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1: 7:08.
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0: 7 y 24 minutos.
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0: 7:36.
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0: Unos tequilazos.
1: Nuestra anfitriona va a ser.
0: Un gran abrazo. Gracias por escribirnos.
1: Javier dice, una entrada espectacular, más bien una entrada al inicio de una película de terror.
0: ¿Cuál película? ¿El Aro? ¿Cómo la llaman?
2: El RIMAC, abrazos y bien por la transmisión. Gracias a todos los que se conectan desde el RIMAC. Daniel Morales dice que ve...
3: tan apretada, tan cercana, y lo que se ve claramente, y lo discutíamos también con Alfredo, ¿no? Que más del 50% de Lima se inclinaría a favor de Keiko, pero más del 50% del voto rural se inclinaría por Roberto Sánchez. Y luego en las otras ciudades, digamos que hay porcentajes equivalentes. Una parte para Keiko, otra parte para lo que representa Sánchez, ¿no? Entonces, ahí es donde se va a rascar el voto.
4: Se va a rascar el voto, pero también va a tener mucho que ver con la influencia que puedan tener en esos sectores o esas zonas. Eso también va a ser muy importante. Lo otro es, ¿qué tanto vas a ofrecer para determinadas regiones ahora, justamente, y los sectores? Porque una de las cosas, por ejemplo...
3: de lo posible, ¿no?
4: Y además... una de las cosas que te llama la atención, por ejemplo, es por qué no has tocado el tema minero. Y es porque los dos tienen
5: ninguno
4: ahí un problema.
5: Los dos. Claro.
4: ¿No es cierto?
5: Ninguno,
4: no. El tema anticorrupción.
5: En el
4: los
5: debate técnico que se pudo haber tocado, ninguno
4: así es.
5: Lo tocó.
4: Los dos tienen un problema. Entonces, van a tener que tratar de tocar los temas que la población busca. Y ahí es donde la población se va a dar cuenta quién por lo menos trata de ser sincero, quién trata de...
5: Una pregunta un poco en la línea de lo que había preguntado también Mónica. Estas adhesiones de los últimos días, por ejemplo, el candidato Sánchez ha recibido el apoyo de lo mucho más evidente de López Chau, de Atencio, Belmont, es decir, varios candidatos de espectro izquierda están ahí ya jugado el voto a favor de Sánchez. Pero si uno ve el resultado de la encuesta y el simulacro de Ipsos, no parece haber tenido mayor impacto. ¿Esto por qué sería?
6: Porque no, yo no creo que la gente pueda decir, síganme yo y voto así. O sea, los candidatos...
3: En 12...
6: En 12 no
5: y lo estamos viendo en los hechos.
6: Lo estamos viendo.
3: Castillo ha endosado a Sánchez,
5: para la
3: ¿no?
6: Bueno,
5: vuelta.
6: Pero es diferente.
3: O sea, lo que representa en todo caso.
6: Lo que representa, entonces, eso sí ha sido parte de la generación, porque sí, ya esa narrativa
5: ya
6: se
5: lo
6: había
5: el sombrero.
6: Sembrado durante los últimos 4 años, digamos, que hasta hemos tenido gobierno... de desastres, pues, ¿no? De Dina, de Jerí, ahora
3: tumbos.
6: Mismo, ¿no? Todos los tumbos. Y durante ese tiempo no ha habido tiempo, no, nadie se ha puesto a focalizarse en ese mensaje, en esa narrativa que ha recorrido todo el Perú, ¿no? Y está muy fuerte y es mala, ¿no? Porque miente, pero finalmente luce la víctima. Entonces, él aprovecha la victimización de otra persona, no es suya. Entonces hay que tener cuidado también, porque el tema de Castillo va a estar en el medio del debate también probablemente.
5: Ahí está el sombrero, además.
6: Ahí está
5: ¿no?
6: el pero, sombrero, ¿no?
4: Sí, pero ahora también los dos están estancados.
6: Sí, es verdad.
5: Por eso te
4: los
5: hacía
4: dos
5: la
4: están
5: pregunta.
4: Estancados. Es entonces, no les ha sumado ni les ha restado casi nada. O sea, Antauro Humala no le ha restado como hubiéramos esperado que le reste a Sánchez.
3: Lo han escondido bien también, ¿ah?
4: Sí, pero no digamos, uno hubiera esperado que con la exposición que tuvo y las cosas que decía se hubiera caído un poco más. En el caso de Keiko igual, uno hubiera esperado que con lo de Miki Torres ella se hubiera caído un poco más.
3: Que no ha pasado.
4: Y las adhesiones tampoco los han ayudado a subir. Es decir, la adhesión a Keiko del PPC, de Avanza País o de particulares...
5: Todo ha ido alimentando no, no precisa.
4: Exactamente.
6: Ahora, el tema que me parece bien interesante es que la gente en las encuestas sale que no lo conocen a él tanto. Entonces, eso es verdad. Nadie lo identifica como un congresista.
5: Uno de cada cuatro.
6: Pues
5: alrededor
6: nada,
5: de uno
6: cada claro. Y no lo identifican como un ministro de Castillo. Es
3: bueno,
6: decir,
3: queda claro en la votación que tuvo como congresista.
6: También.
3: Que fue de 15.000 votos. O sea,
6: es un desconocido.
4: Como
3: y
4: diputado.
3: Eso. Como diputado.
4: No,
3: como diputado.
4: No sacó nada.
5: Y tampoco obtuvo una
6: pero, importante. Entonces, no saben las historias que hay alrededor de él, ¿no? O sea, que hay varias historias desde cómo se comportó en el Ministerio de Comercio Exterior y Turismo. El tema de los actos que ha tenido, excepto la cuenta de sus votaciones, que sí, eso ya salió público. Pero digamos, es un personaje que tiene poca rechazo porque no lo conocen suficiente. Aquí hay con todas las historias, ¿no? Todas las buenas y las malas. Entonces, ella sí tiene una carga
3: bueno, tiene
6: fuerte,
3: 20
6: ¿no?
3: años en esto.
6: 20
3: ¿no?
6: años en la política.
5: Cuarta
6: pero...
5: candidatura presidencial.
6: Y la carga de la gestión también de su último congreso también pesa.
4: Ahora, adhesiones como las de Dina Boluarte y José Gerí tampoco es que te sumen mucho. No te ayuda nada.
5: El abrazo del oso.
4: Exactamente.
6: Sí, gracias. Muchas veces puede pasar.
4: Sí, entonces calladitos hubieran estado mejor. Pero, digamos, todo eso al final no termina siendo, como hemos visto en las encuestas, ni siquiera, digamos, una influencia positiva en cualquiera de los casos. Se han mantenido con su nivel y ahí están manejándolo. Ahora dependen de ellos mismos. Porque si no conocían a Sánchez, hoy, con este debate, que seguramente va a tener una repercusión muy grande, el conocimiento va a crecer.
6: Ahora, hay 10 minutos de retraso y aparentemente hay algunos inconvenientes. Vamos a ver más adelante de qué se trata. Esperemos que sean inconvenientes que puedan salvar la noche y que empiece el debate de una vez.
5: Sí, porque los candidatos llegaron puntuales, exacto, llegaron con sus equipos, están listos para debatir. Deben haber trazado una estrategia, no solo para cada tema, sino para el momento, porque habrá minutos de confrontación, como hemos visto en otros debates, candidato versus candidato. Va a haber réplicas, dúplicas, mirándose a la cara, cantándose algunas verdades, y me imagino que deben tener sus banderías ya preparadas, porque de eso se trata un debate.
4: Ahora, se supone entonces que el debate se va a prolongar por 10 minutos más.
6: Se supone.
4: Si hay un retraso de 10 minutos,
6: me imagino, ¿no?
4: La estructura no va a variar.
5: No, no va a variar.
4: No,
6: no. Ahora, tiene una estructura, yo creo que además acordada con los dos equipos, ¿no?
4: Ahora, en esa estructura, lo que vamos a ver seguramente es lo mismo que hemos visto en los debates anteriores. Es decir, cómo cuido mi tiempo, cómo me quedo callado para tener la palabra final.
6: Claro.
4: ¿No? Aunque también puedes desde el comienzo, si eres audaz, el poder golpear de tal manera que no le quede otra al contrincante que responderte.
6: Mira, un ejercicio puede ser empezar fuerte, digamos, la receta, digamos, de la enumeración de denuncias uno al otro y guardarse un minuto para el final, ¿no? O 30 segundos.
4: Claro.
6: Porque lo que no ha ocurrido en la primera vuelta, además porque eran tantos, ¿no? Era que había varias veces que los conductores invitaban, y tú has estado ahí,
5: sí, claro,
6: precisamente,
5: no querían hablar,
6: ¿no? Entonces, cuidando ese segundo. Y eso también ahí debería generarse que efectivamente hay un intercambio. Uh-huh. Que el candidato utilice el tiempo, y finalmente si se queda sin tiempo, ya ahora, será problema de él, ¿no?
5: Recordábamos hace un instante que tanto Keiko Fujimori como Roberto Sánchez ya tuvieron un primer encontronazo, sí, en el debate de primera vuelta. En un momento Roberto Sánchez no venía probablemente al tema como tal, pero es un asunto político. Calificó su comportamiento, según él, como hermana, como madre, como hija. Y Keiko Fujimori, que solo contaba con 3 segundos, le respondió con una palabra, ¿no? Una palabra fuerte, le dijo cobarde. Entonces quedaron esas señas, digamos, de cómo van a entrar a este nuevo debate, ¿no?
4: Ahora, la primera pregunta termina siendo bien importante.
6: Muy importante. Yo creo que empiezan muy bien.
4: Empiezan bien.
6: ¿Por qué quiere ser presidente, no?
4: Así es. Ahora, claro, uno podría decir porque quiero defender al Perú del señor Sánchez y del comunismo del señor Sánchez. O quiero defender del autoritarismo.
6: Así es. Exacto.
4: ¿No? Uno puede mirar todos los escenarios, uh-huh, pero claro, la estrategia va a depender también de cómo vaya el otro reaccionando. No puedes tener una estrategia fija desde el comienzo y mantenerla hasta el final. Uh-huh. Es cómo van desarrollándose los segundos.
5: A propósito de lo que señalas, Enrique, también recordando los debates de primera vuelta, sobre todo en el primero, Keiko Fujimori recibió bastantes encontronazos y no los respondió. Dijo, no he venido a responder ataques porque esa era su estrategia.
6: Así
5: ya
6: es.
5: Para la segunda fecha sí respondió a algunos, pero acá me imagino que va a responder con todo porque es el último, último debate que tiene.
6: El tema es que la narrativa ya está muy bien marcada. Yo el debate anterior tengo el recuerdo de los mensajes claves, ¿no? Que tuvieron los de Juntos por el Perú, ¿no? Que eran el tema este de que ellos han gobernado. Entonces ella va a tener que aclarar de alguna manera y eso va a tener que hacer un esfuerzo bien fuerte de señalar que ella no ha sido gobierno, sino que ha sido parte del Congreso.
1: Tiene que haber un argumento sólido. Pero
6: tiene que presentar argumentos muy sólidos.
5: Fácil.
6: Y eso no es fácil, pues, porque eso es muy racional. No llega a la parte emocional, que es justamente la que captura la atención del público.
1: Y hay otra cosa que a mí me parece importantísima. Y la gente, cuando está en una situación de esta naturaleza, desdeña. La gente tiene que ser espontánea. Estamos ya en el conteo regresivo. Vamos a comentarlo, por supuesto, en cada uno de los cortes. Y faltan solamente 4 segundos, 3, 2, 1, para el inicio del debate presidencial.
3: Ahí está.
7: Buenas noches desde el Centro de Convenciones de Lima, 27 de enero.
8: Muy buenas noches. El programa que empezamos está diseñado para escuchar a los candidatos presidenciales, que son los protagonistas de esta noche, que puedan presentarnos sus propuestas, sus ideas y posiciones de lo que le interesa a la gente. Comenzamos.

0: Bueno, bienvenidos amigos al debate presidencial de los candidatos de los partidos políticos que han accedido a la segunda vuelta electoral.
1: Bueno, empezamos comentándoles que este evento es promovido por el Jurado Nacional de Elecciones a través de su programa Voto Informado y cuenta con el apoyo de IDEA Internacional, la Unión Europea, el Instituto Nacional Demócrata, el Programa de Naciones Unidas para el Desarrollo y el Consorcio de Investigación Económica y Social, el Fondo de las Naciones Unidas para la Infancia y la Asociación Civil Transparencia.
0: Y la transmisión de este importante debate se realiza a través de la señal de JN Media en alianza con TV Perú y vía la multiplataforma del Jurado Nacional de Elecciones.
1: Bueno, y como decíamos al iniciar este programa, el propósito es escuchar a los candidatos que puedan presentarles las posiciones, lo que plantean al país que irá a las urnas este 7 de junio, exactamente en una semana.
0: Y recordamos también que esta iniciativa se sustenta en los compromisos del Pacto Ético Electoral que han sido firmados por los dos partidos políticos en segunda vuelta, resultado además esto del diálogo, del consenso y de los acuerdos ya firmados.
1: Están con nosotros evidentemente los candidatos que están en carrera electoral y los presentamos a continuación.
2: Presentación.
0: Muy bien, señores. Respecto al uso de la palabra, el orden del mismo responde al sorteo realizado el último 21 de mayo en presencia de los representantes de las organizaciones políticas y el notario público.
1: La metodología de este debate la conocen ampliamente los candidatos, los representantes de los partidos políticos, pero le presentamos el siguiente video para que quienes nos están siguiendo a través de diversas plataformas puedan tener claro cuál es el formato de este debate.
2: Metodología debate presidencial. El debate abordará cuatro temas prioritarios para el país: seguridad ciudadana, fortalecimiento del Estado democrático y derechos humanos, educación y salud, economía, empleo y reducción de la pobreza. La dinámica iniciará con la presentación de los candidatos. Cada candidato tendrá un minuto para presentarse ante la ciudadanía. Luego, los moderadores formularán la pregunta: ¿por qué debería ser elegido presidente? Cada candidato dispondrá de un minuto y 30 segundos para responder. Posteriormente, se desarrollarán los cuatro bloques temáticos. En cada bloque, los moderadores presentarán el tema y los candidatos contarán con 3 minutos para exponer sus principales propuestas. Luego, se abrirá un espacio de interacción, el cual iniciará con una pregunta ciudadana y se desarrollará a través del mecanismo denominado bolsón de tiempo. Durante esta etapa, cada candidato dispondrá de 3 minutos para responder e intercambiar ideas. Las intervenciones podrán realizarse en distintos momentos, pero ninguna podrá pasar del minuto. El tiempo utilizado por cada candidato se irá descontando progresivamente del total disponible. Los moderadores podrán intervenir para gestionar el diálogo y promover el intercambio de ideas entre los participantes. Al cierre de cada tema, los candidatos tendrán un minuto para concretar o precisar detalles de sus propuestas. El último bloque, denominado Carta Blanca y Palabras Finales, permitirá que cada candidato cuente con 2 minutos para destacar aspectos positivos de su contendor, en reconocimiento al diálogo democrático y la búsqueda de consensos, así como para dirigir un mensaje final a la ciudadanía. Jurado Nacional de Elecciones.
1: Un video bastante claro y directo de cuál va a ser el procedimiento, los bloques temáticos que han sido acordados previamente por el Jurado Nacional de Elecciones y los partidos. Debemos precisar a los participantes que se encuentran presentes que las reglas del debate están fundamentadas en los principios de derecho de competencia política, libertad de expresión, tolerancia política e igualdad, por lo que invocamos a ambos al respeto de las mismas.
0: Así es. Además, el público asistente hoy al Centro de Convenciones de Lima y los candidatos están prohibidos de realizar cualquier tipo de intervención o manifestación que pueda contravenir con los principios establecidos en el presente debate.
1: Evidentemente también están prohibidas hacer cualquier fotografía, aplaudir o expresar cualquier tipo de apoyo o desacuerdo con los candidatos participantes durante el desarrollo de este debate.
0: El uso de celulares por parte del público asistente está prohibido. En el caso de los candidatos, deben abstenerse de usar cualquier elemento tecnológico, ya sea una tablet, puede ser un celular u otro relacionado, durante su exposición. Solo pueden hacer uso de los apuntes que tienen en papel.
1: Bueno, cualquier interrupción, agravio por parte de los candidatos no va a ser permitida.
0: Los candidatos, además, están prohibidos de cualquier tipo de intercambio o entrega de objetos durante el desarrollo de este debate.
1: Bueno, y se recuerda que según lo que han acordado los partidos políticos, los candidatos, los moderadores, Carlos Villarreal y Angélica Valdés, quienes nos acompañan, estamos en facultad de establecer el orden en caso de que alguno de los participantes interrumpa o exprese agravios o insultos.
0: Y cabe precisar que si esto ocurre, el tiempo le será descontado justamente de lo que corresponde a cada candidato. Con ello, damos paso entonces al primer bloque de este debate presidencial.
2: Presentación.
1: Preámbulo, los candidatos presidenciales tienen un minuto para dar inicio al debate por sorteo. Invitamos ya desde su ubicación en el podio al candidato Roberto Sánchez. Adelante.
3: 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He venido con mi familia, mi papá, mi mamá, mi esposa y mis dos hijas. 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Casi 1000 niñas han dado a luz producto de la violación sexual. Eso hay que parar. Tenemos que ser más solidarios. Necesitamos democracia, oportunidades para todos. Hay que acabar con la dictadura congresal del gobierno que dirige Keiko Fujimori. Por eso estoy acá, para recuperar la democracia, la justicia. Ñojankani, Roberto Sánchez Palomino.
0: Muchas gracias, candidato Roberto Sánchez. Tiene el uso de la palabra ahora la candidata Keiko Fujimori de Fuerza Popular. Tiene usted 1 minuto a partir de ahora.
4: Muy buenas noches con todos. Quiero empezar agradeciendo a Dios. En los momentos más difíciles y también los más importantes, Él siempre se hace presente como nuestra guía. Somos el país más emprendedor del mundo. Tenemos las tierras más ricas y variadas, unas bases económicas sólidas y, sobre todo, somos un pueblo que nunca se rinde. Tenemos todo para progresar, solo nos falta ordenarnos. Esta elección no se trata de mí ni de generar más divisiones. Se trata de cuál es el equipo que está más capacitado para ordenar nuestro país. Si los peruanos nos dan una oportunidad, en 5 años dejaremos un país con más empleo y con más seguridad.
1: Gracias, candidata Keiko Fujimori. De esta manera concluimos este primer bloque. Vamos a darle pase al segundo. Tenemos una cuña a continuación.
2: ¿Por qué debería ser elegido presidente?
0: La pregunta es, ¿por qué debería ser elegido presidente o presidenta? Esta pregunta busca que ambos candidatos nos den a conocer cuáles son las motivaciones para dirigir los destinos del país. Siendo así, al igual pues que en el bloque anterior y de acuerdo al sorteo realizado días atrás.
1: Efectivamente, a través de un sorteo que se ha coordinado la participación y en ese sentido le planteamos la pregunta a la candidata Keiko Fujimori. Puntualmente tiene 1 minuto y medio para responder justamente la pregunta de por qué los peruanos deberíamos elegirla a usted como presidenta de la República.
4: Sé que muchas de las personas que están hoy mirándonos desde sus casas están con desesperanza y los entiendo. Basta mirar cómo está el país. Extorsiones, aumenta el precio del pan, el dinero cada vez alcanza menos, hay más rejas en los barrios, las bodegas no abren por miedo. Conseguir un turno

0: receta que ya fracasó en el 2021. ¿Orden o caos? Estas son las dos opciones que tiene hoy nuestro país. Orden es pollo más barato, balones de gas a precio accesible, fertilizantes a buen precio para tu cosecha, saber que saldrás a trabajar y volverás sano y salvo a tu casa. Caos es incertidumbre y destrucción. A nuestro país hace falta ordenarlo, no destruirlo, como propone la fórmula Castillo-Sánchez-Santauro. Nosotros tenemos una gran diferencia. Hemos logrado construir un equipo con experiencia y capacidad para resolver estos problemas.
1: Gracias, candidata Keiko Fujimori. Turno ahora para el candidato de Juntos por el Perú, Roberto Sánchez, para responder a la pregunta ¿por qué debería ser elegido presidente de la República? Tiene un minuto y medio para su respuesta.
2: Soy hijo de la educación pública. Estudié mi primaria en el 21009 y la secundaria en el Andrés de los Reyes de la provincia de Huaral. Soy un orgulloso psicólogo de la Universidad Nacional Mayor de San Marcos. Como los hombres y mujeres de este país, he trabajado toda mi vida, luchando día a día por mi familia. Como los peruanos de pie, nada nos han regalado. La vocación de servicio la aprendí de mis padres ayacuchanos apurimeños. El amor al prójimo me llevó al seminario de formación religiosa. Soy un hombre de fe. Yo no voy a defraudar a mi pueblo. He tenido la oportunidad de trabajar en todo el Perú, gobiernos locales, gobiernos regionales. He sido ministro de Estado. Yo sí he trabajado toda mi vida. Comprendo la desconfianza de la clase popular con los políticos y tienen toda la razón. Pero no podemos perder la esperanza. Construyamos juntos un futuro mejor. Conozco las necesidades, los problemas del Perú. Me he formado para ello. Juntos vamos a trabajar para salvar nuestra democracia de las garras de quienes han secuestrado hace más de 10 años, subvertido el sistema de justicia, han corroído el país, y ellos son Fuerza Popular de la señora Keiko Fujimori. No te resistes, compatriota. Juntos con esperanza vamos a recuperar la democracia para todos los peruanos.
3: Gracias, candidato Roberto Sánchez, por esa palabra inicial en este bloque. Vamos a hacer una primera pausa comercial, pero vamos a regresar sin duda con un tema que interesa la gran mayoría de peruanos, sin duda es el tema principal, la seguridad ciudadana. Con eso y más volvemos tras la pausa del debate presidencial 2026.
4: Muy bien, hemos escuchado la primera parte de este debate presidencial. La primera impresión, Meche.
5: Bueno, lo comentamos hace un minuto, la falta de espontaneidad de Keiko, ¿no? Es muy racional al expresar sus ideas y no conecta con la gente, o sea, hablando del corazón, ¿no? No se le siente hablando, yo quiero ser presidenta, pues me da la gana ser presidenta si quieres, pero no lo dice, ¿no? O sea, no hay una sensación de un compromiso desde el corazón, sino de la racionalidad.
6: Sí, son dos estrategias marcadas, ¿no? Ella queriendo mostrar orden y su orden lo lleva incluso hasta en su look, hasta en su forma de leer.
4: Empezó hablando de Dios, ¿no?
6: Empezó hablando de Dios.
4: O sea, era un mensaje, digamos.
6: Claro, pero lo lee, todo lo lee. No le sale una espontaneidad que la ayude en este momento, que conecte con la población. El leer te obliga a tener que estar bajando la mirada, lo cual no permite justamente esa conexión visual. Él, en cambio, está buscando el poder mostrarse como un peruano más, un peruano como tú, como cualquiera.
7: Es la fórmula imbatible
6: para
7: un candidato.
6: Así es, que está buscando él hablarle sobre todo a las regiones, al Perú.
4: Porque además habla de sus padres, ¿no?
6: Ayacuchano, apurimeño.
4: Exactamente.
5: Habla que ha traído a su familia también.
6: Pero no ha perdido oportunidad de golpear a Keiko, cosa de Keiko no ha hecho. Él ha hablado, por ejemplo, del gobierno que maneja Keiko, ha hablado de que él sí trabaja, en clara alusión a que ella no trabaja. En fin, él se ha golpeado, hay que decirlo, suavemente, no ha sido un enfrentamiento. Este primer, digamos, round de tanteo, aparentemente.
7: Round de estudio, como dicen.
6: Estudio, pero efectivamente nos muestra una Keiko que no quiere ir a la confrontación, que quiere mostrarse más como una persona convocante, pero que le falta justamente esa conexión que el otro sí tiene, golpeando un poco.
7: Sí le lanza una bandería cuando le dice que es parte del gobierno castillista, Antauro. Sí.
6: O sea,
7: lanza una, pero...
6: Ya, ya, ya claro. lo muestra.

0: representa como un triunvirato, ¿no es cierto? Castillista, claro. Sánchez, Santauro.
1: Pero mi comentario iba en todo caso a la NES. Este era un primer round como, ¿por qué quiere ser presidente? O de presentación, pese que a ella la conoce todo el Perú y a él también una parte importante. Era para una conexión, una comunicación más emotiva. Sí. Que racional,
0: exactamente.
1: O de plan de gobierno.
0: Incluso, digamos, de empezar con una energía que te permita rápidamente tener la conexión y la atención de la población para poder continuar la
2: después. Algo que sí dijo que me pareció bueno de ella, a diferencia de Sánchez, es que habló que tiene equipo. O sea, y eso le da seguridad también a la gente que es parte
1: de... Lo va a repetir a lo largo.
2: Y lo va a repetir, porque creo que es muy, muy fuerte el hecho de tener gente al que trabaja con ella. En cambio, el otro habla de sí mismo nada más.
3: Y eso va de la mano con el establecimiento de las coordenadas que tiene desde el primer momento del debate, que es caos, o sea, decir, orden versus caos. Eso tiene que ver con el equipo de gente que tiene. Exacto. También, ¿no?
2: Y que no es un equipo improvisado, ¿no? Exacto. O sea, eso es bien interesante.
3: Ella ha querido marcar eso.
2: Y es coherente desde su plan de gobierno con el discurso de su equipo técnico.
0: Pero recojo lo que decía Meche. Es decir, eso lo podemos discutir ahora y termina siendo racional.
2: Claro.
0: Pero hay elementos que efectivamente te van a permitir seguramente desarrollar a lo largo de esto. Pero necesitabas, como digo, esa conexión con la gente desde el primer momento.
1: Además, las preguntas van orientadas a eso como primer escalón de este debate.
0: Y leer no es una actitud que ayude mucho en un debate de esta naturaleza.
3: Ciertamente. Y en el caso de Sánchez, se ve claramente que él lo que quiere es persuadir en el sentido de la moderación, de no generar miedo, ¿no? Habla de democracia. Entonces, también es una estrategia, por supuesto.
0: Como un hombre humilde, sencillo.
1: Ahora, dijo que fue ministro, pero no, me parece que no escuché.
2: De Castillo, no digo que fue congresista ni que fue ministro de Castillo.
1: Congresista no ha dicho, ¿no?
2: Llegó a ser ministro de Castillo, el mismo que le volteó la cara cuando tuvo que votar como congresista a favor o en contra de la...
3: Muy bien. Vamos nuevamente a la segunda parte del debate presidencial.
2: Cubre bien sus historias.

0: Bueno, vamos con el debate presidencial, la segunda vuelta, el segundo segmento, pero todavía no comienza. Ahí está. Creo que todavía no empieza.
1: Todavía no empieza y
0: segundo. Un poco de morones hoy día.
1: Algo ha fallado, hay que reconocerlo, porque digamos que los debates de primera vuelta era un relojito. Ahora, que el tiempo transcurriera lento en otra cosa.
2: También hay que decir que esta demora de los 15 minutos que ha habido, sí, puede haberle también bajado las revoluciones a los candidatos. En momentos de tensión, claro, el que las cosas se prolonguen, que hay una cierta incertidumbre, hace que también
1: te descoloca.
0: Ahora, ¿no? Estamos hablando de dos locaciones distintas, ¿no? El primer debate fue en el Jurado Nacional de Elecciones. Hoy estamos hablando del Centro de Convenciones, que imaginamos debería tener, digamos, todo el despliegue técnico para no tener ningún inconveniente. Pero lo que aparentemente está ocurriendo en esta demora y la demora inicial tiene que ver con los problemas tecnológicos que se han encontrado desde el inicio, ¿no?
1: Esto también tiene un impacto en la percepción del público
0: también
1: respecto a la labor del Jurado Nacional de Elecciones. Dirán que
0: correcto,
1: es un tema menor, pero
0: no,
1: al final
0: no,
1: esto suma en este mal sabor de boca que nos deja
3: hay
1: todos.
3: Un tema bien interesante porque algo que creo que es relevante, ese espacio donde deben estar hablando es un espacio muy grande. Y están bastante distantes de las personas a las cuales se comunican. Entonces hacer esa conexión es muy difícil, ¿no? La conexión.
1: Las cámaras también están lejos.
3: Están lejos.
1: Es como aquí que las tenemos aquí.
3: Exacto.
1: Un paso. No, ahí está.
3: Yo recuerdo
1: mal
3: del debate, en el que participó Pedro Pablo y estuve en ese espacio, era larga, distante, no era cómodo, digamos, para los que estaban ahí.
0: ¿Sí? Muy bien, creo que se resolvieron los problemas. Vamos a escuchar.
4: Regresamos desde el Centro de Convenciones de Lima, 27 de enero, con el debate presidencial, segunda vuelta 2026. Y como mencionó Angélica antes de la pausa, en este tercer bloque los candidatos van a tocar el tema de seguridad ciudadana. Sin duda alguna, este es el tema, la inseguridad, que más está quejando a todo el país. De inmediato, vamos con la presentación.
5: Seguridad ciudadana.
6: Bueno, según cifras oficiales del INEI y además del Comité Estadístico de Institucionalidad de Criminalidad, durante el 2025 se registraron alrededor de 2.400 homicidios a nivel nacional, lo que equivale en promedio cercano de 7 asesinatos por día. La extorsión supera los 25.000. Estas son las cifras con las que queremos empezar este bloque para escuchar sobre todo qué tienen que decir los candidatos al respecto. Según el sorteo, les recordamos, candidatos, son 3 minutos por cada uno y empezamos en un sorteo con Keiko Fujimori. Adelante.
7: Nuestro país vive un mundo al revés. Los militares y policías son perseguidos. Los vecinos viven enrejados y los delincuentes libres y bien gracias. Te matan por un celular. Ponen granadas en los colegios. Ser chofer de un bus o abrir un pequeño negocio se ha convertido en una actividad de alto riesgo. Desde el primer día actuaremos con mucha fuerza. Implementaremos el Plan de Pacificación Nacional. Hoy los transportistas y los pasajeros sufren una doble extorsión, una por parte de los criminales y otra por parte del Estado. Por eso es que habrán policías y militares 24/7 en los buses de las áreas metropolitanas. Destruiremos la mafia de la extorsión. Trabajaremos con las entidades financieras y las plataformas de pago para identificar, rastrear, bloquear el dinero de las extorsiones y así atrapar al criminal. Expulsaremos inmediatamente a todos los migrantes ilegales que cometan delitos. Activaremos los rastrillajes en las zonas peligrosas. Conformaremos fuerzas de tareas integradas por la policía, la fiscalía, las fuerzas armadas y la propia población. Las fuerzas armadas asumirán el control de nuestras fronteras. Hoy, por ejemplo, en la frontera con Ecuador solo hay 2 patrullas. Los presos deberán trabajar en las cárceles por sus alimentos y reparar a la sociedad. Construirán losas, pistas y escaleras. Pero para eliminar el crimen debemos de trabajar en reformas estructurales. Primero, en justicia. Hoy de cada 10.000 denuncias, solo 5 llegan a ser sentencia. En las unidades de flagrancia, el 91% llegó a ser sentencia. Por ejemplo, en un caso de extorsión, esta fue sentenciado en 4 días, mientras que en la justicia ordinaria podría tomar más de 1.000 días. Por esta razón, las unidades de flagrancia se convertirán en una piedra angular de un sistema de justicia renovado. En un segundo lugar, reforzaremos el sistema de inteligencia. La inteligencia derrotó al terrorismo y ahora la volveremos a usar para derrotar la criminalidad. Además, nos enfocaremos en la Policía Nacional. Para tener seguridad, debemos tener una policía modelo, bien equipada, transparente y muy capacitada.
4: Muy bien, gracias, candidata Keiko Fujimori. Le toca el turno ahora al candidato Roberto Sánchez de Juntos por el Perú. Tiene usted 3 minutos para su exposición en este tema de seguridad ciudadana.
8: Ciertamente, 7 peruanos mueren cada día producto de la criminalidad. Más de 100 choferes transportistas han sido asesinados. Miles de ellos ya no quieren trabajar. ¿Quién va a sostener sus familias, sus economías? Y es que a la criminalidad desatada, esto se ha acentuado aún más porque una fuerza parlamentaria del Congreso, para limpiarse de sus fechorías, juicios y sentencias, ha subvertido el sistema de justicia y ha creado las leyes procrímenes, profundizando el abandono de la lucha contra el delito, la inseguridad. Y eso se llama la señora del caos con K. Pero a ese mal se le une también la corrupción del Estado. Hay corrupción en todos los niveles de Estado. Hay que limpiar nuestra Policía Nacional de los malos elementos, recuperarlos, profesionalizándolos, poniendo inteligencia para el servicio, así también como creando una Policía de Investigaciones del Perú para que sean eficaces, aumentarle su sueldo, pagarle su deuda social del 2%. Policía Nacional es fundamental recuperarlos. Pero allí también tenemos que hablar. Criminalidad, corrupción, hay un factor más. La mafia política congresal. Los partidos políticos que tienen a liderazgos con juicios de cócteles, con juicios de lavado de activos, han decidido tomar la justicia. Todo esto está complicando. ¿Cómo debemos de mejorarlo? Yo le reto, ¿está dispuesta la señora Fujimori a derogar las leyes procrímenes? ¿Qué le dice al Perú? Necesitamos recuperar de verdad el sistema de justicia, liderándolos con consecuencia, con acción. Necesitamos además nosotros que la lucha contra la corrupción venga, por ejemplo, con muerte civil para los funcionarios corruptos. Muerte civil, arreciando además, si perseguimos el delito de nacionales, basta un connacional, basta un internacional, hay que echarlos del país. Tenemos que tener mano firme. Pero ¿de qué orden me dice usted? ¿De qué orden habla si el Perú sabe lo caótico que han hecho desde que obtuvieron ustedes mayoría parlamentaria? Se han zurrado en la democracia, han corroído la justicia. Hoy lo que vivimos es el problema que ustedes le han generado al país. ¿Cuál orden? Nosotros convocamos a las fuerzas patrióticas, a los ronderos, a la sociedad civil, comunidades campesinas, porque la seguridad ciudadana, la lucha para defender la vida es una política de Estado, de la comunidad, agentes económicos, agentes sociales, agentes políticos y sobre todo, ¿sabe qué? Predicar con el ejemplo. Porque si uno tiene juicios que solamente el Tribunal Constitucional lo santifica, ¿con qué moral va a luchar contra el delito, la corrupción, el sicariato? Todo empieza con el ejemplo. Juntos con el Perú lo puede hacer.
6: Gracias, candidato. Con estas palabras le recordamos que hay unos compromisos de respeto que usted ha suscrito junto a su partido y hay que tratar de dirigirnos a la ciudadanía con respeto. Nosotros en este momento vamos a dar pase al espacio de Pregunta Ciudadana, la misma que es parte de una campaña que es importante resaltar, la Pregunta y Decide, que es donde participa la ciudadanía de manera muy activa, que ha sido realizada del 20 al 24 de mayo a través de la plataforma Voto Informado del Jurado Nacional de Elecciones.
4: Y les recordamos además que esta parte denominada Bolsón de Tiempo permite que los propios candidatos administren su tiempo de participación para intervenir
9: deberán levantar la mano para que nosotros, los moderadores, les demos el uso de la palabra. Cada uno tiene un total de 3 minutos y puede hacer uso máximo de 1 minuto por intervención. Ahora sí, vamos con la pregunta ciudadana.
10: Buenas noches, mi nombre es Jonathan López, represento al distrito de Coracora, departamento de Ayacucho, y mi pregunta es la siguiente. De acuerdo con cifras del Ministerio Público, entre enero y abril del 2026 se han reportado 8.105 denuncias por el delito de extorsión, lo que equivale a 67 casos aproximadamente por día. ¿Qué medidas implementará durante sus primeros 100 días de gobierno para combatir la extorsión y recuperar la seguridad ciudadana desde un enfoque intersectorial? Gracias.
6: Una pregunta que llega desde Ayacucho, como lo ha explicado Carlos, al mano alzada, candidato Fujimori.
11: Muy buenas noches, Jonathan. Lamentablemente en nuestro país vivimos en impunidad. Así es, efectivamente, son miles de denuncias que nunca llegan a ser sentencia. Por eso es que nosotros planteamos que el sistema de justicia utilice el sistema de flagrancia para poder lograr condenas rápidas y eficientes. Pensamos pedir además facultades para los 100 primeros días de gobierno, implementar las comisarías, comprar patrulleros y además nosotros tenemos un gran equipo. Pero quiero contestar al congresista Sánchez y quiero decirle que caos se escribe con C, con la C de Castillo. Y ustedes ya gobernaron. Fuerza Popular solo tiene 20 congresistas de 130. Entonces, yo creo que la población tiene bastante claro que son ustedes los que siguen poniendo excusas.
9: Muy bien. Turno ahora del candidato Roberto Sánchez, de Juntos por el Perú. Por favor.
12: Es importante hacer algunas reformas a la ley para que las Fuerzas Armadas, excepcionalmente, puedan venir en auxilio, en apoyo de la Policía Nacional, sobre todo donde hay territorios que prácticamente han sido cooptados ya por la criminalidad, la extorsión. Son zonas de nadie, son situaciones excepcionales y necesitamos poder de fuego, presencia en ese lugar para la lucha contra el crimen. Pero esto se agrava también porque se ha debilitado la persecución del delito de la organización criminal y todo eso ha sido producto de las leyes que su bancada ha dirigido, señora Keiko. Eso tiene que decirle al país. Eso está complicando hoy la lucha frontal contra la inseguridad y eso es su responsabilidad.
11: ¿Cómo puede usted hablar de fortalecimiento de la policía, congresista Sánchez, si tiene usted en sus filas a Antauro Humala, asesino de policías? Usted, el 8 de abril, en el último mitin de primera vuelta, dijo lo siguiente: la lucha contra el crimen estará en manos del compatriota Antauro Humala. Los peruanos quieren saber, ¿va a estar Antauro Humala a su lado?
12: Quienes tienen que rendir ante la justicia por los más de 50 asesinatos, señora Keiko, que usted ha blindado, que no le ha importado la vida de más de 50 compatriotas, con su socia Dina Boluarte cubierta con impunidad, archivando la investigación, burlándose del pueblo, es usted. Yo rechazo violencia venga de donde venga. En Juntos por el Perú apostamos por la paz, por la vida. Si alguien tiene causas pendientes con la justicia, que dé cuenta. Yo defiendo la vida. Soy un hombre demócrata.
9: Candidata Fujimori.
11: Sí. Congresista Sánchez, la señora Dina Boluarte ha sido parte de su equipo junto con Pedro Castillo. Por favor, las cosas hay que aclararlas. Y cuando el señor Pedro Castillo intentó hacer un golpe de Estado y entró Dina Boluarte, nosotros convocamos a un adelanto de elecciones, cosa que usted no hizo. Pero cuando hablamos de la policía,
7: usted, yo aquí le quiero mencionar dos leyes importantes. La primera, que fue promovida por nosotros, que protege a los ciudadanos en caso de legítima defensa frente a los delincuentes, la 32026. Usted votó en contra. O quiero recordar también la 32291, en la que nosotros le dábamos y defendíamos a la policía para el uso de la fuerza frente a los delincuentes. Tenemos, por supuesto, una propuesta clara de defensa a la Policía Nacional.
13: Continúe.
14: Continúe.
8: Señora Keiko, usted sigue mintiendo. Su propio hoy senador electo, Miguel Torres, a confesión de parte, relevo de pruebas, ha dicho que tuvieron que complotar, conspirar con la Fiscalía, la mayoría parlamentaria que usted dirige, los medios de comunicación, porque habían decidido sacarlo a cualquier precio a un gobierno constitucional, al margen de la ley. Ustedes han liderado eso, ¿no se da cuenta el daño que le ha hecho a la democracia? Vacancia, vacancia, vacancia, vacancia desde el día de la pataleta, cuando usted logró 73 congresistas, y desde allí, en vez de procurar desarrollo, estabilidad, se ha ahondado el caos, el desorden. Eso, ¿qué le dice usted al Perú? ¿Cuáles son sus respuestas? Esas son sus responsabilidades. Los peruanos no podemos tapar el sol con un dedo. Allí está su responsabilidad. Nosotros sí creemos en un orden con justicia, con democracia, con derechos humanos.
14: Candidata Fujimori.
7: Como diría el profesor Gareca, hablemos en serio. Todos recordamos el intento del golpe de Estado de Pedro Castillo. Y las instituciones actuaron de maneras espontáneas, todas en su conjunto. Nadie complotó. Pero si algo recordamos, fue su actuación en el Congreso, donde usted mismo condenó ese golpe. Yo le pregunto, ¿usted es un complotador o un traidor?
8: Yo reafirmo mi lealtad con el presidente Castillo, así como él públicamente también confía en mí y yo respaldo esa lealtad. Pero en realidad, usted miente, pregúntele a Miki Torres todo lo que ha dicho. El pez muere por la boca y ha confesado sedición, golpismo parlamentario que hoy dirige usted. Dele cuenta al país.
14: Muy bien, muchas gracias a ambos candidatos. Ahora vamos a un corte comercial, no sin antes invitarlos a visitar la página votoinformado@jne.gov.pe, donde encontrarán información de los planes de gobierno y hojas de vida de ambas candidaturas, así como su traducción en lenguas originarias. Pero antes, cada candidato tendrá un minuto para hacer o cerrar justamente la idea. Por el sorteo, le damos pase a la candidata Keiko Fujimori de Fuerza Popular.
7: Para poder combatir el terrorismo, se fortaleció las Fuerzas Armadas, la Policía Nacional, se trabajó con las rondas campesinas, los comités autodefensa y la población organizada. Se tuvo presencia del Estado a nivel nacional. Pues eso mismo haremos para luchar contra la criminalidad. Me acompañan además a mí dos héroes nacionales, Marco Miyashiro y el general Astudillo. En cambio, al señor Sánchez lo acompaña un asesino de policías. Y les digo además a la población que seré yo quien asuma el liderazgo para combatir a los delincuentes. Muchas gracias.
13: Candidato Roberto Sánchez.
8: Convocamos a todos los patriotas porque es el momento de luchar contra la inseguridad, recuperando la democracia. Convocamos a los ronderos, convocamos a las fuerzas vivas del Perú de toda la sangre. Hoy la política, cooptada por la mafia política, por la corrupción, está impidiendo defender la vida de los peruanos. Se han antepuesto intereses partidistas para blindarse con impunidad por toda esta mansalva antidemocrática que está conduciendo la señora del caos. El Perú lo sabe. Ese legado es de muerte, asesinato, impunidad, lesiones a los derechos humanos, discriminación a los peruanos, quechuas, aymaras, amazónicos, que hasta ahora esperan justicia, Nosotros le vamos a dar justicia con el pueblo organizado, con democracia y derechos humanos, que usted no podrá.
9: Reiteramos el agradecimiento a los candidatos presidenciales. Vamos ahora sí a un corte comercial, no sin antes invitarlos a visitar la página votoinformado@jne.gob.pe para encontrar información de los planes de gobierno y hojas de vida de ambas candidaturas, así como su traducción en lenguas originarias y más. Todo para que este 7 de junio podamos emitir un voto consciente, un voto informado.
0: Breve pausa y regresamos. Muy bien, bueno, esta parte del debate, creo que en alguna oportunidad Keiko le respondió bien el caso efectivamente de Antauro. Y Sánchez no pudo deslindar con el tema, ¿no?
15: Él empieza golpeando fuerte a Keiko Fujimori.
0: Empezó golpeando.
15: Sobre todo con un tema que en ciertos sectores es sensible, como el tema de las leyes pro crimen. Empieza por ahí y después le recuerda todo lo que significa su paso, entre comillas, por el gobierno con su bancada.
0: Así es.
15: Efectivamente, ella hace propuestas hasta que ella decide sacar el arma de Antauro Humala como asesino de policías, enfrentándolo a Roberto Sánchez con una realidad, ¿no es cierto? Y él a partir de ese momento parece descolocarse. Quizás el error de ella fue no insistirle a él con eso. Pero sin embargo, lo ha descolocado a Roberto Sánchez en esta parte. Como digo, la mitad inicial fue de un Roberto Sánchez agresivo en la temática, pero la segunda mitad es ella la que empieza a responder, empieza a darle a él recuerdo además de su actividad como congresista en el tema de
1: Pedro Castillo. Ya ha leído leyes donde él,
15: ¿no es cierto?
1: Alguna participación.
15: Él responde, pero el tema de Antauro Humala quedó en el aire.
0: ¿La misma percepción?
3: Sí, la misma percepción. Y creo que ahí ya la vemos como mucho más suelta cuando comienza a contestar a partir de ese momento que se abre el debate. Quizás el formato, como está armado, es un mal formato porque no ayuda a darle la continuidad a un debate de
0: sociedad. Fluidez, claro.
3: Que ayudaría a ambos a expresar sus ideas. Él es muy agresivo, la acusa de mentira, de mentir, y le saca el tema de Miki Torres, pero ella es muy fuerte al contestarle y sí le reitera en ambas ocasiones que ha podido responderle el tema del asesino de policías varias veces. Y ella muestra más bien la experiencia que trae el partido a partir de la historia de su padre, la lucha contra el terrorismo, ¿no? Que creo que lo hace, como decir, nosotros podemos hacerlo.
0: Voy a liderar, dice, ¿no?
3: Y voy a liderar yo personalmente este tema. Eso fue bien interesante también.
0: Ahora, en cuanto a planteamientos, en el tema de seguridad, Keiko ha hablado de un plan de pacificación, ha hablado de que pondría militares y policías, o sea, ha sido más específica en cómo lo haría. En el caso de Sánchez, digamos, se ha centrado básicamente en la convocatoria, ¿no? Exacto, en la parte
3: la
0: general.
3: Convocatoria a los grupos que son relevantes y que también ella los menciona, que son los ronderos.
1: Ahora,
3: y eso.
1: Quiero
3: volver
1: al tema.
3: Pero hay un tema que quisiera mencionar.
1: Dale, Mercedes.
3: Él es bien agresivo al retarla. La reta, y ese es un tema que es bien fuerte, a derogar las llamadas leyes pro crimen, ¿no?
1: Bueno, pero
3: eso sí es parte del ataque.
1: Son las armas
3: no sé,
1: debate, ¿no?
3: Pero sí. Vuelvo a decir, es interesante ver eso y ella lo ha tomado con calma.
1: Sí, quería insistir respecto
15: no
1: al
15: sé
1: tema
15: si lo ha tomado con calma o lo ha rehuido.
3: Ajá. No sé.
15: Pero
1: lo ha esquivado. O sea, no ha entrado a ese dime y direte.
15: No ha entrado a eso.
1: Ha preferido ampliar el tema de Antauro, que lo repite al final.
3: Exacto.
1: Porque luego de mencionar a Miyashiri y a tantas otras personas, dice: usted está con un asesino de policía.
0: Muy bien, volvemos al debate.
1: No hay respuesta.
16: De regreso en el debate presidencial 2026. Como hemos estado a lo largo de lo que va de la noche con los candidatos Keiko Fujimori y Roberto Sánchez en esta jornada. Y bueno, en este tercer bloque, los candidatos van a tocar el tema, sin duda, importante, transversal, el fortalecimiento del Estado democrático y derechos humanos. Vamos con la presentación.
17: Fortalecimiento del Estado democrático y derechos humanos.
9: Bueno, como en el bloque anterior, en este cada candidato iniciará exponiendo por 3 minutos. De acuerdo al sorteo, damos pase al candidato Roberto Sánchez de Juntos por el Perú. Candidato, adelante.
8: El régimen político de nuestro país, semipresidencialista, ha sido subvertido y modificado de facto. Se han hecho unas medidas absolutamente antidemocráticas, como por ejemplo, quitarles el derecho al referéndum a todo el pueblo peruano. Ya no existe la posibilidad de la consulta nacional. La democracia se sustenta en la democracia representativa, pero también en la democracia participativa. Los representantes no pueden ser más que el pueblo soberano. Por ello, ¿por qué no se ha hecho caso, por ejemplo, si se hizo una consulta nacional, un referéndum, y el pueblo dijo no a la bicameralidad? Esta mayoría parlamentaria no le importó y ha cambiado de facto más de la mitad de leyes y reformas de esta misma constitución que dice defender. Eso nos parece a nosotros arbitrario, nos parece una cosa irracional que atenta contra un sano fortalecimiento del Estado democrático. Yo creo que en realidad no tienes derecho de hablar de democracia ni de derechos humanos con todo el legado que viene desde en realidad la dictadura que fue impuesta con tanquetas el año 93. Eso es muy lamentable. Por eso nosotros hoy decimos, punto número uno, el pueblo necesita recuperar el derecho al referéndum. Y nosotros estamos invocando a todas las fuerzas patrióticas, democráticas, para recuperar ese derecho. Plantear una democracia con un Estado que restablezca el equilibrio de poderes, la separación de poderes. Basta de vacancia y gobiernos tan frágiles que ha impuesto la señora del caos. Un Estado descentralizado significa un Estado presente en las regiones, que gobierna con democracia participativa, rendición de cuentas. Nosotros, por ejemplo, vamos a también a descentralizar recursos presupuestales, por ejemplo, a los centros poblados menores, que están aguardando un Estado eficiente que llegue no solamente con presupuesto, sino también con autoridad. Creemos que el Estado intercultural es muy importante. Somos una nación quechua aymara amazónica, y ese rostro es importante afirmar. El Estado inclusivo necesita cero discriminación de cualquier índole para un nuevo comienzo patriótico. Nosotros queremos fortalecer la institucionalidad interamericana, el acuerdo de Escazú, el acuerdo Chapultepec, que tiene que ver sobre medio ambiente y libertad de expresión y libertad de prensa. Creo que hay que fortalecer nuestra presencia en el sistema interamericano de derechos humanos. Nosotros predicamos con el ejemplo. ¿Cuándo va a dar justicia a los asesinatos del sur que usted viene secundando con impunidad?
13: Momento de darle por el mismo tiempo 3 minutos a la candidata Keiko Fujimori.
7: Una democracia se fortalece con un Estado presente. Los derechos humanos no se defienden únicamente mirando al pasado para condenar las heridas que el país no debe repetir. Los derechos humanos también se defienden mirando al presente y al futuro de los 34 millones de peruanos. Esos derechos parten de un buen acceso al agua, a los servicios básicos y obras que nos permitan vivir con dignidad. Hoy los colegios se caen a pedazos. Las postas médicas y los hospitales no atienden. 45% de las familias no tienen títulos de propiedad ni agua potable. Esto es lo que haremos. En primer lugar, nos ocuparemos de los servicios básicos, el agua. En Lima, finalizaremos los esquemas de agua, la construcción del ramal sur. Implementaremos APPs para acelerar las inversiones. En la costa, construiremos plantas desalinizadoras. En la sierra, reservorios, cochas y canales. En la Amazonía, instalaremos pozos y sistemas potabilizadores. Potenciaremos COFOPRI. Cada hogar tiene que tener su título de propiedad y aspiramos que en los próximos 5 años entregaremos 1 millón de títulos. En paralelo, repotenciaremos FONCODES, pequeñas obras de rápida ejecución y de gran impacto, que a su vez generarán miles de puestos de trabajo. Este programa fue un gran éxito a través de sus núcleos ejecutores. Pondremos prioridad en las escaleras solidarias, muros de contención, trochas y veredas, centros comunales. En segundo lugar, lanzaremos el Programa Nacional de Interconexión Vial. Nuestras carreteras están destruidas, los puentes no se construyen, las trochas están abandonadas. Cuando hay pistas y carreteras, los agricultores pueden sacar sus productos, los niños pueden ir a la escuela, los alimentos llegan más baratos, el turismo y las fuentes de trabajo aumentan. Por último, el Estado está presente con las obras de prevención. Nuestro país está amenazado una vez más por el fenómeno del Niño. Para las inundaciones, trabajaremos en la limpieza de los ríos y la compra de maquinarias pesadas. Implementaremos sistemas de regulación hídrica y reforestación. Para enfrentar la sequía en el sur, promoveremos la compra de alimentos para el ganado y el aumento de pozos de agua. ¿Y cómo lo vamos a hacer? Reordenando el Estado. Por ejemplo, en Petroperú se van millones de soles en bonos para los amigos del señor Sánchez. Casos como este los vamos a ordenar.
9: Muy bien, muchas gracias a ambos candidatos y antes de iniciar el diálogo pasaremos entonces a la pregunta ciudadana. Resaltamos que en la campaña ciudadana se han recibido más de 700 preguntas, siendo estas mayoritariamente de jóvenes de entre 18 a 29 años, un 60% aproximadamente.
13: Sí, es un número importante y les recordamos a los candidatos que tienen 3 minutos igual en la pregunta ciudadana para administrarlo la manera que ustedes consideren, por un máximo de 1 minuto, ¿no? Como en los bloques anteriores. Sin más preámbulos, les presentamos la pregunta ciudadana.
18: Buenas noches, mi nombre es Carolina Isabel Castañeda Arzapalo y represento al distrito de San Martín de Porres de la región Lima. Mi pregunta es la siguiente. El Perú presenta un alto índice de discriminación, racismo y homofobia. En un eventual gobierno suyo, ¿qué medidas se tomarían para prevenir y combatir dichas formas de exclusión y violencia?
9: Muy bien. ¿Cuál de ustedes, candidatos, quiere empezar respondiendo a la pregunta ciudadana, por favor?
13: A mano alzada,
9: le recuerdo. Candidato Sánchez.
19: La lucha contra la discriminación tiene que ser una política de Estado, porque es una condición mínima de un Estado con cohesión, de una sociedad que se respeta. Hoy en el Perú se vive mucho racismo, mucha discriminación. Necesitamos nosotros avanzar reconociendo la diversidad, reconociendo la interculturalidad. Somos un pueblo de todas las sangres, quechuas, aymaras, amazónicos, y no puede tolerarse que en pleno siglo XXI esa discriminación también se toque con un Estado ausente en las regiones, en las fronteras. Y se nota también porque en el ámbito, por ejemplo, de la educación, si es que no incluye la interculturalidad, si en el ámbito de la justicia como el Estado se no incluye un respeto irrestricto a los derechos humanos. Nosotros necesitamos anteponer el valor de cero discriminación para el Perú.
13: Candidata Fujimori.
7: Carolina, muchas gracias por su pregunta. Efectivamente, en nuestro país todavía hay mucha discriminación y esto se tiene que prevenir primero a través de la educación. La currícula escolar tiene que ser mejorada y tiene que ser cambiada. Pero la discriminación también se ve en la ausencia del Estado. He recorrido en las últimas semanas poblaciones muy alejadas, pero llevo en mi corazón los 3 días recorriendo la Amazonía. Han pasado más de 20 años donde no han sentido la presencia del Estado de ninguna autoridad. A ellos me remito, a ellos les digo que vamos a devolverle la confianza, que el Estado nuevamente será presente en cada rincón de nuestro país.
9: Candidato Sánchez.
19: Para nosotros predicar con el ejemplo, necesitamos dar un Estado con justicia, un Estado con derechos humanos a poblaciones que están aguardando hace mucho tiempo el sueño de los justos. Por ejemplo, si un Estado no reconoce la igualdad ante la justicia a un quechuahablante, a un andino, como hoy 56 asesinados en el sur, ¿de qué democracia, de qué igualdad, de qué cero discriminación se está hablando? El pueblo no entiende por qué hasta ahora no identifican a los que asesinaron Y sin embargo, en el Congreso, usted ha secundado esa impunidad, señora Fujimori. La cero discriminación también significa un mínimo de condición humana de reconocer la justicia a peruanos que nunca más llegarán a su casa. Hay que responder eso a todo el Perú.
13: Candidato Fujimori.
7: Presencia del Estado y los derechos humanos. Me he referido también a la conectividad, a las carreteras. Y aquí quiero comprometerme para que de Trujillo hacia Tumbes y de Ica hacia Tacna tengamos la Panamericana de cuatro vías. La carretera Libertadores tiene que ser asfaltada en su totalidad. Tienen que haber cuatro carreteras de penetración hacia el centro. Por supuesto, la carretera central de cuatro vías, pero también la de Sayán, Ollón, Yanahuanca, la de Canta y Guayay, que va directo a Pasco, o la de Lunahuaná, Huancaya, Huancayo. Eso significa presencia del Estado, eso significa derechos humanos para que los agricultores puedan sacar sus productos, y así como esos, muchos proyectos más.
4: Candidato Sánchez, por favor.
19: El déficit de infraestructura para superar la pobreza, la exclusión, es muy importante, pero no se le puede anteponer con el derecho a la vida, el derecho a la justicia. El Perú necesita un firme compromiso ante el sistema interamericano de derechos humanos. En Juntos por el Perú no nos corremos de derechos humanos, nos ponemos frente a él. Necesitamos fortalecer el sistema interamericano y nuestra participación en el Pacto de San José de Costa Rica. Los derechos humanos son fundamentales para un sano desarrollo, para un sano país con autonomía, y en realidad los derechos humanos son tan fundamentales que hoy en nuestro país es una burla para muchos que consideran que la justicia que tarda no es justicia. Tenemos una deuda moral como Estado que no reconoce ese derecho a la vida de miles de peruanos.
13: Candidato.
7: Me sorprende que hable usted de la defensa de la vida y los derechos humanos, congresista Sánchez, cuando tiene a su lado a Anta Urumala, que ha asesinado a policías. Entonces, sea usted un poco coherente. Pero hablemos también de la presencia del Estado y de los trabajos de prevención. Nos preocupa de sobremanera que haya una alerta por la llegada del fenómeno del Niño. Y tenemos que hacer un trabajo de prevención muy fuerte, no solamente en toda la costa norte, haciendo limpieza de los cauces de los ríos, fortaleciendo los puentes, trayendo las maquinarias correspondientes, sino también en toda la zona sur para evitar la sequía y llevar justamente el apoyo para los hermanos agricultores, los hermanos alpaqueros y los hermanos ganaderos.
4: ¿Puede seguir?
13: ¿Quedan 20 segundos?
4: ¿Me quedan 20 segundos?
7: Sí. Los programas sociales van a ser fortalecidos, como por ejemplo el PRONA será nuevamente centralizado. Mi mensaje a todas las organizaciones sociales de base: van a contar nuevamente con el apoyo de nuestro.
13: Gracias a ambos candidatos. Ha superado ese espacio de la pregunta ciudadana y ahora tienen un espacio de un minuto, como en los dos bloques anteriores, para dirigirse a la ciudadanía. Tienen un minuto para cerrar la idea sobre el tema que estamos abordando en este momento, que es fortalecimiento del Estado y los derechos humanos. Empieza por sorteo el candidato Roberto Sánchez.
19: El Perú necesita un proyecto nacional de desarrollo. El Perú necesita un firme compromiso por democratizar un Estado cercano a la gente, porque hoy no brinda servicios de protección a todos los peruanos. Esta reforma del Estado, este Estado presente en todo el territorio, debe de ser una prioridad en este siglo XXI. A los grandes proyectos nacionales que existían, que han iniciado, el de Víctor Ávila Unde a comienzos del siglo, el de Aya de la Torre, el de Mariátegui, nosotros estamos convencidos y convocamos a todas las fuerzas a ese consenso para tener un Estado democrático, descentralizado, amigo, con políticas de Estado donde la salud, la vivienda
8: sean derechos fundamentales. El ser peruanos y tener cero discriminación sea algo sagrado para todos.
9: Muy bien. Candidata Keiko Fujimori, en Fuerza Popular, tiene usted un minuto para cerrar su idea con relación a este tema.
7: Ya que estamos hablando de democracia, es fundamental garantizar este proceso. A nosotros nos preocupa de sobremanera lo que ocurrió en la primera vuelta. Hemos respaldado las denuncias de otros grupos políticos. Hemos saludado, sí, también las decisiones del Jurado Nacional de Elecciones de ampliar los horarios, de ampliar la votación para el día siguiente. Pero todo esto nos permite a nosotros ahora hacer un llamado a la población para defender el Perú. Y por eso hacemos esta convocatoria, para que todos los ciudadanos se inscriban como personeros, no solamente en Fuerza Popular, también en el otro grupo político. Los observadores internacionales serán claves, porque aquí lo que tenemos que hacer es fortalecer la democracia.
13: Muchas gracias a ambos candidatos. Hemos concluido este bloque, el cuarto bloque del debate presidencial 2026. Vamos a hacer una pequeña pausa y regresamos con dos temas también importantes, como no serlos: educación y salud. Breve pausa y regresamos.
0: Muy bien, bueno, sobre la percepción de este tercer bloque, Enrique o Meche.
2: A ver, Meche.
3: Ese ha sido el que menos ideas realmente relevantes ha tenido, más bien ha sido... Ni siquiera había dimes y diretes, o sea, ella ha hablado de algo que es interesante, que los derechos humanos parten de generar obras y servicios, y le ha hablado de
0: una lista, ¿no?
3: Poblaciones.
1: Un Estado presente.
3: Exacto. Eso sí, él ha hablado del derecho a referéndum, ha hablado de la consulta popular, de la democracia participativa y criticar... Curiosamente, el hecho de que haya bicameralidad cuando él ha participado también como candidato al Congreso, en este caso como diputado.
0: Que no salió, ¿no?
3: Que no salió, pero bueno, ahí sale. Entonces está. Volvió a hablar de algunos proyectos con Escazú, va a algún grupo de personas que les interesa y algo de eso, ¿no? Habló de los temas de los derechos humanos, hablar de la Corte de Costa Rica y todo el asunto del sistema interamericano de derechos humanos, pero Keiko yo nunca le he oído hablar de salirse de la Corte de San José, ¿ok? Eso es parte del tema, de un debate que siempre está presente, pero nunca lo ha firmado, ¿no? Habiendo estado en contrincante con ella, ella nunca firmó algo así, digamos, ¿no? Entonces me parece algo raro. Keiko solamente le volvió a mencionar el tema de Ollanta Humala y después perdió todas las oportunidades para volverlo a replicar las cosas que él decía, ¿no?
2: El más político, sí. Más orientado a un tema que es propio de, digamos, el ala del centro, la izquierda, que está más relacionada con esa participación en temas de...
0: Él va como con ideas fuerza, ¿no?
2: Él va
0: generales.
2: Exactamente, con ideas fuerzas generales, pero mucho más políticas. Ella va más orientada al tema más menudo, pero que puede impactar en la población, sobre todo en las regiones, ¿no es cierto? Planteando además todo lo que significa no solamente la presencia del Estado, sino la interconectividad.
0: Títulos de propiedad, servicios básicos.
2: Exactamente. Pero también hay que decir que todas esas propuestas y todos esos mensajes han sido en la primera parte. Cuando ya les ha tocado ir desarrollando en sus minutos, se han cuidado ambos. Han floreado
1: un tema con mucha potencialidad, sí, en particular,
2: pero sin embargo,
1: de derechos humanos para uno y otro.
2: Sí, pero sin embargo han floreado mucho, han dado vueltas
1: muy generales.
2: Ahora,
1: Enrique, mi pregunta es...
2: Pero tampoco han respondido.
1: Quisiera preguntarte, porque por momentos Keiko Fujimori lanza una lista de acciones, de propuestas que están en su plan de gobierno. Este debate a una semana de los comicios, con una situación ajustada, digamos, con tantos indecisos, ¿es para plantear estas listas de propuestas?
2: Pues justamente te decía que él ha sido mucho más político en eso. Ella lo que ha querido es plantear eso con la esperanza seguramente de llegar...
1: Oye,
2: tengo un mensaje para ti porque voy a llegar para ti con el Estado. No sé si eso funciona en un momento como este, sobre todo cuando de alguna manera te están golpeando y te están invitando a que te pronuncies sobre de algunos temas. Creo que por eso hemos sentido que, yo por lo menos, que ambos se han cuidado, han rehuido el tema, ¿no?
0: Muy bien, regresamos al debate.
4: Retornamos al debate presidencial de segunda vuelta organizado por el Jurado Nacional de Elecciones y, como adelantó Angélica antes de la pausa, en este bloque, quinto bloque del debate, los candidatos deberán presentar sus propuestas en los campos de educación y salud, temas fundamentales para el desarrollo de nuestro país. Vamos de inmediato con la presentación.
17: Educación y salud.
6: Es momento de escuchar cuál es la agenda viable de propuestas prioritarias para un buen gobierno educativo 2026-2031, más aún cuando hablamos de resultados que preocupan, ¿no? Respecto a la evaluación nacional de logros. Tacna, por ejemplo, supera el 50% de nivel satisfactorio en lectura. Loreto no llega ni al 13%. Solo el 7% de escolares alcanza el nivel satisfactorio en matemática. ¿Qué mecanismo específico proponen los candidatos? Vamos a empezar este bloque, según el sorteo ya establecido previamente, por 3 minutos con Keiko Fujimori. Adelante.
11: Hoy un paciente oncológico vive este vía crucis en nuestro país. 45 días para una primera cita con un especialista. 75 días para una primera tomografía o biopsia. 37 días para tener los resultados. Y casi 6 meses para iniciar el tratamiento. Por otra parte, 46% de nuestros niños sufren de anemia, perdiendo para siempre parte de su capacidad para aprender. La cura no son palabras, sino soluciones concretas. Vamos a implementar telemedicina en todo el país, no más tiempos de espera. Hoy, los peruanos mueren haciendo colas o en postas médicas donde no hay médicos ni medicamentos. Fortaleceremos el Fondo para Enfermedades de Alto Costo. Daremos cobertura a los tratamientos de cáncer no protegidos actualmente. Crearemos el plan gratuito en los primeros 1000 días para proteger a la primera infancia, a la madre y así combatir la anemia. En educación, el panorama también es caótico. 7 de cada 10 colegios no tiene los 3 servicios básicos. Construiremos y repotenciaremos 5.000 colegios con todos los servicios básicos y acceso a Internet. Entregaremos 5 millones de kits escolares con mochilas, útiles, buzos, calzados, hechos por nuestras MIPES, apoyando así a nuestros niños, pero también a la reactivación de nuestra economía popular. Recuperaremos el PRONA para garantizar alimentación escolar de calidad con compras directas a los productores locales. Y por supuesto, para los maestros. Ellos deben ser nuestros principales aliados en la mejora del sistema educativo. Vamos a cumplir con la ley aprobada para saldar la deuda social. A su vez, vamos a defender a su gremio, incluida a la derrama, como ya lo hicimos cuando el gobierno de Castillo, Sánchez y Antauro quisieron arrebatarles el SUTEP. Para nuestros jóvenes, duplicaremos beca 18 y ampliaremos las becas a estudios técnicos requeridos por el mercado. El modelo que el congresista Sánchez propone siempre empieza prometiendo derechos para todos, pero destruyen la estabilidad y la economía del país, dejando hospitales sin insumos, profesores mal pagados y familias más pobres.
4: Gracias, candidata Keiko Fujimori. Y ahora el candidato Roberto Sánchez de Juntos por el Perú tiene 3 minutos para presentar sus propuestas en los campos de educación y salud. Adelante, por favor.
20: Usted es increíble, señora Keiko Fujimori. Habla de becas que el Congreso de la República que usted dirige no ha querido asignar presupuesto para becas, y usted es la responsable. Y sin embargo, su presidente del Congreso se ha aumentado el presupuesto en más de 1.500 millones de soles. Eso es una inconsistencia total. No le creemos. De cada 10 jóvenes en el Perú que debieran ingresar a la universidad, solamente 3 lo logran. 400.000 jóvenes egresan de la secundaria y no tienen ese derecho. Yo lo he vivido Soy hijo de la educación pública. Sé lo que es quemarse la pestaña y estudiar con mi plata. Yo no tengo tío que me regale mis estudios. Nosotros creemos que nuestro gobierno va a ser el gobierno de la revolución educativa, porque las naciones en desarrollo que convirtieron a la política de Estado educación son las que desarrollan, pero para eso se necesita voluntad política. ¿Y eso cómo lo vamos a traducir? En primer lugar, logrando y convirtiendo al derecho al ingreso a la universidad como un derecho libre universal. Lo lograremos estratificadamente, pero hay que tomar esa decisión para transformar el país. Igual, una educación que significa reconocer al agente social de ese cambio, que es el maestro. Tenemos que reconocer su deuda social, que hasta ahora no se le paga. No puede haber un maestro que no gane mínimo una UIT en su piso de escala. A los maestros de educación superior, su homologación docente que tanto tiempo esperan. Allí está nuestra vocación de servicio. La integralidad nos obliga también a pensar, por ejemplo, en mejorar la alimentación de los estudiantes. Hay que trabajar directamente con el Comité de Alimentación Escolar, transfiriéndole recursos para que la economía local también crezca. Y olvidándonos de los programas que son corruptos, que más bien llevan lombrices, ¿no es cierto?, y carne de burro a la alimentación y los programas de nuestros escolares. Eso no debe de pasar. Nosotros en la salud creemos que hay que garantizar la atención gratuita en el primer nivel de atención. 500 policlínicos de podemos hacer, ¿no es cierto?, para brindar acceso, brigadas de salud donde los médicos puedan salir a campo, a los centros poblados, a los caseríos, un psicólogo por colegio, pero en el ámbito de la salud, mejorar la salud mental. Debemos duplicar los centros de salud mental comunitarios. Yo soy psicólogo, terapeuta, sé el esfuerzo, sé que se necesita y hoy la salud mental no es una prioridad. Salud y educación tienen que ser derechos fundamentales, garantizados por el Estado, no un servicio, porque la Constitución del 93 dice que es un servicio y no se la juega el Estado ni con presupuesto. La educación no debe tener menos del 6% del PBI como aportación a la inversión. Y en salud debemos ir escalado del 6 al 9 en nuestro periodo de gobierno.
5: Gracias, candidato. Hemos concluido este primera parte del bloque de educación y salud. Es momento del intercambio de ideas y también de diálogo entre ambos, pero para ello primero vamos a dar pase a la pregunta ciudadana.
21: Buenas noches, mi nombre es Daúl Ramos y represento a la región de Moquegua. Mi pregunta es la siguiente. Ante la crisis presupuestal de las universidades públicas en regiones y la constante creación de nuevas instituciones, ¿qué medidas implementará para garantizar un financiamiento adecuado del sector y asegurar que la SUNEDU exija las mismas condiciones básicas de calidad a todas las universidades?
22: Muy bien, ahí tenemos la pregunta ciudadana. Recordamos que

0: Ninguno se anima, decimos correcto.
1: Nieto Sánchez.
2: Muchas gracias por esa pregunta tan importante. Nosotros tenemos capacidad de evaluar y tenemos propuestas serias con un equipo técnico calificado que hace una semana ha derrotado a su equipo técnico, porque además toditos no han querido ir a los otros debates que se ha abierto. Por Walkover hemos ganado. Miren, ¿sabe a cuánto llega la evasión de impuestos cada año? 9% del PBI. Es increíble. Más de 90 mil millones de soles por año en evasión y elusión. Nuestra presión tributaria en el promedio de América Latina es 14%. Cuando en América Latina es el 22%, 14% de presión tributaria. O sea, ¿para qué está la SUNAT? Nosotros, para financiar los programas sociales, salud, educación, necesitamos una profunda reforma tributaria con visión solidaria. Allí hay una oportunidad de cambio y lo vamos a hacer.
3: Daúl, muchas gracias por su pregunta y a través de usted envío mis saludos a todos los amigos de Moquegua. La educación, por supuesto que tiene los recursos, pero si además reordenamos el Estado, tendremos mucho más. Por eso es que yo he señalado que los gastos absurdos, como los que se van en Petroperú a los amigos del congresista Sánchez, pues esto será reubicado para garantizar más de 20 mil becas a los jóvenes a través del programa Beca 18.
1: Candidato Sánchez.
4: Existe una pandemia de becas.
2: Todos se han burlado de Beca 18. Todo el Perú sabe. Allí hay una inconsistencia que debemos de corregir. Nosotros creemos que en la educación y en una profunda reforma tributaria debemos de ser solidarios. Si hay sectores económicos que son resilientes, están fuertes, ¿por qué perdonarles impuestos? Porque son sus amigos, la ley Klimper 2. Con eso usted ha hecho un forado de 20 mil millones de soles que muy bien podrían ir para las becas que usted ha negado, para infraestructura educativa, para que la mitad de nuestros colegios tengan internet, tengan agua potable. Eso significa vocación de trabajo. Nosotros creemos que en salud debe de bastar el DNI para el intercambio prestacional en los tres sistemas de salud. Ese es nuestro compromiso.
3: Candidata. Bueno, el congresista Sánchez es puro floro, porque claro, todo lo que él dice ahora, qué pena que no lo hizo cuando gobernó con el señor Pedro Castillo. Tantas promesas que no cumplieron. Y ya vemos dónde están todos esos candidatos que prometieron tantas cosas, pero que les dio amnesia y se olvidaron de su pueblo.
1: Candidato Sánchez.
2: Como ministro de Estado en Comercio Exterior y Turismo, hemos tenido una actuación impecable. Además que yo he sido gerente en un distrito, gerente en una provincia, gerente en una región. Yo sí he trabajado, señora Keiko, y le puedo decir que nuestro gobierno promovimos más bien la recuperación del sector turismo y logramos, por ejemplo, que está vigente hasta ahora, la recuperación del sector de la gastronomía, que hasta ahora tiene el beneficio del IGB para reactivarse, para recuperarse. En nuestro gobierno, cuando era ministro, Pedro Franque recuperó en los primeros 6 meses 300 mil empleos y después de pandemia se creció 13% del PBI. Hay que leer un poquito, pues, ¿no?, para tener más consistencia.
3: El congresista Sánchez, cuando fue ministro de Estado, ministro de Comercio Exterior y Turismo, lo que hizo fue anular los presupuestos de PromPerú para promover a nuestro país en el mundo. Qué pena. Pero vamos a enfocarnos en los temas importantes. Educación. Para nosotros, la educación tiene además que ir acompañada de toda una propuesta en el tema deportivo. El deporte es salud, el deporte nos une. Y tenemos que mirarlo no solamente de la parte competitiva, la de la alta competencia, sino también el deporte popular. Y por eso me acompaña en el equipo Gian Ferrari, un experto en el deporte, y lo que vamos a hacer con él es justamente relanzar todas estas propuestas de políticas de Estado.
1: Candidato Sánchez.
2: Como ministro de Comercio Exterior aprobamos una ley que grava con impuestos a las apuestas deportivas a distancia. Yo sí fui un buen ministro. ¿Y sabe qué? Esos fondos de 160

0: 67 millones eran para salud mental y dedicados para el deporte. Debemos de potenciar el deporte para la visión de la salud. Nosotros creemos y le daremos fuerza. Hay que leer un poquito más.
1: Candidata.
2: Quiero enfocarme también en el tema de salud. Siento que la pandemia y el proceso del COVID no nos dejó una enseñanza, porque hoy los hospitales están colapsados, las postas médicas atienden hasta la 1 de la tarde. Como me dicen algunos ciudadanos, uno no se puede enfermar en la tarde porque no hay quien lo atienda. Por eso es que vamos a implementar la telemedicina y trabajaremos de la mano de los agentes comunitarios, que hasta ahora siguen haciendo un trabajo voluntario, pero que hay una ley pendiente para que ellos puedan recibir una remuneración por este trabajo maravilloso que ellos realizan.
3: ¿Ha concluido? Tiene todavía unos segundos.
2: Sí, permítame por favor agregar algo más si es que el tiempo me permite. En la lucha contra la anemia, el 45% de los niños tienen este problema, y lo que vamos a hacer es atenderlos desde la barriga de las mamitas. Promoveremos la construcción de guaguaguasis y fortaleceremos los pronois.
3: Correcto, gracias a ambos candidatos. Seguramente deben haber quedado algunas propuestas o temas pendientes respecto al tema que nos concentra la atención de todos ahora, que es salud y educación. Tiene un minuto. Y por sorteo es Keiko Fujimori quien inicia esta última parte de la presentación por un minuto.
2: Para la educación, uno de los programas más queridos es los kits escolares. Y esto lo trabajaremos de la mano de las mamitas, de los comedores populares y las organizaciones sociales de base. A ellas me dirijo. Junto con ustedes vamos a fortalecer el PRONA, para nuevamente traer desayuno y almuerzos escolares de calidad. El trabajo de las mamitas de los clubes de madre, de las ollas comunes, de este trabajo silencioso poco comprendido. A ustedes les vamos a dar un bono de reconocimiento, 500 soles mensuales. Ustedes serán nuestras principales aliadas para alimentar bien a nuestros niños y también a las personas de la tercera edad. Muchas gracias.
1: Candidato Roberto Sánchez de Juntos por el Perú, tiene usted un minuto para redondear sus propuestas en esta materia.
0: En nuestro gobierno, la salud mental será una prioridad. No solamente hablamos de infraestructura, de los centros de salud mental comunitario, que vamos a duplicar por lo menos a 500 más. Necesitamos hacer los esfuerzos para tener un psicólogo en cada institución educativa. Con la ley que ahora grava con impuestos a las apuestas deportivas, se tiene más de 100 millones de soles para poder priorizar la atención en salud mental. Hay un mal que nosotros creemos que se debe de reparar como deuda social. La violencia sexual a niños, niñas, debe de ser asumido como una política de Estado para rehabilitar integralmente a esta población vulnerable. Nosotros queremos salud sexual de verdad, prevención. Nunca más un gobierno debe de caminar por las esterilizaciones masivas, que es un triste y vergonzoso legado del gobierno de Fujimori.
3: Gracias, candidato, y gracias a ambos por haber dado sus propuestas con miras a las elecciones el próximo domingo. Vamos a hacer una breve pausa, regresamos con poco a poco llegando a la recta final de ese debate presidencial. Volvemos con economía, empleo y reducción de la pobreza.
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17: Y a segundos de rodar el último tema de debate, ¿cómo lo analizaron este bloque? Mercedes.
18: Es un bloque bien flojo. La verdad, sí hay un montón de promesitas por allá, ingreso libre, que es una promesa de Castillo.
19: A universidades, ¿no?
18: A las universidades, ¿no? Y valga la pena decir que la ley de aportes de deportivos a distancia no fue idea de este señor, sino de la congresista Diana González. Es cierto, se aprobó en ese periodo, ¿no? Pero fue de ella. Luego, la verdad, no hay mucho que decir. Es promesas en el aire y me parece poco profundo. Claro, poco profundo. Él es más político, ella más de listados de acciones, ¿no?
20: Sí, efectivamente. Ella se centra más en temas como la telemedicina, 5 millones de kits, en fin. Y él sigue siendo más político y más confrontacional.
19: Perfecto, nos vamos al debate. Último segmento.
21: Volvemos al debate presidencial, segunda vuelta. Y ahora, en este sexto bloque, los candidatos presidenciales tocarán el tema de economía, empleo y reducción de la pobreza. En un contexto en este país en el cual hay niveles alarmantes de pobreza y pobreza extrema, de desempleo y de informalidad, desempleo básicamente en el sector juvenil. Vamos de inmediato con la presentación.
22: Economía, empleo y reducción de la pobreza.
23: Bueno, efectivamente son cifras preocupantes las que presenta en contexto de empleo. 7 de cada 10 trabajadores son informales y según lo que presenta el INEI 2025, el 70.2% del empleo es informal. Más de 12 millones de trabajadores no tienen derechos laborales plenos. Vamos a empezar por 3 minutos, como ya hemos venido desempeñando esta dinámica en estos bloques programáticos, en este caso de economía, empleo y reducción de la pobreza, con el candidato Roberto Sánchez de Juntos por el Perú. Según sorteo, es su turno, tiene 3 minutos.
24: La canasta básica familiar, por el precio de los combustibles, la inflación, debiera estar hoy día, por lo menos para mitigar, en 1.814 soles. ¿Y cuánto está la remuneración mínima vital? 1.130. Es una injusticia, no puede ser. Por eso nuestro gobierno hemos decidido avanzar a ese 1.814, empezando con 1.500 soles de la remuneración mínima vital, por justicia. Asimismo, somos conscientes que desarrollar empleo significa también promover los negocios, promover al emprendedor, a la mujer emprendedora, al microempresario. Por eso vamos a formar un fondo de 15.000 millones de soles para crédito accesible de verdad, crédito barato, con garantías, pero donde también le demos asistencia técnica para que pueda diversificar con tecnología e innovación los negocios emprendedores. El trabajo aquí relevante es también la mujer. ¿Por qué? Porque son las que lideran, llevan adelante un conjunto de negocios de mejor manera ejemplar y yo creo que allí tenemos que trabajar. La pobreza ya no solamente está en las zonas rurales, también se ha movido a la ciudad. 2.300.000 peruanos de la clase media han incrementado ahora a 9 millones la pobreza. Hay hambre, hay desnutrición. Necesitamos invertir, priorizar. El programa Juntos será reforzado para pensar también en las ciudades. En el primer año, no menos de 1 millón de familias van a ser reconocidas con una pensión para luchar contra la pobreza. ¿A quién le corresponderá? A la mujer emprendedora, a la mujer cabeza de hogar, porque ella conoce la economía como la palma de su mano. Vamos a promover ese trabajo, ese empleo. Para nosotros también es bien importante decir, nosotros no hemos expropiado nada a nadie. No queremos quitarle sus ahorros. Ese relato del miedo que usted ha levantado es falso. Nosotros no somos ni comunistas, nosotros creemos en el trabajo, en el derecho a crecer, a tener riqueza. Por eso vamos a garantizar la política de Estado que desde el año 79 ya existe, estabilidad macroeconómica, autonomía del Banco Central de Reserva. El equipo técnico lo hemos conversado y está correcto. La política de Estado también significa la permanencia del señor Julio Velarde. Hemos tenido algunas discrepancias de orden menor, pero las políticas de Estado y las instituciones se respetan. Nosotros creemos que es importante invertir también en industrialización. Si no industrializamos el país, seguiremos vendiendo piedras. ¡Qué gran minería que vende piedras! ¡Qué gran agroexportación! De la chacra al contenedor, no. Hay que industrializar, tecnificar. Es la única forma de generar valor agregado e incorporar a nuestra pequeña agricultura y a todos los sectores como gamarra, clúster textil, en las grandes cadenas de valor. Sabemos cómo hacerlo.
0: Muchas gracias, candidato Roberto Sánchez. Candidata Keiko Fujimori, tiene usted 3 minutos para sus propuestas en este tema importante, economía.
1: La pobreza no se reduce con discursos, se reduce con empleo. El Perú ya lo demostró. Cuando hubo estabilidad, inversión y empleo, millones de familias pudieron salir de la pobreza. Hoy tenemos que recuperar ese rumbo. Lo que propone el congresista Sánchez va exactamente en sentido contrario. Prohibir las agroexportaciones, frenar la minería, limitar la entrada de insumos básicos. Eso no crea empleo. Eso destruye tu puesto de trabajo. Para volver a crecer necesitamos un Estado que haga 4 cosas fundamentales. Primero, dar seguridad jurídica. Defenderemos la autonomía e independencia del Banco Central, no como propone la fórmula del señor Sánchez. Segundo, eliminaremos trabas. El Estado dejará de perseguir y extorsionar. SUNAT y SUNAFIL serán reformadas para que promuevan la generación de empleo. Tercero, reactivaremos PROMPYME para apoyar a las MIPES y a los emprendedores. Más crédito barato, más compras estatales, más asistencia técnica y capacitación para exportar, tecnificar y digitalizarse. Cuarto, destrabaremos los grandes proyectos paralizados, carretera central, aeropuerto Chinchero, las represas de Poecho y Chavimochic 3, líneas de metros 3, 4, 5 y 6, tren de Lima Ica, tren de Lima a Barranca, gasoducto Surandino, autopista ampliada de Desaguadero Puno, Cusco Arequipa, Majes Sihuas 2. Por ejemplo, si solo Majes Sihuas 2 hubiese avanzado, se habrían generado más de 400.000 puestos de trabajo, sacando de la pobreza a muchísimas familias del sur de nuestro país. También sabemos que hoy día sufres con los precios de los combustibles. Para ello, reactivaremos el Fondo de Estabilización, garantizando un precio estable. Cuando hay inversión, hay empleo. Cuando hay empleo, hay ingresos. Y cuando hay ingresos, una familia empieza a salir de la pobreza. Pero el congresista Sánchez no cree en ese progreso personal. Le molesta que el peruano emprenda, que crezca y que salga adelante por su propio esfuerzo. Porque cuando una persona progresa, se vuelve más independiente. Y cuando una familia es más independiente, es más libre. Queremos un Perú donde cada persona pueda trabajar, emprender, crecer y decidir su propio futuro con libertad.
19: Gracias a ambos candidatos.
23: concluida esa etapa de este bloque programático, pero es momento de invitar a dar pase a la pregunta ciudadana, la última pregunta ciudadana de la noche.
2: Buenas noches, mi nombre es Lice Yuli Huarochanca, me comunico desde la provincia de Huancayo y mi pregunta es la siguiente. Las micro y pequeñas empresas evitan formalizarse debido a la alta carga tributaria y la excesiva burocracia estatal. ¿Qué reforma específica plantea en el régimen tributario para incentivar la formalización de las MIPES sin afectar los derechos laborales de los trabajadores? Gracias.
0: Muy bien, candidatos, ahí tienen ustedes la pregunta ciudadana. Les recordamos que cuentan con 3 minutos, pueden hacer uso máximo de 1 minuto por intervención. ¿Quién desea comenzar, por favor, a mano alzada? ¿Candidatos? Candidata Fujimori, adelante.
1: El gran motor de nuestra economía depende del sector privado, pero sobre todo de la pequeña empresa. Y por eso es que para ellos decimos tributación cero los 3 primeros años, licencia cero, con una sola declaración jurada podrás abrir tu negocio. Esa es la manera de poder acompañarte. El Estado garantizará los créditos para que tú puedas tener créditos blandos. Pero qué pena que el congresista Sánchez, que fue ministro de Estado, habla y habla y no hizo nada durante el gobierno de Castillo cuando él era ministro.
0: Candidato Sánchez.
24: La señora Keiko dice que sabe que es una familia independiente que sale adelante. Yo más bien le recuerdo que yo sí sé que es salir adelante con su familia, respetando a mi padre, respetando a mi madre, respetando a mi esposa, respetando a mi hermano. Hemos salido adelante así. ¿Y eso sabe qué significa? Confianza. Es tu valor espiritual, incluso para querer transformar un país. Y de eso, yo creo que usted no sabe mucho. Creo que el Perú necesita una profunda democratización de acceso a la riqueza. La gran formalización que uno dice no es un tema solo burocrático, señora. Aquí hay un régimen mercantilista. Aquí hay un régimen en los medicamentos, oligopolios, monopolios. No hay economía social de mercado. Es un régimen, el más salvaje neoliberalismo de América Latina.
23: ¿Va a poder continuar después, candidata?
1: Qué pena, qué poco hombre es usted. Y cuando vienen ataques de esta naturaleza, quiero recordar que a mí la vida política me ha tocado vivir en adversidad, contra la corriente. Pero acá estoy, de frente, de pie y con la frente en alto. Pero cuando vienen ataques así, yo me permito ahora dirigirme a Kiara y a Kaori. Chicas, ustedes saben y nosotros sabemos cómo fueron los últimos días que acompañamos a sus abuelos, a mi papá y a mi mamá. No hagamos caso a este tipo de ataques bajos.
0: Candidato Sánchez, su turno. Sí, adelante.
24: Sí, yo creo que el Perú sabe lo suficiente de nuestras historias y trayectorias. Yo me someto al ojo crítico, a la verdad, al respeto, pero sobre todo a la ética y la verdad. Hoy que el Perú está viviendo un momento especial y donde nosotros desde nuestra visión de Juntos por el Perú creemos en una sana economía, en el derecho a la chamba, en crecer con dignidad, con justicia. Eso significa democratización de la riqueza, en una nueva minería social, en una segunda reforma agraria para tecnificar precisamente la pequeña agricultura, 2 millones de predios agrícolas abandonados, mientras usted a sus amigos le da una ley de exoneración que le perdona 20 mil millones de soles. Por Dios, ¿qué es eso? Eso no es economía social de mercado, es mercantilismo para los que financian su campaña. Eso no puede ser.
23: Candidata.
1: Dentro del equipo me acompaña el señor Carranza, un gran exministro de Economía, que tuvo resultados extraordinarios en el medio de una crisis que fue terrible para nuestro país. Me acompaña también el señor Neuhaus, que tuvo una gran experiencia y demostró resultados en temas de infraestructura. Y me acompaña también Rafael Belaunde, ex candidato y un experto en temas mineros. Con ellos nosotros vamos a nuevamente impulsar las cifras de crecimiento que hoy están en cerca de 3% y los dejaremos al culminar nuestro mandato en cifras del 6%.
23: Candidato.
3: El propio exministro Miguel Castilla ha dicho que el mejor ministro de todos los tiempos en estos últimos 5 años ha sido el gobierno del presidente Pedro Castillo. El ministro Pedro Franque, que capitanea el equipo económico de Juntos por el Perú, que ha derrotado a su equipo la semana pasada. Esa es la verdad. Pero no solamente eso. El propio Julio Velarde ha dicho que el Congreso que usted gobierna, porque usted tiene el gobierno parlamentario, ¿sabe qué ha dicho? Que el responsable de la farra fiscal es precisamente su gobierno parlamentario, que ha roto el equilibrio fiscal, que dice que cree en la estabilidad y en la meritocracia, y lo puso a Klimper de director del Banco Central de Reserva. No sé si usted recuerda las acciones que toma. Nosotros promoveremos inversión, megapuerto de Chancay, el tren bioceánico, carreteras para circular la carretera central. Estas infraestructuras pueden contribuir y nosotros queremos que todas las banderas vengan a generar chamba y progreso para el Perú.
0: Candidata Fujimori, le quedan 57 segundos.
1: Las agroexportaciones en nuestro país han generado millones de puestos de trabajo y por eso las defendemos. Hoy el Perú ubica el primer lugar en las exportaciones de espárragos, de uvas, de arándanos, está segundo lugar en paltas. Y por eso es que nosotros vamos a seguir apostando por el agro. Pero también tenemos que darle un impulso al turismo. Eso que usted no hizo, congresista Sánchez, ex ministro del señor Castillo, lo dejó abandonado. Hasta ahora han pasado 7 años y no regresamos a las cifras prepandemias. Nuestra meta es que el Perú vuelva a tener 5 millones de turistas. Impulsaremos el turismo a nivel nacional, promoviendo además los presupuestos de PROM Perú para que el Perú vuelva a brillar.
23: Gracias a ambos candidatos, pero tienen un minuto todavía para hacer su mensaje final, correcto, sí. Economía, empleo y reducción de la pobreza, usted empieza este bloque. Adelante.
3: Yo creo y estoy convencido que el Perú tiene inmensa potencialidad para crecer, desarrollarse. Pero necesitamos una mirada más democrática, más de economía social desde el Estado y la economía. Y eso precisamente no tenemos, porque se gobierna con leyes para grupos de interés particular. Y qué raro que están vinculados siempre a las campañas que le financian a Fuerza Popular. Nosotros no necesitamos ese modelo. Nosotros creemos que hay que trabajar conectividad, carreteras, caminos rurales, las poblaciones hoy de fronteras que están abandonadas. Nosotros tenemos una visión descentralista, una visión de desarrollo, de progreso, de estabilidad. Y estamos comprometidos sobre todo con algo que Fuerza Popular conoce poco: honestidad y cero corrupción.
0: Muy bien, candidata Keiko Fujimori, tiene usted un minuto para redondear sus propuestas en torno a economía que estamos tocando.
1: Una de las principales fuentes de trabajo es la agricultura. Y hoy quiero decirles a los pequeños agricultores que no van a sentir el abandono del Estado, que volverán los programas de Foncodes, Pronamach para la construcción de reservorios, canales de irrigación, regresarán las semillas mejoradas, el riego tecnificado y por supuesto los tractores. Los ayudaremos a sacar sus productos. A los hermanos arroceros les decimos que el PRONA será repotenciado justamente cuando ocurren este tipo de crisis y compraremos la sobreproducción, así como ocurrió con la papa cuando había sobreproducción. Queridos amigos, no van a volver a sentir este abandono del Estado. La economía crecerá, pero por supuesto con el gran equipo que tenemos en Fuerza Popular.
23: Ya ha concluido el tiempo de ambos candidatos, de ahí tenemos una parte final tras la pausa, candidato Sánchez. Hacemos una breve pausa, como decía, y volvemos con la parte final de este debate presidencial 2026 con un bloque que los organizadores han denominado Carta Blanca. Al regresar les contamos de qué se trata.
19: Muy bien, acabamos de terminar el bloque Economía. Había expectativas sobre este bloque. Y Enrique, para ti, ¿cuál ha sido tu percepción inicial?
20: Creo que en general no hemos tenido el debate que hubiéramos esperado, ¿no? Porque había mucho material de ambas partes, sobre todo Keiko Fujimori tenía mucho material para confrontar con Roberto Sánchez. Creo que el hecho de leer sus mensajes la sacaba de la posibilidad de la coyuntura misma, de poder inmediatamente responder rápidamente y contraatacar en determinado momento. Él lo que ha tratado es de moderar su mensaje, lo que ha tratado es de suavizar...
17: Hay un equipo.
20: Claro, y suavizar además todo lo que ha dicho en el pasado, ¿no es cierto? Cero expropiaciones, a nadie le vamos a quitar nada, vamos a fortalecer. Julio Velarde, quédate por favor, te prende una velita. En fin, ha tratado de suavizar... Ha tratado de suavizar las cosas. Insisto... Ha habido una dinámica que se ha mantenido permanentemente. Ella sin buscar la confrontación, evitándola, tratando de dar una serie de propuestas, una lista de lavandería de propuestas, y él tratando de políticamente golpear a ella porque no tenía tampoco mucho contenido. Entonces eso lo ha reemplazado con lo que significa la capacidad política que él ha ido desarrollando. Es psicólogo, sabe manejar las cosas, manejar a Antauro Humala no es cosa sencilla. Entonces, con eso demuestra que tiene muñeca para manejar las cosas.
19: Ahora, hubo un momento de ataque fuerte, ¿no?
20: Un momento personal. Personal que ella supo devolver, lo dejó a él descolocado. Pero en general no hemos visto, como digo, un debate donde podamos decir que cada uno tenía bien armado todo como para... arrollar políticamente
17: poner
20: a su contrincante.
17: Poner contra las cuerdas.
20: Exactamente, exactamente.
18: Claro. Por ejemplo, él dijo cosas bastante inexactas. Por ejemplo, la Constitución del 79 es cierto que habla de la independencia del Banco Central, pero la independencia real surge a partir de la Constitución de 1993, cuando ahí se le da solo un objetivo, que es el objetivo de cuidar el sistema monetario y no tener inflación. Entonces él se escuda en el 79, por eso es bien importante ese detalle, porque quiere volver a meterle más funciones, y eso está en su plan de gobierno, al Banco Central de Reserva. Es decir, meter el tema de soltar la plata y financiar con la maquinita de nuevo, y no olvidarse de la inflación, al gobierno central.
20: Y comprar oro.
18: Y comprar oro. Está en su plan de gobierno. Y comprar oro, pues, de alto riesgo. Segundo, vuelve a hablar de industrialización, que es sustitución de importaciones, y es volver a hablar. Un ministro de Comercio Exterior y Turismo que hable de sustitución de importaciones es realmente una vergüenza, porque está volviendo al pasado en el cual nosotros, ellos no quieren importar, quieren bloquear el comercio, revisar TLCs. Y además, no defiende a los sectores productivos que son más pro exportación y que generan las divisas para poder sostener estas... Es impuestos que quieren aumentar también, porque menciona aumento de impuestos.
17: Pero entonces
18: es varios.
17: Lo que podía permitir notar
18: un
17: que hay
18: debate
17: dos misiones
18: mucho más rico.
17: Absolutamente.
18: Porque él ha dicho una cantidad de cosas.
19: Tenemos que volver
18: al revés de lo que
19: la reflexión final. Me imagino que va por ahí.
21: Muy bien, regresamos con la parte final ya de este debate presidencial, segunda vuelta de 2026. Y como les habíamos adelantado antes de la pausa, este último bloque se denomina Carta Blanca y Palabras Finales.
22: Carta Blanca y Palabras Finales.
23: Bueno, en este bloque, como decía Carlos, lo comentábamos, se llama Carta Blanca y busca que ambos candidatos mencionen algo positivo de su adversario político, entendiendo evidentemente que gobernar supondrá realizar consensos, dialogar y sacar adelante al país. Aquí además incluirá en este bloque, en estos dos minutos tienen la posibilidad de dar sus palabras finales.
21: Bueno, ambos candidatos tienen dos minutos en este último bloque, en esta última secuencia, para hablarnos a los ciudadanos. De acuerdo al sorteo, comienza este bloque el candidato Roberto Sánchez de Juntos por el Perú. Adelante.
24: Esta no es una elección cualquiera. Nos estamos jugando el futuro del Perú y de la democracia. El 2011, el 2016, el 2021, el Perú le cerró filas al fujimorismo y su legado de horror, como lo hará este 7 de junio. Nosotros convocamos a las fuerzas patrióticas, la fuerza moral que quiere recuperar el orden de verdad, no del caos de la señora K. Ese orden de golpistas que han quebrado la autonomía de poderes, ese orden que ha cooptado el sistema de justicia, que ha regulado nombramientos extraños en el Tribunal Constitucional para anular sus propios juicios. ¿Qué justicia es eso con el país? Nosotros creemos en la necesidad de un gran consenso nacional. En la primera vuelta, ninguna fuerza política ha obtenido la mayoría. ¿Eso qué quiere decir? Que el mensaje del pueblo es la capacidad de hacer consensos. Y nosotros hemos logrado de ir más allá de nuestra orilla. Y eso es precisamente este plan para transformar el Perú que hoy presentamos al Perú y que ha sido capaz de hacer con muchas fuerzas políticas que, no compartiendo 50 ideas, nos hemos puesto de acuerdo en lo principal, en lo central. Yo vengo de abajo, he trabajado toda mi vida, quiero a mi familia, quiero a mi país, soy un hombre de fe, no le voy a fallar a nuestro pueblo. Sobre todo a los pobres, a los más pobres, a los de centros poblados que nos han traído hasta acá. Pero para mirar con madurez, y este 7 de junio, el día de la bandera, el día de la dignidad, será el día de la recuperación de la patria. Juntos podemos transformar el Perú.
23: Gracias, candidato Roberto Sánchez. En dos minutos también, candidata Keiko Fujimori, es su turno.
1: Agradezco a los peruanos y a Dios por permitirme estar hoy aquí con ustedes. Yo sé que esta elección no es acerca de mí, sino del tipo de gobierno y el rumbo que queremos para los próximos 5 años. O queremos el caos y el desorden, o recuperamos el orden y trabajamos por el futuro de nuestro país. Sé que a lo largo de mi vida política he cometido errores. De ellos aprendí, pero me levanté además con mucha más fuerza. Sé también que sola no voy a poder, y es por eso que me acompaña un equipo que va más allá de Fuerza Popular, un equipo que ha mostrado experiencia, capacidad y resultados. Vengo viajando por nuestro país a lo largo de 30 años. Conozco cada rincón del Perú, conozco sus problemas y también sus soluciones. Pido la posibilidad de ser presidenta, porque solo a través de la presidencia podemos hacer las obras que tanto estamos necesitando. No les pido dejar nuestras diferencias, sino que a pesar de nuestras diferencias podamos apostar juntos para construir un mejor país. Aspiro a transformar el Perú y dejar a los jóvenes un Perú en paz y un Perú con progreso. Aspiro a gobernar con fuerza y con amor. Le pido al Señor que bendiga cada uno de sus hogares. Y en mi última visita a Arequipa, le pedí a la mamita de Chapi que nos ayude a lograr la unión y la reconciliación que todavía nos falta. Muy buenas noches.
0: Muchas gracias a ambos candidatos presidenciales por su participación en este debate de segunda vuelta 2026. Han presentado ustedes sus propuestas y la ciudadanía, el electorado, tomará su decisión.
23: Efectivamente, en esta jornada hemos dado a conocer esas propuestas y efectivamente quienes nos ven, nos han visto desde las 8 de la noche, cuentan ya con mayor información para emitir un voto informado. A nombre del Jurado Nacional de Elecciones también les agradecemos a ambos por su participación.
0: Queremos agradecer también a IDEA Internacional, PNUD, CIES, UNICEF y la Asociación Civil Transparencia por ser parte del Comité de Preguntas Ciudadanas, así como al notario público Rodrigo Gálvez.
23: Hoy no queremos dejar de agradecer también el excelente trabajo de Ana Failoc Baca y Moisés Pizcoya Arteaga, especialistas en lenguaje de señas, quienes han acompañado en esta noche en este importante trabajo.
21: Finalmente, de cara al 7 de junio, día de la segunda vuelta, les invitamos a revisar el portal web www.votoinformado.jne.gov.pe, donde se brinda información de los planes de gobierno, las hojas de vida de todos los candidatos en el proceso en segunda vuelta y también videos resúmenes de los planes de gobierno realizados por los mismos candidatos.
23: Bueno, despedimos, no sin antes invitar a ambos candidatos a que puedan ponerse al centro del auditorio para despedir a la ciudadanía que ha seguido atentamente cada uno de sus planteamientos y tener una mejor decisión en exactamente una semana. Muy buenas noches.

0: Continuamos con esta cobertura especial, debate presidencial a una semana de la segunda vuelta. Lo comentábamos, Mónica, contigo, con nuestros invitados, Enrique Castillo, Mercedes Araoz. Los contenidos y los gestos que son trascendentales en un debate de estas características. ¿Cómo vieron los cierres de ambos candidatos?
1: A ver, yo creo que no han sido cierres para recordar, no han sido, digamos, piezas que uno se siente impresionado, pero han sido dos características diferentes. Ella, el lado más humano, ha tratado de manejarlo por el lado de su condición de mujer, de su condición de madre, y lo ha llevado por el lado de su experiencia, tanto la buena como la mala, ¿no es cierto? Y ha dicho que ella ha aprendido de sus errores. Él ha ido por el lado más político, la convocatoria más política a un trabajo de organizaciones y de planes y programas que, según él, pues han trabajado más en coordinación.
0: Entonces, un respaldo político.
1: Ah, o sea, han seguido la línea que han seguido a lo largo de todo el debate, ¿no?
2: Sí,
1: ella misma, ha cerrado por el lado más humano, menos confrontacional. Él, en cambio, ha ido por el lado más político.
0: Dando a los aliados.
1: Exactamente, y tratando de...
3: ¡10 y 8 minutos!
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0: 10 y 17 minutos.
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0: 10:26.
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0: 10:35.
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0: 43 minutos.
1: 10
0: y 43 minutos.
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0: 10:51.
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1: 11 y 5 minutos.
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0: 11 y 21 minutos.
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0: 11:34.
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0: 11 y 49 minutos.
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1: Son las 12 de la noche y 6 minutos.

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1: Son las 12 de la noche y 10 minutos.

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1: Son las 12 de la noche y 14 minutos.
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1: Son las 12 de la noche y 15 minutos.
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1: Son las 12 de la noche.
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0: Son las 12 de la noche y 37 minutos.
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0: Son las 12 de la noche y 37 minutos.

0: Son las 12 de la noche y 40 minutos.
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0: Son las 12 de la noche y 41 minutos.
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1: Son las 12 de la noche y 48 minutos.
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1: Son las 12 de la noche y 48 minutos.

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2: Una y 24 minutos. Una y 24 minutos.
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1: 1:32 Julio Vargas,
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1: 1:33 minutos. 1:33 minutos.

36 minutos. 1:36 minutos.

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0: 1:52. 1:52.
1: ¿Y dónde está la gente de Hilton? ¿Dónde está la

0: La gente de Congonia, ¿dónde está? ¿Dónde está la gente de Congonia?
1: Está sonando.
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2: Dos y tres minutos. Dos y tres minutos.
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1: 2:08. 2:08.

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1: 2:12. 2:12.

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1: 2:34
2: 2:34

0: 2 y 40 minutos. 2 y 40 minutos.
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0: 2 y 40 minutos.

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1: 2 y 46 minutos. 2 y 47 minutos.

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2: Dos y 50 minutos. Dos y 50 minutos.
3: Ya, vamos, ya viene la perrona, papi. Ya viene. ¡Ahora!

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3: 3:04. 3:04.

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1: 3:11. 3:11.

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1: 3:14. 3:14.

3 y 17 minutos. 3 y 18 minutos.

8 minutos.

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1: 3:20. 3:20.

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1: 3:23. 3:24.

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0: y 30 minutos.
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1: 3:32 minutos. 3:32 minutos.

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1: 3:37 3:37

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1: 3:41 minutos. 3:41 minutos.

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1: 3:44. 3:44.

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1: 3:47. 3:47.

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1: 56 minutos.
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2: 4 y 1 minuto. 4 y 1 minuto.

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2: 4:04. 4:04.

4 y 8 minutos. 4 y 8 minutos.

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1: 4 y 10 minutos, 4 y 11 minutos.

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2: 4:14. 4:14.

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2: 4 y 17 minutos. 4 y 17 minutos. Y 17 minutos.

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1: 4:20. 4:21.
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1: 4:21. 4:21.
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1: Y 30 minutos.
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1: 4 y 30 minutos. 4 y 30 minutos.

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1: 4 y 33 minutos. 4 y 34 minutos.

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1: 4:37 minutos. 4:37 minutos.

4:39 minutos. 4:40 minutos.

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1: 4:43 minutos. 4:43 minutos.

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1: 4 y 46 minutos. 4 y 47 minutos.

4 y 51 minutos. ¡Huracán! 4 y 51 minutos. 4 y 51 minutos.

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2: 5 y 4 minutos.

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1: 5 y 8 minutos.
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1: 5 y 8 minutos.

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1: Cinco y 12 minutos.

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1: 5 y 24 minutos.

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1: 5:31.
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1: 5:32.

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1: 5:35 minutos.

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1: 5:39.

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1: 5 y 42 minutos.
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1: 5 y 42 minutos.

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1: 5 y 46 minutos.

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1: 5:49 minutos.

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1: 5 y 52 minutos.
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1: 5 y 53 minutos.

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1: 6:09.
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1: 6:09.

0: 6:20.
1: Yapéame suavecito.
0: 6:20.

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1: 6 y 23 minutos.
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1: 6 y 23 minutos.

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1: 6:28 minutos.

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2: ¡6:30!

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1: 6 y 34 minutos.
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1: ¡6 y 34 minutos!

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1: Seis y 40 minutos.

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1: 6:43.
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1: 6:43.

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1: 6:47 minutos.

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1: 6:50.

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1: 6:53.
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1: 6:53.

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0: 7 y un minuto.
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1: 7:05. 7:05.

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1: 7:08. 7:08.

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1: 7:16 minutos. 7:16 minutos.

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1: 7 y 24 minutos. 7 y 24 minutos.

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1: 7:30 minutos. 7:30 minutos.

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1: 7:33. 7:33.

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1: 7:42 minutos. 7:42 minutos.

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1: 7:50. 7:50.

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4: Ocho y un minuto.

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0: 8:06.
1: Su nombre.
2: Julio Deca.
1: Cuenta el milagro que ha recibido aquí en la iglesia Penda, usted la cosecha. ¿De qué sanó?
2: Yo tengo problemas de cáncer en el hígado. Tengo tumor en el hígado y el estómago y los pulmones. Y he venido con dolor acá. Con dolor.
1: ¿En la barriga?
2: En el hígado.
1: En el hígado. ¿Y ahorita?
2: Y ahorita ya no tengo dolor y lo único es que estoy hinchado de la barriga. Espero
1: que
2: no
1: se preocupe, porque eso va a ir bajando poco a poco. Lo importante es que el mal que tenía ya no tiene. Usted sufría de cáncer.
2: Sufro de cáncer.
1: Y tenía dolor en su barriga.
2: Sí.
1: Y ahora no hay dolor.
2: No tengo dolor, inclusive.
1: No hay dolor porque Cristo ya le sanó del cáncer. Aplauso para Cristo, nuestro Salvador. ¡Gloria a Jesús! Emocionante, oyentes. ¡Aleluya! Tremendo milagro, oyentes. Un hombre con cáncer. Un hombre con cáncer. Cristo le sanó aquí en la iglesia Pentecostal La Cosecha con las oraciones. Bendito sea el Señor. Amigo, ¿cuánto tiempo con cáncer?
2: 3 años tengo cáncer.
1: 3 años.
2: Pero
1: usted le ha puesto quimioterapia.
2: Sí, estoy con quimioterapia, inclusive estoy por el pelo así,
1: claro, por la quimioterapia. Sí, por su cabello. No tiene cabello, ¿por qué? Porque la quimioterapia es una medicina fuertísima para que le calme los dolores, pero no sana. Eso mismo le han puesto a Hugo Chávez. Si Hugo Chávez venía a este lugar, estaría vivo, sano y curado. Ahí está el hombre, ¿ve? 3 años con cáncer, le han puesto quimioterapia. El hombre no puede sanar el cáncer, solamente Dios. Este hombre llegó a la iglesia Pentecostal La Cosecha hoy día miércoles 13 de marzo del año 2013, aquí en calle Juan Fanny 457, y Cristo ya le sanó. Las dolencias que tenía ya no las tiene. ¿Por qué? Porque el cáncer fue curado. Bendito sea el Señor. ¿Está contento, amigo?
2: Sí, estoy contento, porque bueno,
1: conmigo. ¿Y qué le decía el médico?
2: La verdad es que no me dan esperanza, que mi caso estaba cerrado.
1: Que ya no había ya
2: esperanza. Si yo, pues al ver eso, mejor me he venido de Lima, porque la quimioterapia me
1: ha... ¿Usted vive en Lima?
2: No, Pimentel.
1: Ah, en Pimentel, sí, pero vivía allá.
2: No, sino que...
1: Ah, lo han llevado.
2: Está en Lima, en neoplástica, pero la verdad es que la quimio me tumban a la cama, me pone mal. Dejar la quimio, sí.
1: Y dolía su hígado.
2: Todo, y ahorita pues que...
1: No, y ahorita no hay nada.
2: No hay dolor, más espero que la barriga baje.
1: Eso,
2: baja,
1: sí, de eso va a bajar poco a poco la hinchazón, así como el niño. Pues, el niño, su pie está hinchado, negro todavía, pero el dolor ya no está. Eso de aquí a mañana desaparece. Gloria al Señor. Aleluya. Hay personas que también, o sea, no es cáncer, sino que están con su barriga hinchada, porque así está la brujería. Y a veces cuando el Señor les sana, inmediatamente desaparece el tumor. En este caso no, porque este caso su barriga está hinchada por el cáncer. El cáncer fue curado y el Señor, yo creo que le va, o sea, su barriga va a quedar normal. Usted toma medicina, ¿no?
2: Ahorita no, ahorita ya dejar medicina.
1: Si tiene medicina, ya no la tome, y si es posible, apártela y dígale: Señor Jesús, ahora solamente voy a confiar en ti. Y sigue usted viniendo, y de repente ya dentro de pronto ya lo vamos a ver normal, su estómago va a quedar normal. ¿Usted puede comer todas las cosas normales o no?
2: Que me han prohibido muchas cosas, me han prohibido, pero...
1: Ya, ahora, ya lo que le ha prohibido el hombre, gloria al Señor, el hombre no le sanó nada, pero Cristo le sanó. Y ahora Cristo dice: tomarás cosa mortífera y nada te hará daño. Pero hay que orar en los alimentos. Puede comer cualquier alimento. El diablo va a utilizar a su familia para decir: no comas, te va a hacer daño. Usted no haga caso. Cristo me sanó. En la iglesia Pentecostal La Cosecha. Estoy sano y curado. Y estás loco que no sé qué para... Usted no haga caso. Porque el diablo va a utilizar a alguien. Porque el que lo ha sacado de aquí del cuerpo es el diablo, que ha venido para matar, para hurtar, para destruir, para hacer todo lo malo. Gloria al Señor. Aleluya. Entonces, y sigo usted viniendo, o escuche la voz de salvación para que se ayude en oración. En la noche, 8:30, tenemos media hora de oración, pueden comenzar a hacer. Y gloria al Señor, otro día de repente nos da su testimonio ya confirmado. Amén. ¿De qué parte nos visita?
2: De Pimentel.
1: Que Dios le bendiga. Damos gracias por su testimonio para la gloria y la honra del Señor Jesús. Milagros, sanidades y oraciones oyentes a través de las oraciones, iglesia, Pentecostal, cosecha.
0: Su nombre.
3: Mi nombre es John Medina Becerra.
1: Ya recibió sanidad aquí en la iglesia Pentecostal, cosecha, hoy día miércoles, ya sanó.
3: Ya me sané, venía con un dolor de cerebro. Ya me sané, también he sufrido de epilepsia, pero ya he sido sanado, sino porque no he dado mi testimonio el día de anoche, me he querido regresar.
1: Aquí yo le sale epilepsia. Sí. Y hoy ya ha venido con dolor de cabeza. Sí. Hemos orado por usted, cayó poseído. Y después levanta, busca el dolor del cerebro, ya no hay.
3: Ya no me duele el cerebro ya.
1: Siga usted adelante, Cristo le sanó de la epilepsia. Para que usted con esa sanidad siga adelante y se salve finalmente y tenga vida eterna. ¿De qué parte nos visita?
3: Yo vengo de Limoncarro, Chepén. Vengo de la provincia de Limoncarro, Chepén.
1: Que Dios le bendiga. Damos gracias por su testimonio para la gloria y la honra de nuestro Señor y Salvador Jesucristo. Más contentos aplausos. Gloria a Dios. Amén. Otra persona. Su nombre.
4: Gloria Risco Medina.
1: Cuenta el milagro que acaba de recibir aquí en la iglesia Pentecostal Cosecha. Hoy día miércoles, ¿de qué sanó?
4: He sanado, pastor, del hombro, que me dolía mucho, no podía dominar el brazo. Y en todas estas temporadas me han orado, pero no me quitaba. Y esta mañana ya me ha quitado, ya no me duele.
1: Hoy día miércoles viene la campaña Guerra contra las Brujerías. Hemos orado, ¿ya no duele su brazo?
4: No me duele mi brazo.
1: ¿Quién es sanó?
4: Señor Jesucristo.
1: El Señor Jesucristo, a través de las oraciones en iglesia Pentecostal Cosecha. Damos gracias por su testimonio para la gloria y la honra del Señor Jesús. Bendito sea el Señor. Otra persona, acerquen. Su nombre.
5: Caterina de Unastmani.
1: Cuenta el milagro que acaba de recibir aquí en la iglesia Pentecostal Cosecha, día miércoles, ¿de qué sanó?
5: Ya me duele mi estómago y mi espalda. Ya tiene un bulto como naranja.
1: ¿En su estómago?
5: Sí.
1: ¿Y ahorita?
5: Ahorita ya no, ya.
1: ¿Ya no hay dolor y ya no hay el bulto?
5: Sí, sí tiene, pero ya no, un poquito nomás. Ya yo he venido de Incahuasi tantos años, he sufrido con dolor.
1: ¿Mucho dolor?
5: Sí, mucho dolor.
1: ¿Dolor ya no hay?
5: Ahorita ya no hay. Ya.
1: ¿Solamente el bulto le queda un poquito?
5: Sí.
1: ¿Quién le sanó?
5: Jesucristo.
1: El Señor Jesucristo, a través de las oraciones en la iglesia Pentecostal Cosecha. Damos gracias por su testimonio para la gloria y la honra del Señor Jesús. Otra persona. Su nombre.
6: Adelina Suárez Sánchez.
1: Cuente el milagro que acaba de recibir aquí en la iglesia Pentecostal Cosecha y a miércoles. ¿De qué sanó?
6: Dolor de riñones, de espalda. Y también, hermano, vengo a dar un testimonio que el año pasado, el 2012, el 10 de agosto, llegamos para acá con mi hijito John Medina Becerra, que vivía muy mal, se ha sanado un poco. Y de ahí vuelta hemos venido a la Teresa, mis hijos vienen para acá. A la Teresa se ha sanado del todo. Y yo creí, yo dije que voy a dar mi testimonio, olvidado, y vuelta a estar repitiéndolo, hermano. Por eso doy mi testimonio, que mi Cristo Jesús es grande y poderoso, que ha sufrido mi hijo, hermano.
1: Y le ha hecho muchos milagros.
6: Sí, muchos milagros.
1: Aplauso para Cristo nuestro Salvador. Gracias. Gloria a Jesús. Muchísimos milagros esta mujer ha recibido y hoy día también ha recibido otros milagros aquí en la iglesia Pentecostal Cosecha, tal como usted escuchó hoy en. ¡Qué bendición! Otra persona. ¿Su nombre?
7: Julia.
1: ¿Fue este el milagro que acaba de recibir aquí en la iglesia Pentecostal Cosecha hoy día miércoles? ¿De qué sanó?
7: Pastor, voy a dar el testimonio de mi niño que estaba enfermo un mes con la llaga en el pie.
1: ¡Uy, qué terrible! Eso es celebrar Dios, lo terrible.
7: Hace un mes. Y ahora yo lo siento el pie, ya camina.
1: Ya camina, así a pesar de que está su pie negro, hinchado y con una llaga, ya camina. ¿Quién se queda sana?
7: Sí, señor.
1: Aplausos para Cristo, nuestro Salvador. Tremendo milagro, oyentes. Gloria a Jesús. Más contentos, más alegres los aplausos. Aleluya. Nuestro Dios es un Dios que hace maravillas. Oyentes, increíble. Esta madre de familia ha traído su niño que tiene en brazos. El niño ya debe caminar, pero no camina. ¿Por qué? Porque su pie está totalmente hinchado, negro, y encima tiene una llaga terrible. Una llaga que está carne viva. Lógico, él no ha caminado. Ratito. Él no ha caminado. hay colaboradores, por favor. Y como está enfermo, no ha caminado. Hoy día lo ha traído a la iglesia, apenas de botar la cosecha, ahorita ya está caminando. A pesar de que está con su pie así como está. Pero ya camina, ya lo para ver, párelo para verlo. Párelo para verlo. Gloria al Señor. ¿Quién vive? A su nombre. A ver, niño, camina un poquito. A ver, niño, camina. No, está con miedo. No, levante, está con miedo. Pero ya sienta su pie. Él no podía sentar su pie porque su pie está negro, hinchado y una llaga. ¿Cuánto tiempo dice, señora?
7: 1 mes, 2 días tiene.
1: ¿Y lloraba, seguro?
7: Sí, lloraba con la llaga. Sí.
1: Claro, que no le va a doler, pobrecito. Y ahorita ya lo ha parado y ya no le duele.
7: Ya no le duele.
1: Porque la enfermedad fue sanada y el dolor también fue curado. Ya no tiene dolor. La llaga está allí, pero esa llaga va a cicatrizar, pero ya no hay dolor porque ya el mal ya no está. Ya su nombre. Aplauso para Cristo nuestro Salvador. Así es, oyente la radio. Los enfermos se sanan inmediatamente y la iglesia pende con la cosecha de cualquier enfermedad. Bendito sea el Señor. Ya le calmó la dolencia, ya no tiene dolencia, solamente que le queda ahí la llaga. Para mañana pasado su pie va a estar ya normal. Bendito sea el Señor. ¿Y qué le ha pasado a él?
7: Mi niño se cayó, pero acá nomás se lastimó. Y de ahí a los 3 días le salió acá una mancha negra y iba creciendo.
1: Y ya reventado.
7: Ya reventó a los 5.
1: Y la
7: sí.
1: ¿Y lo llevaba al médico?
7: No lo llevaba al médico.
1: Nada. Y lo ha traído a la iglesia, apenas botar la cosecha, hemos orado, ahorita no le duele nada. Niño, ¿cómo se llama?
0: Daniel.
1: ¿Le dolía su pie? Niño, ¿dolía su pie? ¿Y ahorita?
0: Estoy sano y curado.
1: Está sano y curado, aplauso para Cristo Jesús. Un niño oyente con su pie, con llaga, está sano y curado. Ya no le duele, bendito sea el Señor. Dios le bendiga. Damos gracias por su testimonio para la gloria y la honra del Señor Jesucristo. Otra persona, su nombre.
8: Alex Perales.
1: Cuenta el milagro que acaba de recibir aquí en la iglesia, apenas votar a cosecho, día miércoles. ¿De qué sanó?
8: Me sanaba a través de la radio.
1: Usted orando por la radio se sanó. ¿De qué enfermedad?
8: El dolor de estómago que tenía hace 2 días.
1: 2 días con dolor de estómago. Usted, escuchando el programa La Voz de Salvación por la cadena de radiovisión, oró. Y Dios le sanó mediante la oración en la radio.
8: Así es, el día de ayer.
1: Desapareció el dolor.
8: Sí, es en la noche.
1: Milagro de Dios.
8: Sí, milagro de Dios.
1: ¿En qué parte nos escuchan?
8: De acá en José Leonardo Ortiz.
1: Que Dios le bendiga. Damos gracias por su testimonio para la gloria y la honra del Señor Jesús. Oyentes, este hombre escuchando el programa La Voz de Salvación, así como usted lo está escuchando, se puso a orar por la radio y quedó sano y curado para la gloria de Dios. ¿Se da cuenta de lo que es el programa La Voz de Salvación o no? Lo mismo que hablamos aquí es lo que hablamos por la radio, y es el Espíritu Santo. El Señor Jesús dice en Mateo 10:20, no sois vosotros los que habláis, sino el Espíritu Santo que habla en vosotros. Es una persona que tiene el Espíritu Santo. Cuando tiene el Espíritu Santo es Dios y Dios es el que sana. Cuando la persona escucha y cree y pide, Señor, sáname, Dios lo sana. Otra persona, su nombre.
9: Graciela Flores, mi llamo.
1: Cuenta el milagro que acaba de recibir aquí en la iglesia Pentecostal de la Cosecha, ya miércoles. ¿De qué sanó?
9: Yo lo siento que tengo un tumor en mi barriga y me duele en el útero. Lo tengo ya para ver el tiempo ya. Y yo lo siento un dolor bien fuerte que me duele.
1: Y ahora, después de las oraciones aquí en la iglesia Pentecostal de la Cosecha, ¿cómo se encuentra?
9: Sí, desde que me oraste ya el dolor ya menoró ya.
1: ¿Ya no hay dolor?
9: Sí, ya no hay dolor. Ya.
1: ¿Quién es sanó?
9: ¿Cómo lo llaman?
1: El Señor Jesucristo.
9: El Señor Jesucristo.
1: Aplauso para Cristo, nuestro Salvador. Gloria a Jesús. El Señor Jesucristo le sanó. Aleluya. Dios es amor y misericordia. A pesar de que esta mujer no ha escuchado bien la palabra de Dios, pero Dios le ha sanado. ¿Se da cuenta? Ella no sabe quién le ha sanado. ¿De quién están hablando? Es del Señor Jesucristo. Toda la mañana del Señor Jesucristo. Señor Jesucristo. Aleluya. Pero Dios ya le sanó. A pesar de que ella no entiende que el amor de Dios es así. Ahora sí, ella se convierte al evangelio para ser salva. Ahí sí ya tiene que entender. El milagro acontece facilito para cualquier persona. Y los católicos son los que más se sanan en este lugar. Católico que viene acá recibe el milagro inmediatamente. Gloria al Señor. Y a veces no entiende, por ejemplo, la señora se ve que es católica, no sabe quién es el que le, de quién estamos hablando. Entonces, el que estamos hablando se llama Jesucristo, el Hijo de Dios, que murió hace 2000 años y resucitó al tercer día y ascendió al cielo y pronto va a venir con voz de mando, con voz de arcángel, con trompeta de Dios. Dice, los muertos en Cristo resucitarán primero, luego nosotros los que vivimos seremos arrebatados en un abrir y cerrar de ojos para estar siempre con el Señor. Otra persona que vamos a conversar, acerque su nombre.
10: Mi nombre es María Nancy Chapuñón Seña.
1: Cuenta el milagro que acaba de recibir aquí en la iglesia Pentecostal Cosecho hoy día miércoles, ¿de qué sanó?
10: El domingo estuve con un dolor de estómago que me dolía acá en el lado de mi estómago, en el lado izquierdo. Y me vino como 4 veces cosas raras que vi en mi mente, que me vi en otra forma. Cuando yo tiré mis cosas, cuando ¡pam!, se me presentaban mis cosas, otras cosas que vi. Y yo a veces decía, ¿qué será esto? Y yo le di a mi esposo, le conversé, le digo, me pasé esto, y él... ¿A poco? Él me dijo, vamos al maestro porque te para sortearte con él. Y el maestro me dijo que era un espíritu que me habían puesto.
1: ¿Se fueron donde el maestro?
10: Sí.
1: ¿Donde el brujo?
10: Al brujo, y pero después a mi madre le fui a consultar. Le dije, mamá, me pasa esto. Mi mamá me dijo, pero tú de primera vez te sanaste con la iglesia y ya te apartaste de Dios. Y Dios te ha mandado prueba para que sigas adelante con él.
1: ¿Usted ya conocía esta iglesia?
10: Ya.
1: Y conociendo así, se dejó llevar al brujo.
10: Sí, pero yo no quería, mi esposo me obligó, me dice, vamos, y yo le obedecí. El brujo me dijo esto, que yo me habían hecho daño, que me habían puesto un espíritu para que yo no te hace nada.
1: ¿Y te dio remedio?
10: No tomé porque me cobraba 600 en la mesa. Yo le dije a mi esposo, lo que pago en la mesa me vale para darle a Dios, le dije. Porque Dios la otra vez me curó sin un sol, le digo. Ahora yo vendía, me está doliendo mi lado de aquí, la cabeza.
1: ¿Dolía su barriga?
10: Sí, el lado de acá, de mi costilla.
1: ¿Y su cabeza?
10: De mi cabeza, y veía cosas raras.
1: ¿Y ahorita?
10: Ahora que me han orado, comenzaba a noquear y fue tan plena. He visto unas cosas raras, un hombre que venía, que me decía... Tú no vas a ser sanada, que yo le dije, quita diablo Satanás, ya que tú no perteneces a mi cuerpo.
1: Ese hombre era el diablo para quitarle su fe, pero como Dios es misericordioso, Dios lo ha sanado. ¿Está contenta? ¿Ya no duele?
10: Ya no me duele, me duele la cabeza.
1: Aplauso para Cristo, nuestro Salvador. ¡Gloria a Jesús! Así es, oyente la radio, los testimonios y las personas. Bendito es el Señor. ¡Aleluya! Hay que tener cuidado cuando alguien le dice, vamos a un lugar y usted sabe que es pecado, no acepte. Porque es como si le dijera, vámonos al infierno. Usted decía, ¿se iría con alguien al infierno? No, yo no voy para, ándate tú si quieres, pero yo me voy para arriba con Cristo Jesús. Amén. Dios le bendiga. Vamos a seguir usted buscando a Dios. Otra persona. Vamos a conversar. Su nombre.
11: Javier Hernández.
1: Ya recibió sanidad aquí en la iglesia Pentecostal Cosecho hoy día, miércoles. ¿De qué sanó?
11: Yo tengo hermano epilepsia que me ha agarrado desde 10 años, pero ahorita también me ha agarrado un día que hace más de un mes ya, hermano, que ya no he podido ni sentarme ni nada.
1: Está enfermo, ¿no? Totalmente enfermo.
11: Ajá.
1: ¿Tenía dolencias?
11: Dolencias he tenido, hermano.
1: ¿Y ahorita?
11: Y ahorita no me duele nada.
1: ¿Dolía su barriga?
11: Casi me ha quedado un dolor.
1: Este hombre está con sus ojos color amarillo, porque tiene una enfermedad terrible. Tenía dolencias, ya no tiene. Tenía epilepsia. ¿Usted ya ha venido antes todavía? ¿Primera vez viene o ya ha venido antes?
11: Sí, el primero.
1: ¿Usted vino con epilepsia?
11: Sí, hermano.
1: ¿Y después que vino aquí, la epilepsia le da o ya no le da?
11: Sí, me ha dado esos días, todavía ese día. Desde ahí ya todavía no sé, pero hermano, si me dará o ya no.
1: Confía en el Señor Jesucristo, sigue buscando a Dios, ¿ya? La persona cuando se sane, no se sane y se aleje de Dios, siga congregándose, no solamente para que Dios le confirme su sanidad, sino también para que comience a caminar la vida eterna. Dios lo que quiere es salvarlo. Entonces, cuando Dios sana a una persona y se aleja, le vuelve la enfermedad o otra enfermedad para que vuelva a acercarse a la casa de Dios, porque Él lo que quiere es salvarnos. Él no se interesa tanto por sanarnos, sino la salvación. Entonces, ahora, Señor, la Biblia dice que Él se va a alejar. Cuando nosotros nos alejamos de Él, Él también se aleja. Pero Él dice, en vuestra angustia me buscarán. Este hombre vino, se sanó y se alejó de Dios. Otra vez le vuelve la enfermedad y con otra enfermedad más. ¿Entiende? ¿Para qué? Para que en su angustia vuelva nuevamente a donde Cristo le ha sanado. Ya su nombre, vas a congregarte, ya busca a Dios. ¿De dónde nos visita?
11: ¿Ah?
1: ¿De dónde nos visita? ¿De dónde viene usted?
11: Yo soy de la provincia de San Miguel, Cáceres y Plata.
1: Que Dios le bendiga. Damos gracias por su testimonio para la gloria y la honra del Señor Jesús. Otra persona, su nombre.
12: Feliciano mío, pues.
1: Cuente milagro, que cabra suya, que le se aprende otra cosecha, día miércoles, riqueza no.
12: Ha venido con un trozo aquí en la garganta. Y aquí estaba, ya me ha venido bajando y me se ha desaparecido en la barriga ya.
1: Su garganta estaba como si tuviera un trozo. Si estuviera atorado.
12: Así es.
1: Y en la oración le comenzó a bajar y desapareció.
12: Desaparecido ya.
1: Ya no hay.
12: No hay dolor.
1: ¿Qué tiempo enfermo?
12: Ya tengo como 2 años así. Estaba en doctor y no me hace la medicina.
1: Ahí donde los doctores le han dado medicina y nada.
12: No,
1: hoy día llegó a la iglesia, pende otra cosecha. Y hemos orado por usted y ahorita ya no hay nada.
12: No, ya no hay nada.
1: Milagro de Dios.
12: Milagro de Dios.
1: Milagro de Dios. Aplauso para el Señor Jesús. Gloria a Dios. Aleluya. ¿Se da cuenta? Este hombre 2 años aquí, como un trozo, y le dolía. Ahí donde los médicos tomaban medicina, nada. ¿Por qué es brujería? Hoy día venía la campaña guerra contra las brujerías, hemos orado, dice que eso que estaba acá, que estaba como un trozo, le bajó a la barriga y desapareció. Y hasta sano ya no le duele. Otra persona, acerca. Su nombre.
13: Antonio Chuquilín Ramos.
1: Ya recibió sanidad aquí en la iglesia, pende otra cosecha hoy día miércoles, ¿ya sanó?
13: Disculpe, he tenido dolores en mis pies, heridas. Que no podía ponerme el zapato, no he podido ponerme para venir.
1: Mucho dolor.
13: Un dolor era inmenso, pero ahorita me está quitando.
1: Ahorita
13: ya no tengo, ya no tengo mucho dolor.
1: Ha bajado.
13: Sí, mire, yo de la ciencia en médicos me han descartado. Yo vivo a varios médicos y me han dicho que ya no tengo solución, que tienen que cortarme las piernas.
1: Así le han dicho.
13: Sí, ya.
1: Más hoy día llegó a la iglesia Pentecostal, sí. La cosecha, donde Cristo está sanando y ya ahora ya tiene esperanza.
13: Yo me acordé de nuestro Señor Jesucristo. Yo dije, Dios existe. Yo le pido a Él. Él me va a sanar.
1: Para acá.
13: Y me ha venido ahora para acá.
1: Y ya.
13: Y tengo toda la confianza que de aquí va a salir sano y bueno.
1: ¿Ya le sanó ya?
13: Sí.
1: Porque ya no duele, ¿no?
13: Ya no.
1: Usted no podía caminar así.
13: No, o sea, no me podía parar con el zapato. No me podía parar con el zapato.
1: Ya,
13: pero ahorita, disculpe, ya
1: ¿cuánto no tiempo con sus heridas en sus pies?
13: Yo ya tengo como 5 meses de las heridas.
1: Ya.
13: Después
1: usted
13: la diabetes.
1: Dijo hace un momento que sufría de diabetes.
13: Sí, después la diabetes tengo como 20 años ya.
1: Y Cristo sana la diabetes. ¿Cree que el Señor ya le sanó?
13: No, sí.
1: Si ya no le duelen sus heridas, es porque ya Cristo le sanó de la diabetes y de toda enfermedad. Y esa diabetes no era otra cosa sino una brujería del diablo. Los brujos trabajan así. El hombre del cáncer es brujería. Esa es brujería. Sino que el brujo trabaja así. Gloria al Señor. El niño, su pie con llaga es brujería. Son brujerías. Los brujos trabajan así. Se van del médico.
14: 8:30 minutos.

0: La hora exacta, 8 de la mañana con 31 minutos. Radio Huracán te informa la hora. Son las 8 de la mañana con 31 minutos. 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A esta hora de la mañana presente el programa La Voz de Salvación, que es órgano informativo de la Iglesia Pentecostal La Cosecha. Con su sede nacional en la ciudad de Chiclayo, 8 Seca del Norte, Distrito de La Victoria, a la altura del Paradero Morante. Donde se realizan cultos todos los días, horarios de 8 de la mañana y 1 de la tarde, campañas en ayuno y oración los días miércoles, viernes y domingos. Bautízame, Señor, nos encontramos en esta ciudad de Olmos. Nos encontramos en esta ciudad de Olmos con la Iglesia Pentecostal La Cosecha en el sector La Huaca, carretera que va de Olmos a la Imperial. Pasando el vivero, el Imperial, hay un letrero que dice: Bienvenidos a la Iglesia Pentecostal La Cosecha. En este lugar se realizan campañas en ayuno y oración los días miércoles, viernes y domingos, horarios de 8 de la mañana y 1 de la tarde. También se realiza los días lunes culto de doctrina, horario de 8 de la mañana. El presidente y fundador de la Iglesia Pentecostal La Cosecha, el siervo de Dios, Pastor Francisco Córdoba Rodríguez. Habla para todos vosotros en esta mañana, su amigo y hermano en el Señor Jesucristo, Carlos Monja Sánchez. Me saluda a todos los oyentes de la radio con la paz de nuestro Señor y Salvador Jesucristo. Bienvenidos sean todos a sintonizar el programa La Voz de Salvación de la Iglesia Pentecostal La Cosecha a través de Radio Huracán. Son 8 de la mañana con 33 minutos.
1: 8:33.
0: Oyentes, hoy día

0: minutos que se ha dado inicio a las oraciones del culto de doctrina. Todavía tiene tiempo, oyente. Usted puede llegar, puede venir, anímese, apresúrese y venga a la iglesia Pentecostal La Cosecha aquí en la ciudad de Olmos. Venga con toda la familia, invite a sus familiares, sus vecinos, sus parientes cercanos, oyente, invítelos para que vengan a la iglesia Pentecostal La Cosecha. Usted que está enfermo, hoy día lunes estarán haciendo oraciones por sanidades, por liberaciones, y Dios estará haciendo milagros en este lugar de la iglesia Pentecostal La Cosecha. Venga, oyente de la radio, apresúrese y venga a participar del culto de doctrina. Estamos ubicados aquí en Olmos, sector La Huaca, carretera que va de Olmos al Imperial, pasando el vivero El Imperial. Hay un letrero que dice: bienvenidos a la iglesia Pentecostal La Cosecha. Y también hoy día lunes a la 1 de la tarde se estará realizando un culto de predicación de la palabra de Dios, también oraciones por todos los enfermos. Venga con toda la familia, arrebate la bendición de parte de nuestro Dios. Oyente, le invito a escuchar milagros recientes. Vamos a escuchar algunos de los milagros que acontecieron el día de ayer domingo. Ayer estuvimos domingo 31 de mayo y se estuvo realizando la campaña Impacto del Poder de Dios. Vamos a escuchar, oyente, algunos de los milagros para que su fe le aumente.
1: 8 y 34 minutos.
2: Así haga lo que diga, pues. Fuerza para levantar. ¿Qué fuerza tienen las hermanas, oiga? Ya. Ya, vamos a... Pregunten por ahí.
3: Pregunten.
2: ¿Ya sanaron? ¿Ya sanó? Se acerca para acá, ya. No retorne, ¿ya? Si ya sanó, se acerca para acá para hablar con usted, ¿ya? Acérquese para conversar con usted. ¿Ya? Si quiero... ¿Qué tiene? Ya, ¿qué te ore ya? Oiga, ¿nadie sanó? Acerque para acá, la que se sanó. ¿Ah? ¿Quién sanó? ¿Quién sanó? ¿Sanó usted? ¿Ya sanó? Ya. Acerque para acá, vamos a conversar con este hombre. ¿Ya sanó? ¿Usted? Ya. Oyente, la radio, hemos orado por los enfermos aquí en la iglesia Pentecostal La Cosecha hoy día domingo, que estamos 31 de mayo de este año 2026. Vamos a conversar con este hombre. ¿Cuál es su nombre y usted?
4: Edi Segundo Suprapuco Mayanga.
2: Cuéntenos qué milagro acaba de recibir hoy día domingo 31 de mayo de este año 2026 aquí en la iglesia Pentecostal La Cosecha aquí en Olmo. ¿De qué te sanaste?
4: Gracias a mi Dios que me ha tenido leer todo el cuerpo. He venido que la leche del tren de la cosecha. He venido acá cuando viene con mi esposa y con mi hijo.
2: ¿Qué le dolía?
4: Me dolía la cabeza, el cuerpo, las piernas.
2: ¿Le dolía su cuerpo, su cabeza, sus piernas? ¿Todas esas dolencias tenía?
4: Sí, gracias a Dios que me ha dado todo aquí en la cosecha. He venido con mi mamá, he venido con mi esposa, con mi hijo.
2: Y ahora, después de las oraciones de los hombres de Dios, ¿cómo te sientes?
4: Me siento bien.
2: ¿Ya no le duele la cabeza, no le duele el cuerpo ni los pies?
4: Ya no, nada, nada, nada.
2: ¿Cuánto tiempo con esa enfermedad?
4: Estoy ya recién que me escuché la palabra de Dios para la radio y he venido acá a la cosecha la palabra de Dios.
2: ¿Qué radio escuchó?
4: El huracán de la emisora.
2: ¿Huracán?
4: Sí.
2: El huracán escuchó usted y se vino para acá y ahora ya está sano.
4: Ya está sano, sano, ya no me duele nada.
2: ¿Quién le lloró?
4: Dios.
2: ¿Y qué iglesia?
4: Le gana la cosecha.
2: La iglesia Pentecostal La Cosecha. ¿Está contento, alegre?
4: Contento, contento.
2: ¿Primera vez viene por acá o siempre nos visita?
4: No, ya con esta es la segunda vez estoy viniendo ya.
2: Segunda vez y ahora ya está sano.
4: Estoy sano, sano, ¿verdad?
2: ¿Qué lugar nos visita usted?
4: En San Cristóbal Chico.
2: San Cristóbal Chico, sigue visitando. Ya confirma tu nombre.
4: Edi Segundo Suprapuco Mayanga.
2: Gracias por su testimonio. ¡Aplausos para Cristo Jesús! Milagros, sanidades, liberaciones en la iglesia Pentecostal La Cosecha, aquí en Olmos, hoy día domingo, 31 de mayo de este año 2026, aquí en la campaña Impacto del Poder de Dios en ayuno y oración. Oyente de la radio, aquí tenemos campaña los días miércoles, viernes y domingo, en dos horarios, 8 de la mañana. Y 1 de la tarde. Ven que usted, católico, libre pensador, los días lunes, culto de doctrina, a partir de las 8 de la mañana y a partir de la 1 de la tarde, culto de predicación de la palabra de Dios y oraciones por todos los enfermos. Vengo, oyente del programa La Voz de Salvación. Nos encontramos ubicados en el sector La Huaca, carretera que viene de Olmos hacia el Imperial.

0: el Imperial. A la mano izquierda hay un letrero que dice: Bienvenidos a la Iglesia Pentecostal La Cosecha, donde todos son bienvenidos. La entrada es libre para todos. Venga, los católicos, los libres pensadores. ¡Aplauso para Cristo Jesús!
1: 8:38.
2: La Iglesia Pentecostal La Cosecha se encuentra en Olmos, en el sector La Huaca, carretera que va de Olmos al Imperial, pasando el vivero El Imperial. Mayor referencia, oyente, pasando el vivero El Imperial, a la mano izquierda hay un letrero que dice: Bienvenidos a la Iglesia Pentecostal La Cosecha. Juntamente con ese letrero se encuentra un callejón y usted hace su ingreso libremente, y a pocos metros hacia adelante se encuentra el amplio local de la Iglesia Pentecostal La Cosecha, donde, oyentes, se realizan campañas de predicación de la palabra de Dios, de milagros y sanidades en ayunos y oraciones los días miércoles, viernes y domingo en el horario de 8 de la mañana y 1 de la tarde, y también todos los días lunes, 8 de la mañana, el culto de doctrina, enseñanza de la palabra de Dios. Y a las 1 de la tarde, el culto de predicación de la palabra de Dios y oraciones por todos los enfermos. Le invitamos a todos los oyentes a buscar a Dios en la Iglesia Pentecostal La Cosecha en Olmos. Todos son bienvenidos en el nombre de nuestro Señor y Salvador Jesucristo. Y la entrada es totalmente libre para todos. Dios bendiga a todos los oyentes.
1: Caído el justo. 8:40.

Son las 8 de la mañana con 41 minutos. Hemos venido, oyentes, hemos venido escuchando ahí el testimonio de aquella persona que llegó a la iglesia Pentecostal La Cosecha y recibió la sanidad de parte de nuestro Dios. Así, oyente, como esa persona, son miles y miles de sanados, libertados por el poder de Dios en la iglesia Pentecostal La Cosecha. Usted, amigo católico que nos está sintonizando por diferentes lugares, católico, libre pensador, creyente de otra denominación, usted que viene padeciendo con enfermedades, con problemas, ha visitado la ciencia médica, no has encontrado la sanidad, ha visitado los brujos, has gastado tu dinero en diferentes doctores, en la medicina terrenal, no has encontrado la sanidad. Ahora, oyente, es momento de que usted venga a buscar a Dios, a tener un encuentro con el Dios vivo, creador del cielo y de la tierra. El Dios todopoderoso que viene sanando a los enfermos en la iglesia Pentecostal La Cosecha. Le invitamos, oyente, hoy día lunes. Hoy día estamos lunes 1 de junio, primer día de junio. Primer día de junio, oyentes, hoy día lunes, se viene realizando el culto de doctrina en la iglesia Pentecostal La Cosecha aquí en la ciudad de Olmos. Estamos ubicados aquí en Olmos, en el sector La Huaca, en la carretera que va de Olmos hacia el Imperial, pasando el vivero, el Imperial. Hay un letrero que dice, bienvenidos a la iglesia Pentecostal La Cosecha, donde todos son bienvenidos, donde usted con toda la familia son bienvenidos a recibir las bendiciones de parte de nuestro Dios. ¿Estás enfermo? Venga, oyente, con la familia, invite a sus familiares, invite a sus vecinos y vengan todos a buscar a Dios, a recibir la bendición de parte de Dios, a clamar a Dios, a pedir a Dios la sanidad, la bendición. La palabra de Dios dice, clama a mí y yo te responderé y te enseñaré cosas grandes y ocultas que tú no conoces. Jeremías capítulo 33, versículo 3. Clama a mí, dice el Señor. Venga, oyente, para que clame a Dios, para que ore a Dios en este lugar de la iglesia Pentecostal La Cosecha. Dios escucha la oración.

8 de la mañana con 44 minutos. Así es, oyente, como dice el himno. ¿Dónde están los hermanos de ayer que alababan a Cristo Jesús? Usted, oyente, quizás usted antes buscaba a Dios, de repente después por las pruebas, quizás por la prueba, por la lucha, quizás usted se llegó a alejar del camino de Dios, se volvió atrás, como dice la palabra de Dios. Oyente, ahora es momento de que usted se vuelva al camino de Dios. El Señor dice, volveos a mí y yo me volveré a vosotros. Hay que volvernos a Dios. Usted quizás se ha alejado por algún tiempo, estuvo congregando, estuvo buscando a Dios. Pero después por la prueba, por la lucha, se llegó a alejar de los caminos de Dios. Ya no viene a congregar, ya no viene a buscar a Dios. Recuerde que hay esperanza en el Señor Jesucristo. Oyente, le invitamos para que se vuelva de todo corazón a Dios, para que venga a congregar. El día lunes estamos participando del culto de doctrina. Se viene ya realizando el culto de doctrina. Usted se encuentra cercano a la ciudad de Olmos. Le invitamos para que se apresure y venga a participar del culto de doctrina. Y también hoy día lunes a la 1 de la tarde se estará realizando un culto de predicación de la palabra de Dios. Hoy día lunes también se viene realizando el culto de doctrina en la sede nacional Chosica del Norte, La Victoria, a la altura del Paradero Morante. Ahí se encuentra la sede nacional. Hoy día lunes ya se rehabilitaron los cultos en la sede nacional Chosica del Norte, La Victoria. A las 7 de la mañana se ha dado inicio a las oraciones del culto de doctrina. En Tongorrape nos encontramos, oyente, también con la Iglesia Pentecostal La Cosecha. Le invitamos a buscar a Dios, los oyentes que nos sintonizan por Tongorrape y lugares cercanos. Le invitamos a buscar a Dios en Tongorrape, sector Santa Rosa, en plena Panamericana. Ahí se encuentra la Iglesia Pentecostal La Cosecha. Cultos todos los días, horarios de 8 de la mañana y 1 de la tarde. Campañas en ayuno y oración los días miércoles, viernes y domingos. Hoy día lunes se viene realizando el culto de doctrina en la Iglesia Pentecostal La Cosecha en Tongorrape. Atención, el milagro. Nos encontramos en el milagro a un costado del hogar de la familia, del hogar del hermano Antonio Siesquén Aldana. Hoy día lunes, culto de doctrina, se ha dado inicio a las 8 de la mañana. Atención, Cholope Olmos. La Iglesia Pentecostal La Cosecha se encuentra en Cholope, a un costado del hogar de la familia Monja Sánchez. Hoy día lunes se viene realizando el culto de doctrina. A las 8 de la mañana se ha dado inicio a las oraciones. La Iglesia Pentecostal La Cosecha también se encuentra en el caserío El Tamboro. El local se encuentra ubicado cerca del hogar de la familia Monja Sánchez. Hoy día lunes, 1 de junio, estará realizando culto de doctrina, horario de 10 de la mañana.

0: Son 8 de la mañana con 47 minutos. Nos encontramos con la iglesia Pentecostal La Cosecha en Ancol, El Cautivo. El local se encuentra ubicado cerca del hogar, a un costado del hogar de la familia Mayanga Purisaca. Hoy día lunes, culto de doctrina estará realizándose, horario de 1 de la tarde. Nos encontramos en Cerro de Falla. El local se encuentra ubicado en el sector Cerro de Falla Bajo. Hoy día lunes estará realizando culto de doctrina, horario de 2 de la tarde. En Motupe nos encontramos en la avenida Ricardo Ventín, número 195, para mayor referencia, a un costado de la Comisión de Regantes de Motupe. Ahí se encuentra la Casa de Dios, la Iglesia Pentecostal La Cosecha. Pero también hoy día lunes se viene realizando el culto de doctrina. Y aquí en Olmos, oyente, en el sector La Huaca, carretera que va de Olmos hacia El Imperial, pasando el vivero El Imperial, hay un letrero que dice: bienvenidos a la Iglesia Pentecostal La Cosecha. 8 de la mañana con 48 minutos. Seguimos, oyente, en la radio, escuchando el poder de Dios.
1: Oyente, la radio, pues orar por los enfermos aquí en la Iglesia Pentecostal La Cosecha. Hoy día, lo del Señor, lunes 18 de mayo de este año 2026, aquí en la Iglesia Pentecostal La Cosecha, aquí en Olmos. Vamos a preguntar su nombre a esta mujer. ¿Cuál es su nombre y usted?
2: Magdalena Nunura.
1: Cuéntenos qué milagro acaba de recibir hoy día, lunes 18 de mayo de este año 2026, aquí en la Iglesia Pentecostal La Cosecha, aquí en Olmos. ¿De qué te sanaste?
2: Bueno, yo amanecí que me dolía la cabeza, pero venía así con dolor de cabeza, pero cuando llegaba a la banca me agarraba un dolor del cerebro. Ya no soportaba el dolor del cerebro, me quería salir. Y le dije a la hermana, te compadecieras, me pusieras la mano al cerebro. Ella me ha orado y me ha pasado, y está hasta que ahorita ha venido, y ahorita sí ya me quitó el dolor del cerebro del todo.
1: ¿Ya no tiene dolencia?
2: No tengo ardencia, que tenía feo la ardencia.
1: ¿Era fuerte?
2: Sí, era, como cuenta, me pasaba candela aquí, este pedacito de...
1: ¿Y ahora?
2: Y ahorita ya no, ya estoy sana.
1: ¿Quién le sanó?
2: Cristo Jesús.
1: ¿En qué iglesia?
2: De repente costó La Cosecha.
1: ¿Contenta, alegre?
2: Así, agradecida de mi Dios.
1: Confiro su nombre.
2: Magdalena Nunura.
1: Gracias por su testimonio. Estaba haciendo aplauso para Cristo Jesús. ¡Aleluya! ¡Gloria a Dios! Milagros, sanidades, liberaciones. Aquí en la Iglesia Pentecostal La Cosecha, hoy día lunes, estamos de fecha 18 de mayo de este año 2026. Seguimos conversando. Acerque para acá, niña. ¿Cuál es su nombre y usted?
3: Kiara Yameli.
1: Cuéntenos, ¿qué pasaba con usted? ¿Qué milagro que ha recibido hoy día lunes 18 de mayo de mayo del año 2026 aquí en la Iglesia Pentecostal La Cosecha, en Olmo? ¿De qué te sanaste?
3: Yo tenía zafado mi brazo, se me salía un hueso y cada vez más días me dolía más, ya no sabía qué hacer, hasta hoy que ya ahorita se me ha calmado el dolor que tenía.
1: ¿Tenía qué?
3: Dolor de aquí, que mi hueso se zafaba.
1: ¿Se zafaba su hueso? ¿Y ahí cómo sabe que se zafaba?
3: Porque acá esto me dolía, tuitito, casi sentí el hueso.
1: ¿Y ahora no podía levantar el brazo?
3: No, sí podía, pero aquí me dolía cuando se zafaba aquí.
1: ¿Y ahora?
3: Ya no me duele.
1: ¿Nada?
3: No.
1: ¿Quién te sanó?
3: El Señor Jesucristo.
1: ¿En qué iglesia?
3: Pentecostal La Cosecha.
1: ¿Y cuánto tiempo con esa enfermedad?
3: Ya llevaba más de 2 meses ya.
1: ¿Más de 2 meses con su brazo que le dolía así, su hombro?
3: Sí.
1: Le dolía bastante y ahora ya no sabía qué hacer.
3: Ya no sabía qué hacer.
1: Ya, ¿y ahora ya está sana?
3: Sí.
1: Venimos al culto de doctrina hoy día lunes y después de las oraciones de los hombres de Dios ya está sano.
3: Sí.
1: ¿Contenta, alegre?
3: Sí.
1: Contenta y alegre. ¿Confira tu nombre?
3: Kiara Maco.
1: Damos gracias por su testimonio. ¡Aplauso para Cristo Jesús! ¿Se da cuenta o no? Esa niña dice, con su hombro acá que le dolía, su hueso se le salía. 2 meses, dice, una fuerte dolencia. Ahora dice que ha venido acá hoy día lunes en el culto de doctrina y ya está sana y curada para la gloria del Señor Jesucristo. ¿Quién la sanó? El Señor Jesucristo, ¿ya? El Señor Jesucristo sana de cualquiera sea su enfermedad. Oyente de la radio, no se quede solamente escuchando los milagros, sino que también lo invitamos para que usted venga y tenga un encuentro con el Señor Jesucristo. Estamos ubicados aquí en el sector La Huaca, carretera El Imperial, pasando el vivero El Imperial. Hay un letrero que dice: bienvenidos a la Iglesia Pentecostal La Cosecha. Venga, oyente, y tenga un encuentro con el Señor Jesucristo. Los días de campaña, miércoles, viernes y domingo en dos horarios, 8:00 a.m. y 1:00 p.m. Los días lunes, culto de doctrina, 8:00 a.m. y a partir de la 1:00 p.m, culto de predicación de la palabra del Señor y oraciones por los enfermos. Venga, oyente, ya le voy invitando. Este viernes 22 tenemos vigilia. Este viernes 22, vigilia, aquí en la iglesia Pentecostal La Cosecha, aquí en Goblo. Venga, oyente del programa La Voz de Salvación. Seguimos conversando. ¿Cuál es su nombre y usted?
2: Martina Peña.
1: Cuéntenos qué milagro acaba de recibir hoy día, lunes 18 de mayo, aquí en la iglesia Pentecostal La Cosecha, aquí en Olmo. ¿De qué te haces?
2: La cabeza me dolía de las 12. Uy, sí, me dolía mi cabeza, pero gracias a Dios con las oraciones ya no tengo ya.
1: ¿Le dolía su cabeza?
2: Sí, la cabeza me dolía.
1: ¿Cuánto tiempo?
2: Pero recién que he venido ahora.
1: Y le agarró el dolor de cabeza y ahora después de las oraciones de los hombres, Dios, ¿cómo está?
2: Tranquilo, con el
1: favor. Sana.
2: Sana y curada.
1: ¿Y le sanó?
2: Cristo Jesús.
1: ¿Qué iglesia?
2: Pentecostal La Cosecha.
1: Confirma tu nombre.
2: Martina Peña.
1: Gracias por su testimonio. Aplauso para Cristo Jesús. Milagros, sanidades, liberaciones en la iglesia Pentecostal La Cosecha, aquí en Olmos. Hoy día lunes 18 de mayo de este año 2026. Amén. Seguimos conversando. ¿Cuál es su nombre y usted?
4: Antonio Mendoza. Soy.
1: Ya, cuéntenos qué milagro acaba de recibir hoy día, lunes 18 de mayo de este año 2026, aquí en la iglesia Pentecostal La Cosecha y Golmo. ¿De qué se haces?
4: Yo estaba como loco, pensaba mucho cosas malas y buenas, y ya andaba loco ya. En 15 días ya, esto ya me sonaba feo, lo sentí, ¿no? Ya me caía, y entonces me venía para acá y estaba rezando con mucha fe. Y una voz me dice: di que ya está sano. Claro que es Jesucristo, pues, porque. Y a decir que estoy sano porque ya estoy bien, pues.
1: ¿Ya está sano?
4: Sí, así me...
1: Ya está bien, ya no está loco.
4: Ya de aquí tuviera falta llegar a mi casa, pero el espíritu me avisó, pues, que ya estoy bien, pues.
1: ¿Andaba como loco, dice?
4: Sí, como loco, hermano, yo.
1: ¿Zumbaba los oídos?
4: Me zumbaba, no podía.
1: ¿Y ahora?
4: Cuando hablaba, pues, ya que me reventaba, porque eso ya.
1: ¿Y ahora de nada?
4: Y ahorita ya tengo más valor, ya.
1: ¿Ya está sano?
4: Ya estoy sano.
1: Claro. Y una voz que le dice: di que está sano.
4: Sí, sí, dijo, es Dios, pues, es Diosito. Porque...
1: Es, no es Diosito, sino el Señor Jesucristo, es Dios. Dile Dios, no Diosito, ¿ya?
4: Ya.
1: Dios.
4: Diosito.
1: Diosito, no, Dios.
4: Dios me curó.
1: Ya, Dios te sanó. ¿En qué iglesia?
4: En La Cosecha.
1: En la iglesia Pentecostal La Cosecha. ¿Y de qué lugar viene usted?
4: De Nuevo San José, de Manuel León.
1: ¿Primera vez viene por acá?
4: ¿Primera vez?
1: Primera vez, ya, no te pongas esa gorra, porque si no, no te pongas esa gorra, porque esa gorra, cómprate un sombrero y te pones sombrero. Sí, esa gorra, por eso te vuelves zumbido de los oídos, de su cabeza, ¿ya? Lo importante es que ahora ya no está, ya está sano.
4: Más después sí puedo ponerme.
1: Ya, ¿ahora ya está sano?
4: Sí, cuando descansaba ya sentía más valor, y acá dijo la voz, di que ya está sano, me repetía cada rato, eso. Es Dios.
1: Ese es Dios. Di que está sano y ya está sano.
4: Sí, pues, y tengo que decir que estoy sano, pues, porque hay que decir así para sanar bien, pues.
1: Ya está sano. Confiera tu nombre.
4: Antonio Mendoza.
1: Gracias por su testimonio. Toma tu asiento. Aplauso para Cristo Jesús. ¿Se da cuenta, no? Un hombre loco dice que estaba y ahora ya no está loco. Para la gloria del Señor Jesucristo. Gloria a Dios. Oyente de la radio, usted que nos está escuchando a través del programa La Salvación, no se queda tan solamente escuchando. Le invitamos para que usted venga a la iglesia Pentecostal La Cosecha y tenga un encuentro con el Señor Jesucristo. Está escuchando ahí, oyente, que ese hombre estaba loco y después de las oraciones de los hombres de Dios, ya está sano y curado para la gloria del Señor Jesucristo. Oyente, aquí tenemos campaña los días miércoles, viernes y domingo, dos horarios. 8:00 a.m. y 1:00 p.m. Los días lunes, culto de doctrina, 8:00 a.m. y a partir de la 1:00 p.m, culto de predicación de la palabra de Dios y oraciones por todos los enfermos. Vengo, oyente, estamos ubicados en el sector La Huaca, carretera al Imperial, pasando el vivero al Imperial, en el letrero que dice: bienvenidos a la iglesia Pentecostal La Cosecha, donde todos son bienvenidos a la entrada libre para todos. ¡Aplausos para Cristo Jesús!
0: La hora exacta son las 8:56 p.m, 8:56 p.m. Así es, oyente de la radio, usted habría escuchando milagros que acontecen a través de las oraciones en la iglesia Pentecostal La Cosecha, en esta ciudad de Olmos. Oyente, la dirección, sector La Huaca, carretera que va de Olmos hacia el Imperial, pasando el vivero, el Imperial, hay un letrero que dice: bienvenidos a la iglesia Pentecostal La Cosecha. Usted con toda la familia son bienvenidos a recibir las grandes bendiciones de parte de nuestro Dios. Son las 8 de la mañana con 57 minutos. Oyentes, en estos momentos vamos a quedar con transmisión en vivo y en directo desde la sede nacional de Chosica del Norte de la Victoria, donde se viene realizando el culto de doctrina. Oyente, quedamos en cadena con Radio Visión desde la ciudad de Chiclayo.

0: 8:58 minutos.
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2: Ahora en todo el Perú ya son 8:58 oyentes. En estos momentos estamos en una transmisión en vivo desde la sede nacional Iglesia Pentecostal La Cosecha, desde Chosica del Norte, La Victoria. Hoy lunes 1 de junio de este año 2026. En estos momentos se viene realizando el culto de doctrina. Estamos con nuestra sede nacional, Chosica del Norte, La Victoria, altura del paradero Morante, carretera de Chiclayo, Sierreque, en esta región de Lambayeque, provincia de Chiclayo, distrito de La Victoria.

Gloria a Dios. Fuerte los aplausos para Cristo Jesús. Gloria a Dios, gloria a Dios. Gloria al Señor. Agradecemos a todos los hermanos y hermanas que han contribuido con su campaña de la bendición de la victoria. Y también, André, y sus diezmos, el Dios de paz tiene para usted la bendición. Amén. Ahora sí vamos a alabar a nuestro Dios. En breve momento estará presente el siervo de Dios, Pastor Francisco Córdoba Rodríguez, para adoctrinar al pueblo de Dios y también orar por los enfermos. Amén. ¿Quién vive? A ver, todos. ¿Quién vive? ¿Quién sana? A su nombre. Gloria a Dios. Alabemos al Señor. Jesús.

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0: Gloria al Señor, nos ponemos todo de pie y vamos a levantar nuestras manos para Dios. A ver, levante su mano para Dios. Tenemos presente ya al siervo de Dios, Pastor Francisco Córdoba Rodríguez, y la Iglesia de Cristo le recibe con fuerte aplauso para Cristo Jesús.
1: Del programa La Voz de Salvación con la paz del Señor Jesús. Amén. Damos gracias a Dios. Aquí estamos hoy día de nuevo en Chosica del Norte para ir morando en Distrito de la Victoria para reanimar otra vez los cultos en este lugar. Amén. Todo el mes de mayo no hemos estado acá porque ha estado dándole mantenimiento al techo. Amén. Acá como se llama un ingeniero, ha sacado todo lo que debe sacar, que está tan malo, y lo ha reforzado. Y ahora nuevamente podemos volver, a hacer los cultos. Amén. Según dicen, esto va a durar unos 7 años más o menos. Después de 7 años, otra vez hay que darle mantenimiento. Amén. Gloria al Señor, que vive. Las cosas de Dios hay que hacerlas bien. O se hace bien o no se hace. Porque las hacemos mal. Aquí la palabra de Dios dice: maldito el que hiciere indolentemente la obra de Jehová. Y el maldito no entra en la vida eterna. Aleluya. Por eso los hombres de Dios siempre se preocupan en que las cosas de Dios sean de lo mejor, no lo peor. Lo peor dele para el diablo, lo mejor dele para Dios. Amén. ¿Qué le va a dar lo peor? Repréndalo en el nombre de Jesús y no haga sus obras del diablo. Todo será lo peor para el diablo. Y para Dios usted da lo mejor. Amén. Ahora sí, porque si hace el revés, pues no está sirviendo a Dios. Está tomando el nombre de Dios en vano. Ahora sí, que miren. Y la Biblia dice: no tomarás el nombre de Dios en vano. Amén. Vamos a la palabra de Dios. Vamos a la palabra de Dios. Gloria al Señor. Las cosas de Dios son muy delicadas, ¿ya? Son muy delicadas. Gloria al Señor. Vamos a leer en San Mateo capítulo, gloria al Señor, aleluya, 22, versículo 34 adelante, el gran mandamiento. Amén. Gloria al Señor. Hay una persona que después del culto puede pasar a recoger el carnet de su esposa, Marcela, sobre poco más, creo que se ve. Creo que no está pasando cena porque ha caído por tierra. ¿Por qué cae por tierra? Porque el demonio se le metió. ¿Y por qué se le metió? Porque algo ha hecho. Ya gracias a Dios, Dios le perdonó y la libertó. Aleluya. Y ya no. La cena del Señor de la iglesia Pentecostal de Cosecha. Gloria al Señor. Entonces, este carnet está en la librería. Después del culto, puede pasar a pedirlo en la librería. Amén. ¿Quién vive? Vamos a leer la palabra de Dios en el nombre del Padre. Perdón, estoy equivocando. Subsenta la cita bíblica. Vamos a invitar al coro de jóvenes. Aleluya, me he olvidado, perdónenme ya. Pasen adelante, tomen asiento. Aleluya. Hoy es lunes, culto de doctrina, pero también hay foros de hermanos jóvenes, hermanas jóvenes y señoras, de acuerdo a la fecha que toca. Amén. En la cena ya cantan todos en la cena del Señor. Pero ahora es uno de los jóvenes a cantar. Pasen los hermanos jóvenes. Ora, Señor. Mira.

0: Amén. Gloria a Dios. Ya tenemos al coro de jóvenes hermanos que van a traer especiales para nuestro Creador. Lo recibimos con fuerza. Aplauso para el Señor Jesús. Adelante, hermano. Gloria, Señor.
1: Jóvenes hermanos de la Iglesia Pentecostal La Cosecha, saludamos a todos los presentes y a los oyentes de la radio.
2: Con la paz del Señor Jesús.
1: En este día que se está realizando el culto de doctrina, vamos a alabar a Dios con el himno que lleva por título Contaré el amor de Jesucristo.

aquí en la ciudad de Nacional. Amén. Ahora sí, nos pone de pie, vamos a leer la palabra de Dios en San Mateo, capítulo 22, versículo 34, adelante. Gloria al nombre del Señor. ¿Quién está presente? ¿Quién sana al enfermo? ¿Quién perdona al pecador? Cristo Jesús. Amén. Gloria al Señor. Vamos a leer en el nombre del Padre, del Hijo y del Santo. La palabra de Dios dice así: el gran mandamiento. Entonces los fariseos, oyendo que había hecho callar a los saduceos, se juntaron a una. Y uno de ellos, intérprete de la ley, preguntó por tentarle, diciendo: Maestro, ¿cuál es el gran mandamiento de la ley? Ora, Señor. Versículo 37. Jesús le dijo: Amarás al Señor tu Dios con todo tu corazón, con toda tu alma y con toda tu mente. Este es el primer y grande mandamiento. Y el segundo es semejante: amarás a tu prójimo como a ti mismo. De estos dos mandamientos depende toda la ley y los profetas. Amén. Oremos. Comienza así: gloria, gloria a Dios. Gloria a Dios, gloria a Dios, gloria a Dios. Gracias te doy, Señor, en esta hora por tus palabras. Ayúdanos, Señor. Alimenta nuestras almas, Señor. Danos entendimiento de tu palabra. Enséñanos, Señor, a guardar tus mandamientos y a ponerlos por obra. Aleluya, aleluya, aleluya. Gloria a Dios, gloria a Dios, gloria a Dios. Bendice, bendice, Señor, a todos los que estamos aquí. Que salgamos alimentados de tu palabra. Y los que están enfermos, sánanos, Señor. Reprendo demonios, reprendo espíritus malignos. Salgan en el nombre de Jesús. Gloria a Dios, gloria a Dios, gloria a Dios. Gracias, Señor. Amén y amén. Todo bien. Amén, Señor Jesús. Gloria a Dios. Aleluya. Tomen asiento. Siéntense. Y no, ¿cómo se llama? No se distraigan para nada. Amén. Escuche la palabra de Dios, escuchando la palabra de Dios y haciendo lo que dice la palabra de Dios, usted se va a salvar. Y yo también me salvo. Amén. Gloria al Señor. Aleluya. ¿Quién vive? Aquí está la palabra de Dios, que le hicieron una pregunta al Señor Jesucristo, al autor de la vida, al autor del creador del mundo, el autor de la palabra, le hacen una pregunta. ¿Quién le hace la pregunta? Los que supuestamente conocían a Dios, que tenían la ley, y lo tientan al Señor, porque la Biblia dice que le preguntaron para tentarlo. Usted no lo tiente ni a Dios ni a nadie. No tientes a nadie. Gloria al Señor. ¿Quién vive? Aquí al Señor lo tentaron. Hipócritas del diablo. Y decían amar a Dios. Y aquí lo están tentando a Dios. Gracias a Dios que Dios es grande, misericordia y tarde los paralíticos, porque ahí podía verse consumido. Porque están conversando con Dios, con el autor de la ley, con el autor de estos mandamientos. Lo tentaron. Gloria al Señor. ¿Y por qué lo tentaron? Porque siempre Jesucristo contestaba las preguntas que le hacían. Le preguntaban del tributo, darle al César lo que del César y a Dios lo que de Dios. ¿Para qué le hicieron la pregunta? Para tentarlo y para acusarlo. Pero el Señor les contestó bien, lo dejó calladito. Aleluya, que vive. Entonces los fariseos, oyendo que había hecho callar a los saduceos, porque les deseo, le preguntaban varias cosas. Una de esas cosas fue si era de que dar este impuesto a César. Ahora, Señor, ellos habían convenido que si dice que no, lo acusaban a César. Si decía que sí, lo acusaban a los judíos, que estaban a favor de César. Y ahí el Señor no tenía escapatoria, pero se equivocaron. El diablo siempre se equivoca. El diablo siempre come crudo. ¿Qué me ven? El diablo es un pobre diablo, mentiroso, engañador. Aleluya. Pero engaña a los tontos. A los que quieren ser salvos, a los que conocemos a Dios, no los puede engañar. ¿Qué me ven? Entonces los saduceos, oyendo que había hecho callar a los fariseos, habiendo que hecho callar a los saduceos, se juntaron en una.
Y uno de ellos, intérprete de la ley, preguntó por tentarle, diciendo: intérprete de la ley, aleluya, pero era un burro, un hipócrita, y era intérprete de la ley. ¿Qué me ve? Alabado sea el Señor. Si usted es intérprete de la ley, sea un hombre sabio, entendido, sencillo, humilde, y no tiende a nadie. Ese sí verdaderamente puede ser un intérprete de la ley. ¿Qué le preguntaron? Maestro, ¿cuál es el primer y gran mandamiento en la ley? Ahora, Señor, esto está en la ley. ¿Ya? Esto está en la ley. Jesús les dijo: amarás al Señor tu Dios con todo tu corazón y con toda tu alma y con toda tu mente. Eso es lo que no hacían los judíos. Y encima le hacen la pregunta. Aleluya, ¿quién vive? Y encima le hacen la pregunta. Pero ellos no lo hacían. Sabían ese mandamiento, pero no lo guardaban. Usted lea la Biblia, apréndase los mandamientos y guárdelos. Porque si no, le va mal. Porque usted no está en un Dios muerto, no está en un ídolo. Estamos en el Dios vivo, en el Creador del universo, el Dios Todopoderoso. Que a él no se le puede engañar. Y uno puede ser burlado. Que vive. Y el Señor Jesús le dice: este es el primer y grande mandamiento. Primer y grande mandamiento. ¿Amar a quién primero? A Dios. Gloria al Señor. Amar a Dios, y no se ama de labios para afuera, se ama de corazón, porque aquí salen todas las cosas. Y aquí salen los malos pensamientos, los adulterios, las borracheras, las idolatrías, las mentiras. Y el amor a Dios también, si usted está con Dios acá, usted es el templo de Dios, y aquí va a salir el sentir amar a Dios y hacer las cosas bien para Dios. Usted tiene sentir de no hacer las cosas bien para Dios porque busca ganancia. Eso sale del corazón también. ¿Quién vive? Ese no está amando a Dios. Y a su nombre. Este es el primer y grande mandamiento. Y viene el segundo. Versículo 39. Y el segundo es semejante: amarás a tu prójimo como a ti mismo. Amarás a tu prójimo como a ti mismo. A usted no le gusta que lo estén vituperando, acusando, no acuse a otro. Y usted está amando a su prójimo. Y usted acusa a su prójimo, no está amando a su prójimo. Y a veces lo acusa mintiendo. Aleluya, que me ven. A veces lo hace pecar a su prójimo y después le enseña a mentir. Por ahí ya, por Moralir y por Samangay han sido expulsados dos por pervertidos, inmorales, fornicarios y mentirosos. El colmo fue la mentira. Aleluya. Uno fornicó con una joven, y por si acaso no ha fornicado recién, fornicó cuando tendría unos 18 años por ahí. Aleluya. Fornicó y pensaba que Dios no lo había visto. Aleluya. O que Dios se olvidó. Y como pedía perdón, si fornicó no puede pedir perdón y recibir perdón, porque ha fornicado, tiene que orar uno que está con vida para que Dios le dé vida. Un muerto no puede orar por su mismo cuerpo. Tiene que ser, el pecado te mata el alma. Y Dios no escucha al pecador. Tiene que orar uno que esté en comunión con Dios para que Dios te perdone tus pecados. Un pecador no puede orar por otro pecador. ¿Quién vive? Entonces él oraba y pensaba que ya Dios se había olvidado. No, no se olvida. Tarde o temprano. Aquí la Biblia dice que todo va a salir a la luz. Tarde o temprano. A veces sale al siguiente día. A veces sale en el mismo momento. Ya su nombre. Y a veces sale a los años. Este ha salido su pecado a los años. ¿Qué pasó? En Cajamarca había uno que llegó a la iglesia y no llegó pues a buscar a Dios, sino a buscar pecado, a buscar mujeres. Usted visita otra iglesia, no haga eso. Algunos que le gusta la iglesia, iglesia, aniversario, aniversario, para mirar a quién tentar. Tengan cuidado con eso.
Por eso la Biblia dice, no creas a todo hombre, no creas al hombre. ¿Quién me ve? Entonces te digo, por ahí fornicó con una hermana joven. Gloria al Señor. Si quería casarse, hubiera hablado para que se case, ¿no? Pero no era todavía miembro, que según él dice que no era miembro. Y fornicó. Y su papá, diácono. Aleluya. ¿Quién me ve? Entonces, el pecado ya pasó, ya hace años. Pero recién sale a la luz. Después vuelve a fornicar. Vuelve a fornicar. Después que cumple su disciplina, vuelve a fornicar con otra joven de la iglesia. Y ahí el diácono, sabiendo que había fornicado, le dice, lo que deben hacer ustedes es casarse. Y sí se casó. Sí se casó con la joven que vive. Ya. Y ahora está acusándolo al diácono que está dirigiendo, que él le ha obligado a casarse. Mentiroso. Nadie le obliga a nadie que se case. Se le está dando un consejo para su bien, pero él no quiere el bien, él busca el mal, busca la condenación eterna. Y ahí él se casó, está viviendo normal. Gloria al Señor. Y él sigue aquí en Cajamarca, porque no es de Cajamarca, él es de Chota, sus padres son de Chota. Que me vean. Entonces, la joven ha tenido, ha habido una revelación con la joven, que la joven estaba en un hoyo negro y le contó el sueño. Al contarle el sueño al diácono, el diácono le cuenta a la persona con quien ha tenido el sueño y tuvo temor y dijo, ¿sabe qué? Cuando me iba a bautizar, conocí a una persona y me aparté para bautizarme, pero después de que me aparté para bautizarme, nuevamente cuando me bauticé, se bautizó también el joven, los dos eran del mundo, y me habló para casarme, yo le acepté, y antes de casarnos, forniqué. Y cuando faltaba ya un mes que, de la fecha que me había hecho para casarnos, se casó con otra persona. ¿Quién me ve? Aleluya. Ya. Pero para eso ya le había llamado con quien había fornicado. Había dicho el Señor conmigo y yo voy a hablar que he fornicado. ¿Y qué le aconseja el fornicario? Dile que has fornicado, dile al diácono que has fornicado con un mundano. Vale, ¿para qué? Para librarse. ¿Qué está haciendo ahí? Mentira. ¿Ese amará a Dios? ¿Ese no ama a Dios? Ese no ama a Dios, es un hipócrita, un mentiroso. Aparte que fornica, en vez de humillarse para que él le perdone, busca excusa con mentira. Dile al diácono, como ya le dijiste que has fornicado, no le digas con quién, dile que has fornicado con un mundano. Ahora, Señor, que vean. Ya, pero Dios es Dios. Y Dios saca todas las cosas a la luz. Dios tocó a sus padres que son miembros y no le creyeron que había fornicado con un mundano y le penquearon. Y la penca muchas veces hace bien. Ahora sí que vive. Entonces, al penquearla la joven, los padres, es un padre que ama a su hija, a su hijo, a su hija, se le corrige. Así como Dios nos corrige cuando pecamos, no, nos permite que el diablo nos mande una enfermedad. Y no te sanas hasta que confiesas tu pecado. Que me vean. Entonces le penquearon y confesó. Preguntaron, ¿con quién has fornicado? Ya le dijo, con fulano de tal, hijo del diácono, presentación Muñoz. Ahora sí, que vive. Aleluya. Ahora presentación Muñoz, por el pecado de su hijo, queda fuera de ser diácono. Ahora sí, ¿por qué? Por no criar bien a su familia. Para ser diácono tiene que tener su casa gobernada, saber gobernar su casa. ¿Quién vive? Dar un buen testimonio, él y su familia. Ahora, Señor. Entonces, ya se enteraron que era con Samuel Muñoz. Gloria al Señor. Y él ya está casado con la otra persona. Entonces,
los padres van y le dicen al diácono: mi hija ha declarado que ha fornicado con fulano de tal. Y estaba pasando cena. Y en el día de la cena le llama el diácono: ¿tú has hecho eso? Primero se negó. Después ya confesó, dejó su carnet porque no podía pasar cena y salió así todo soberbio. A ver, se fue. Ese no entra a la vida eterna ni en sueños. Está de menospreciando a Dios. El diácono tiene el Espíritu Santo de Dios.

luego de eso, él queda disciplinado. No es disciplinado, sino expulsado. Quedó expulsado. Hay otro que quedó expulsado en Samangay, también por pervertido inmoral. ¿Qué estaba haciendo eso? Estaba en la obra en Samangay, apoyando la obra y recibiendo ayuda pastoral, por supuesto. En vez de dar buen ejemplo, ha estado dando mal ejemplo. Se metió con una joven de Moralín, que era la que dirigía el coro de jóvenes. Aleluya, ten cuidado las hermanas, que, sobre todo las que dirigen los coros, ¿ya? Porque el diablo a eso les echa lazo. Aleluya. Hay Cajamarca también creían que eran de que dirigían el coro de jóvenes. Siempre el diablo apunta a un lugar central, que me vean. Y hicieron un escándalo terrible. Que había comprado una moto y que subían con la moto, con la joven. Y se iban a predicar por diferentes lugares. Y también, ¿sabes? Se iba con su mamá ahí en la moto. Y todo era un escándalo. Ahora sí, aunque me vean. Aleluya. Y ese escándalo trae consecuencias. Mucha gente se va a perder por el escándalo que dan los cristianos falsos. Porque es cristiano falso, porque no ama a Dios. Pero sí toma el nombre de Dios, pero lo toma en vano. Aunque me vean. Aleluya, también. Y también ese tenía antecedentes. Anteriormente ya había sido un miembro ahí en Moralí y había caído con otra joven. Anteriormente. Pasó la disciplina, sería 1 año, 2 años, y vuelve como miembro. Y las tonitas, que no tenía autoridad para llamar a personas para que estén en la obra de Dios, lo llamó sin que sepa el pastor. Claro que la ayuda pastoral va a salir de la iglesia, que está administrada por el pastor, pero yo no sabía que esa persona había tenido esos antecedentes. Yo con antecedentes no lo puedo llamar a la obra. Puede haber tenido antecedentes en el mundo, pero si tiene antecedentes dentro de la iglesia siendo cristiano, para la hora ya no se le puede llamar, así de sencillo. Porque va a corromper. Y ha estado corrompiendo por ahí, no solamente viviéndose con la joven, sino dando un mal testimonio. Y para el colmo, el sábado reuní allí, la joven estaba ahí. Dice, pastor, yo quería hablar porque estaba su hermano y su cuñado. Son de las rondas y se habían dado cuenta de eso, de capturan su celular y en celular están todos los mensajes que le están mandando. Aleluya, bebé. Ya, entonces la joven ya no pudo negarse. El hombre tampoco, pues ya se vio descubierto. Aleluya, incluso vino acá para ver si arreglaba entre yo y él. ¿Qué podemos arreglar? Yo no puedo arreglar así, tiene que estar los comprometidos en el problema. Ahí había varios problemas, que me vean. Entonces, ese también queda fuera de comunión, expulsado. Que me rogó, que me pidió, ¿cómo lo voy a seguir teniendo yo como miembro si ya tengo antecedentes? Al necio, aunque lo maje en un pisón de trigo, no se apartará de su necedad, dice la Biblia. Es que no ama a Dios, no ama a Dios. Aborrece a Dios con el pecado. Está pisoteando la palabra de Dios. Que me ven. A su nombre. Me rogó hasta el último. Yo no puedo hacer nada. Yo puedo perdonarle para que diga que soy buena gente. No, yo no soy buena gente por si acaso. Que me ven. Yo no soy buena gente. Yo cuido la iglesia conforme a la autoridad que Dios me da. Y por eso que la iglesia tiene 34 años y la iglesia crece, crece, crece. ¿Sí o no? Porque yo trato de hacer lo que aquí dice la Biblia. Amar a Dios sobre todas las cosas. Más que a los hermanos, más que a mi familia. Amo a Dios. ¿Quién vive? Y siempre estoy buscando que se haga lo mejor para Dios. No lo peor. El pueblo de Israel, hipócritas, decían amar a Dios, pero hacían lo peor para Dios. Abra su Biblia. Un ejemplo.

Malaquías. Gloria al Señor, quien vive. Capítulo 1, versículo 6 adelante. Jehová reprende a los sacerdotes. ¿Quién es sacerdote? Ministro de Dios. Gloria al Señor, quien vive. Nosotros también somos sacerdotes de Dios, ¿sabe usted o no? ¿Saben que somos sacerdotes de Dios o no? A ver, levante la mano el que sabe. ¿A dónde dice? A Apocalipsis capítulo 1, ahí está. Dios nos ha perdonado por la sangre que el Señor Jesucristo derramó y que fue obediente en todo el Señor Jesucristo, y por eso es digno de traer salvación para la humanidad. Ejemplo de la humanidad. Nos limpió con su sangre y nos hizo reyes y sacerdotes para Dios. Nosotros no somos cualquier cosa, pues, de casa. Somos reyes y ¿qué más? Y sacerdotes. Aleluya, ¿quién vive? Así que, y aparte somos soldados celestiales para pelear la batalla a favor de Dios y estar dispuesto a morir por causa de Dios. ¿Usted está dispuesto a morir por causa de Dios o no? Aleluya, ¿quién vive? Ese es el que ama a Dios de todo su corazón, toda su mente y toda su alma. Es el que ama a Dios. Y Dios también lo ama. Y ama a su prójimo como usted mismo. Ya su nombre. Escuche lo que hacían los fariseos. Y decían que amaban a Dios. Ya, el versículo 6 dice así. El Hijo honra al Padre y el Padre a su Señor. Sí. Sí, pues, yo soy Padre, ¿dónde está? Si yo soy Padre, ¿dónde está mi honra? Les está reclamando a los judíos. Si yo soy el Padre, ¿dónde está mi honra? Al Padre hay que honrarlo. Honra a tu Padre y a tu Madre, que es el primer mandamiento con promesa. Tanto se ama a Dios, que es nuestro Padre eterno, y tanto se ama también al Padre y a la Madre terrenal. Gloria al Señor. Aleluya. Y acá le tienes. Si soy Señor, ¿dónde está mi temor? El pueblo de Israel no tenía temor de Dios. El que hace lo malo no tiene temor de Dios. Así de sencillo. No está amando a Dios. Está amando al enemigo sin darse cuenta. ¿Quién me ve? Versículo 7. En que ofrecéis sobre mi altar pan inmundo. Eso hacían ellos. Sobre el altar hay que presentar lo mejor para Dios, no pan inmundo. Ahora sí, ¿quién vive? Y dijiste, ¿en qué te hemos deshonrado? En que pensáis que la mesa de Jehová es despreciable. En que pensáis que la mesa de Jehová es despreciable. Se puede hacer como me da la gana y Dios lo va a recibir. No, Dios no te recibe así. ¿Quién me ve? Dios no te recibe así. O lo haces bien o no lo haces bien. Aleluya. Versículo 8. ¿Y cuando ofrecéis el animal ciego para el sacrificio? Ojo con esto. Ellos hacían sacrificio porque sabían que con el sacrificio Dios les perdonaba sus pecados. Tenían su ganado, sus ovejas, y buscaban o el enfermo, o el ciego, o el cojo. O sea, lo que no servía, lo que no lo podían vender. Eso lo buscaban para hacer sacrificio a Dios. O sea, lo peor. Y acá hay miembros, diáconos, un diácono ya dejó de ser diácono, porque también ha hecho las cosas igualito que en este tiempo. No en un sacrificio, sino en la construcción de un local en Morropón. Siempre hablo de Morropón. Bonito local, bonito piso, bonito techo, pero las puertas de lata. Aleluya. Las puertas de lata. Aleluya. Es como si fuera otro lugar. Y también con pantallas así. Y debe estar bien hecho todo. Todo, todo.
Aleluya, ¿quién vive? Pero he descubierto que el que ha estado dando consejo al ingeniero hace un diácono y ya no va a estar nunca más ese diácono haciendo algo para Dios, porque no hace las cosas buenas. Aquí ya también estaba ayudando, y según el diácono que está acá en la casa de Dios, iban a cambiar la canaleta. El ingeniero quería cambiarla, porque de aquí a 2 años la canaleta iba y tenían que otra vez destejarla. Entonces, el diácono Humberto Baudíez decía que no la cambien, le aconsejaba al ingeniero que no la cambien. Y gracias a Dios, que el diácono que está acá cuidando la casa, digo, no, tiene que cambiarla. Esto ya que un poco tiempo se va, ¿cómo se llama? A romper. Y otra vez hay que cambiar, levantar el techo. Entonces tienen que cambiarla, porque así se echa. Todo lo que está, que no está conforme, que no va a durar mucho, tenía que cambiar. El trabajo de acá ha costado más o menos 380 mil soles. No es cualquier cosa que me ven. Ya. Y el diácono Valdivia, diácono de Iglesia Pentecostal La Cosecha, que debe llamar a Dios, le daba sugerencias al ingeniero que no la cambie, que la deje así. Es como poner el animal ciego. Así es así. Como hacer un sacrificio con un animal ciego para Jehová. Y Jehová aquí reclama. No voy a creer que Jehová acepta cualquier cosa. Si no habría dinero, no se invertiría dinero, bueno, no hay problema. Por último, ni el local se hace. Pero hay dinero, con los diezmos y las ofrendas hay dinero en la obra de Dios. ¿Ya? Esta iglesia está bien enriquecida, como usted ni se imagina. Tenemos más o menos 200 locales propios de la Iglesia Pentecostal La Cosecha. Porque trato de hacer lo mejor como administrador que soy de Dios, trato de hacer lo mejor para mi Dios. ¿Ya? Porque estoy enamorado de Dios. ¿Usted está enamorado de Dios o no? Hagan las cosas de Dios bien, que me ven. Aquí hay uno que no se va a casar lamentablemente, porque no hace las cosas de Dios lo mejor para Dios. El pastor, cuando se va a casar una pareja y ya deciden casarse, se le advierte: usted no puede caminar solos los dos sin haberse casado, porque si caminan solos, el pastor no te va a hacer la ceremonia, porque estás escandalizando el evangelio. Y ya vamos a hablar del reglamento, lo que dice. Y lamentablemente que hay una persona que se iba a casar, ya tenía fecha, no se va a casar. ¿Por qué? Porque lo han visto por la calle hablando con celular, y aparece la novia por ahí, como ya han sido presentados, no sé qué cosa, ya saben que se van a casar. Y la persona que los ha visto, lo ha visto al hermano con celular. Después, al otro lado, al frente, estaba la novia con quien se va a casar. Y lo ve que cruza la novia la pista, y se encuentra con el hermano y se va. ¿A dónde se habrán ido? Según él dice que se han ido, no sé qué, pero no pueden caminar solos. Tiene que ser una gestión, tiene que caminar con otra persona. ¿Por qué se van a caminar solos? Ya pues, ¿para qué más? Eso no se ha ido a caminar para hacer alguna gestión, a tomarse un café, ¿no? Olvídate. Como ya se van a casar y ya tienen la confianza de marido y mujer, se van a otro lugar. Así es así. Y por eso no pueden casarse. Gloria al Señor. Porque van a engañar a Dios. Y si el pastor lo casa, viene a ser cómplice del pecado. ¿Quién me ve? Aquí hay otro cómplice del pecado que no ha pasado allá porque está suspendido. ¿Qué pasa? Tiene su hija y su hija se viste atada a la rodilla y anciana no es, tendrá pues unos 30 años y ha dejado a su marido y se ha ido a su casa de su papá, y el papá alcahuete lo recibe y ni siquiera da parte a su esposo, que su esposa está ahí.
está participando de pecado ajeno. Esa mujer no se va porque quiere irse, se va por otro motivo. Estaba su falda en la rodilla. La de entrada le dijo: oiga, ¿usted es miembro de esta iglesia? Sí, usted no puede andar con esa falda en la rodilla. Entonces ahí, al decir que se ha ido, pues, dejando a su marido, ya hace pensar ya otra cosa. Que me ve. La mujer de César no solamente debe ser honrada, sino parecerlo también. Que me ve. Están disciplinados la hija y el padre por alcahuete. Está participando del pecado ajeno. La Biblia dice: no participe del pecado ajeno. Que me ve. Eso es en 2 Timoteo capítulo 3, ahí está. No participes en pecado ajeno. O si usted sabe qué es el pecado y lo encubre, usted está participando del pecado ajeno. Pecado no se encubre, que vive. ¿Qué hubiera dicho el hermano? Si quería librarse, ir con su hija a ver qué le pasaba a con su esposo. Si la hermana vive, se casa, puede vivir con su esposo. Y encima su esposo está enfermo, según dice que le da epilepsia. Con mayor razón que ella no tenía que salirse de su casa sin avisarle e irse a donde la casa de su padre. Porque el pacto que han hecho delante de la presencia de Dios es estar juntos en la abundancia y en la escasez, en la enfermedad y en la sanidad. No pueden separarse por ningún motivo. Que me vean. ¿Hasta cuándo? Hasta cuando uno de los dos muere. Ahí ya se rompe ese pacto. Que me vean. Y eso también está aquí. Aquí está. Aquí está en la vida. A veces el hombre el que rompe el pacto. Pero en este caso es la mujer. Y el padre de la mujer es miembro de la iglesia. Participa del pecado ajeno. No se preocupa por su salvación. No conoce a Dios. No ama a Dios, en otras palabras. Ya su nombre. Aleluya. ¿Quién vive? Abra su Biblia. En 2 Timoteo capítulo 3. Esto es lo que está pasando en estos tiempos. Esto es lo que está pasando. Y va a seguir pasando. ¿Hasta cuándo? Hasta que Cristo venga. Y tenga cuidado porque Jesucristo puede venir en cualquier momento. La iglesia va a ser perseguida a los que votan por los comunistas. ¿Ya? Y si va a ser perseguida, el que tuvo la revelación, a los que no hayan votado no los persiguen. ¿Sabe por qué no los persiguen? Porque ya no estamos acá. El que soñó, sí soñó que la iglesia estaba siendo perseguida. Porque muchos, aleluya, de la iglesia, no solamente de esta iglesia, sino de diferentes iglesias, muchos que invocamos el nombre de Dios, lo van a perseguir. Y la persecución se dio. Pero yo ya no estaba, estaba en otro lado con una vestimenta blanca y una multitud de hermanos con vestimenta blanca. Quiere decir que en esos instantes o en esos días Jesús va a llevar su iglesia y va a evitar que la persigan. ¿A quién no lo va a llevar? Al que votó. ¿Que puede salvarse? Sí puede salvarse, pero con muerte. Así es así. Con muerte. Pero eso es bien difícil. Porque ahí sí tiene que ser valiente. ¿Ya? Algunos van a ser muertos para ser emblanquecidos. Otros no, otros se van a pasar al otro bando. Y del otro bando también se van a pasar al bando de los perseguidos, porque están viendo que los perseguidos aman a Dios y están dispuestos a morir. Eso va a haber. Y dentro de pronto, ya. Y si el Señor ya reveló que en este gobierno que va a venir la iglesia va a ser perseguida, Dios no miente por si acaso. Dios es Dios, que me ven. Aleluya. Dios no miente. Entonces, ¿qué quiere decir? Que el fin está cerquita. Está más cerca de lo que se imagina. La maldad está multiplicada en diferentes lugares. En todo el mundo. Oración, que me vean. Presidentes, que su esposa es un homosexual. ¿Quién es ese? El presidente de Francia. Su esposa es un homosexual.
Increíble. Y por eso que a veces, por descuido, no sé qué le hará, una vez estaba bajando del avión y le mandan un manazo al presidente de Francia. ¡Qué vergüenza! Y presidente de Francia, aleluya, se le ve, justo abre la puerta del avión y se le ve que alguien le está metiendo un manazo en la cara. ¿Y quién era? Según su esposa. Y de allí ya salió que su esposa, pues, es un homosexual. No es una mujer. Su mujer, del presidente francés, no es mujer, sino es un hombre afeminado. Aleluya. Y la Biblia dice, no te eches con varones. Los que se echan con varones no heredarán el reino de los cielos. ¿Y a su nombre? A su nombre. En estos tiempos estamos, escuchen. Según de Timoteo capítulo 3, versículo 1 adelante. Carácter de los hombres en los postreros días. Postreros quiere decir finales. Días finales, esos postreros. Que vendrán doctrina de demonios. Gloria al Señor. Y aquí dicen, también debes saber esto, dice Pablo, a través del Espíritu Santo. Que en los postreros días vendrán tiempos peligrosos. En estos tiempos peligrosos estamos. Eso va a venir en los tiempos peligrosos de angustia. La cosecha será arrebatada en los días de la angustia y el dolor. Los esperados. ¿Quién va a estar con dolor desesperado? Aquellos que son perseguidos. Dolor desesperado. Gloria sea que viven. La cosecha será arrebatada en el día de la angustia y el dolor desesperado. Y eso hay. Por ejemplo, ahora el Señor reveló que uno de estos presidentes es el que va a perseguir la iglesia. Y el que vota por eso, siendo de esta iglesia, también lo va a perseguir, porque posiblemente no va a ser arrebatado, se va a quedar. Gloria al Señor. Entonces, en esa persecución va a venir el Señor Jesucristo y va a venir a arrebatar todos los que estamos en comunión con Él. Los que estamos pasando cena, y en esta iglesia pasan la cena los que no han pecado. Si ha pecado, no pasa cena, porque a veces cae por tierra, a veces confiesa su pecado y queda disciplinado. Ese no va a partir. Va a partir el que siempre está pasando su cena y la última cena que se hizo, y va a venir Jesucristo en ese mes, esos son los que van a ser arrebatados. El que come mi carne y bebe mi sangre tiene vida eterna, yo lo voy a resucitar en el día postrero. El que come mi carne y bebe mi sangre en mí permanece y yo permanezco en. Ese es el caliente que lo va a resucitar, o sea, lo va a arrebatar para vida eterna. Ese ya se va al cielo y arriba el cielo está con la vestidura blanca. Porque ya se salvó, que me vean. Pero acá está advirtiendo los días finales. El diablo va a luchar, como dice Apocalipsis capítulo 12, porque le queda muy poco tiempo. Ahora, Señor, pues la maldad está multiplicada. También debe saber esto, que en los postreros días vendrán tiempos peligrosos. ¿Para quién? Para la iglesia y para toda la humanidad. Claro, el que no lee la Biblia está ciego y lo va a recibir sin darse cuenta y se va a lamentar y va a gritar como mujer de parto. ¿Qué me vean? Escuchen dos. Porque habrá hombres amadores de sí mismo, ávaros. Ávaros. ¿Qué me vean? Aleluya. En Morocón compraron lo más barato para hacer las cosas de Dios. Porque allá había uno que tenía un espíritu de avarismo y ese es un pecado terrible. Aleluya, ¿quién bebe? Ávaros. ¿Qué más? Vanagloriosos. Ora al Señor. Aleluya. ¿Qué más? Soberbios. Blasfemos. Desobedientes a los padres, ingratos e impíos. Amén. Ese que ha sido expulsado ahí en Cajamarca, hijo de Muñoz, desobediente a los padres. Antes de que cumpla mayor de edad, él se retiró de su casa. No sé por qué motivo se fue a Cajamarca
Y ahí se quedó en Cajamarca, pecando, quien vive. Y aquí dice, desobedientes a los padres, ingratos, impíos, sin afecto natural, implacables, calumniadores, interperantes, crueles, aborrecedores de lo bueno, traidores, impetuosos, infatuados, amadores de los deleites más que de Dios, que tendrán apariencia de piedad, pero negarán la eficacia de ellos. A estos, evítalos. Gloria al Señor. Aleluya. A estos, evítalos. Aquí hay uno que era diácono, se llama Humberto Valdivia, ya no es diácono, porque él como diácono no hizo las cosas bien para Dios. En otras palabras, no ama a Dios. Se está engañando, habla de Dios, parece que de Dios, pero no lo es, por sus hechos. El que ama a Dios, busca lo mejor para Dios y se comunica con su pastor y no le están reclamando. Según en Moropón, varios se han reclamado por el material que ponían. No sé, uno por ahí que había reclamado porque le habían comprado un pegamento corrientísimo y no lo quiso poner, no sé qué estaba poniendo, pero le habían puesto un pegamento corriente. Dijo, yo no voy a trabajar con eso, yo soy miembro de la iglesia y no voy a hacer esto, con este material para la iglesia. Es amar a Dios, ¿no? Y finalmente ya tuvieron que cambiarle, comprarle el pegamento que sí vale. Hay hermanos que han defendido la obra de Dios. Ahora sí que beben. Aleluya. Pero no ha sido pues por el ingeniero, sino el ingeniero como era diácono el que lo guiaba, lo ha guiado mal y lo ha hecho errar al ingeniero. Y al ingeniero no es miembro, pero se porta mejor que un miembro. Y aquí está, por si acaso, él es el que estaba haciendo aquel techo. Hasta acá lo ha hecho con Humberto Valdía. De aquí para adelante, Humberto Valdía no me pone un dedo en la obra de Dios. Ya no va a trabajar nada haciendo algo para la obra de Dios. ¿Quién bebe? ¿Por qué? Porque no lo hace bien. Y ahí Moropón se llama la atención. Y aquí está sugiriéndole al ingeniero que no cambie la canaleta cuando la canaleta ya estaba oxidada. Y dice, esa no hay que cambiarla, esa ahí no maneja. Gracias a Dios que el diácono de Cristo, no, les tiene que cambiarla. El pastor ha dicho que deben de cambiar todo lo que está pues malogrado. Claro, podía servir de repente un tiempo, un año podía servir. Pero el año, y si ya está oxidada, ya iba a comenzar la canaleta a botar el agua. Y otra vez había que desmontarlo para hacerlo. ¿Es más trabajo o no? Claro, que bien. Aleluya. Las cosas de Dios se hacen bien o no se hacen. Los judíos que decían que amaban a Dios llevaban animales ciegos, animales cojos, animales que no servían para la ofrenda de Dios. El Señor dice, dale a tu príncipe a ver si te acepta eso. Yo soy Dios y me traes eso. ¿Cuál es mi honra entonces? ¿Quién vive? A su nombre. Aleluya. Él también buscaba lo peor para Dios. Que se llama hombres amadores de sí. Primero hay que amar a quién. A Dios con toda tu fuerza, toda tu alma, toda tu mente y todo. Para terminar, a los que aman a Dios, tenemos una promesa. En Deuteronomio, aleluya, ¿quién vive? 28, y aquí terminamos, ¿ya? Y nos pasamos aquí, al reglamento interno. Deuteronomio 28. Gloria al Señor, ¿quién vive? Dice la palabra de Dios así, pero todavía no encuentro. Gloria a Dios, aleluya. Gloria a Dios, ¿quién vive? ¿Ya encontraron? Sí. Ya. Acontecerá si oyeres atentamente la voz de Jehová tu Dios. Si oyeres atentamente la voz de Jehová tu Dios, hay que oírla atentamente.
Mejor que usted se estuviera comiendo un manjar sabrosísimo, hay que amarlo mucho más. Porque la palabra de Dios es lo que te alimenta el alma. Y el alma está contenta cuando usted oye la palabra de Dios atentamente. Samuel no dejó de caer la palabra de Dios, está saboreado. Como dice Molano, saboreala, que mira. Ya, hay que meditar la palabra de Dios, saboreala, es saboreala. Acontecerá que si oyeres atentamente la voz de Jehová tu Dios, para guardar y poner por obra todos tus mandamientos que yo te prescribo hoy, también Jehová tu Dios te exaltará sobre todas las naciones de la tierra, para tener su premio de parte de Dios, porque ama a Dios, guarda sus mandamientos, ama a Dios con toda su alma, toda su mente y todo su... Sigue. Aleluya. Y vendrán sobre ti todas estas bendiciones. Te van a venir bendiciones para los que oyen atentamente la voz de Jehová y la guardan. ¿Quién vive? La guarda, ¿quién sí la pone por obra? No te unas con yo desigual, porque yo soy celoso. No me uno con yo desigual. Así es. Usted no puede casarse con un incrédulo. Porque el incrédulo está en tinieblas, está en la idolatría. Está engañado por los hombres y usted ya no está engañado por los hombres, usted tiene a Cristo, y si usted se une en matrimonio con un incrédulo, está uniéndose con las tinieblas, está pasando de la luz a las tinieblas. Entonces ahí usted ya no está oyendo atentamente la voz de Jehová, porque usted está haciendo cosas que no debería hacer. Dios es celoso con el cristiano. ¿Quién me ve? A su nombre. Y te alcanzarán si oyeres, no, ¿para qué le? Si oyeres la voz de Jehová, tú, Dios. Sigue. Bendito serás tú en la ciudad y bendito en el campo. Sigue. Donde pongas tu mano, bendito el fruto de tu vientre, el fruto de tu tierra, el fruto de tus bestias, la cría de tus vacas y los rebaños de tus ovejas. Tecta vive en el campo, tiene ovejas, tiene ganados, tiene terrenos, van a ser bendecidos por Dios. Cuba, ¿por qué es un mendigo? Porque ellos no creen en Dios. No tienen bendición de nada. Aleluya, vive. Estaban robándole la bendición a Venezuela. Y como el presidente venezolano, van a capturar a los cubanos, estaba regalándoles todas las cosas de Venezuela y a los venezolanos los dejaba de hambre. Y por eso Dios utilizó a Maduro, se lo llevó vivo a él y a su mujer, y ahora están limpiando baños ahí en la cárcel de Estados Unidos. ¿Quién vive? Eso le acontece a los impíos. Es un ejemplo para los que no creen en Dios. Seguimos. Bendita será tu canasta y tu artesa de amasar. ¿Quién vive? Tu artesa de amasar. ¿Qué amasa? ¿Alguien sabe amasar? ¿No sabe hacer tortillas? ¿Sabe hacer pan o no? O el cristiano debe saber de todo. Y hágalo bien, pues. Hágalo bien, cocine bien. A veces uno se bebe todo porque no te cocinan bien. Yo siempre me gusta comer unas cachangas de harina, pero tienen que estar con su levadura, tienen que pasar 3 horas más o menos, y después se le echa su huevo, y después se plancha bonito, se deja bien delgadita y se echa al sartén, pero no se le saca porque ya se doró lo de encima, no, tiene que freír todo lo de dentro. Y a veces yo pido eso, que es lo primero, no la hacen bien. Y cuando voy a comer, por dentro está la masa cruda. ¿Quién vive? Más tarde ya estoy con el dolor de estómago. Y siempre, años que yo hago, cocinen bien, nada. Cocinen bien, nada. ¿Aleluya? ¿Quién vive? ¡Aleluya! Nada. Entonces, ¿yo qué voy a hacer? Tranquilito nomás. ¿Será que el Señor me está probando? Y todos los días tengo
que hablar sobre eso. Voy a orar por mi esposa, por la joven que le ayuda a mi esposa. Aleluya, ¿quién vive? Y una cachanga, de cachanga le llaman, ¿no? Esa la hacen amasando la masa. Yo no soy cocinero, por si acaso, pero yo sé hacer algunas cosas. Yo cuando hago, hago al menos bien, yo no soy cocinero. Aleluya. Ese se llama amasar. Ya quiere amasar pan, si usted tiene un horno, también amasa. Una vez en la casa de mi suegra, ahí tienen un horno de adobe. Y ahí a veces hacen chancho al horno, también cualquier cosa. Y cuando yo llego, se me ocurre hacer este pan. Pero un pan que a mí me va a gustar. Y agarré el pan, para eso ya le había preguntado a un panadero cómo se hace, y yo traté de hacerlo igualito. Le eché huevos y no sé qué más, y lo puse en la lata y salió. Lo eché no sé en qué cosa y sí saqué como 4 o 5 latas. Ya después, al mediodía, pensé que me iba a dar pan mal. En la tarde, por si acaso, ¿no? Ahí todavía ese pan que yo hice en la mañana. Siervo, ya se lo comieron todito. ¿Quién vive? ¡Aleluya! Nadie sabe para quién trabaja, ¿no? Y yo lo hice porque a mí me gusta ese pan, pues. No sé si el Señor no permitió que coma, no sé, pero de hecho que no comí. Por si acaso, no hay ese pan que hice en la mañana. Siervo, toditos se lo han comido. ¿Quién vive? Alabado sea el Señor. Ya, pues, ¿qué voy a hacer? El hombre de Dios todo lo sufre, todo lo soporta, todo lo cree. El que tiene amor. Amén. Eso le haga usted también así. Que no le salen bien las cosas, tranquilito. Que te dicen que eres diablo, tranquilito. Porque eso también me dicen a mí. Y a veces esa persona que me dice que es diablo se murió y se fue al cielo. Ahí viene el problema. Por eso uno tiene que soportarlo. Porque a mí me dicen diablo, yo tengo poder para mandarlo a sacar y botarlo para afuera. ¿Cómo vas a decir que soy diablo? Pero el Señor Jesús dice, el que peca contra mí va a tener perdón. ¿Ya? Si el que peca contra el Señor Jesucristo va a tener perdón, porque ahí también le decían diablo. El que peca contra mí, ¿debo de perdonar o no? Claro. A mí me daban ganas de votar a esa persona, pero después dije, no. El Señor la trae y yo no puedo sacarla. Porque yo no puedo votar a nadie de la iglesia. Que me vean. A veces me da ganas de mandarlo a sacar, pero no reacciono conforme a la palabra de Dios. El que a mí viene, yo lo echo fuera. Esa persona siguió llegando, al final, antes de morir, se reconcilió con Dios y se murió y se fue a la vida eterna. ¿Quién vive? A su nombre. Por eso el hombre de Dios tiene que ser sufrido. ¿Qué se llama ser sufrido? Que te van a decir cualquier cosa, sopórtalo. Aleluya. Bienaventurados cuando por mi causa os dicen cualquier cosa mintiendo. Usted sopórtela cuando es mintiendo, pero si no es mintiendo, usted arrepiéntase. Porque si hablan mal de usted, porque usted sí está haciendo lo malo, entonces usted no se excuse ni eche la culpa a nadie, eche la culpa a usted mismo. Y si quiere ser salvo, póngase a orar, derrame sus lágrimas y dígale, Señor, sí estoy haciendo eso. Es lo que le gusta al Señor, la sinceridad, pues. El salmista David, ¿qué dice en el Salmo 51? Tú amas la verdad en lo íntimo. A Dios no hay que mentirle, no hay que tratar de manipularlo, porque a él no se le puede manipular, pues. Todo lo que el hombre sembrare, eso lo va a cegar. ¿Quién vive? Dios no puede ser burlado. Ya su nombre. Gloria al Señor. Entonces acá están las bendiciones. Gloria al Señor. Y hay más bendiciones. El versículo 20. Tenga cuidado con este versículo, porque aquí bendiciones hay, pero de aquí para adelante hay una cantidad de maldiciones, y a veces el cristiano cuando hace algo malo, una de estas maldiciones te va a caer.
de acuerdo al pecado que usted cometió. Se puso pantalón de la cintura para abajo, se va a enfermar, ya sea que le duelen los pies, ya sea que le duelen los huesos, o ya sea que se fracturó, así de sencillo. ¿Quién vive? ¿Ya encontraron? Ya. Y Jehová enviará contra ti la maldición, quebranto y asombro en todo cuanto pusieres e hicieres hasta que, cuando pusieres mano e hicieres hasta que seas destruido y perezcas pronto a causa de la maldad de tus obras por las cuales me habrás dejado. Una persona que conoció a Dios, se convirtió al Señor Jesucristo, Cristo lo perdonó, se bautizó, pero luego en el camino deja al Señor con sus obras. Aleluya, que vive. Y encima lo encubre el pecado. El pecado no se encubre. Usted quiere ser salvo, ámese usted y declare su pecado. Dios te va a perdonar. Ahora sí, que vive. Pero si usted lo encubre, ese pecado va a salir. Esa mujer que fornicó hace años en Cajamarca, Dios tuvo misericordia. Si ella se moría, ella estaba en el hueco. Ella se vio que está en un hueco negro. De allí ella tuvo miedo y dijo, no, este es por este pecado. Y le confiesa el pecado al diácono. Ora al Señor, ya le oró, ya puede recibir misericordia, ya puede cambiar su situación. Ora al Señor. Esa persona está yéndose al infierno y estaba pasando cena normal. ¿Quién vive? Ya, pero como Dios quiso salvarle, Dios le mostró cuál es su situación. No soñó ella, soñó otra persona y le contó el sueño, porque primero le contó al diácono, el diácono le dice, cuéntele el sueño a ella. Y le contó el sueño y se analizó dónde había caído. Aleluya. Primero hay que analizarse dónde y cuándo caíste. Y ahí comienza a pedirle al Señor misericordia. ¿Qué me ven? Acá habla, y Jehová enviará contra ti la maldición, quebranto y asombro en todo cuanto pusieres mano e hicieres hasta que seas destruido y perezcáis pronto a causa de la maldad de tus obras por las cuales me habrás dejado. El hombre ha estado lejos de Dios, viene a Jesucristo, Cristo lo perdona, lo recibe, lo hace hijo de Dios para que guarde sus mandamientos. Pero en el camino comete algo. Ya. Y cuando comete algo, lo que tiene que hacer la persona es humillarse a Dios. Y no tratar de engañarlo. No trate usted de engañar a Dios, ni de excusarse, ni de echarle la culpa a otro. No. Eso lo hizo Adán y Eva, y el castigo fue peor. El que confiesa su pecado y se aparta recibirá misericordia de parte de Jehová. Más el que los encubre, no. No prosperará, y se murió, y te moriste así para el infierno, porque cosa inmunda no entrará en los cielos. Que me vean. Hasta aquí nomás la palabra de Dios. Esperamos que usted no tiente a Dios. Si algo cometió, ore y declárelo al pastor. No le esté declarando a cualquier persona. Tiene un sueño, no esté hablando con nadie de los sueños. Hable con el pastor. Para eso Dios ha puesto un pastor. La Biblia dice, sujétate al pastor y obedécele, porque ellos son los que velan por vuestras almas, como quien tienen que dar cuenta a Dios, para que lo hagan con alegría y no tristeza. ¿Cuándo va a ser con alegría el dar cuenta a Dios? Cuando está el pastor mirando que las almas que estaban en su poder, que pasaban cena, se salvaron. Pasa el gozo de tu Señor, pasa el gozo de tu Señor, pasa el gozo de tu Señor. Contento el pastor. ¿Y cuándo va a estar triste el pastor? Cuando no pasa y sale sus pecados ahí y es echado al infierno. El pastor va a dar cuenta a Dios con tristeza. Pero si yo le dije al hermano, yo le dije a la hermana, pues no obedeció. Pues. No obedeció. Gloria al Señor. Por eso que aquí, para que el pastor se libre, al pastor le dice, en Tito, capítulo 3, versículo 10 y 11. A ver, póngalo ahí. Y abra su Biblia usted. Y si es posible, márquelo. Aleluya. Eso les apliqué
a los que están expulsados ahí en Cajamarca. Uno se llama Manuel Muñoz, Samuel Muñoz, el otro se llama Santos, no sé qué. Ahora, Señor, que vive. Al hombre que cause divisiones después de una y otra amonestación, deséchelo. ¿A quién le dice? ¿Al pastor? Al que está dirigiendo la obra de Dios. Ahí le está hablando Pablo a Timoteo, que era el que estaba pastoreando ese lugar. Sigue. Sabiendo que el tal se ha pervertido, pervertidos no entramos al reino de los cielos. El tal se ha pervertido. ¿Y yo qué hago con un miembro pervertido? Si yo sé que es pervertido, no lo puedo detener, aunque llore, aunque se revuelque, no puede hacer nada. Uno de ellos ahí, que pastor, que tenga misericordia, se puso a llorar. ¿Yo qué voy a hacer? No puedo hacer nada. Yo no puedo ser más bueno que Dios. Y me pidió misericordia. Yo puedo tener misericordia cuando peca contra mí, pero él no ha pecado contra mí, ha pecado contra Dios. Y yo hago lo que la palabra de Dios dice. ¿Qué me ve? Sabiendo que el tal se ha pervertido y peca y está condenado por su propio juicio. Si llega a arrepentirse, puede ser salvo. Si llega a arrepentirse. Pues yo no sé cuándo se va a arrepentir. El único que sabe es Dios. Entonces, lo único que quiero es apartarlo de la comunión con Dios. No puede pasar cena mientras no se vea o que revele Dios que vuelva a la iglesia. Si Dios revela, entonces ya, porque el único que conoce es Dios. En la Biblia había uno que Pablo dijo, entréguelo a Satanás, capítulo 5, 1 Corintios, el fornicario con su madrastra. Deséchelo, dijo. ¿Cómo lo van a tener ahí como miembro? Lo desecharon, pero él seguía llegando. Y una vez que se sintió desechado, y Pablo dice, no se junten con un fornicario ni coman con él. Y eso hicieron los corintios. Aleluya. Entonces él llegaba y siempre oraba, posiblemente hasta derramaba lágrimas. Y ya después Dios da una revelación. Que al tal que había hecho esas cosas, ya yo lo he perdonado. Y Pablo dice, yo también lo perdono. Y ustedes también perdónenlo, porque si ustedes no lo perdonan, ya sabemos la astucia de Satanás. ¿Y cuál cree que es la astucia de Satanás? Acusarlos, porque si Dios ya lo perdonó, ¿y nosotros por qué no lo vamos a perdonar? Si Dios lo perdonó, hay que perdonarlo. Aleluya. Porque primero es Dios, después somos nosotros. ¿Quién vive? Amarás al Señor tu Dios con toda tu fuerza, toda tu alma, toda tu mente y todo tu corazón. ¿Quién vive? A su nombre. Gloria al Señor. Vamos ahora al reglamento interno. Usted tenga cuidado, vive una vida evangélica en el temor de Dios. Vamos a reglamento interno, página 9. Aleluya. Donde dice novios, testigos, ceremonia. Novios, testigos, ceremonia. Gloria al Señor. Aleluya. ¿Ya encontraron? Dice la palabra de Dios así. Dice el reglamento interno, que también está basado en la palabra de Dios. Si un miembro de la iglesia pentecostal la cosecha, contrae matrimonio con otra persona de otra denominación, no trayendo la misma doctrina. No, ese no es. Gloria al Señor. Eso no es. Gloria al Señor. No es, pero acá estaba. Pero el diablo siempre es el diablo. ¿Quién vive? Ya, en el capítulo 11. Aquí habla de Néstor del matrimonio. Pero aquí hablo una cosa especial. Aleluya. Por lo cual un hermano no va a realizar su matrimonio. ¿Por qué? Porque se encontró con la joven que se va a casar. Se encontraron los dos. Los dos se encontraron. Y hay hermanos que los han visto.
Así es así. Él dice que se fueron no sé a dónde, va a hacer papeles. El pastor ya les había advertido, cualquier papel, cualquier documento a la municipalidad, alguna cosa, háganlo de tres en tres. No puede andar el novio con la novia. Anda el novio con la novia, el pastor no hace el matrimonio, obedeciendo la palabra de Dios. ¿Quién vive? ¿Ya encontraron? Dice, sí. Parejas jóvenes que se están preparando para el casamiento, los novios deberán obedecer a lo que sigue. A los jóvenes que se van a casar solo está permitido el encuentro en la casa de los padres o responsables. ¿Está escuchando, sí? Hay personas que se van a casar y viven con los padres. Hay otros que viven con algún responsable por ahí, porque sus padres están por otros lugares o ya no tiene padres. ¿Quién vive? ¿Qué más es? En el B, solo está permitido el joven dormir en la casa de los padres de la joven cuando no hay local para dormir. El joven podrá dormir en hospedaje del lugar. Si vive la joven lejos, si el joven se va a visitarla, no puede quedarse en la casa donde vive la novia. A Víctor Martínez Dios lo desechó porque se quedaba a dormir en la casa primeramente de Dios y ahí estaba la novia, ¿cómo se llama? Sirviendo al Señor porque ella estaba en la obra de Dios y se quedaba allí. Gloria al Señor. Y yo no lo sabía. Después que se casó me enteré. Ya. Gloria al Señor. No puede quedarse en la casa donde está la novia. Gloria al Señor. El joven podrá dormir en hospedaje del lugar. Ahí, por ejemplo, Víctor Martínez tenía que regresarse a la iglesia en Juan Juan y ahí él siempre se quedaba. Él había ido a pintar a Ferreñafe, pero él debía antes de las 6 salir de allí y regresarse o irse a su casa que vivía por ahí más allá, pero no quedarse allí. Después yo me entero que él se quedaba allí y nadie me había dicho y no se sabe ni qué pasó allí. En plena casa de oración. ¿Para los que viven? El hecho que se casó al siguiente día quedó disciplinado porque yo me enteré. Y había un sueño así, que yo le preguntaba algo. Y si me decía lo que había pasado, yo le perdonaba, iba a ser disciplinado, yo le perdonaba, iba a volver como miembro. Si no decía, el pastor se iba a enterar de todas maneras. Era un sueño, revelación. Pero Dios ya no lo levantaba. No dice el pastor. El pastor lo fue a levantar. Pues yo no soy Dios, pues. Yo no soy Dios. Yo obedezco lo que Dios dice. Yo no lo levante. ¿Por qué lo voy a levantar yo? ¿Quién soy yo? ¿Yo soy más que Dios? Yo no soy. No soy digno ni de lavar los pies al Señor. Porque yo soy barro y Dios es todopoderoso. ¿Que me ven? Entonces, por esa revelación, yo me entero después que él se estaba quedando ahí. Y era diácono. Y utilizaba la astucia para quedarse a la hora donde está la novia. Porque la novia dormía allí porque ella estaba en la hora en ese lugar. El dirigente, su hermano, la esposa le dije, su cuñado. Ella podía estar allí, pero no podía quedarse el Víctor Martínez Castillo en ese lugar. Porque eso dice aquel reglamento. ¿Quién vive? Seguimos en el D. El joven solo podrá estar en la casa de la joven entre una o dos horas máximo y no estar frecuentando seguidamente para evitar el mal testimonio. Efesios 5, 15, 17. A ver, póngalo. Hay que andar como sabio. La Biblia dice que hay que andar como sabio, redimiendo bien el tiempo, porque los días son malos. Mirar pues con diligencia cómo andéis.
no como necios, sino como sabios. Yo frecuento la novia que voy a casar cada momento, soy un necio y no un sabio. Ahora sí, que me ven. Y se queda en la casa, más necio todavía. Él, para salir los dos jóvenes juntos, solamente acompañados de los pares o una persona adulta y responsable. Eso es lo que yo le recomiendo siempre al que se va a casar. No andes junto con los dos, porque si yo me entero, ustedes, el pastor, no lo va a casar. ¿Cómo lo voy a casar si ya me enteré que están andando juntos? Sabiendo que no irán juntos. ¿Y para qué andan juntos? Porque algo malo han hecho. Ellos saben que no deben andar juntos. Deben andar juntos cuando se casan. Siempre el pastor habla así. Pero al contrario, cuando ya se casan, la esposa por allá, el esposo por atrás. Eso veo yo a veces. Pero antes de casarse quieren andar juntos, porque el diablo los tienta, que viven, para que den mal testimonio, para que escandalicen el evangelio. Y eso no se agrada al Señor. El que ama a Dios no hace eso. El que aborrece a Dios y ama al diablo, ese sí lo hace. ¿Quién vive? A ver, castigo. Quien no obedecer quedará fuera de comunión hasta casarse en la municipalidad y presentar la partida de matrimonio de casamiento de la IPC. Y la IPC no invocará bendición. Aleluya. La iglesia no te va a hacer la oración de bendición. Te puedes casar en la municipalidad, puedes casarte, pero la iglesia no te va a hacer la bendición, la invocación de bendición. Los que quieren casarse, piénselo bien. Y yo siempre les digo, a veces delante de los padres, usted no puede caminar con ella, ni usted puede caminar con él. Incluso usted ha leído los reglamentos, sí, pastor. Y después, como hay hermanos en todo lugar, Dios mismo permite eso. Nada puede quedar oculto y salir, sino todo va a salir a la luz. ¿Quién me ve? Entonces, hacemos acá, pues. Si no, ¿para qué estamos acá? Eso hacemos, pero hay que hacer lo que la Biblia dice. ¿Quién me ve? Y ese reglamento, pues, está, ¿cómo se llama? Con versículos bíblicos. A ver, ¿dónde? ¿Qué versículo nos manda ahí? Por ahí nos manda un versículo. ¿Quién vive? A su nombre. Nos manda versículo bíblico, ¿no? A ver qué dice. Gloria al Señor. Aleluya. ¿Dónde estamos? Se me perdió ya. Ah, ya, el testimonio de los nobles. Aquí está. Gloria al Señor. El ministerio está basado en la Biblia, en 1 Reyes 18, 12. A ver, póngalo ahí. Acontecerá luego que yo me vaya ido, el Espíritu de Jehová te llevará donde yo no sepa. Y al venir yo y dar las nuevas acá y no hallarte, él me matará. Y tu siervo teme a Jehová desde su juventud. El que teme a Jehová no desobedece al pastor, porque el pastor habla la palabra que Dios pone en su boca. En otras palabras, usted está obedeciendo a Dios. ¿Quién vive? Mateo 10:20 dice, porque no soy vosotros los que habláis, sino el Espíritu y mi Padre que habla en vosotros. Y usted viendo milagros, sanidades, es para que sepa que Dios habla a usted a través de su siervo. ¿Quién vive? Ya otro pasaje. Alabado sea el Señor. Eclesiastés 12:1. Eclesiastés 12:1. Ya su nombre. Acuérdate de lo que eran los días de tu juventud, antes que vengan los días malos y lleguen los años de los cuales digas, no tengo contentamiento. Digas en ellos, no tengo contentamiento. Porque no guardaste la palabra de Dios.
estás con la maldición por cuanto has dejado a Jehová por tu mala conducta. Así de sencillo. Otro pasaje. Gloria al Señor. Aleluya. ¿Quién vive? Tito 4:2. El libro de Tito 4:2. Aleluya. ¿Quién vive? Ninguno tenga en poco tu juventud, sino sea ejemplo de los creyentes en palabra, conducta.

todo tu corazón. Entonces vas a ser ejemplo de los demás. No contencioso, porque hay algunos que son más contenciosos. Aleluya, que viven. Yo tengo que decirle, oye, no seas contencioso. Algunos te hacen contienda. No es pecado, pero le llama la atención al hermano. ¿Y qué hace el hermano? Viene y se queja acá. Y yo tengo que llamar al dirigente, ¿tú has hecho eso? A veces lo dice, a veces no lo dice. Algo que me ven. Por ejemplo, un ejemplo. Que el dirigente no debería hacer. Por ahí, por Pacanguilla, ahí en mi iglesia, donde la gente va. Y en las ofrendas, alguien echó un voto de cena sin ser el día de la ofrenda. Y yo le pregunto, ¿alguien que lleve un voto de cena sin ser el día de cena, habrá pecado? No, no, pues, ¿cómo va a ser pecado eso? Eso se llama tener mayor concepto que el que debe de tener. Y entonces, y lleva el alfolí, el colaborador, y como no hay muchos colaboradores, ya sabían quién es el que había recibido. Y la esposa lo encuentra al voto de cena con los botes de cimiento, que no es malo. ¿Ya? Y lo saca el voto y se lo muestra a su esposo, que es el dirigente. Y su esposo lo llama al hermano y le llama la atención. Aleluya. ¿Qué es eso? Contencioso. Es un dirigente contencioso. Y la Biblia dice, no seas contencioso. Esa es contienda. Gracias a Dios que el hermano se fue a Juan Fanny a la oficina y me dijo lo que había pasado. Ya yo le llamé la atención. Le mandé algunos versículos para que lean. Gracias a Dios todo ha quedado en paz. ¿Quién vive? El hermano también lo perdonó. Porque él no ha hecho nada, pues. Él recibió la ofrenda. Que alguien dé un voto de cena, ¿dónde está lo malo? De repente el día que pasó cena no lo pudo dar y después lo ha llevado. Así de sencillo. Así de sencillo. O se olvidó, porque ves también, no se olvidó, también me olvido. Aleluya. Y lo puede llevar otro día. Ya, pero ahí la esposa y el diácono se ve que no tiene autoridad sobre su esposa. Ahí tenía que llamarle la atención a su esposa. No tengas más alto concepto que debe tener. Guarda las ofrendas ahí. Ella le dio consejo al esposo. Y lo hizo errar. Por eso aquí que dice, guárdate de quién. De la que duerme a tu lado. La que duerme a su lado, le dijo, han traído un bote de cena. Julano de tal, la recibe los votos y lo ha recibido. Y el esposo va y le llama la atención al colaborador que había recibido la ofrenda. ¿Qué culpa tiene el colaborador de recibir la ofrenda? Nada. Está trabajando en la vida del Señor, colaborando en la obra de Dios. ¿Qué me ve? Y eso que no es ni siquiera obrero, sino colabora, así que llega a visitar y siente hacer algo para Dios, lo hace. Usted también es miembro y siente hacer algo para Dios, hágalo. Nadie le puede impedir, pero hágalo bien las cosas. Quiere cuidar los baños, darse una vuelta por allí, ver cómo están las cosas de Dios, hágalo. Yo no le voy a prohibir nada. ¿Quién vive? Ese es porque usted ama a Dios, pues. Lo hace porque usted ama a Dios y quiere que todas las cosas se tengan en orden. Quiere que todas las cosas sean cuidadas. ¿Quién vive? Entonces ahí le pongo un ejemplo de cómo el diablo puede utilizar a la mujer para engañar al hombre que está dirigiendo. Por eso la Biblia dice, guárdate la que duerme a tu lado. ¿Quién vive? Aleluya, ¿quién vive? Otro pasaje. Segunda de Timoteo 2:22. Hay también de las pasiones juveniles. No, huye también de las pasiones juveniles y sigue la justicia, la fe, el amor y la paz con los que de corazón limpio invocan al Señor. No con todos, sino los que de corazón limpio invocan al Señor. Yo estoy en paz con esas personas. Aleluya, quien vive. No ama al Señor y hace cosas y tengo que reprender.

Felipe. Aleluya, y tengo que cuidar la iglesia del Señor. Ya su nombre. Tengo que ladrar porque para eso me ha puesto el Señor. Otro pasaje. Tito, capítulo 2, versículos 6 y 7. Y ahí terminamos. Aleluya. Hay un joven que no se va a casar, lamentablemente, por lo que ha hecho. Por lo que ha hecho. Porque escandaliza el Evangelio. El mundo está mirando, el mundo nos está leyendo. Mira, mira. Por eso yo no me convierto el Evangelio. Son fornicarios, fornican entre ellos. ¿Quién vive? Exhorta asimismo a los jóvenes a que sean prudentes. Joven, sean prudentes. Si el pastor dice, tú te quieres casar, no camines con la novia porque si te descubren, no te casas. Ya que hay uno que desobedeció, no se va a casar. Nada de que me pongo a llorar y pastor, como es bueno, yo no soy bueno por si acaso. Le vuelvo a repetir. ¿Quién vive? Exhorta a sí mismo a los jóvenes a que sean prudentes. ¿Qué más? Presentándote tú en todo. ¿Por qué dice presentándote tú en todo? Porque Timoteo también era joven. Pero él no era. Pablo ya no era joven. Pablo era como el pastor Córdoba y anciano o viejo, que es lo mismo. ¿Quién vive? Entonces le aconseja a su discípulo que está gobernando una iglesia y le dice, presentándote tú en todo como ejemplo de buenas obras, en la enseñanza mostrando integridad y seriedad. Sigue. Palabra sana e irreprensible, de modo que el adversario se avergüence y no tenga nada malo de qué decir de vosotros. El adversario, ¿qué es el adversario? El diablo te está mirando. Así de sencillo. El diablo te está mirando todo lo que haces, todo lo que hablas, todo lo que escuchas. El pastor te dice algo y el diablo escuchó por si acaso. Así de sencillo. Tú desobedeces, el diablo se encarga de sacarte la máscara. Desobedeces, el diablo me utiliza a alguien para que el pastor se entere. Y si el pastor se entera, yo tengo que corregir, pues. No corrijo, soy un perro que no ladro. ¿Quién vive? Soy como los pastores del Antiguo Testamento que veían venir el mal, no ladraban. Amaban el comer, el beber, el dormir. ¿Quién vive? A su nombre. El hombre de Dios debe de ser ejemplo para los demás. Que Dios bendiga a cada hermano, cada hermana. Vamos a ponerle bien. Gloria al Señor. En mi soledad, Señor, te busqué. En mi soledad. ¿Y ahora qué hago? Pero mi Jesús, su mano me dio. Pero mi Jesús, su mano me extendió. Amén. Todo de pie. Vamos a orar, vamos a dar gracias al Señor. Todo de pie. Soldados del Señor. Estos soldados son más lentos. Aleluya. Oye, el soldado tiene que ser vivo, ¿eh? Nosotros somos soldados celestiales. Aleluya. Hay ángeles que son servidores de Dios. El ángel es bien vivo, ese caso. Hay ángeles del otro lado, también son bien vivos, astutos son esos. El diablo es astuto. Y el cristiano tiene que ser más vivo que el diablo. ¿Quién vive? Vamos a levantar su mano para Dios. Comienza a decir, gloria, gloria, gloria a Dios. Gloria a Dios, gloria a Dios, gloria a Dios. Aleluya, aleluya, aleluya. Gracias también por tus palabras. Bendice a todos, Señor. Que estas palabras no regresen vacías, Señor. Confirma, Señor, la salvación de las almas en el nombre de Jesús. Gloria a Dios, gloria a Dios, gloria a Dios. Aleluya, aleluya, aleluya. Gracias, Padre. Gracias, Hijo. Gracias, Espíritu Santo. Amén y amén. Baje sus manos. Quiero hacer una oración por reconciliación y los que vienen primera vez quieren recibir al Señor Jesucristo como su Salvador, hágalo. La Biblia dice, el que confesare el nombre del Señor Jesucristo será salvo. Yo lo voy a ayudar para que confiese usted al Señor Jesucristo y nazca de nuevo, una nueva criatura, para que usted entre a la vida eterna sin pecado. La vieja criatura es descendiente de Abraham, de Adán y Eva. Y está en pecado, todos, todos.
No hay que decir que algunos nomás, todos. Aleluya. El problema es que en la tierra hay dos de hijos de Adán. Esaú. No, no es Esaú. Caín, el que mató a Abel. Y Sem, la descendencia de Dios. Y la descendencia de Dios, de cada tres, uno es la descendencia de Dios. Por eso Zacarías capítulo 13 dice, de cada tres personas, uno se va a salvar y dos se van a perder. O sea, son malos que se van a perder. Busquemos nosotros nuestra salvación. Gloria al Señor. El Señor ya nos trajo a los pies de Jesucristo. No desechemos la bendición de Dios. No retornemos atrás. No dejemos a Jehová, como dice usted en el nuevo capítulo 20. Vamos, diga conmigo, Señor mi Dios, Dios de Abraham, de Isaac, de Jacob, te doy gracias en esta hora. He oído tu palabra y yo creo que tu palabra es verdad. Señor, me reconcilio contigo. Perdóname, Señor, todos mis pecados que habré cometido. Tú los conoces, Señor. Aleluya, Señor Jesús, yo te confieso con mis labios que tú eres el Señor y creo en mi corazón que Dios Padre te ha levantado de los muertos. Señor Jesús, que mi nombre quede escrito en el libro de la vida, mi vestimenta esté blanca y resplandeciente para el día de tu venida. Gracias Padre, gracias Hijo, gracias Espíritu Santo, amén y amén. Aplauso para el Señor Jesús, gloria a Dios. Aleluya. Gloria al Señor, amén. Libre, libre, Cristo me hizo.

0: 46 minutos.
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0: Cristo me hizo libre. Iglesia Pentecostal La Cosecha en Yosica en el norte para elaborar distinto la victoria, la sede nacional. Hoy día lunes, primer día de junio de 2026. Gloria al Señor. Libre, libre. Ahí están las pantallas oyentes de la Iglesia Pentecostal La Cosecha y la sede nacional. Recién renovadas. Aleluya. Para adorarle, libre me hizo el Señor. Amén. Gloria a Dios. Aleluya. Tomen asiento. Vamos a las ofrendas para la casa de Dios. La iglesia marcha con diezmos y ofrendas y son voluntarias. Amén. Y con la ofrenda Dios te va a bendecir.
1: 10 y 48 minutos.
0: Aleluya. Gloria a Dios y a su nombre. Gloria al Señor.
1: 10 y 48 minutos.

0: La hora exacta son las 10 de la mañana, 10 de la mañana con 49 minutos. Son las 10 de la mañana con 49 minutos. Oyentes, hemos venido con transmisión en vivo y en directo desde el púlpito de la Iglesia Pentecostal La Cosecha. Nuestra sede nacional, oyente, donde usted ha venido escuchando el mensaje de la palabra de Dios en la voz del presidente y fundador de la Iglesia Pentecostal La Cosecha, el pastor Francisco Córdoba Rodríguez. Hemos venido en cadena con Radio Visión desde la ciudad de Chiclayo. Invitamos también a los oyentes a sintonizar cadena de Radio Visión en los 770 y 1350 también de la amplitud modulada. 770 y 1350 de la amplitud modulada, cadena Radiovisión. Oh, si 10 de la mañana con 50 minutos para su pedido de oración. Usted puede llamar también al número telefónico 942-970-129. 942-970-129 para su pedido de oración. Puede llamar usted al número telefónico. También puede enviar su mensaje al WhatsApp. 942-970-129. Atención a los oyentes que nos sintonizan por Hualtacal, Santa Rosa. La Iglesia Pentecostal La Cosecha estará realizando culto familiar el día de mañana. El día de mañana en Hualtacal, Santa Rosa. El día de mañana martes, hogar de la familia Maco Pupucha a partir de las 4 de la tarde. Quedan invitados. A los oyentes que nos sintonizan por Hualtacal, Santa Rosa y lugares aledaños, lugares cercanos a Hualtacal, Santa Rosa. Lleve todos los enfermos. El día de mañana martes 2 de junio, se estará realizando culto familiar, hogar de la familia Maco Pupuche, a partir de las 4 de la tarde. Quedan todos invitados a buscar a Dios, a recibir la bendición de parte de Dios. Lleve todos los enfermos. 10 de la mañana con 51 minutos. Seguimos con el programa La Voz de Salvación hasta las 11 de la mañana. Vamos a escuchar un momento las alabanzas que se cantan en la Iglesia Pentecostal La Cosecha.
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0: Aleluya.
1: La hora exacta son las 10 de la mañana con 58 minutos, 10 de la mañana con 58 minutos. Así es, oyente, como usted viene escuchando las alabanzas que se cantan en la iglesia Pentecostal La Cosecha. Los oyentes de la radio le invitamos para hoy día lunes a partir de la 1 de la tarde. Se estará realizando un culto de predicación de la palabra de Dios y también oraciones por todos los enfermos. Oyente, nuestra sede nacional se encuentra en la ciudad de Chiclayo, Ocho Seca del Norte, Distrito de la Victoria, a la altura del Paradero Morante, donde se realizan cultos todos los días, horarios de 8 de la mañana y 1 de la tarde. Campañas en ayuno y oración los días miércoles, viernes y domingos. En esta ciudad de Olmo nos encontramos en el sector La Huaca, carretera que va de Olmos al Imperial, pasando el vivero El Imperial. Hay un letrero que dice: bienvenidos a la iglesia Pentecostal La Cosecha. En este lugar se realizan campañas en ayuno y oración los días miércoles, viernes y domingos. Presidente y fundador de la iglesia Pentecostal La Cosecha, el siervo de Dios, Pastor Francisco Córdoba Rodríguez. De esta manera, oyentes, hemos llegado a la parte final del programa La Voz de Salvación. Quedamos agradecidos por su amable sintonía. Le invitamos a sintonizar el programa La Voz de Salvación el día de mañana, horario de 8 de la mañana. Habló para todos vosotros en esta mañana su amigo y hermano en el Señor Jesucristo, Carlos Monja Sánchez. Me despido de los oyentes de la radio con la paz de nuestro Señor y Salvador Jesucristo. Que Dios le bendiga a todos los oyentes de la radio.
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3: 11. 11.
4: Señor, bautízame.
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1: 11 y 18 minutos.

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1: 11 y 21 minutos.

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1: 11:31.

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1: 11:35.

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0: Hola, hola, hola. Amigos, ¿qué tal? Muy buenos días. Son las 11 de la mañana, 11 de la mañana y 47 minutos. 11 de la mañana, 47 minutos en todo el territorio nacional. ¿Qué tal, amables oyentes? Muy buenos días. Estamos ya listos y preparados aquí en los estudios de Radio Huracán, frecuencia 105.1. Queremos dar la bienvenida a cada uno de ustedes. Hoy estamos lunes 1 de junio del año 2026. Como todos los días, damos gracias a Dios, a nuestra Madre Santísima, la Virgen María. Ayer se celebraba, ¿no? Esta fecha tan importante, donde todos los 31 de mayo la Iglesia Católica celebra la fiesta de la Visitación de la Virgen María. Esta fecha conmemora el viaje que hizo María embarazada para visitar y ayudar a su prima Santa Isabel, que también esperaba a San Juan Bautista, y marca el cierre de este mes, ¿no? De esta manera, nosotros a través de este medio de comunicación brindamos, ¿no? Para toda la población de Olmos, muchos distritos, ¿no? Este encuentro, según el Evangelio de Lucas, fue en este momento cuando Isabel saludó a María llena de Espíritu Santo y el niño saltó de alegría en su vientre, mire, ¿no? El niño saltó de alegría en su vientre. Es ahí, amables oyentes, donde este homenaje, digamos, de esta celebración, ¿no? La visitación de María o de la Virgen María, ¿no? Que hizo, pues, digamos, este viaje para visitar y ayudar a su prima Santa Isabel, amables oyentes. Es ahí, entonces, hoy ya estamos el primer día del mes de junio, y de esta manera también en Olmos se dio un gran homenaje a nuestra Santísima, o a nuestra Virgen María, o a la Virgencita del Algarrobo. Ella, pues, en su aparición aquí en este sector de Nitape, que fue en el año 1973, ¿no? 1973, y de esta manera, pues, conocida como la Virgen del Arbolito, del Algarrobo, ¿no? Así es. Bueno, esto nosotros aquí a través de la radio estamos nosotros también brindando estas remembranzas, ¿no? Para toda nuestra población que están en la sintonía del programa. Bueno, queremos dar las bienvenidas a cada uno de ustedes, señoras y señores. Como todos los días, entonces, estamos aquí felices también, lleno de bendición, y Lino Sánchez Pupuche frente de este programa, conduciendo este programa informativo, siempre con la verdad.
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0: Bien, amigos de la sintonía, anoche se dio el debate, ¿no? Entre los candidatos a la presidencia de la República. En este caso, ¿no? Roberto Sánchez y Keiko Fujimori, ¿no? Ellos, para ustedes, ¿quién fue el que ganó, digamos? ¿Quién fue? ¿Cómo analizaron estos debates? Este debate que anoche se realizó, ¿no? ¿Qué nos traen los diarios? Me he quedado sorprendido, ¿no? También, y hay que decir las cosas como son, amables oyentes, que los canales televisivos, prácticamente no hay una neutralidad, ¿no? No hay una neutralidad, y que ustedes habrán visto a través del internet, pero quien más analiza es el pueblo, ¿no? Es el pueblo. Pero bueno, señoras y señores, ¿Qué nos dice, por ejemplo, en esta información que tenemos aquí en los diarios? Por ejemplo, La República dice lo siguiente, sus titulares, ¿no? Roberto Sánchez ganó el juego político y el debate, ¿no? El Roberto Sánchez ganó el juego político del debate. Así lo dice. Keiko Fujimori lo desaprovechó, ¿no? Lo desaprovechó, amables oyentes. En un debate determinante a una semana de la segunda vuelta, el candidato de Juntos por el Perú tuvo un mejor desenvolvimiento que el de Fuerza Popular. No faltaron los encontrones, ¿no? Keiko Fujimori apeló a la presencia de Antauro Humala en el partido de Roberto Sánchez y en señalar que sus contrincantes representaban el caos y ellos el orden. Por su parte, Sánchez le recordó su poca experiencia laboral y la aprobación de las leyes pro crimen por el fujimorismo, ¿no? El momento de mayor tensión fue cuando Roberto Sánchez le dijo que él sí sabe respetar a su madre. ¿Ah? Él sí sabe respetar a su madre. La respuesta de Keiko Fujimori fue decirle poco hombre, ¿no? Así fue, poco hombre, ¿no? Poco hombre, señor Sánchez, le dijo, ¿no? Bueno, no, de esta manera no faltaron los ataques, pero tampoco las propuestas. Keiko Fujimori y Roberto Sánchez sabían que el debate de ayer era fundamentalmente de cara a las elecciones generales del 2026, de este domingo. La candidata de Fuerza Popular ya era experta en estos enfrentamientos, ¿no? Al tratarse de su cuarto debate, en una segunda vuelta, ¿no? Esa experiencia, ¿no? Sin embargo, quien tuvo un mejor performance fue el postulante por Juntos por el Perú, ¿no? Sánchez supo capitalizar los cuestionamientos hacia Fuerza Popular desde el Congreso. En casi todos los bloques, en un arranque señaló que él sí había trabajado. ¿Ah? Que él sí había trabajado, señora. Hay que bajarle un poquito, por favor, al fondito, ¿no? En estos cuestionamientos, donde le dice, pues, en este caso, ¿no? Sánchez supo capitalizar los cuestionamientos hacia Fuerza Popular desde el Congreso y en casi todos los bloques, ¿no? En el arranque señaló que él sí había trabajado, aludiendo a la poca experiencia laboral de su contendiente. Agregó que el fujimorismo había secuestrado al país. ¿Ah? En su intervención previa, Fujimori enarboló el mensaje que quisieron también su equipo técnico la semana pasada. Ellos representan el orden y los de enfrente en caos, ¿no? El caos. En su exposición reiteró la postura de que Sánchez es una continuidad del fracaso en el 2021. En el bloque de seguridad ciudadana, señoras y señores, Keiko Fujimori apeló a la cercanía de Antauro Humala de Juntos por el Perú y dijo que no pueden estar al lado de un asesino de policías. Sánchez no se quedó callado. Primero señaló que rechazan la violencia de donde venga y le recordó que su bancada en el Congreso blindó a Dina Boluarte por las muertes en las protestas en su contra. ¿Ah? Un punto de mencionar, amables oyentes, fue que en el bloque de derechos humanos la lideresa del fujimorismo se refirió a ellos únicamente para decir que no se deben defender mirando el pasado. ¿Ah? Es lo que, señoras y señores, pasó anoche en este, digamos, debate, amigos oyentes. Es ahí donde nosotros brindamos todas las informaciones, ¿no? Todas las informaciones, y aquí estamos también de repente para escuchar a nuestros oyentes, recordando que este es un programa muy democrático, amables oyentes. ¿Qué más? Oiga, ¿qué más dijo Roberto Sánchez? Roberto Sánchez dijo lo siguiente, ¿no? Y esto, bueno, ahora, pues, ustedes saben, los medios de comunicación, ¿no? Unos están, más bien atacan, no hacen las preguntas como debe de ser, sino atacan, ¿no? Roberto Sánchez se distancia de Antauro Humala. ¿Qué ha dicho? No vamos a fusilar a nadie, por Dios. No vamos a fusilar a nadie, por Dios. Se le notó a Roberto Sánchez que lo hablaba con el corazón en la mano, ¿no? El candidato de Juntos por el Perú afirmó, amigos oyentes, a ver, ¿me están llamando? A ver, un ratito, por favor, un ratito, me están llamando. Vamos a contestar. A ver, vamos a contestarle a nuestros oyentes. ¡Aló! ¡Hola, buenos días! ¿Qué tal? ¿Cómo estás? Lucas Saavedra, te escuchamos.
2: Aquí, Lino, para informarte de que se hizo realidad la fumigación.
0: Correcto, muy bien. Buena noticia. Ya empezaron las fumigaciones.
2: Sí. Pues aquí el pueblo joven Santa Isabel ya principió. Hará 2 horas ha principiado.
0: Mira, qué bueno, Lucas, ¿no? Qué bueno que nosotros también, ajá, como medio de comunicación impulsamos a las autoridades, que es, hermano, mira, ahorita ha salido bastante zancudo.
2: Sí, bastante zancudo. Y un agradecimiento muy especial al señor teniente alcalde, hermano.
0: Sí,
2: que ha hecho posible esta
0: Se ha puesto la camiseta del pueblo, el señor Tesén, ¿no? Qué bueno.
2: Más vale tarde que nunca, pero ya, pues, hermano, ¿qué vamos a hacer? Pero ya un aplauso para el señor Juan Tesén.
0: Claro. Hay que ser realistas, hay que hablar la verdad. Aquí no atacamos a nadie, claro. Con el pueblo.
2: No.
0: Sí. Qué claro. Qué bueno, Lucas, qué bueno, de verdad.
2: Conversé con el señor teniente alcalde respecto a los recolectores de basura que pasan y uno no sabe, tiene que ser adivino uno para ver la luz que pasa por la calle para sacar la basura, ¿no? Uh-huh. Y me dijo de que en el transcurso de estos días, entre lunes a martes, iba a hacer lo posible de ponerle la bocina a los recolectores.
0: Hay que comprometerlo ahí, hay que comprometerlo al teniente alcalde con esta amplificador, bocina, ¿qué faltará para que empiece, pues, a comunicarle al pueblo? Porque la población, a veces el carro pasa, como se dice, y el pueblo desconoce, ¿no? Porque eso es lo que, en cambio, ya con esta bocina, ya la población saca sus residuos a la calle para que de esta manera sean llevados, pues, por el carro recolector, ¿no?
2: Claro, porque mira, hermano, uno saca su basura a la puerta de su casa y viene el perro, porque hay muchos perros callejeros también, y se decide a desbaratar las bolsas, hermano. Entonces, no es que cuando ya pone una música o algo, ya uno ya sabe que está llegando por la puerta de su casa el recolector y saca su basura, ¿no?
0: Claro. Muy bien, hermano, qué buena noticia.
2: Claro, no, aplaudo lo bueno que se está haciendo el señor teniente alcalde.
0: ¿Qué tal te pareció el debate, Lucas? No sé si visualizaste, escuchaste el debate anoche.
2: Sí. Bueno, la señora vive del programa destinado a su padre, que va a poner comedores populares, que la mochila, que los cuadernos. Bueno, no ha habido algo bueno de que un plan de gobierno para mí, ¿no? A mi parecer.
0: Claro, muy bien. Gracias, Lucas, por tu participación.
2: Se pelga de que Antauro Humala, que por aquí y por allá, ya son manotones llevados.
0: Muy bien, un abrazo, Lucas, buenos días.
2: Muy bien, Lucas, un abrazo.
0: Lucas Saavedra, qué bueno, ha comenzado la fumigación en Olmos, bien ahí, Juan Tecén Arroyo, Chito Tecén. Yo de verdad, desde un inicio, Chito ha dado la cara, ¿no? A él le decimos Chito, Chito Tecén, y ha dado la cara a él. Y qué bueno, o sea, no es cosa del otro mundo, solamente es decisión, nada más. Marco Sánchez, ¿cómo estás, hermano? Buenas tardes ya.
3: Hola, Lino, qué gusto escucharte, hermano.
0: Cuéntanos, Marcos, cuéntanos, adelante.
3: Justamente para tocar un tema muy importante, porque eso le va a costar varios millones de soles al Perú por año. Uh-huh. Prácticamente se va a doblar el presupuesto que tiene el Congreso, porque para que funcione la Cámara de Senadores, prácticamente el doble de lo que se gasta por año el país en congresistas. Sí, y eso, sí. ese tema se tocó el día de ayer, no sé si recordarás, el día de ayer en el debate.
0: Claro.
3: Y le habían quitado, mira, yo no soy de ni de Keiko ni de Juntos por el Perú.
0: Claro.
3: Yo soy una persona neutral.
0: Ya.
3: Soy neutral porque, como digo, yo no soy ni de derecha ni de izquierda, yo soy de centro. Entonces, me gusta analizar los puntos importantes. Para mí, importantísimo ese punto, donde uno de los candidatos dijo de que al país se le había anulado el derecho a hacer una consulta popular, y eso es cierto.
0: En su cara, Marcos, permíteme, discúlpame, en su cara le dijo Roberto Sánchez a Keiko. Ustedes, o sea, prácticamente le quiso decir, no respetan la voz del pueblo, y ella no respondió.
3: ¿Y eso es verdad?
0: La verdad, pues, lógico. Aquí en el programa se habla la verdad, nada más.
3: Así es. Sobre todo cuando la famosa ley de la ley por insistencia que anula la voluntad popular. Entonces, la bicameralidad, que el pueblo dijo que no, porque nadie quiere gastar, todos sabemos pues que ahí mayormente son gastos burocráticos y nada importante, yo veo, de que funcione. Si los congresistas están mal, entonces los senadores van a estar muy bien. Yo la verdad que siempre lo veo desde el punto de vista político. También otro de los análisis que he visto es referente, bueno, a mi campo, que es la seguridad ciudadana. También también tiene que hacerse hincapié de que tiene que prepararse mejor a la policía. Cuando estuve, bueno, te hablo, yo hace muchos años estuve en la policía, la preparación era única, era muy buena. Pero hoy día he visto que la preparación ya no es la misma. Entonces, se tiene que especializar a la policía. Si no se especializa la policía, entonces vamos a seguir, la delincuencia nos va a seguir superando. No solamente decir voy a poner cámaras y voy a poner esto, no. Sino cómo ponerle mayor énfasis. Sobre todo al serenazgo tenemos que prepararlo. ¿Qué hacen las municipalidades? Uniforman a una persona y piensan que ya que con eso ya está solucionado el problema de la inseguridad. Y no es así.
0: No hay capacitación.
3: Así es, hermano, así es. Se dice, no, que hay que armarlos, hay que armar a estos muchachos. Sí, pues, pero ármalos, pero primero prepáralos, pues.
0: Claro.
3: Porque si no, pues, va a ser como darle una metralleta a un mono. Que en lugar de matar a los delincuentes, va a comenzar a matar a la gente sana.
0: O lanza la escopeta.
3: Ay, Dios. Así es la pura verdad, hermano.
0: Sí.
3: Entonces, como te digo, esos son los temas. Bueno, conforme vayas avanzando, también yo estoy para cualquier cosa, participar acá, Lino, sea que estamos para apoyarnos. Lo más importante es que la población realmente tenga conocimiento de lo que se está hablando.
0: Claro.
3: Porque hay algunos comunicadores, bueno, colegas, le podría decir, yo soy comunicador desde hace más de 20 años, no solamente acá en Olmos, en Lambayeque, sino también en la ciudad de Lima, y veo que ya están lanzando ellos, según ellos, su candidato. Acá solamente van a postular 6 candidatos. Ah, caramba, ¿y los otros 4 dónde están? Ya no van. Ellos ya saben, ellos son jurado nacional, son hombres, no van. Entonces, eso no me parece correcto, no me parece justo.
0: Marcos,
3: que se desoriente la población.
0: Un tema,
3: hermano, te escucho.
0: Un tema muy importante has tocado. Anoche yo he visto, y tú también lo has visto, y todo el Perú lo ha visto, y el mundo lo ha visto, porque ahora con el internet, todos los canales, oye, todos los canales hacían encuestas, se iban a una, digamos, a una candidata. Yo, la verdad, o sea, ¿cómo? Y después, o sea, ¿cómo pierden la credibilidad? ¿Por qué no hablan las cosas como son? Que no es difícil. Y no sé si tú lo has visto, ¿eh? Bueno, de repente no todos, pero la mayoría de los canales, Marcos, y los más populares. O sea, ¿cómo nos hacemos el mal a nuestro país, los mismos medios, ¿no? ¿Te das cuenta? Lo que tú has dicho, ¿no? Hay unos colegas que a veces solamente ponen 3-4 candidatos y el resto no. O sea, ¿qué quiere decir con todo eso, no?
3: Que están pagados, pues. Están pagados, ya están como claramente decía el tío, ese tío viejito peladito que decía, están aceitados.
0: Más claro no canta el gallo. ¿Te das cuenta?
3: Claro.
0: Y eso nos hace, ¿cuánto daño nos hace, Marcos? ¿Cuánto daño nos hace al país? Y después nos quejamos.
3: Después nos quejamos, y ellos son los primeros que comienzan a atacar al alcalde cuando ya el alcalde no le comienza a pagar su billete.
0: Caramba, ¿no? Eso la población tiene que saber bien. O sea, aquí, oye, no, que estos son los más fuertes. Eso, ¿cómo que estos son los más fuertes? ¿Qué significa eso? O sea, todavía no son ni candidatos, están como precandidatos, y ya que estos son los más fuertes. Dígame usted, señor, señora, que me está escuchando, Marco, por el amor de Dios, ¿qué nos está pasando?
3: Hasta el 16 de junio recién una persona puede decir soy candidato, porque el 16 de junio ya se formaliza el registro de la lista de que vamos a postular.
0: Así es, Marcos. Muy bien, Marcos, muchas gracias por tu participación. Un abrazo, estaremos en contacto. Dígame.
3: Claro, sobre todo, ¿qué te digo? Hay varios candidatos que van a ser tachados porque tienen sentencias. Han lanzado su candidatura, de repente haciendo un juego político. De decir, bueno, me tachan, ya tú sigues. Sigues y ya yo te empujo el carro, y no es así, o sea, es un engaño. Hay otros que están yendo como regidores, como primer regidor, ya después llega y no lo tachan porque va como regidores, lo podían tachar como alcalde, pero resulta que cuando ya llega al poder, ya él asume el mando. O sea, piensa que eso es una viveza, una viveza criolla. Y esto no es para, por eso le digo, el pueblo a veces cae en estas artimañas, pero nosotros aquí estamos en Radio Huracán para hacer conocer a la población de todas estas mañas. Algunos dicen, es que así es en política, la política es cochina. Yo quiero decirles que la política no es cochina. Lo que son cochinos es la gente que ha ingresado a la política. Lógicamente son delincuentes, estafadores, y no es solamente aquí en Lambayeque, es en todo el Perú. Hay gente delincuente que ha ingresado, que ha visto que la mejor manera de enriquecerse sin haber estudiado, pues sin haber trabajado, es la política. Y tenemos políticos que nunca han trabajado en su vida, pero sin embargo los ves tú de congresistas, después los vas a ver de senadores, de diputados. Entonces la población realmente anoche ha podido sacar su cuenta. Yo estoy seguro que ya la población ya tiene su candidata. He visto incluso que algunos candidatos hacían mención a la policía, otros candidatos hacían mención a los profesores, a ver dónde hay más gente. Entonces, se tocó incluso la parte educativa, donde el señor que me antecedió dijo que hablaba de mochilas. Acá en Perú no necesitan de mochilas, lo que necesitamos es que haya una transparencia, que no haya un gasto burocrático en exceso, una reducción de ministerios tiene que haber, porque si no, hermano, ahorita va a haber un ministerio, salen los grillos, ya que crearon, hay que crear un ministerio para combatir los grillos, por favor, pues, o sea, ya no, que tenemos que tener un ministerio, el de ambiente, hay que tener el que no es ambiente, hay que tener, o sea, estamos llenando de burocracia al país.
0: Burocracia.
3: La gente se come las uñas en la calle, sí, ¿verdad? A mí yo almuerzo en la calle y me da, y de verdad que yo cuando después que salgo de comer, salgo con un remordimiento de conciencia única de ver que personas que no tienen que comer en el parque, yo no sé por qué se paran tan frente a donde uno come, de verdad que debería haber un comedor popular para esta gente humilde. ¿Ah? Tiene que haber un vaso de leche para gente humilde. No solamente eso, incluso para personas que tienen necesidades, tiene que haber un hospital, aunque sea de campaña, un policlínico. En Lima funcionan los policlínicos municipales con recursos propios, directamente recaudados. ¿Por qué no lo podemos hacer acá en Olmos?
0: Así es, muy bien.
3: Gracias, Lino, por darme la oportunidad y gracias al pueblo de Olmos que me está escuchando.
0: Gracias, gracias, Marcos. Un abrazo. Muy bien.
3: Igualmente,
0: Marcos. Efectivamente, ¿no? Efectivamente, señoras y señores, o sea, anoche justamente, y de eso voy a hablar, sino que nos adelantamos con las llamadas, de eso vamos a hablar, amables oyentes. ¿Qué más? Anoche, por ejemplo, le decía, ¿no? En este caso lo atacaban al candidato, al señor Sánchez, Roberto Sánchez, ¿no? Pero él ha dicho, se distancia de Antauro Humala, no vamos a fusilar a nadie, por Dios, ¿no? El candidato Roberto Sánchez de Juntos por el Perú se distanció de el líder etnocacerista Antauro Humala y de sus polémicas propuestas, entre ellas la de aplicar el fusilamiento a personas condenadas por corrupción, la guerra con Chile, entre otros. Durante una entrevista en RPP, Sánchez ha señalado que si bien respeta las opiniones de Humala, él respeta las opiniones de Humala, no las comparte. Además, aseguró que de llegar al Palacio de Gobierno, lo ha dicho Sánchez, de llegar al Palacio de Gobierno, él es sentenciado por el caso Andahuaylazo, no integrará su gestión ni ocupará ningún cargo público. Escuchen, a ver, tanto que, oye, la prensa anoche, que Antauro. Ahí está, ha dicho en RPP, lo ha dicho Sánchez, ha señalado, o sea, de llegar al Palacio de Gobierno, Humala, Antauro, hablamos de Antauro, no integrará su gestión ni ocupará ningún cargo público. Él lo ha dicho por su propia boca que él no va a formar parte del gobierno de Juntos por el Perú. Él dice que es un nacionalista que apuesta y nos apoya a nosotros, expresó, es lo que expresó, ¿no? Nos reafirmamos en la defensa de la vida. Nosotros no lo vamos a fusilar, nosotros no le vamos a fusilar a nadie. Por Dios, hay muchas ideas, son ideas de no son las nuestras, reafirmó. Es el tema político, ¿no? Luego, ¿qué más agregó? ¿Qué más agregó Sánchez? Nosotros respetamos la vida, la cero discriminación, tenemos cerradas nuestras fronteras, no tenemos causas pendientes con ningún país, somos internacionalistas. Hay que mejorar más bien la comunicación y el comercio transfronterizo. ¿Ah? Ha dicho, hay que mejorar más bien la comunicación y el comercio transfronterizo, fue lo que ha manifestado Sánchez. Y aquí está, escuchen, ¿eh? Aquí está el video. Adelante, en una entrevista a través de radio o RPP, ¿no? RPP, Radio Programas del Perú, señoras y señores. No sé si podemos darle volumen para escuchar las palabras del candidato Roberto Sánchez.
4: La separación de poderes.
5: Mañana a las 8 veremos el detalle.
4: Así es.
5: Permíteme que pase a otro tema porque el tiempo es escaso. Se le ha reprochado hoy varias veces el vínculo con Antauro Humala y las funciones que en algún momento usted pensó atribuir en un eventual gobierno suyo. No contestó directamente, pero la opinión pública tiene derecho a saber en qué estado está su vínculo con Antauro Humala, tanto más que algunos miembros eminentes de su equipo han anunciado que no seguirían formando parte de él si es que asume responsabilidades políticas en él Antauro Humala.
4: Mire, Antauro Humala,
0: escuche,
4: él ha dicho por su propia boca, que él no va a formar parte del gobierno de Juntos por el Perú. Él dice que es un nacionalista que apuesta y nos apoya a nosotros, como puede ver también un fujimorista que se da cuenta pues que una cuarta derrota ya no va, y si quiere apoyarnos, se convence que aquí está la democracia, los derechos humanos, el sano desarrollo económico, nosotros apoyaremos. Pero eso no significa que nosotros vamos a hacer causa común o de lo que opinen en el libre albedrío otras personas. Antaur Humala lo ha dicho, él no tiene ni interés de ser y tener algún cargo en el Ejecutivo. Bueno, él no forma parte del equipo político ni el equipo económico. Nosotros respetamos sus ideas, no la compartimos, jamás hemos dicho nosotros esas ideas, como por ejemplo guerra con Chile, como por ejemplo temas, asuntos de religiosos, fusilamientos. Jamás nosotros
0: respetamos la
4: vida, la cero discriminación. Tenemos cerrado nuestras fronteras, no tenemos causas pendientes con ningún país, somos internacionalistas, hay que mejorar más bien la comunicación y el comercio transfronterizo. Nos reafirmamos en la defensa de la vida, nosotros no le vamos a fusilar a nadie, por Dios. Hay muchas ideas.
5: Menos mal, menos mal.
4: Son sus ideas, no son las nuestras.
5: De acuerdo.
4: Nosotros no criminalizamos,
5: ¿no? En el final, el otro tema que se le ha cuestionado mucho son las afirmaciones sobre Pedro Castillo. Usted ha hablado sobre derechos humanos, sobre el reforzamiento de nuestra democracia. No es lo que intentó hacer Pedro Castillo el día en que quiso hacer un golpe de Estado, ¿no?
4: Está clarísimo lo que ha dicho, y recuerde, don Fernando, Miguel Torres. Y Torres, ¿no? El senador electo
5: pero
4: de la plancha.
5: No,
4: pero mire, él dijo claramente que ha complotado, se reunió con el Ministerio Público, con las fuerzas parlamentarias, con algunos medios de comunicación, y decidieron sacarlo a la mala, ilegalmente, el vacado, detenido, sin mandato judicial. Entonces, en ese contexto, ¿dónde viene el golpismo? ¿Dónde es la antidemocracia que ha desestabilizado?
5: O sea,
4: vacancia.
5: Que él disuelva las instituciones como anunció que haría.
4: Mire,
5: en vista de que se sentía amenazado.
4: El Poder Judicial ha dicho que eso no ha sido golpe de Estado. El Poder Judicial ha dicho que de repente llegue a conspiración. Eso está en debate. ¿Y el pueblo qué siente? El pueblo siente que se reunieron para vacarlo como sea, que no respetaron el voto ciudadano y lo quiere hoy libre.
5: Usted,
4: y la voz del pueblo es la voz de Dios.
5: Intentaría hacer lo que hizo Pedro Castillo. Usted.
4: El único camino posible es el respeto a la democracia, que hay que restablecer, porque hoy se ha perdido, eliminando la cuestión de vacancia por incapacidad moral. Eso ha desequilibrado todo. Tenemos que recuperar nuestro tesón. Recuerda, siempre fue la aplicación de la Carta Democrática.
0: Bueno, eso es lo que nosotros queremos que la población escuche, señoras y señores. Ahí ha sido la voz del candidato presidencial, Roberto Sánchez, señoras y señores. A ver, ¿qué pasó por aquí? A ver, continúa aquí, listo. Entonces, volviendo al tema, amables oyentes, de cómo se dio anoche también el debate, ¿no? Oiga, y ahorita que me hizo acuerdo Marcos, le habló Roberto Sánchez, le dijo a Keiko Fujimori, ¿no?, sobre la bicameralidad. Ni sí ni no, señoras y señores. ¿Ah? De esa manera, y muchas cosas que pasaron anoche, amigos oyentes de Radio Huracán. ¿Qué más tenemos que brindarles? ¿Ah? ¿Qué más? ¿Qué más tenemos que agregarles, amables oyentes? ¿Qué más propuso Roberto Sánchez? Propuso el ingreso universitario libre y universal en el área o en el sector educación, ¿no? Dijo Roberto Sánchez Palomino, arremetió contra Keiko Fujimori. Antes, voy a bajarle un poquito, por favor, voy a bajarle un poquito al fondo. Antes de exponer sus propuestas en educación y salud, la acusó de negarle presupuesto a las becas mientras el Congreso que ella dirige se aumentaba el gasto en más de 1.500 millones de soles. El candidato de Juntos por el Perú apeló a su historia personal para marcar distancia, afirmando que es hijo de la educación pública y de quemarse las pestañas, le dijo, ¿no? Así le afirmó que es hijo de la educación, es hijo de la educación pública y de quemarse las pestañas, estudiando con su propio dinero, ¿ah?, le dijo Roberto. Recordó que cada 10 jóvenes que deberían ingresar a la universidad, solo 3 lo consiguen y 400 egresan de secundaria sin acceso de educación superior, algo así, ¿no? 400 mil. ¿Ah? O sea, ¿qué más le dijo? ¿Qué más? Nosotros creemos que nuestro gobierno va a ser el gobierno de la revolución educativa, porque las naciones en desarrollo se convirtieron a la política de Estado en educación, son los que avanzaron, fue lo que sostuvo Sánchez. ¿Qué más? En ese sentido, su propuesta central es convertirse en el ingreso universitario y en el derecho libre y universal, al alcanzarse de forma progresiva para los maestros. Formuló saldar la deuda social pendiente, fijar un piso salarial equivalente a la remuneración UIT y concretar la homologación docente en la educación superior. ¿Qué más también dijo sobre la alimentación escolar, ¿no? Expuso transferir recursos directamente a los comités para dinamizar la economía local y eliminar programas que han distribuido alimentos en mal estado, ¿no? En referencia a las investigaciones de Caliguarma se refirió, ¿no? Eso es lo que, señoras y señores, es lo que se escuchó anoche en este debate que de los candidatos presidenciales. Alguien que quiera hablar, así como Marcos, como Lucas, llámeme nomás. Escuchen, y aquí estamos para también, o llamen para los puede escuchar la población. 12:23.
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0: Rapidito nomás. Oiga, y nos vamos a Tunapia. El día 29 nos vamos a Tunapia. Vamos a ir a la pausa y retornamos. 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
0: Bueno, en educación, que de verdad que esta propuesta, ¿no?, el ingreso libre en la universidad, bastante beneficio, ¿no?, a los jóvenes. Hay muchas personas, muchos jóvenes que a veces pues no tienen, no logran ingresar, y como no tienen pues para educarse en una universidad particular o no, en un instituto particular, ahí queda nomás, ¿no? Pero en este caso, mira la propuesta que da Roberto Sánchez, ¿no? Es interesante porque hay muchos jóvenes que tienen esas ganas de estudiar, tienen esas ganas de seguir adelante, pero a veces no lo hacen porque falta el dinero, no hay el dinero. Claro, a las universidades privadas, ¿no?, a ellos no les conviene, pues, ¿no? Lógicamente, porque ahí, como se dice, pues, el que tiene platita, pues, estudie, y el que no, ahí queda, ¿no? Entonces, es una de las buenas propuestas de Roberto Sánchez. ¿Qué más? También dijo, propuso la muerte civil para los corruptos, depurar a la PNP y crear una policía de investigaciones. ¿Ah? Miren, esta también, y esto a veces muchos queremos esta propuesta, ¿no? ¿Y por qué? Porque, o sea, hay corruptos, hay personas que son corruptas, y me refiero a los quienes nos gobiernan, y siguen, están ahí, y vuelta de nuevo, siguen. Como que si no pasa nada, ¿no? Entonces, esta propuesta que también Sánchez propone, y esto lo ha dicho anoche, no crean que esto lo ha dicho anoche, donde en el tema de seguridad ciudadana, Roberto Sánchez ha presentado un paquete de medidas para enfrentar la inseguridad, que incluye depurar y profesionalizar la Policía Nacional, crear una policía de investigaciones y aplicar muerte civil para los funcionarios corruptos, señoras y señores, ¿no? Estamos hablando de los funcionarios, aquí dice, funcionarios corruptos, ¿ya? Además, convocó a ronderos y comunidades campesinas como parte de una política de seguridad de Estado. Corrijo aquí, ha hablado de los funcionarios, ¿no?, corruptos. ¿Qué más? El candidato de Juntos por el Perú arrancó con estadísticas fuertes: más de 100 choferes del transporte urbano asesinados y miles que ya no quieren salir a trabajar. Frente a ello planteó reformar a la PNP desde adentro, eliminando a los malos elementos. ¿Te das cuenta? A los malos policías, mejorando sueldos y saldando la deuda social del 2%, amables oyentes. Es lo que ha propuesto, y nosotros estamos aquí dando esta, digamos, estas informaciones para que usted de repente no escuchó el debate anoche, no lo vio aquí a través de la radio. Estamos nosotros brindándoles estas informaciones para cada uno de ustedes, amables oyentes. Son las 12 del mediodía y 32 minutos, 12 del mediodía y 32 minutos, señoras y señores, en cada uno de ustedes que están ahí en su centro de trabajo. Muchas gracias, gracias por la sintonía, gracias a todos ustedes que están atentos a este programa. ¿Qué más se dijo anoche? Al respecto, por ejemplo, devolver el referendo al pueblo y descentralizar los recursos a los centros poblados. Escuchen, centros poblados, población. Lo que Sánchez también habló, Roberto Sánchez Palomino, centró su intervención sobre el fortalecimiento democrático en una denuncia y tres propuestas concretas. Devolverle al pueblo el derecho al referendo, descentralizar recursos hasta los centros poblados menores y restablecer la separación de poderes. ¿Qué más? Ha recordado que el pueblo ya se pronunció en consulta nacional con la bicameralidad. Ahí está el tema que hemos tocado con Marcos, ¿no? Con la bicameralidad. Pero la mayoría parlamentaria lo ignoró y la miró ahí a su, digamos, a su contendor, ¿no? Lo ignoró. En cambio, de facto, más de la mitad de las leyes de la propia Constitución que dice defender. La democracia se sustenta en la democracia representativa, pero también en la democracia participativa. Los representantes no pueden ser más que el pueblo soberano, fue lo que sostuvo. Y de acuerdo, pues así es. Ellos que nos representan no van a ser más que nosotros el pueblo, lógicamente, ¿no? ¿Qué más planteó? Una democracia con un Estado que establezca el equilibrio de poderes. También la materia de descentralización, Sánchez propuso llevar el presupuesto y la autoridad efectiva a los centros poblados menores, a los centros poblados, y que calificó de abandonados por el Estado. Planteó además un Estado intercultural que reconozca el rostro quechua, aymara y amazónico del país, con cero discriminación de cualquier índole, señoras y señores. Es lo que nosotros también tenemos que brindarles a cada uno.

Fujimori, ¿qué dice? Se han cometido errores, dice. Es lo que dice Keiko Fujimori. Se han cometido errores a lo largo de mi vida política y de ellos aprendí. Así lo manifestó al finalizar también el debate, ¿no? Dirigió unas palabras finales que las reafirmó su compromiso con el país y pidió a la ciudadanía reflexionar su voto de cara a la jornada electoral, señoras y señores, amigos oyentes. Es lo que también manifestó, ¿no? Que, digamos, aceptó sus errores. Aceptó sus errores, porque así lo ha dicho. Sé que he cometido errores a lo largo de mi vida política y de ellos aprendí. Fue lo que ha dicho. Ojalá, pues, que aprenda la lección, porque también muchas cosas, tantas cosas, no, pues, tampoco, ¿no? Las cosas, y por eso es que a veces el pueblo ahora dice no, señoras y señores, ¿no? No, porque esto es, y quién pues va a estar de acuerdo, ¿no? Tantas cosas, amigos oyentes. Ellos han tenido la oportunidad y cuando le dijeron pues que al respecto de que no se escuchó la voz del pueblo, no se escuchó la voz del pueblo porque dijeron no a la bicameralidad, pero a ellos no ignoraron, como se explica ahí, no les importó absolutamente nada. Muy bien. Saludos para toda mi gente del campo que nos escucha. Gracias ahí por la sintonía. Gracias. Oiga, qué importante también, ¿no? De la agricultura, ¿no? La agricultura, claro que sí. O sea, aquí, bueno, se dice, pues, ¿no? Se ha apoyado a la agricultura, lo dijo también anoche, lo dijo Keiko, pero yo no sé por qué el agricultor está pobre. ¿O no es así? El agricultor está pobre, señoras y señores. Antes, un agricultor que cosechaba su limón, cosechaba su maracuyá, caramba, ¿no? Tenía su platita, tenía, pero ahora no. Ahora, pues, hay muchas, como se dice, muchos predios o fundos que ahí está seco todo, ¿no? Ya solamente se han quedado con su bomba, con su motor o con su electrificación y de ahí no hay nada. ¿Y por qué creen que no siembra? ¿Por qué creen que no siembra? Porque estas personas pierden en vez de ganar, pierden en vez de obtener una ganancia. Pero sin embargo, si le fuera bien, oiga, no solamente le va a ir bien a este agricultor, se va a crear más fuente de trabajo, señoras y señores. Y ya no hay necesidad que usted lo esté llevando desde las 3 de la mañana hasta las tierras nuevas, señoras y señores. Pero ahí está, pues, ahí está la cosa. Por eso es que todo da vuelta. A veces, antes, cuando estaba, el pueblo marchaba, los congresistas se creían la última chupada del mango. Hubo hasta una congresista que se subió a un triciclo, ¿no? Se subió a un triciclo de carga, sí, con unos embudos, el papel de pobrecita, por ahí con trapitos, para que le puedan apoyar. Fíjense, ¿ah? Son estrategias, ¿no? Son estrategias que a veces pues digan, no, pues, para que le tengas pena y diga, ay, no, mira, pobrecita, ¿no? Le voy a dar el voto porque me ha dado pena, me ha movido el corazón. Pero una vez que ya están en el poder, una vez que ya están, se olvidan de ti. ¿Tú crees que ellos van a tener ese corazón como nosotros tenemos? No, pues. No, señoras y señores. Por eso es que aquí todo da vuelta, amigos oyentes. Por eso yo aquí le digo a las autoridades, trabajen, porque mañana o pasado de nuevo van a estar queriendo votos. ¿Y qué dice? O sea, no mentirle al pueblo porque te estás burlando de la población, ¿no? No decirle, ¿sabes qué? Sí, la otra semana yo voy a estar aquí, la otra semana, y se acaba el año y nunca. No, eso es burlarse. Desde ahí va diciendo mucho de tu personalidad, señores autoridades. Y ahora que de repente ya de aquí se animan a estar recandidatos, ¿no? Es así, amigos, toda vuelta. A veces dicen, no, bueno, ya no, ya ha ido más para manejarlo. Les voy a decir que ya mañana voy a ir a arreglarle su camino, mañana voy a ir a visitarlo, ya no, ya gané y punto. Que después vuelves a querer, como ya te gustó, vuelves a querer estar de candidato, vuelves a querer ser alcalde, a querer ser autoridad, y ahí es donde el pueblo te rechaza,
Ahí es donde el pueblo te rechaza.

0: casa, señoras y señores. Entonces, ojalá pues, ojalá que aquí el pueblo tiene que hacer memoria. Imagínate, nos confiscaron las tierras. ¿Para quiénes? ¿Para quiénes confiscaron? A ver, ¿para un grupo de agricultores olmanos? Pregunto, ¿no? Pregunto, a ver, nos confiscaron las tierras de Olmos, señoras y señores. ¿Ah? 111 mil hectáreas, amigos oyentes. Las cosas como son. No estoy en contra de nadie, pero sí hay que decir las cosas con la verdad. 12:41. Bueno, un saludo para mi amigo Javier. Javier, el popular cafecito, ¿no? Aquí Olmos, con todo el cariño y el respeto, mi hermano. Me dice Lino, te felicito por tu programa. Gracias, hermano. Yo mayormente lo que tengo un programa para salir de todo esto como estamos, amigos oyentes. ¿Ah? ¿Cómo estamos? ¿Cómo estamos en todo? Ahora pues me digas, pues bueno, no, si yo no, ¿qué tengo que ver? Yo no, pero ellos han tenido la facilidad. Antes, cuando menos impulsar en algo, mire, hay una congresista. Señoras y señores, hay una congresista que no le voy a decir su nombre porque tampoco yo no soy de tampoco reventar cohetes, pero hay una congresista que coordinó con Amarildo para que se ilumine el pueblo de Olmos. Mire, ¿no? ¿Cuál es la coordinación? Oye, ustedes saben el peso que tienen las autoridades, pueblo de Olmos, y tan solamente, caramba, asiste el alcalde, tan solamente, oiga, decir, ¿sabe qué? Necesitamos esto. Y ellos lo van a hacer porque, señor, no, tampoco no lo están dando gratis. Mira, iluminar al pueblo de Olmo. Es una cosa del otro mundo. Se ha querido un presupuesto. ¿A quién le costó? ¿A quién le ha costado? ¿Le ha costado a la congresista? ¿Le ha costado a Marildo? ¡No! Señores, no, eso no es así. Pero a veces, yo pregunto, a ver, un congresista, a ver, fujimorista, ¿qué ha hecho por Olmos? A ver, pregunto, ¿no? De los que nos han representado aquí en Lambayeque, ¿qué han hecho por Olmos? ¿Alguien me puede contestar? De repente, desconozco, pero llámeme 97-99-00144. 97-99-00144, señoras y señores. Entonces, las cosas las hablamos como son, ¿no? Yo no me gusta hablar más ni menos, pero las cosas como son. A ver, y que todavía, es como por ejemplo, que a nosotros hayamos hecho campaña para alguien. Oiga, ¿por qué hacemos campaña? Porque, uy, va a beneficiar al pueblo de Olmo. Ay, no, caramba, vamos a dar el voto porque él sí se acuerda de Olmo. Él sí se acuerda de nuestra ciudad, sí se acuerda de nuestros caseríos. Pero le vas a dar el voto cuando después no hacen absolutamente nada y que solamente se acuerdan de este pueblo en estas campañas o en estas etapas electorales. Nada más. Hay que decir las cosas como son. Un ratito, por favor, y retorno mientras nos vamos a ir a la tanda publicitaria, ¿no? Y vamos a ver qué es lo que está pasando aquí en la radio. Un ratito.
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0: Bueno, 12 del mediodía y 48 minutos. Esta fiesta va a estar muy bonita, de 15 años, de Yabelí Yasmín Brandán Monja, ¿no? Van a estar muy bonita la ceremonia. Van a haber padrinos, padrinos de generales, padrinos de muñeca también. Bueno, y hablando de los padrinos de muñeca, en Corral de Arena, que va a ser este sábado 13 de junio, expreso mis saludos para ellos, para los padrinos de muñeca, el señor Ever Oyola Aguilar, ¿verdad? Un saludo para ellos y también para Elena Torres Vilela. Ellos son los padrinos de muñeca en este hermoso lugar de Corral de Arena, los 15 años de Yamelí Yasmín Brandán Monja. Un saludo entonces para, reiteramos el saludo para los padrinos de muñeca de Yamelí Yasmín Brandán Monja, el señor Ever Oyola Aguilar y la señora Elena Torres Vilela. Un saludo grande para ellos, quienes estarán también cumpliendo este gran compromiso, y gracias a ustedes también, señores padrinos, ¿no? Por también ser partícipes de esta importante ceremonia, 15 años, ¿no? Una quien Yamelí Yasmín Brandán Monja, el día 13 de junio se convierte en una señorita, ya se despide de esta etapa de la niñez, ¿no? Y se convierte en una señorita, y bueno, donde también se expresa pues los mejores deseos, ¿no? En esta nueva etapa de su vida, convertirse también en una profesional que siga con sus estudios, porque es el orgullo de los padres, ¿no? Es el orgullo de los padres, así que un saludo grande para la familia Brandán Monja en Corral de Arena, quien vamos a estar ahí. Nosotros ha caído la responsabilidad en amenizar la fiesta, y donde vamos a estar aquí en este compromiso con toda la linda gente de Corral de Arena, anexo El Triunfo. Un saludo para Eve Royola Aguilar y la señora Elena Torres Vilela. Reiteramos el saludo para ellos, quienes van a ser también partícipes de esta ceremonia, padrinos de muñeca en esta importante ceremonia de 15 años. 12:50. Muy bien, señoras y señores, continuamos con el programa informativo para todos ustedes que están sintonizando la radio. Gracias de verdad por esta importante sintonía. Gracias a todos los oyentes que de una y otra forma están atentos a este programa informativo. A este programa informativo. Gracias a los amigos oyentes de todos los lugares. Bueno, y en el distrito de Olmos, qué bueno, hoy se aperturó. Hoy se ha aperturado la fumigación en el distrito de Olmos. De verdad, esto hay que decirlo, como se dice, hay que decirlo gracias a nuestro amigo Juan de Sen, que ha impulsado, ¿no? Ha impulsado. O sea, qué importante es cuando uno, digamos, se pone la camiseta del pueblo. Hay que ser realistas, ¿no? Hay que ser realistas. Y bueno, las cosas como son, amigos oyentes. Vamos en busca a ver si nos ponemos de acuerdo para nuestro amigo, nos confirme el amigo Chito. Chito Tesén. Desde un inicio, es la persona que se ha puesto la camiseta del pueblo, señoras y señores. Vamos en busca de él. Son las 12:52 minutos. 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Vamos a ver, 12:52 minutos. Ahí está timbrando. Hoy estamos 1 de junio. ¿Cómo está mi querido Juan Tesén Arroyo? Qué gusto saludarlo, Lino Sánchez.
1: Hola, Lino, ¿qué tal? Buenas tardes, ¿qué tal? ¿Cómo estás?
0: Caramba, usted dirá, güey, de nuevo Lino Sánchez, ya, bueno, lo estoy haciendo, creo, muy famoso, porque ya ahora todos me dicen, ya machito. ¿Ah?
1: No. ¿Ah? Nada, estamos ahí para atender al pueblo, Lino.
0: Muy bien. Mi estimado Juan, Un gusto saludarlo. Y bueno, hoy día me llamó la gente del pueblo joven Santa Isabel que las fumigaciones ya se aperturaron en el distrito de Olmos. Qué bien, Chito, ¿eh? De verdad que esto está dando mucho que decir de usted como parte de esta gestión, mi estimado Chito, y ahora pues usted siendo el regidor que está impulsando, porque son las necesidades del pueblo, Juan.
1: Así es, Lino. Bueno, agradecerte por la llamada, también agradecer al pueblo de Olmos, muy buenas tardes. Si bien es cierto, se tiene que tomarse acciones ya, porque esto viene de cada año, uh-huh. Y tiene que planificarse la situación que viene en nuestro sitio de Olmos, lo que es el dengue, ¿no? Entonces, se ha previsto tanto la municipalidad como el centro de salud. Te dije, pues, que habíamos tenido una reunión el día viernes, donde yo participé de esa reunión, y ya, pues, estaban dando, porque tenía que dar la orden el centro de salud, para claro. Que pueda ya tomar acciones correspondientes y empezar hoy día, pero me comuniqué con la programas sociales, me informó que hoy día habían empezado ya con las fumigaciones. Exactamente no te podría decir qué puntos habían estado hoy día, pero ya se comenzó hoy día, Lino, ya con la fumigación.
0: Qué bueno, qué bueno. Ojalá, Juan, podamos tener el cronograma o cómo es el para qué sector, y de seguro que también van a salir a las zonas rurales, Juan, de repente los centros poblados, cuéntanos.
1: Sí, también en los centros poblados ya están saliendo. Del día viernes justamente te envié, creo, esta información a tu WhatsApp. El viernes, el sábado, ahí los tengo por parte de la municipalidad, y habían salido unos sectores, y están saliendo también algunos colegios que han enviado sus oficios para hacer esta fumigación, porque es parte también del trabajo por parte de los alumnos también, ¿no? Que perjudica también ahí los alumnos también, Lino.
0: Ojalá me reenvíes, por favor, para anunciarlo aquí en la radio.
1: A ver, coordinar con el centro de salud, porque ellos tienen el cronograma, es decir, la municipalidad es el ente que apoya también al centro de salud para esto de la fumigación, Lino.
0: Muy bien. Bueno, aprovechando también la oportunidad, Juan, el pueblo me pide que el carro recolector no anda, como se dice, su altavoz, no anda para que comunique o alertar a la población que está pasando el recolector. O sea, se refiere a la bocina, al amplificador, etcétera, etcétera. No se le escucha, anda mudo el carro.
1: Sí, yo estuve por Langolo, por esa calle, y pasaba un carro recolector demasiado, corría rápido, entonces... Y le comuniqué pues qué es lo que pasaba, pero también ya se está tomando las medidas, uh-huh. Coordinar también con la encargada de limpieza para que conversen con los responsables de quién está a cargo, y de esta manera pues esta tenga área. Pero hoy día he escuchado ya que ya están con una canción que pasa por ahí los carros recolectores, uh-huh. Ya se están identificando para que el pueblo de Olmos también sepa, y sepa la hora, porque en la hora exacta sí están pasando en los diferentes sectores, Lino. Ya. Y eso es muy importante, porque están en esa hora exacta sí están pasando. Y pedirle a la población pues que tenga atento, porque esa hora ya saben a qué hora pasa el carro recolector para que pueda sacar sus
0: residuos, claro.
1: Sí, residuos, sus residuos, todo
0: así
1: eso, ¿no?
0: Así es, muy bien. Muy bien, Chito, no le quito tiempo.
1: Sí,
0: porque
1: voy
0: ya...
1: a... Sí, dígame. No, ya, gracias, Lino, pero de esta manera voy a coordinar con la encargada para que coordinen con ellos, y de esta manera pues no corra más despacio, y tenga su que sea un morador, un chivato, para que de esta manera pueda estar atento y sacar sus residuos.
0: Sí, pueden, porque dicen que no escuchan, no se escucha el carro, creo que anda con motor eléctrico, no se le escucha ni el motor. Nada ahí, a ver si algo por ahí, una campanita, algo, ¿no?
1: Sí, así es, Lino, no te preocupes. Gracias de todas maneras, gracias.
0: Un abrazo.
1: A ti y al pueblo de Olmos.
0: Un abrazo, gracias, hermano. Gracias. Buen inicio de semana.
1: Ya listo,
0: un abrazo. Muy bien. Una campanita cuando menos, ¿no? Claro, para que se sepa, pues ya está pasando el carrito, el recolector, ¿no? Bueno, 1:57. Aló, buenas tardes.
2: ¿Qué tal, Lino? Buenas tardes.
0: Osvaldo, qué gusto escucharte, Osvaldo, te escucho.
2: Bueno, Lino, por acá no los amigos que andan funerando lo que por esto del dengue, ¿no?
0: Claro, vale que abran las puertas, porque algunos no quieren que pasen a su casa, y yo creo que es la oportunidad, Cachito.
2: Sí, Lino, eso sí es cierto, pero también tienen que tener un plan del horario, porque a veces hay amas de casa que están cocinando y también eso va a perjudicar, ¿no?
0: Ah, eso sí, claro.
2: Uh-huh. Y también, Lino, también allá que estaba el regidor, ahí el amigo Juan, el teniente alcalde, nosotros vivientes de acá del sector Santa Isabel, que estamos cerca al río, ¿no? Allá hay cantidad de monte, amigo Lino. ¿Quién te habla? Está chaleando, porque tú sabes, con esto de la lluvia, cantidad de pasto, ¿no? Uh-huh. ¿Y qué pasa? Que si vienen los amigos a funegar adentro, en la noche están entrando el zancudo de nuevo, porque deben de funegar también a la parte de afuera, uh-huh, a la parte donde hay monte. ¿Qué hacen con funegar adentro cuando en la noche están entrando el zancudo de nuevo?
0: Sí,
2: ¿y
0: pues
2: quién te habla? ¿Y quién te habla? Vive cerca del río también, donde hay cantidad de malezas que prácticamente las autoridades no mandan a hacer limpieza a lo que es el río también, que cantidad parece montaña el río ya, y no lo hacen ni limpieza. Eso es lo que también yo pido a las autoridades, que por lo menos manden, como ahorita hay de estos trabajos que urbanos que están haciendo, trabajos que están haciendo hacia la cuevita también, uh-huh, manden unos 10 o 8 personas para que hagan una limpieza, hermano, porque quien te habla también, yo morador de acá, tengo mis hijos, mi madre que ya es de la tercera edad, y cantidad de zancudos, hermano. Ya prácticamente las tiendas están quedando ya sin estos que venden, ¿cómo se llama? El San Medio, ya no, pero como te vuelvo a repetir, tienen que funegar la parte de afuera y la parte de adentro, porque el zancudo vuelve a entrar de adentro para de afuera para adentro, hermano.
0: Así
2: eso es lo que, eso es un peligro para toda la población, no nomás de Santa Isabel, sino los vivientes que viven cerca de la orilla del río.
0: Muy bien, gracias por, claro, tu participación,
2: Osvaldo. Mi llamado, hermano, gracias.
0: No te preocupes, cuando gustes, Osvaldo. Muy bien, la participación del pueblo es importante. Ven, miren cómo una buena sugerencia, ¿no? O sea, y lo dice, pues, y muy cierto, ¿no? De qué sirve que fumigan en la parte interna o en la parte de adentro de la casa cuando en la noche van a ingresar, ¿no? Los zancudos que están en la parte exterior, fuera de la casa, y mucho más a los que están en el río, ¿no? De repente Cachito pone una musiquita y pasan los zancudos a escuchar música, ¿no? Bueno, ahí un saludo para mi amigo Osvaldo, que está siempre escuchando la radio. Vamos a estar como en otros lugares, ¿no? O sea, zonas donde siembran el arroz, muchos lugares. Oiga, las ventanas les ponen unas mallitas, no sé si ustedes han visto, ¿no? Unas mallitas para que no pasen, pues, estos insectos, ¿no? Ojo, el dengue mata, te baja las plaquetas, hemorragia y chao, ¿ah? No es broma, señores, ¿ah? No es broma para algunos que dicen, no, si es el dengue, no te preocupes, no pasa nada, no, cuidado, ¿ah? Cuidado que el dengue, como siempre he dicho, el dengue mata porque, y viene el hemorrágico, ¿por qué? Porque te baja las plaquetas, pues, te baja las plaquetas y de ahí ya la sangre, pues, ya se vuelve más líquida, cualquier cosa, te sale sangre por las encías, una herida, una hemorragia ya. Entonces, hay que tener bastante cuidado, señoras y señores. Por eso es que es bueno irse al centro de salud, sacarse una pruebita. Si es el dengue, ya pues te van a recetar la medicina adecuada, ¿no? Porque si no, de repente estás con malestar de cuerpo y tú estás tomando de repente una medicina para otra cosa, de repente para el riñón. Porque así afecta, el dengue te afecta donde la persona que sufre el riñón, qué sé yo, así es. Bueno, la 1:00 p.m. con 1:02, amables oyentes, aquí en la FM. Bueno, gracias a la gente de Tunape, la familia Azalde Hernández, vamos a estar ahí también en un compromiso que nos han solicitado los servicios ahí. Y bueno, un abrazo para todos ustedes, amigos, que ya estará saliendo también en nuestras presentaciones, ¿no? Nuestras presentaciones que están, pues, solicitando nuestros amigos. Tenemos a Alex Evas, tenemos a Sonny Bet y la nueva juventud, señoras y señores. Bueno, La 1:03, amigos oyentes, gracias a la gente que nos escucha en Isculaz, gracias los amigos que nos escuchan en muchos lugares, en Isculaz, en Mocape, en La Virgen, en Boca Chica, La Poderosa, gracias San Francisco, gracias Cerro Teodoro, Senquelo el Cautivo, Tablones, gracias a todos ustedes, Corral de Arena. En la sintonía Corral de Arena, gracias a los amigos del Puente, Cruz del Puente, a los amigos de San Cristóbal Chico, San Cristóbal Grande y todos los caseríos, la gente de Vega del Padre, la gente del Redondo, el Cenizo, la gente de La Esperanza, San José, Santa Rosa, Tierra Rajada, La Victoria, El Porvenir, El Progreso, Ñaupe, El Virrey, qué lindo mi Olmo, ¿no? Qué extenso nuestro pueblo de Olmos. Oiga, Olmos es para que esté lindísimo. Con tanto dinero que llega a nuestra municipalidad, a nuestra comunidad, Olmos es para que esté de verdad un pueblo bien ordenado, un pueblo organizado, con sus respectivas cámaras de seguridad, con sus respectivos paraderos. Un paradero con su sombra, pues, ¿no? Que ahí la pobre población esperando el carro en el sol, tremendos solazos, y aquí ahora los soles ya no son como antes. Antes yo me acuerdo, pero bueno, yo sí recuerdo cuando andaba niño en mi caballito, no dejaba mi sombrero, ¿no? Esos sombreros, no, pues no usábamos sombrero de palma, ¿no? Ese otro sombrero, ¿cómo le llamaban ese sombrero? No era de palma, pero un sombrerito ahí, y bien, pues, ¿no? Con nuestros yanquecitos ahí, ¿no? Qué hermosura recordar aquellos tiempos. Marcos, ¿cómo estás? Estamos en el aire.
3: Gracias, Lino. Mira, me encuentro en estos momentos casi llegando a Tucumán y se escucha perfectamente tu medio de comunicación. ¿Cómo me escuchas tú?
0: Perfecto, Marco, perfecto, perfecto.
3: Ah, mira, te felicito, hermano. Mira qué tal alcance. Ya estoy llegando a Tucumán y se escucha perfectamente. Algo que tú has dicho muy bien, Lino, es referente al... a que ahora los terminales pues son, como decir, unos huequitos ahí que le ponen su partita y un terminal. Yo creo que Olmos debe tener un terminal como tienen pues otros países. Yo he visto en Ecuador, Guayaquil, por decir, tiene un señor terminal. Uh-huh. O sea, al pasajero hay que darle tranquilidad. Tú sabes que a veces la gente va a jugar, pero es bueno que tenga pues su comodidad. Ya el terminal, por ejemplo, que va a Lima, tenemos ahí, no es pues un terminal ya, o sea, ya es de esta época, ¿no? Donde la gente de repente quiera comprarse algo para llevar a Lima, chifles, llámese pues carne, cecina o cualquier cosa, ¿no? La miel de abeja y todos los potajes de Olmos, ¿no?
0: Claro.
3: Entonces... yo, una persona me dijo, don Marcos, ¿y dónde podría usted hacer un terminal? Le digo, y ojo que la idea yo la vengo recogiendo de la ciudadanía, no de Marcos Sánchez nada más. Me dice que el terminal podía ser en el mercado nuevo que está al final de la calle Grau. Me dice, pero no le parece muy lejos, le digo, acá unos 20 años más va a ser muy cerca. Mire, le digo, el cementerio ya quedó cerquita, el cementerio iba a ser más lejos, pero así es. Pero yo creo que efectivamente ese mercado nuevo se le debe dar un buen uso y ahí mismo se puede hacer un terminal. Hay espacio suficiente para hacer un terminal terrestre que sería, pues, hermano, un boom para nuestro distrito de Olmos. Bueno, eso no sé qué te parece mi idea. Bueno, es la idea de la población que me estaban dando. Porque ese mercado está abandonado, nadie quiere ir a vender ahí. Pero si funciona un terminal muy cerca de ahí, imagínate la cantidad que va a haber ahí, ¿no? Y ahí tenemos, por ejemplo, antes no querían ir al terminal de Fiori en Lima. No, muy lejos. Y ahora, ¿a dónde están los terminales? Plaza Norte es el excelente terminal en Plaza Norte, donde precisamente está un poco más allácito de Fiori. Entonces, en Olmos tenemos que ir aprovechando los espacios que existen, porque por ahí aparecen dueños, comienzan a hacer casas, y no tenemos un terminal terrestre que sería fundamental. Ahí apoyo tu idea, Lino. Muchas gracias.
0: Muy bien, Marcos. Un abrazo también, que tengas un buen viaje, que Dios te bendiga siempre por donde vas, Marcos, ¿no? Y va escuchando la radio, qué bueno, qué bueno, qué bueno, va escuchando la radio. Y bien cierto, pues, ¿no? O sea, claro, esa idea es muy buena, ¿no? Por ejemplo, como tú lo has dicho, con el tiempo, con los años, ya eso va a quedar centro, ¿no? Y no solamente eso, o sea, va a crear más fuente de trabajo, por ejemplo, el transporte, ¿no? Carritos que ya van a haber, por ejemplo, para llevar a la población, al nuevo mercado, para llevar, o sea, tantas cosas, pero todo se puede, pero hay que promoverlo, pues hay que promoverlo y no, pero lamentablemente este mercado ya es el momento de que ya debe estar activado, ¿no? Pero, señoras y señores, no vemos. Es que mientras, cuando no hay el movimiento de la autoridad, oiga, ¿qué te digo? Pues estamos ahí en un paso de tortuga, esperando, ¿qué vamos a esperar? ¿No? Acá no vemos, o sea, pero para eso tienes que, pues, estar, como se dice, con todas esas ganas de trabajar por tu pueblo, tener esas buenas, y más que todo, el tiempo disponible. Pero a veces, oye, nosotros hemos tenido esa mala suerte de que tenemos alcaldes que no viven acá, pues donde los fin de semana, los viernes, desde el viernes ya se desaparecen de Olmos, ¿no? E inclusive no solamente los alcaldes, hasta los funcionarios, ¿no? Entonces, es así, pues, es lo que sucede en nuestro querido Olmos. Siempre hemos tenido eso, esa situación. Ojalá que las cosas cambien. Vamos a ver. Una llamada que nos están brindando a esta hora. ¡Aló! Buenas tardes.
4: ¿Qué tal, Lino Sánchez? Te habla Guillermo, buenas tardes.
0: ¿Cómo está mi estimado Guillermo? Guillermo, desde Motupe, diga.
4: No, de acá es del siglo.
0: Desde el siglo, Guillermo, estamos en el aire, te escuchamos.
4: Lino, por favor, en interno con usted, hermano.
0: En interno, disculpa. Sí, un ratito, por favor, disculpe usted. Bueno, a ver, continuamos, por favor. Aló.

0: Bueno, continuamos. Son exactamente la 1:11 en todo el territorio nacional. Para que se den cuenta ustedes que acá directamente nos llaman y pues para quienes nos llaman a esta hora es porque estamos en el programa y de repente desean participar con todo gusto, ¿no? Bueno, ¿qué dice mi gente de la zona rural? A ver, ¿qué dice? Los centros poblados, la población no participa casi, ¿no? Ya tenemos que ya llamar, señor, te llamamos desde Corral de Arena, te llamamos, oiga, de verdad, hablando de Corral de Arena, vamos a llamarlo al alcalde de Corral de Arena, amigos oyentes. A ver, el pueblo de Corral de Arena reclama su ambulancia, ¿no? Vamos a ver qué nos dice don Edwin Soplopuco desde Corral de Arena. A ver, vamos a llamarlo. A ver, ¿quién me llamó el día sábado? Lucho Quiroga. Un saludo para mi amigo David Quiroz. David Quiroz es un fiel oyente de nuestro programa. Es un gran amigo humanitario. Siempre apoya con las personas que necesitan y muchas gracias. Un saludo también para usted, mi querido amigo. ¿Cómo está, señor alcalde de Corral de Arena, don Edwin?
1: Buenas tardes, mi estimado
0: Lino Sánchez. ¿Qué tal, mi hermano? Qué gusto escucharlo después de mucho tiempo.
1: Así es.
0: Muy bien. Alcalde, el sábado, no sé si ya a usted le habrán pasado la voz, el sábado me llamó un morador de Corral de Arena que ellos necesitan la ambulancia del centro poblado Corral de Arena. No sé qué nos tiene que decir usted. ¿Ha cruzado un documento solicitando que esta ambulancia le pertenece a Corral de Arena? Lo escuchamos y el pueblo de Corral de Arena lo escucha, don Edwin.
1: Ya. Bueno, en primer lugar, agradecerte por esa llamada. Mira, esa ambulancia la solicitó Ruiz Torodas en su gestión.
0: Ya.
1: La solicitó el gobierno regional, le dio una ambulancia equipadita con todo, pero como Ruitor estaba candidateando para Olmos, uh-huh, y la puso a disposición del Centro de Salud de Olmos.
0: Ya.
1: Porque las elecciones fueron el 8 de octubre. Entonces, cuando yo ingreso y en el inventario público de la transferencia, no hubo ambulancia.
0: Ah, o sea, en el inventario no aparecía la ambulancia.
1: O sea, yo no he recibido en el inventario público, no he recibido ambulancia.
0: Ya, ya.
1: Entonces, ¿a mí qué me reclama? Yo sí he luchado. ¿Qué me dijo el gobierno regional cuando vino el ministro de salud a la estancia a inaugurar este puesto de salud de la estancia? ¿Qué me dijo? Que la salud no es de Corral de Arena, la salud es de todos. Y la ambulancia estaba a disposición. ¿Qué le puedo decir yo?
0: A ver, vamos por partes. Ruitor, ¿a quiénes le da, digamos, la ambulancia? ¿A la municipalidad o al gobierno regional para que...?
1: No,
0: a ver, cuéntanos,
1: no,
0: por
1: no,
0: favor.
1: No, no, no,
0: escúchame. A ver, vamos por partes.
1: La ambulancia es un bien de la municipalidad de Corral de Arena.
0: Correcto, bien.
1: Ruitor la solicitó, ¿no? Y lo que es el César a César.
0: Claro.
1: O sea, Ruitor solicitó la ambulancia a nombre de la municipalidad.
0: Ya.
1: Le dieron el gobierno regional cuando estaba el señor Lozano.
0: Muy bien.
1: Le dieron la ambulancia. Pero la ambulancia estaba acá en Corral de Arena, uh-huh, en el puesto de salud.
0: Se llegó el tiempo del COVID, creo, Edwin, ¿no? Se llegó el tiempo del COVID, al parecer, recuerdo.
1: Así es.
0: Ya.
1: Pero, ¿qué pasa? Que cuando Ruitor candidateó a Olmos... Uh-huh. Por Frente Esperanza, entonces Ruitor le entrega a través de la señora Nancy, la encargada acá, que no sé qué hicieron, porque el que está encargado de patrimonio no sabe nada, pero sin embargo entregaron la ambulancia al Centro de Salud de Olmos.
0: Al Centro de Salud de Olmos, ya, pero no sé, permíteme, Usted como alcalde...
1: No, yo no era alcalde.
0: No, no, ya, ahora. Porque usted, o sea, mire, claro, ya, sí. ya le dio de repente en emergencia porque en esos tiempos se quería pues la ambulancia, ¿no? Y lógicamente, pero tuvo que haber un documento, ¿no? Le va a entregar, ya, bueno, te dejo la ambulancia. Tiene que haber un documento, ¿no te parece, Edwin?
1: Exactamente.
0: Ya.
1: Justamente. Cuando yo quiero recuperar la ambulancia, ¿qué me dice el gobierno regional? El señor Jorge Pérez, y me dice el ministro de Salud cuando vinieron a inaugurar acá en la estancia, que la salud...
0: Claro, pero tú no...
1: Pero la ambulancia está en nombre de Corral de Arena, o sea, yo no voy a recibir una chatarra.
0: Escúchame, Edwin.
1: Públicamente.
0: Claro, escúchame, Edwin, o sea, tú... Pero no es que ahorita Jorge Pérez se desconoce que han entregado la ambulancia, estoy seguro. Pero el documento que dejó el señor Rui Torodar, yo le entregué de repente al centro de salud por un tiempo, de repente...
1: No hay documento. Le entregó como entregar... Como entregarte una propina a ti.
0: No, pues.
1: Así entregaron.
0: No,
1: pero
0: creo.
1: Yo sí tengo documentos formalizados.
0: Ya.
1: ¿Por qué? Porque la ambulancia es propiedad de Corral de Arena.
0: Claro.
1: Y he dicho, digo y lo diré. El día que esa ambulancia me la entreguen, me van a entregar chatarra.
0: No, pero escúchame, claro, sí te entiendo. Lo que te entiendo, porque le están dando uso, ¿no?
1: Le están dando uso. Pero escúchame, quiero que me entiendas. Por ejemplo. Yo tuve un accidente personalmente. Me trasladaron, ¿para qué? Me trasladaron, le doy un gracias, porque fue la ambulancia de Corral de Arena, porque en esa ambulancia me trasladaron. Pero hay personas que les piden 120 soles para el combustible, cuando son del CI. O sea, hacen negocio en el puesto de salud.
0: Claro, en ese aspecto, mira, yo lo que quiero es que, o sea, si tú eres el alcalde, yo si fuera alcalde... Yo ya de frente habéis recuperado de la ambulancia porque, o sea, formalmente ustedes son los dueños de la ambulancia. No es que de repente está reclamando algo que no es, es de Corral de Arena la ambulancia.
1: Y
0: ahora, que te digan, bueno, que te diga de repente, ¿sabes qué? Hay que hablar con en este caso, con la Jereza. Entonces, para ver cómo, o sea, ¿ha llegado para Corral de Arena o ha llegado para el centro de salud de acá de Olmos? ¿Para dónde es? Entonces, formalmente, yo creo que tú tienes que ponerte las pilas, pararte en tu posición como alcalde, Edwin, y solicitar lo que es del pueblo. ¿No te parece?
1: Mira, mi estimado, yo he hecho todo el trámite regular. Inclusive, yo quise recuperarla, yo convequé a concurso.
0: ¿A dónde has presentado los documentos, Edwin?
1: A la Jereza.
0: Ya,
1: a la Jereza.
0: Ya.
1: Cuando estaba el señor Percy, pues, es una bella persona. Cuando era director de salud, el señor Percy era una bella persona.
0: Ya.
1: Pero digo, entonces, son tarjetazos. Te lo digo así. Tarjetazo de los Acuña, tarjetazo no sé de quién. Y como yo no soy de la línea política de ellos, me hacen un costado. Pero ahí está la denuncia. Ahí todo llega a su momento. Todo llega a su momento. Hay denuncias ahorita que lo he hecho... ¿Quiénes han vivido del MINSA?
0: Escúcheme, eso, lo que queremos es que el pueblo le reclama su ambulancia. O sea, aquí...
1: Permítame,
0: escúchame, por favor. Quiero que me pases los contactos del director, quién es el director de la Jereza, para yo llamarlo y decirle, pues, porque, o sea, ¿cómo es esto que... es algo de Corral de Arena, pues como que algo sea cosa mía y la tengan trabajando por otro lugar y yo miro nomás, como siempre digo ese cuento, al oro le han dibujado el choclo, nada más.
1: Pero escúchame, y más que yo no recibí en el inventario, o sea, yo no tengo acceso a regrabar porque yo no estuve en el inventario. O sea, cuando yo recibí el inventario, no me entregaron, la ambulancia ya estaba en Olmos. Pero sin embargo, he movido agre, mar y tierra. Pero sin embargo...
0: Pásame los contactos y los documentos que tienes, por favor, porque, bueno, yo tampoco no estoy en contra del centro de salud, pero cuando menos para que se preocupen en que envíen una ambulancia para Corral de Arena o le envían una ambulancia al centro de salud, hermano, porque las ambulancias están, mira, por ejemplo, la ambulancia de la municipalidad de Olmos no se alcanza. Las ambulancias de aquí con la de Corral y Arena creo que son dos. La comunidad tiene una ambulancia que ya no se ve ni por dónde anda esa ambulancia. Solamente por unos días nomás se vio no, por aquí. Y nada, o sea, falta, pero para eso hay que pedir. Pero si vamos, no vamos a solicitar nada, entonces no te van a venir a decir, ¿sabes qué? ¿Necesitas la ambulancia o no?
1: Mira, mi estimado...
0: Lino
1: Sánchez. Lino, mira, con todo respeto, yo soy respetuoso a las normativas, a las leyes.
0: Claro. Las leyes, claro, yo también.
1: Escucha, o sea, yo me abarco al marco normativo, ya. Porque las leyes se han hecho para cumplirse.
0: Así es.
1: Las normas se han hecho para cumplirse, o sea.
0: Así es.
1: Ya, entonces... Si Salud dice que ellos ponen a disposición la ambulancia de Corral y Arena porque Olmos no tiene, claro, Olmos tiene, pues de repente puede tener puesto de salud, puede tener dos chatarras, pero sin embargo, yo siempre he dicho y digo, y que agradezcan a Corral y Arena, si Corral y Arena no hubiese tenido esa ambulancia,
0: o sea. Pero por eso mismo, pues es que.
1: Escúchame, pues. Ya. Ellos se exhiben a costilla de qué.
0: Claro,
1: de otros.
0: Pero por eso mismo, por eso
1: la
0: mismo.
1: Ambulancia es de Corral y Arena.
0: Edwin.
1: Pero sin embargo, cuando yo voy en la parte legal, no, la ambulancia está a disposición, porque inclusive yo he discrepado.
0: Y cuando tienen una emergencia, Edwin, por ejemplo, se agravó alguien de Corral y Arena, ¿ustedes le mandan ambulancia o no?
1: No hay ambulancia.
0: Mira, o sea. No, pues, no. Edwin, tú tienes que ponerte las pilas. Yo estoy ahí como medio de comunicación para apoyarte también, porque, o sea, no es así, pues. Alguien de Corral de Arena necesita la ambulancia y no hay ambulancia. ¿Cómo estamos?
1: Es que lamentablemente es situación del.
0: Ahora, ¿has conversado con Ruitor? ¿Qué Ruitor? Ahora yo lo veo que Ruitor está de candidato. O sea, ¿quiere decir que no le interesa la salud también de su pueblo? No creo, ¿ah? No creo si has conversado tú con Ruitor.
1: Yo con Ruitor he conversado, sino que ese tema es cuando él fue antes de. Y después me tira los platos rotos, me los tira a mí.
0: No, pero entonces, no es necesario, no, que ya, pues, no es autoridad, pero tiene que también constancia. Darle solución, ayudarle a darle solución.
1: Yo dejo constancia. Entonces, inclusive hasta el mismo ministro, cuando vino para la inauguración acá en la estancia, ¿sabe qué me dijo? No, que la salud... No necesariamente que Corral y Arena tenga una ambulancia, la ambulancia está a disposición del pueblo.
0: Pero señor...
1: Y hay videos grabados, hay evidencias.
0: Pero señor, pero ¿en qué cabeza cabe, Edwin, que necesitamos...
1: Que si necesitamos lo puso a disposición?
0: Edwin, vamos a ver si nos reunimos.
1: Ruitor empezó a hacerme quedar mal, a mí no me ha hecho quedar mal. Él ha quedado mal con su pueblo.
0: ¡Al pueblo! ¡Al pueblo lo ha dejado desamparado!
1: A mí no me ha hecho quedar mal.
0: Porque
1: él entregó la ambulancia a la posta de Olmos a través de la señora Nancy, no sé qué, ¿qué?
0: No. Yo tampoco no estoy en contra de nuestro pueblo, pero lo que es, pues, hay que decir, o sea, no, si es de Corral y Arena, es de Corral y Arena. Y acá hay que solicitar más ambulancia. Para eso hay que, aquí también está el alcalde, solicite a la Jerez una ambulancia más, porque el pueblo ha crecido.
1: Es como que si yo te dijera, Lino, quiero una carrera en tu carro. ¿Y si no tienes a disposición tu carro?
0: Pero, mi hermano, escúcheme.
1: Ahí vamos, ¿ya?
0: Ya, y si no te sirvo,
1: te hago la comparación.
0: Ya, y si no te sirvo, ya, yo...
1: Te hago la comparación,
0: escúchame.
1: No me pongas entre la espalda y la pared.
0: Ya, escúchame, Edwin.
1: No, las cosas son
0: escúchame,
1: así.
0: Escúchame, si no te sirvo, no, yo, escucha. Tienes que buscar otro carro. No vas a decir, ya, no puede Lino y no, voy a dejarlo que no...
1: Ya,
0: no,
1: pues por... si la ambulancia es esta, pues, yo quiero que tú me hagas la carrera y tu carro no está disponible.
0: Busco otro,
1: claro,
0: pues,
1: yo
0: busco
1: me voy
0: otro.
1: A ver otro carro.
0: Claro,
1: es cierto,
0: Edwin, hay que buscar.
1: La ambulancia es de Corral y Arena.
0: Hay que buscar, Edwin, la forma cómo recuperar la ambulancia.
1: Ya he hecho, y te voy a pasar toda la documentación.
0: Ya, correcto. ¿O cuándo nos reunimos, hermano? ¿Cuándo nos reunimos? Porque hay que solicitar una ambulancia más.
1: El día viernes cuando yo convoqué a concurso, todo, pero te digo, quien tuvo la buena voluntad fue cuando estaba de jefe de la Jereza el señor Percy, el doctor Percy, para que una bella persona. Pero
0: no, sí. Hay profesionales buenos como también hay malos, pues, como toda cosa, ¿no? Ajá, por eso te digo, Edwin, aquí hay que hacer algo, porque Olmos debe tener una ambulancia más, hermano. Aquí Olmos está quedando como se dice, mire, ni la ambulancia...
1: Olmos se, el puesto de salud de Olmos, que se agradezca, tenga agradecido que gracias a la ambulancia de Corral de Arena se exhibe. Porque
0: bueno,
1: esa ambulancia es de Corral de Arena.
0: Eso es lo cierto, pero ¿de qué sirve que es de Corral de Arena cuando ustedes solamente dicen es de Corral de Arena y nada más? Y no está al servicio del pueblo. Entonces, exacto, yo creo que es preocupante esto, Edwin. Vamos, sí, a ver si coordinamos.
1: Pero aquí yo involucro a los profesionales de la salud.
0: Al señor Ruiz Toroda, yo no le preocupe, ¿no?
1: A cumplir y a cobrar su sueldo, nada más.
0: Caramba.
1: Porque no se involucran por mejorar. Porque yo estoy pidiendo que se dé la ampliación, por ejemplo, hasta las 8 de la noche la atención. Pero sin embargo, no les preocupa. O sea, no hay voluntad profesional de ellos. Ellos lo que quieren es venir, cobran y se van. Como los profesores, no son ni la 1 de la tarde y ya están subiendo al carro.
0: Bueno.
1: Los alumnos lo dejan todavía en
0: Te agradezco, aula. Te agradezco, mi estimado Edwin. Ojalá podamos conversar en otro día este tema porque es importantísimo.
1: Te digo lo que es, pues. No. Si te han comentado, pero te digo cómo son las cosas. Y tengo documentación para yo informar, para que te nutras de información.
0: Y no solamente nutrirme, sino queremos que, o sea, esta ambulancia esté para el pueblo. Porque, a ver, ¿qué dice mi población de Corral de Arena? Oiga, tengo mi alcalde y mi alcalde no se preocupa en nada por
1: yo me preocupo, pero desgraciadamente la burocracia así nos domina.
0: Uh-huh. Muy bien, Edwin.
1: Así nos dominan. Puta, mira, mi estimado Dino Sánchez. Puta, si tú hubieses sido alcalde, tú hubieses direccionado toda tu gente y al resto lo hubieses mirado como cualquier cosa, porque así es la política.
0: No, pero...
1: Y esto,
0: pero...
1: Escúchame, ajá, pues. Ajá. Porque tú, claro, ahorita porque estás en un micrófono, lo dices. Pero si tú tuvieras en la práctica, hace lo contrario.
0: Usted direcciona a su gente. A ver, te pregunto.
1: Porque lo vivo.
0: Edwin.
1: Lo vivo a diario.
0: Edwin. Yo, por ejemplo, ¿tú le das el apoyo a tu gente nomás y a los que no, no?
1: No.
0: Entonces...
1: Te estoy diciendo de los 2,750 que nos transfieren. No alcanza, pero ni siquiera ni para los caramelos.
0: Muy bien. Conversamos otro día,
1: pero
0: mi estimado Edwin.
1: A ti llegaron millones.
0: Claro, lógicamente.
1: Millones, ¿o no?
0: Lógicamente, pero Edwin, aquí el tema, el tema es la ambulancia, la ambulancia.
1: Estoy diciendo.
0: La ambulancia.
1: No, de la
0: parece ambulancia. Parece que usted está un poco, no sé si está, lo veo normal o de repente está con sus traguitos, no sé.
1: Mira, ¿ah? Mira, escúchame, niño, con todo respeto.
0: Yo te respeto, Edwin.
1: Yo soy la persona. Soy crítico, soy realista y muere en mi ley. Y yo te digo.
0: Pero no mueres en tu ley porque no veo que te pones las pilas para, o sea, recuperar la ambulancia.
1: Depende del MINSA.
0: Sí te entiendo. Pero es que no dices nada tú. Tú tienes que luchar. Tienes que luchar por la ambulancia.
1: Ay, te voy a dar los. ¿Cuántas veces me he peleado con el doctor Hugo? Ahí está. Y si ahorita de repente me está escuchando, ¿cuántas veces me he peleado con el doctor? Hemos discrepado que él era director del Centro de Salud de Olmos.
0: Bueno.
1: Estaba
0: Edwin, Edwin, te voy a cortar para conversar. Yo creo que conversemos también personalmente porque, hermano, el pueblo de Corral de Arena necesita su ambulancia y para ello está su alcalde, que eres tú. ¿Me entiendes?
1: Sí, el alcalde. Pero
0: claro que sí. Ahora, don Ruiz Torodar, escúchame, don Ruiz Torodar también, ojalá, y estoy seguro que estará escuchando la radio y que si le interesa este tema, me va a llamar. ¿Sabes qué, Lino? Las cosas son así, las cosas son acá, porque de verdad, oye, es la salud, y con la salud no se juega, mi estimado Edwin.
1: Lógico, pues.
0: Así es. O sea, un abrazo, Edwin, te corto porque el tiempo me gana, ¿ya? Gracias.
1: Igual manera, cuídate.
0: Muy bien. Bueno. Y al parecer, en la forma que me contesta, parece que tuviera un poco como se dice, no sé, porque si nos dicen que... A ver, vamos a ver. Richard Massa está en la sintonía. Richard, ¿cómo estás?
2: Hola, Lino, ¿cómo estás? ¿Qué tal, hermano?
0: ¿Qué tal? Mucho
2: saludarte.
0: Igualmente, Richard. Te escucho, Richard.
2: En primer lugar, para saludar a todos mis correligionarios por este día, esta fecha tan especial, primero de junio. Seguidamente, mi estimado Lino, escuchando esta entrevista con el alcalde de Corral de Arena, creo que toda la población de Olmos, las Campiñas, especialmente Corral de Arena, creo que tienen la preocupación que tú la tienes. Y es mal la respuesta que da el alcalde. Porque si él dice que la ambulancia es de Corral de Arena, no interesa, no importa quién la haya entregado, quién le haya dado a la posta de Olmos en servicio, en préstamo, en alquiler, no lo sé. Se lo ha dado el ex alcalde. Pero él recibe el activo y el pasivo. Y por lo tanto tiene todo el deber y el derecho de recuperar la ambulancia para su caserío. Si bien es cierto, Olmos la necesita, Olmos necesita de más ambulancias, pero también tiene que él, como alcalde, sacar cara por su población, en este caso Corral de Arena, porque también necesitan la ambulancia ese caserío. Ahora otra cosa. Lo que no dice es lo siguiente. Él dice que reclama y reclama y no le hacen caso, que está inmensa. Yo antes, cuando tú estabas en la entrevista, yo he coordinado, he llamado a la jefa de la posta de Olmos. Porque esto no se puede dar, esto no se puede quedar, como se dice, de esta manera. Entonces yo he conversado con ella. Y por último, la ambulancia de Corral de Arena ya no está en Olmos.
0: ¡Ay, caray! Noticia de último minuto, ¿ve?
2: Imagínate, está internada en Jereza porque le están haciendo mantenimiento o reparación, ¿qué será? Uh-huh. Pero no está en Olmos, está internada en Chiclayo. Ahora, otra noticia.
0: Ya.
2: No hay ningún documento que esté registrado que esa ambulancia pertenezca a Corral de Arena.
0: ¡Ay, caramba!
2: Es por ello de que lo pelotean y lo pelotean al alcalde, pues.
0: Claro.
2: O de lo contrario, tú dile al alcalde, cuando él recibe, como se dice, su cargo, él tiene que haber un documento, porque la ambulancia no ha sido del señor Ruy Todor, Odar. Ha sido que él la solicitó.
0: Claro.
2: Ahora, ¿pero con qué documento? Tengo así al 100% de veracidad de que la ambulancia no está registrada para Corral de Arena. En otras palabras.
0: Por eso, pues, no le hacen caso.
2: Registro,
0: pues.
2: Uh-huh. No hay registro de que esté en Jereza que la ambulancia sea de Corral de Arena. Para más pruebas. Para más concertación de tu persona, y que para la población de Olmos y lo de, más que todo, lo de la de Corral de Arena, llama a Rui Todor, llama a la jefa de la posta, y te van a dar, como se dice, la verdad. Si es verdad lo que yo estoy diciendo o no.
0: Caramba, baldazo de agua fría. O sea, no es de Corral de Arena, pues. Si me estás ya, tú has conversado, Richard, y me vas a pasar los contactos, por favor, para, bueno, en este caso de Ruitor, si lo tengo. Y ¿cómo fue esto? Que fue un engaño. También no creo que Ruitor se haya prestado para engañarle al pueblo de Corral de Arena.
2: Por eso, porque, y eso no lo digo yo, esto me lo acaba de decir, como te vuelvo a repetir, yo he coordinado con la jefa de la posta de Olmos, y ella me lo está diciendo. Por eso que digo, no, arambas, aquí hay un enredo tremendo.
0: Y pues,
2: ahora, otra cosa, ya. Por decir, el alcalde de Corral de Arena, si alguien llega, pues, a un cargo político, tiene que defender a capa y espada, y no solamente estar, como se dice, diciendo palabras, sino con hechos.
0: Claro. De acuerdo.
2: ¿Me entiendes?
0: Claro, de acuerdo.
2: Porque él, lo primero que debía decir, documento. Señores, no hay documento aquí en la posta donde se garantice que la ambulancia es de Corral de Arena. ¿Me voy dónde? No, a la posta de Olmos. Me voy a Jereza.

0: momento te doy el número de teléfono de la jefa de la posta para que tú también la llames,
1: mi estimado.
0: Mientras vas llamando a Rito Roda.
1: Ok. Gracias, Richard. Un abrazo.
0: Gracias a ti.
1: Muy bien. Muy bien. Lo que nos acabamos de enterar, esto, bueno, atención Corral de Arena, señoras y señores. Y lo voy a llamar aquí, quien está encargado del Centro de Salud de Olmos, a ver al respecto de lo que nos acabamos de enterar. Lucho Quiroga desde Corral de Arena, buenas tardes. No sé si estás en la sintonía.
2: Sí, Lino, muy buenas tardes. Me sorprende lo que está diciendo mi promoción, Richard. Que no haya ningún documento, pero me causa admiración que el señor Rutro haya hecho eso de engañar al pueblo y así está candidateando para la distrital de Olmos. ¿Qué será? ¿Se engaña a Corral de Arena? ¿Qué le iría a engañar al pueblo? Ahora, ese es uno. Al respecto del señor alcalde, yo no sé si tú te... Pues dale cuenta que está borracho.
1: Sí, al parecer a último, a último, al parecer como que ya lo vi, que ya se quiso alterar, ¿no?
2: Claro, lindo. Mira, yo te voy a decir, si él cuando dice que ha recibido el inventario, dice que no recibe la ambulancia, pero él es un trabajador de la municipalidad y él debía de haberle exigido. ¿A dónde está la ambulancia? El documento de la ambulancia al señor Ritor. ¿Ah? Claro. Porque él es un trabajador. Él es el señor registrador. Mira dónde está borracho. A eso vamos, Lino. Por eso yo le digo, ¿quién? Como dice el inventario, no me sale la ambulancia. Entonces, llamo al pueblo. ¿Acaso le llamo al pueblo?
1: Claro. Llamo al pueblo porque...
2: Tiene que llamar al pueblo, pues.
1: Para decir, pues, que no hay documentos, ¿no?
2: No hay ambulancia, no hay documentos.
1: Claro.
2: Y conste que le va a decir, vamos a ver, que, a ver qué es lo que dice Ruitor sobre el caso de la ambulancia.
1: Muy bien. Voy a llamarlo a Ruitor Odar, claro, Lucho.
2: Sí, cualquier cosa estamos en contacto.
1: Muy bien, un abrazo. Un abrazo, señoras y señores, para todos ustedes. Rapidito nomás, para antes de llamarlo a Ruitor, voy a llamar a... Ya me envió Richard el número quien está encargado de la posta o del centro de Olmos. Richard, a ver, por favor, a ver si me envías ahí el... Me envió el número... para poderla llamar en esta ocasión este tema. ¡Atención, Corral de Arena! ¡Atención, Corral de Arena, Centro Poblado! A ver, ¿qué ha pasado aquí? Esta noticia ha caído como un balde de agua fría. A ver lo que nos adelantó Richard. A ver, vamos a ver. A ver. Ya, correcto, muy bien. Ya, ok. Bueno, nos han dado este número y vamos a llamar a ver a la jefa del Centro de Salud de Olmos, amigos oyentes. A ver, vamos a ver, ojalá tengamos la suerte que nos puedan contestar. Estoy aquí agregando el número y vamos con la llamada. Son exactamente la 1:40, señoras y señores. Tantos temas preocupantes, ¿no? Importantes estos... Estas noticias de que la población debe saber, amables oyentes. A ver, vamos a ver. Me estoy comunicando. Vamos a ver, nos han dado este numerito y aquí estamos llamando, ¿no? Para hablar sobre este tema del centro.
3: Hola, deja tu mensaje.
1: A ver, voy nuevamente con la segunda llamada. A ver. Ahí está, timbra. ¿Cómo es esto que no hay documentos de que la ambulancia le pertenece al Centro Poblado Corral de Arena? ¿Cómo fue esto?

0: señoras y señores. A ver, don Ruitor Odar, vayan por ahí comunicándole que, o si puede don Ruitor, que me vaya llamando, por favor, porque queremos hablar con qué documentos, cuando él fue alcalde, qué documentos le entregaron, pues, ¿no? Claro, o sea, esto es de propiedad del centro poblado. A ver, una última más, por favor. Y ahí sí, ya, si no me contesta la jefa del centro de salud de Olmos, pues ya hasta aquí nomás una tercera llamada. A ver. Ahí está timbrando.
1: Hola.
0: A ver, voy a guardarla, por favor. Voy a guardar este número, me vaya a devolver la llamada y saber que es, pues, la jefa del centro de salud, ¿no? A ver, de Olmos. A ver, un ratito. Ah, Chino Dione también me está llamando. Chino, ¿cómo estás? Buenas tardes.
2: ¿Cómo está, Lino? Muy buenas tardes.
0: Adelante, Chino, te escucha el pueblo de Olmos y las autoridades especialmente.
2: Bien, muchas gracias. Y como siempre, la población olmana, que ya se cansará de escuchar tanto, Lino, la situación negativa de las personas que se creen importantes y al final de cuentas no lo son. Imagínate, yo estoy escuchando detenidamente en este momento las cosas que se dan. Y Lino, digo de paso, y míralos cómo se ufanan cuando están en otros medios, cómo sacan el pecho, como tintil en mar, y sin embargo, después la cosa que se viene sabiendo. Lo que es para el pueblo debe ser para el pueblo, al servicio del pueblo, y deben ser bien manejados. De esta manera, que haya pues un apoyo social en el momento preciso, pero no ocurre así, pues imagínate. ¿Qué hemos dicho? Ambulancias se pregonan, entregas a los pueblos, en este caso en el distrito de Olmos. Uh-huh. Por otra parte, patrulleros, sin embargo, mira, en nuestro Olmos, una ambulancia creo que tiene centro de salud, no tiene más, no he conversado con la jefa del centro de salud. Uh-huh. Serenazgo, una sola camioneta, que para qué te cuento, tú lo sabes. La Policía Nacional, bueno, tendrá unas tres camionetas para ir, pero necesita más. Entonces, es que no hay ningún impulso político para esas autoridades policiales y de salud y municipales en fondo. No se ve. Imagínate la Vía Crucis que pasan algunos centros poblados. Y igual manera, nuestro pueblo de Olmos, nuestra ciudad. Por otra parte, Lima, me acuerdo de la botica comunal, uh-huh, esa que inauguraron con bombos y platillos, uh-huh, y que la medicina iba a estar un poquito
0: más cómoda, ¿no?
2: Uh-huh. Y que la atención iba a ser las 24 horas del día.
0: Ya no funciona.
2: Ahora permanece puerta cerrada.
0: Fíjate, ¿no?
2: Esos son engaños, son paseos. ¿O no, mi querido Lino Sánchez?
0: Uh-huh. Cara. O sea, ya... Discúlpame. O sea, la botica comunal está cerrada.
2: Completamente cerrada. Y yo creo que mis ojos no lo vean únicamente, sino todas las personas que vienen de los caseríos, de los centros poblados, y encuentran, pues, ya prácticamente ni van porque esa botica prácticamente está cerrada.
0: La ambulancia ahora de la comunidad no la veo. La ambulancia, no sé si tú la has visto o alguien ha visto la ambulancia de la comunidad.
2: La ambulancia de la comunidad, sinceramente, me dijeron un día, mira, esa ambulancia de la comunidad, cuando la habían traído recién. Pero de ahí en adelante no lo veo. Ni se sabe si brinda servicio o no brinda servicio. Yo digo, no serán presentados únicamente para el momento y después regresados a su lugar de origen. Uh-huh. Eso preocupa, Lino.
0: Sí, pues, ya. Vamos.
2: Imagínate, la botica comunal debe estar al servicio del pueblo. Ahora que hay tanta epidemia, para de esa manera la gente compre a menos costo. Que las boticas tienen precio, una botica, otro precio por otro lado. Y qué te digo, al final de cuentas, el poblador compra lo mínimo que le alcanza y se regresa muchas veces sin sus medicamentos. Esto no puede continuar, Lin. Y así, prácticamente, como te vuelvo a repetir, se ufanan, se golpean el pecho en los medios de comunicación y al final de cuentas no son absolutamente nada lo que ellos están manifestando.
0: Chino, tú has dicho, Chino, tú has dicho algo importante, cómo se golpean el pecho en los medios de comunicación, pero ¿y los medios de comunicación cómo permiten que le engañen al pueblo? ¿Cómo permiten que le engañen al comunero, Chino?
2: Seguramente, todos no, Telino Sánchez, por ejemplo, como tu medio de comunicación está sincerando las cosas al pueblo, pero algunos otros medios de comunicación les dan de mano, seguramente, porque yo conociendo frente a los micrófonos lo que me está diciendo la autoridad, en ese caso, debo interrogarlo, debo investigar qué es lo que me está diciendo, a dónde va su mensaje y prácticamente no dejarlo allí nomás. En el caso, por ejemplo, vas a llamar a la jefa de salud, vas a llamar al alcalde, el ex alcalde de Corral de Arena, eso está bien, porque allí prácticamente te va a sacar el clavo de dónde está prácticamente el vacío.
0: Así es.
2: De lo que se viene dando, Lino. Entonces, ¿qué te digo? Sigue nomás adelante. Y gracias por la pase de respectivo y que le pedimos desde acá a nuestras autoridades futuras que no le engañen al pueblo, por favor, que no lo pase a esos tan como los del mensaje presidencial. Ah, la gente ahorita está sacando sus conclusiones, pero bueno, pues nosotros no podemos inclinar a la romana para uno y para otro. El pueblo es el que decide y la población es el que va a dar su veredicto en el día, en las urnas. Ojalá, ojalá el que llegue no vaya a defraudar. Y así mismo las autoridades locales también tienen que prepararse bien porque en sucesivo, ¿qué te digo? El pueblo no aguanta más que le pongan cosas de pantalla por delante.
3: ¡Estás escuchando!
0: Así es. Muy bien, Chino. Muchas gracias, Chino.
2: Muchas gracias, Lino.
0: Un abrazo.
2: Gracias a usted. Muy buenas tardes a la audiencia de Radio Huracán.
0: Gracias, Chino. Chino Dionel también aquí en el programa. Un abrazo. Vamos con Rui Torodar. A ver, vamos con Rui Torodar. ¿Qué nos dice Rui Torodar al respecto de lo que acabamos de escuchar? ¿No? A ver, vamos en busca de Rui Torodar. A ver, ¿con qué documentos él recibió? Acá está. La ambulancia del centro poblado Corral de Arena, señoras y señores. Vamos a ver. Vamos a hablar con Rui Torodar, amigos oyentes. Vamos a ver. Son la 1:50 p.m. Ya estamos también en la parte final del programa. ¿Cómo está, mi estimado Rui Tor? Buenas tardes, Lino Sánchez te saluda.
4: Sí, ¿cómo está? Buenas tardes, Lino. ¿Cómo está?
0: ¿Qué tal? Qué gusto saludarte, Rui Tor. Bueno, Rui Tor, estoy, bueno, preocupado, sí, como todo un ser humano y como olmano también. Fíjate, me llamó un ciudadano solicitando, o sea, la ambulancia de Corral de Arena, Rui Torodar. Entonces, como bien sabemos que usted, digamos, brindó el apoyo con la ambulancia para el centro de salud de Olmos, porque fue, si no recuerdo, fue en la pandemia. Entonces, pero hasta el día de hoy ya no regresó a Corral de Arena la ambulancia. He llamado al alcalde. El alcalde me dice que no puede, digamos, recuperar la ambulancia. Y algo que me ha sorprendido, no sé, por eso estoy llamando a la jefa del centro de salud. Ahorita la ambulancia, y te digo, la ambulancia ya está, no sé, en reparación. mantenimiento, qué sé yo, pero no está aquí al servicio de Olmos. Ahora, ¿qué es lo que he recibido la noticia? Y te lo digo por medio de un ciudadano, Richard Massa, que ha llamado a la jefa del Centro de Salud de Olmos, y que no hay documentos, por eso, a ver, ¿qué nos dice usted? Que no hay documentos que la ambulancia sea, digamos, de Corral de Arena. Yo no sé, usted como un exalcalde, porque fue en su gobierno que se obtuvo esta ambulancia. No sé cuál sería su, digamos, su manifestación aquí en el programa, mi estimado Rui Torodar.
4: A ver, bueno, buenas tardes al pueblo de Olmos. Bueno, antes de todo, que yo no fui alcalde ya hace 3 años y medio. Yo dejé de ser alcalde, hay un nuevo alcalde aquí, Corral de Arena. Uh-huh. Pero sí, que yo recuerdo, yo hice la gestión, como tú sabes, una ambulancia ante el Ministerio de Salud, de la cual se consiguió esa ambulancia 0 kilómetros, una ambulancia implementada. Inclusive creo que hicimos los cambios de las llantas a unas llantas, las mejores llantas que tenía que para la zona rural. Y se entregó a la misma puesto de salud de Corral de Arena con su resolución. Tiene todo con todos los documentos al día, inclusive con el pago del SOA, todo. Se le entrega al doctor del puesto de salud de Corral de Arena.
0: ¿Usted tiene esa copia de esa resolución, don Huitor?
4: No, está publicada en el sistema, pero ya habrá que buscarla. Uh-huh. Yo dejé en la municipalidad también esa resolución y el mismo puesto de salud.
0: Ya.
4: Se entregan. Luego, en una oportunidad, quiso llevarla. Como Olmo no tenía ambulancia nueva, uh-huh, ellos no han podido gestionar ambulancia nueva, siempre persistía de quererse llevar la ambulancia cuando yo estaba de alcalde. Y yo me negué rotundamente que la ambulancia la llevaran a Olmo, porque es exclusivamente conseguida para la zona de Corral de Arena. Tan así que yo tuve un pequeño altercado con la doctora en ese tiempo de que no podían llevarse la ambulancia porque la ambulancia pertenecía a Corral de Arena. Entonces no la movieron la ambulancia, querían llevarla en préstamo a Olmos, pero no dejaban ni un documento, siempre un documento hacía mano, querían ganar, no, así no. La ambulancia, acá está en la resolución que ha sido destinada al Centro de Salud de Corral de Arena, clarito dice ahí. Entonces, por lo tanto, pertenece a la zona de Corral de Arena. Ellos indicaban que no, si no había muchos pacientes para que llevara, pero había un problema, de que la ambulancia no tenía el conductor, no estaba siendo un conductor y no tenía, el conductor para que pueda tener, digamos, la operatividad. Entonces hice las gestiones y estaban a punto de entregar el conductor cuando yo ya dejé de ser alcalde.
0: O sea, eso fue, claro.
4: Eso fue y quedó la ambulancia, creo ahí, o en esos días estaban queriendo vuelta a llevarla a Olmo.
0: O sea, Ruitor, que ellos querían, tú no querías prestar la ambulancia, pero ellos sí o sí querían llevar la ambulancia.
4: No era, claro, era una forma de un préstamo, querían llevarla, pero no podía llevarla porque la ambulancia había sido conseguida exclusivamente para Corral de Arena. No, era de la...
0: Pero ¿y cómo la traen? ¿Cómo la traen? ¿Cómo traen la ambulancia si tú no querías?
4: Cuando yo dejo de ser alcalde, creo que en el mes de febrero, cuando ya estaba de alcalde, creo, señor Edwin, aprovecharon esa oportunidad de cambio de gobierno, que la llevaran, y yo le pregunté al alcalde, me dijo, sí, la han llevado, porque me han dejado un documentito, y creo algo, han dejado un documento de que la han llevado y la regresan.
0: Ah, y o sea, no fue cuando tú estabas de alcalde, no fue que tú entregaste la ambulancia.
4: No, para nada, yo no entregué ninguna, yo me opuse siempre a todo que se llevara la ambulancia a Olmos.
0: O sea, cuando Edwin llega, ¿la ambulancia permanecía todavía en Corral de Arena?
4: Claro, estaba en Corral de Arena. Creo que en febrero la habrán llevado. Cuando él, o sea, él toma en posesión en enero, febrero. En febrero que van a llevar la ambulancia.
0: Una pregunta. Yo recuerdo que para el COVID parece que ya estaba de alcalde Edwin.
4: No. Yo estaba en el tiempo de alcalde.
0: Pero ya la ambulancia estaba acá en Olmos, pues.
4: No, la llevaban a préstamo por un día o dos días, la regresaban a Corral de Arena. Era cuando había una emergencia, llevaban, o sea, yo
0: autorizaba... Ah, ya te entendí. La traían y la regresaban a Corral de Arena.
4: Sí, llevaban, hay un paciente que de emergencia se la llevaban y se traían de nuevo. Inclusive yo hice un, como municipalidad, porque no, ahí no había inversión del Ministerio de Salud, yo invertí como municipalidad, lo poquito que teníamos para que se haga sea, ¿cómo se llama? Una cochera para la ambulancia. Entonces, atrás del local del puente de salud se hizo una cochera, inclusive que le quedamos debiendo, creo, al albañil hasta ahora, ¿no? Porque ya no había presupuesto, ¿no?
0: Ahora, ¿qué hacer? Yo creo que a ti te preocupa, como un poblador de Corral de Arena, porque ya no eres autoridad. ¿Qué hacer? Edwin lo acabo de llamar. Él dice, ya prácticamente ya no le quieren entregar la ambulancia. Él ha dicho, ahora tú tienes una resolución. Esa resolución es muy importante. Yo creo que hay que hacer algo, Ruitor, para recuperar esta ambulancia. Y al centro de salud deben de mandarle otra ambulancia. Imagínate.
4: Mira, Ruitor. Mi estimado Lino. Hacer una gestión de una ambulancia nueva, que ni mismo Olmo lo podía hacer, costó mucho su trabajo. No era una cosa fácil conseguir una ambulancia, pero quien habla lo consiguió. Entonces llevamos la ambulancia, y yo estaba en el Ministerio de Salud cuando llegaron muchas ambulancias para los centros poblados, y la pregunta es, ¿qué pasó con esas ambulancias? Inclusive habían dos para Olmos.
0: Mira, sí te entiendo que de repente el tema es burocrático, pero ahora, mira, por ejemplo, hemos estado en tiempo de campañas, que los congresistas querían votos. Tú sabes que así funciona aquí en el Perú la política, ¿no? Tantas cosas que se ha podido hacer. Pero bueno, llegó Balcázar ahorita tú sabes cómo está, con todas las ganas en el poco tiempo de trabajar. Oiga, muchas cosas se pueden conseguir. Pero bueno, la solución vamos a que ustedes de Corral de Arena tienen que recuperar la ambulancia. ¿O te vas a quedar con los brazos cruzados, Ruitor, que ya la ambulancia no la recupere el alcalde y ahí va a quedar?
4: Mira, yo siento igual como todo por de Corral de Arena, como alcalde, quien hizo todo el trámite, porque a mí me costó, como dicen, el sudor, tiempo. A veces no había que ni siquiera para comer ni estar parado ante el Ministerio.
0: Claro, así es.
4: Te digo, como yo la he visto chocada la ambulancia, he visto acabada la ambulancia, está prácticamente una ambulancia nuevecita, y le he visto, da pena, ¿no? Ver, pero cómo es este el estado. Ellos de repente se la han llevado con ese fin que ellos cuando habrán hecho, pero bueno, yo voy a, ya que tú me estás llamando, yo he hablado con el alcalde varias veces y me dice, sí, ya me lo van a entregar, sí, ya hice, ya mañana.
0: Pero
4: me lo
0: ¿cuándo? Y van a perder la ambulancia, mire, ya la ambulancia está.
4: No, pero digo, eso queda responsabilidad de la autoridad también, claro. Tiene que ponerse fuerte, ya sí. No es cuestión mía, yo como alcalde en ese tiempo, yo no me dejé llevar la ambulancia. Yo luché por esa ambulancia y ahí quedó y con la nuevecita. Así como muchas cosas que se han hecho en el pueblo, como igual quiero esa ambulancia.
0: Claro.
4: Quedó esa posta médica implementadita. Me acuerdo que yo he llevado cantidad de cosas por esa posta médica, así igual que una ambulancia implementada, porque la salud es importante.
0: Claro. Pueblo. ¿Qué se va a hacer? Ya. Te pregunto, ¿qué se va a hacer? Porque ahorita con esta noticia que me ha adelantado el ciudadano, de que no hay, digamos, documentos de que la ambulancia pertenezca a Corral de Arena, o sea, prácticamente la van a perder, o cómo.
4: No. Yo tengo el documento, mañana mismo yo no voy a bajar el documento y voy a portar un documento dirigido al alcalde de Corral de Arena y que de inmediato se sustituya y pide esa ambulancia, porque él de repente no ha ingresado algún documento. Los documentos han quedado en la misma posta médica, hay documentos de la ambulancia, inclusive ahí está todas las cosas que se entregaron, cientos de cosas para ese puesto de salud que quien ya le hizo la gestión ante el gobierno regional. Asimismo ya ha quedado la resolución, y que creo que quedó también la resolución de la en el mismo municipalidad, pero mañana mismo yo voy a buscar y se le va a dar un documento al alcalde de Corral de Arena que si constituye el puesto de salud ingrese un documento solicitando la ambulancia que pertenece al centro de salud de Corral de Arena.
0: Ruitor, te comprometo a ver qué nos vas a tener junto con el alcalde, porque el alcalde no, hasta el momento, pues él dice, no me quieren entregar la ambulancia, no me quieren, y la cosa no es así, todos con documentos, eso sí, es con documentos, y para decirle al pueblo de Corral de Arena, porque está que me llaman, está que me escriben, ¿cómo puede ser posible que Corral de Arena ya no tenga, haya perdido la ambulancia?
4: Bueno, como te digo, yo ya dejé de ser alcalde hace 3 años y medio, ya no soy el alcalde, pero como te digo, puedo apoyarnos y seguir
0: No, claro, ya no eres alcalde, pero como un ciudadano común y corriente, yo creo que te preocupa. Mira, yo que no he sido alcalde, que yo no vivo en Corral de Arena, pero me preocupa. O sea, esta gente que necesita también, cuando en el momento se necesitan, pues, de una emergencia, no hay en qué los movilicen, ¿no? Yo creo que es el momento de ponerse de pie, Ruito.
4: Lino, así como tú te preocupas por Corral de Arena, preocúpate por el puesto de Olmos, que ahí es el tema. O sea, ¿y ustedes por qué se traen algo que no es de ustedes? ¿Por qué tienen que tocar algo?
0: Justamente estoy llamando, y quiero que me pases contacto de la Jereza, todo esto. Estaba llamando al centro de salud, pero lamentablemente no me contestan. Y por eso es que justamente para hablar, o sea, ¿cómo es la situación?
4: Por eso, tú llama al jefe de salud.
0: Envíame esos contactos. Sí, estoy llamando justamente a la jefa del centro de salud de Olmo, pero no me contesta este Ruito. Justamente, si no, lo va a llamar mañana.
4: Es la persona indicada, la que es la doctora, doctor.
0: Claro.
4: Señor, ¿por qué usted tiene que tocar algo que no es de usted?
0: ¿Y claro.
4: Usted no trae sin documentos?
0: Claro. Justamente, estaba antes de que te llamara, había llamado ahí a la jefa del centro de salud de Olmo. Pero de todas maneras, se tiene que hacer algo, Ruito, ahí nos comprometemos para ayudar a la población, en este caso de Corral de Arena. Un abrazo.
4: Así es.
0: Un abrazo, Ruito.
4: Chao, chao.
0: Listo, cuídate. Chao. Ya, ok. Bueno, claro, él ha dejado de ser alcalde, pero tiene que también, o sea, yo no estoy en contra tampoco de mi pueblo, ¿no? De acá del Centro de Salud de Olmo, pero, oiga, mire, claro, antes, ¿y por qué el tema gestionar una ambulancia era, digamos, de repente el tema burocrático? El gobierno regional ha donado, por ejemplo, estas movilidades, ¿no? Que trajo aquí una, no sé qué maquinaria, ¿no? Oye, yo estoy seguro, mire cuántas ambulancias, a ver, un ratito que está ingresando la llamada, el Chino Diones. Chino, ¿cómo estás? Buenas tardes.
5: Lino, reitero mi llamada para decirle, pues, no a las autoridades que se sienten aludidas en este caso, que le pasen la pelota al Frente de Defensa de los Intereses de Olmos, si es que tiene. Y si no, que también se unen a este motivo los grupos colectivos. Sabemos qué grupo colectivo.
0: Así es.
5: Los de la sociedad civil. Que saquen la cara. Es el momento por nuestro pueblo de Olmos, por los miles de comuneros, de ciudadanos que somos en Olmos. Esto no es prácticamente una situación, preocupa mucho. Y de una vez, adiós una vez a la Jereza. La Jereza tiene que responder por todo esto, mi querido Lino Sánchez.
0: Muy
5: bien. El asunto no es para darle tanta vuelta al estofado, como dice, ¿no? De una vez en acción, y los olmanos tienen que unirse para de esta manera reclamar sus derechos y que no nos tengan peloteando de un lado para otro, Lino.
0: Así
5: creo
0: es.
5: Que los tiempos han cambiado y debemos que un frente de defensa salga a la palestra. Prácticamente de eso el pueblo de Olmos está huérfano. ¿Ah? Los grupos colectivos, estos no se organizan para pelear, para cuestionar únicamente, sino también para gestionar y cuando hay una situación
0: defender,
5: de esta naturaleza,
0: así
5: salir
0: es.
5: Adelante, Lino.
0: A defender lo que es del pueblo.
5: A defender lo que es de Olmos.
0: Así es. Muy bien. Gracias, Chino.
5: Gracias, Lino.
0: Muy bien. Muy bien. Efectivamente, ¿no? O sea, las cosas como son, aquí en el programa, siempre con la verdad. Corral de Arena, a ver, ¿qué dice el pueblo de Corral de Arena? ¿Ah? ¿Qué dicen los regidores? Nadie va a hablar de este tema, señoras y señores. Por eso, a veces nosotros, yo no estoy en contra de nadie. Pero sí, tenemos que hacer algo, aportar algo, señores. ¿Cómo puede ser posible? Hay una resolución, lo ha dicho Ruito Lódara, hay una resolución, y que ahora digan, pues, que no, voy nuevamente en busca de la jefa del Centro de Salud de Olmos, y si no, una vez nomás lo voy a llamar, y si no, ya me voy a despedir también del programa. Richard, ¿cómo estás? Te escucho.
6: Lino, nuevamente por acá, Lino, mira, bueno, yo creo, escuchar a Ruito Lódara, que está grande de Corral de Arena, yo creo de que ya entraron en contradicción, porque el alcalde actual le echa la culpa al otro y el otro le echa la culpa total, no hay ni cuántas soluciones. Y yo te sugiero Ahorita me acaba de llamar la jefa de la posta de Olmos, que ya terminó su reunión, no te contestaba porque estaba en reunión, y que ya te puede contestar la llamada. Para que de una vez por todas ella te dé la, ¿cómo se llama?, como se dice, la razón de que va a estar, ¿cómo se llama?, cómo son las cosas, mi estimado.
0: Gracias, Richard. Muy bien, ahorita mismo la llamo. Gracias.
6: Ok.
0: Muy bien. Ah, estaba en reunión, ¿ves? Uy, a veces... Uno a veces está llamando y están en reunión. A ver, vamos en busca de la jefa del Centro Salud de Olmos. Esta fue, ¿no? Tres veces el marqué. Aquí está. No la he guardado porque ingresó, creo, otra llamada.
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0: Vamos, estamos aquí. A ver, vamos a conversar. En este caso, con la jefa del Centro de Salud de Olmos. Vamos a bajarle un poquito para que no sature mucho la llamada. Listo. Ahí está, ¿ve? Pero tampoco me contesta.
1: Hola.
0: A ver, ha estado en reunión, nos comenta nuestro amigo ciudadano Richard Massa. Y ahora sí, vamos por la segunda llamada. A ver qué nos dice al respecto de este tema. Son las 2 de la tarde con 7 minutos. Olmos, en la sintonía Corral de Arena. Y todos sus anexos, el Triunfo, San Pablo. Todos sus anexos de Corral de Arena. ¿Ah? ¿Qué pasa con la ambulancia de Corral de Arena, señoras y señores? Oiga, antes, para gestionar... ¿Aló?
1: Sí.
0: ¿Cómo está? Buenas tardes. Disculpe, ¿con la jefa del Centro de Salud de Olmos?
1: Así es.
0: ¿Cómo está, señorita? Le saluda el señor Lino Sánchez de Radio Huracán.
1: ¿Qué tal?
0: ¿Cómo
1: está? Buenas tardes.
0: Qué gusto. Usted es la licenciada Enma, diga.
1: Así es.
0: ¿Cómo está? Bueno, mi inquietud es lo siguiente. Lo que pasa es de que hemos conversado con el alcalde del Centro Poblado Corral de Arena... Y al respecto de su ambulancia, de ellos, que no la pueden, digamos, no pueden recuperar, digamos, no pueden tener su ambulancia al servicio de su pueblo porque se encuentra en el Centro de Salud de Olmos. No sé qué nos tiene que decir. Hablé con el exalcalde también de Corral de Arena, que la gestionó cuando hacía su gobierno y que tiene una resolución, pero al parecer no retorna este vehículo que es tan importante en el sector salud para dicho centro poblado, señorita licenciada Enma Rivadeneira.
1: Ante todo, muy bien, claro, a todos los oyentes del Instituto de Olmos. Bueno, para comunicarles, si bien es cierto, la ambulancia, yo tengo el conocimiento que fue transferida para acá, para el Centro de Salud de Olmos, con un acta en acuerdos con el alcalde de ese entonces, de ese tiempo, ¿no? Y la ambulancia está acá para la necesidad de la población, porque las referencias por turno en la mañana, en la tarde y en la noche son tres referencias, más referencias. O sea, si llega en la mañana se refiere a dos pacientes, si en la tarde llegan tres pacientes se refieren a tres pacientes, y en la noche pues ni que hablar. Entonces la necesidad acá es tener no una ambulancia, sino más de dos ambulancias. En el tema de la ambulancia de Corral de Arena, ahorita está en mantenimiento en Cereza. Está hace 2-3 meses ahí en mantenimiento y están viendo todo el presupuesto para poder darle el mantenimiento como corresponde a esa ambulancia, ¿no? Siempre Cereza nos está apoyando con el mantenimiento de la ambulancia. En todo caso, si el alcalde actual quiere alguna información sobre la ambulancia, bueno, lo invito a que se acerque a las instalaciones de Jereza para que él sepa la realidad, ¿no? La realidad de la ambulancia. Acá, bueno, no llegaron a mis oídos de que nosotros estamos lucrando con la ambulancia, cobrando referencias particulares cuando no lo es. La ambulancia ya lleva como 3 meses allá en Jereza para su respectivo mantenimiento. Entonces, yo no tengo la autorización para hablar más del tema porque yo ya comuniqué a mis superiores, en este caso a Jereza, sobre este incidente que está ocasionando el actual alcalde, ¿no? Uh-huh. Difamando todo al centro de salud, a mi persona y a mi equipo de gestión que está conmigo, ¿no? Entonces, yo le invito al alcalde de que por favor se acerque a las instalaciones de la Jereza, sí, para que tenga más conocimiento sobre el tema, ¿no?, de la ambulancia, porque en mi gestión, bueno, estamos haciendo todo lo posible para que la ambulancia tenga todo el mantenimiento que corresponde, ¿no?, para que siga en su funcionamiento.
0: Licenciada, correcto. Ahora, yo no sé, si también usted tiene de conocimiento, entonces, ¿sigue perteneciendo a Corral de Arena esta ambulancia? Porque había llegado a mis oídos de que ya no le pertenecía la ambulancia Corral de Arena. ¿Qué nos tendría que decir algo al respecto, licenciada?
1: La ambulancia pertenece, fue donada a Corral de Arena, ya, pero los documentos, o sea, el trámite que han debido de hacer la empresa o la persona que donó, no ha hecho el trámite correspondiente. O sea, es una ambulancia y está prácticamente en el aire. Por eso yo vuelvo a repetir, invito al alcalde que vaya a las instalaciones de la Jereza a informarse y si está él interesado, bueno, no, porque mi equipo acá y la que habla estamos interesados para que esa ambulancia esté con todos los trámites de registro como Gerencia Regional de Salud. Por eso le invito al alcalde que vaya y que investigue todo el tema, ¿no? Pregunte todo el tema de la ambulancia y cómo es el tema del trámite
0: patrimonial, ¿no? Claro. Disculpe, ¿usted no sabe esta pregunta en qué con qué alcalde se hizo este convenio? Porque fue un convenio, digamos. ¿Se hizo este convenio?
1: No recuerdo. No. Yo he asumido esta gestión y bueno, recién estoy dando a conocer, no todo estas cosas, bueno, estos incidentes que han estado pasando, pero sí, yo quiero recalcar y uh-huh. quiero dejar en claro que en esta gestión la ambulancia no está hace 3 meses y nosotros no estamos lucrando con la ambulancia.
0: Bien, ahora para ir finalizando, licenciada, ¿con cuántas ambulancias cuenta ahí el Centro de Salud de Olmos, incluyendo la de Corral de Arena?
1: Con una solamente, la ambulancia está en mantenimiento y solamente contamos con una ambulancia.
0: O sea, con el Centro de Salud tiene una, el de Olmos, con la de Corral de Arena serían dos.
1: Exacto, sí.
0: Uh-huh. Ahora, ¿cuál es la categoría del Centro de Salud de este distrito?
1: 1-4.
0: Y con 1-4, ¿cuántas ambulancias debería contar este centro de salud, licenciada?
1: Como mínimo con 3 ambulancias.
0: ¿Y no se ha solicitado usted como, digamos, encargada, líder de este cargo, de este centro de salud, no han solicitado las ambulancias que hacen falta? Porque, fíjese, recién también hemos visto que la ambulancia de la municipalidad no se alcanza. No sé si la ambulancia de la comunidad está llegando también al centro de salud, licenciada.
1: La ambulancia de la comunidad, desde que yo asumí la gerencia, desde diciembre.
0: ¿Diciembre? Ya.
1: Una sola vez nada más.
0: Desde diciembre, una sola vez nomás ha llegado la ambulancia de la comunidad campesina Santo Domingo.
1: Así es.
0: Ahora, ¿ustedes no han hecho un petitorio, un plan de trabajo, no lo sé, al respecto de las necesidades de este centro de salud?
1: Claro, lo que sucede de que nosotros vamos a pedir una ambulancia o una unidad móvil más, en este caso la ambulancia, tenemos que no solamente pedirla y tenerla acá, o sea, en físico, ¿no?, sino tenemos más pilotos de ambulancia. Entonces tenemos que pedir todo en general, no solamente una ambulancia, sino también el personal que va a manejar.
0: Se refiere a los que conducen, ¿no? O sea, también, pues, o sea, hay que hacer una solicitud, tanto en este caso la ambulancia con los choferes, ¿no?
1: Exacto, así es. Solamente pide la ambulancia por querer pedirla, porque si no es paqueada, no se va a dar funcionamiento, y al no dar funcionamiento a veces algunos bueno, en este caso, pues no, sus equipos, bueno, los equipos se malogran, bueno, no, el tema de las ambulancias, bueno, no sé mucho el tema de lo que es mecánica, pero uno tiene que ser consciente al pedir una unidad móvil. Si tenemos que pedirla, tenemos que pedirla con todo el equipo, ¿no?
0: Pero ya lo solicitaron. ¿Desde cuándo lo han solicitado, señorita? ¿Han solicitado, por ejemplo, las ambulancias y hasta el momento, de repente, no sé, tendrán alguna respuesta?
1: Eso ya está hace tiempo y eso tiene que seguir su conducto regular, ¿no? Claro. Y la sensibilización. Bueno, que yo tenga de conocimiento de que ya se recibieron algunas ambulancias y que todavía está pendiente la distribución, ¿no? Pero ya eso ya tiene que ser lo Jereza, bueno, ¿no? Como nuestra unidad ejecutora.
0: Ahora, al respecto de los profesionales, de los médicos, enfermeras, ¿cómo está el Centro de Salud de Olmos? Con esto finalizamos, licenciada.
1: El tema de los profesionales, ellos están cumpliendo con sus horarios establecidos. Bueno, la atención se está dando de manera normal. Están viniendo los pacientes para la atención. Bueno, estamos con la unidad de Ubiclin, que está activada ya con una brigada que nos envió Jereza. Estamos también trabajando con el mismo equipo también del centro de salud para ver el tema sobre el dengue. Ahorita estamos en el tema de la fumigación. Y estamos, el equipo también de DESA ha mandado a su personal. Van a estar por 13 días, ¿no? En los sectores, donde se han visto más casos de dengue, en este caso a la Santa Isabel. ¿Qué más? ¿Otro sector?
0: Cruz del Chalpón, Purísima. La Purísima, Señor de los Milagros, diga.
1: Exacto, ya el cronograma ya se compartió en las diferentes radios, en las diferentes redes sociales, también creo que...
0: Envíemelo, por favor, para yo aquí, a través de mi programa, difundirlo a la población de Olmos y sepa cuándo van a fumigar. Estoy apto para apoyarlos.
1: Ya, muchas gracias y gracias también
0: licenciada, cuando guste, aquí somos Radio Huracán. Licenciada, y me olvidaba de algo, ¿cuántos médicos atienden en este centro de salud de Olmos?
1: Tenemos 10 médicos.
0: 10 médicos. ¿La atención cuántas horas? ¿Las 24 horas?
1: 24 horas.
0: ¿24 horas?
1: Exacto, sí, 24 horas.
0: Uh-huh. Muy bien, licenciada, muchísimas gracias por haberme atendido. Este es mi número de Radio Huracán y yo también ya la voy a agendar aquí para cualquier inquietud, estarla llamando. Y cuando guste, cualquier, a veces, campaña de vacunación... aquí a través de mi WhatsApp, usted sabe que ahora la tecnología la tenemos en la mano y yo estoy apto también porque nos interesa la salud del pueblo. Y voy a también, para finalizar, voy a tocar el tema también, vamos a ver si conversamos sobre este tema de la ambulancia de Corral de Arena, porque el pueblo está conectado y más que todo Corral de Arena está preocupado, que no cuentan con su ambulancia, licenciada. Yo le agradezco bastante.
1: Gracias también a su persona.
0: Muy bien. Muy bien, licenciada. Muchas gracias también.
1: Hasta luego. Gracias.
0: Hasta luego. Buenas tardes. Bueno, ingresé por el tema de la ambulancia. Ya escuchó Corral de Arena. Oiga, y lo que me ha sorprendido, no lo digo yo, no lo dice Richard Massa, no lo dice, lo ha dicho quien está encargada del centro de salud. La ambulancia de la comunidad campesina Santo Domingo de Olmos no ha ingresado desde el mes de diciembre. Desde el mes de diciembre. Diciembre, enero, febrero, marzo, abril. Estamos en ya mayo, ya que. Oye, ¿qué? ¿Y dónde está la ambulancia? Alguien me dice, a ver, señores, autoridades, don Freddy Benítez. Es preocupante este tema. ¿Dónde está la ambulancia? ¿O la han transformado la ambulancia? No sé. ¿Dónde estará? No sé, la verdad. Por eso le hago la pregunta, en este caso a don Freddy y a todos quienes lo acompañan. A ver, y no sé si don Santos Montalbán le preocupa este tema, por favor, llámeme también. 97-99-00144. Son mis amigos. Pero es un tema muy preocupante, la salud. La salud, y como ustedes lo dicen, es de los comuneros. Y así como es de los comuneros, ¿dónde está la ambulancia? ¿Dónde está la ambulancia? ¿No? ¿O qué pasó? ¿Se malogró? No sé. Si se malogró, de repente, pues ya se malogró, ¿no? Y le comunicamos a los comuneros, al pueblo, que la ambulancia se malogró, pues, ¿no? No sé qué marca es, pero pues hay que, el pueblo tiene todo, o los comuneros tienen todo el derecho de saber, ¿no? ¿Qué pasó con la ambulancia? No lo he dicho yo, desde el mes de diciembre no llega al centro de salud la ambulancia de la comunidad campesina Santo Domingo. Ahora, por eso le digo, las necesidades son muchas del pueblo. ¿Cómo vienen los congresistas? ¿Cómo se jactan? Se golpean el pecho, dijo Chino, ¿no? Se golpean el pecho. Mire cómo estamos con el centro de salud. Debería tener cuando menos unas 3-4 ambulancias. Solamente tiene unita y con la de Corral de Arena, 2. Ve, ahora, ya está en mantenimiento la ambulancia de Corral de Arena. Solamente hay una ambulancia para este pueblo de Olmos. Unita nomás. Una ambulancia. Ve. ¿Y quién dice algo? Oiga, ¿cuánto dinero, cuánto presupuesto tiene este pueblo? ¿Cuántos millones han llegado a este pueblo, a esta comunidad? Pero ahí estamos, así estamos. Es la realidad en cómo está nuestro pueblo de Olmos, señoras y señores. ¿Quieres hablar al respecto? Llámame, 97-99-00-144. 97-99-00-144. 144, señoras y señores. Ahora, ¿quién es la regidora de salud? ¿Ah? ¿Quién es la regidora de salud, alcalde? Comisiones. ¿Quién es el que está encargado de la salud? ¿Ah? Pregunto, ¿no? Así están las cosas, amigos oyentes. Eso se tiene que decir al pueblo, las cosas como son. Yo lo que quiero decirles es que se tienen que preocupar. Alcaldes de Corral de Arena, exalcaldes de Corral de Arena y pueblo, también ustedes no se queden con los brazos cruzados, Corral de Arena. Tienen que reclamarle a su alcalde que se ponga las pilas. ¿Ah? Que se ponga las pilas, porque para eso lo han elegido ustedes. Que se ponga las pilas, señoras y señores. Y yo creo que Ruitor tampoco no se va a quedar atrás, porque él, como un exalcalde y más aún un precandidato, ¿no? Tiene que preocuparse. ¿No les parece? Yo que no soy ni precandidato ni nada por el estilo, simplemente un ciudadano. Oiga, estoy aquí que me preocupa que como pues la necesidad son en todo, como se dice, en todo nuestro país, entiendo. Pero ahí está, pues. A ver, pregunto, mañana voy a llamar a ver a cómo se llama, a ver si me consiguen el número, porque hasta ahorita yo no tengo el número, del gobernador regional. Hagan algo siquiera, hagan algo por la salud, señores. Oye, vayan ahí a Limón de Porcuya. Desde tiempo, desde años atrás, bien cuadradas sus ambulancias ahí, Limón de Porcuya. Es un centro poblado. ¡Ambulancias! No digo de una. Limón de Porcuya es un centro poblado. ¿Ah? ¿Y acá? ¿Cómo quedó de las ambulancias en los centros poblados? Nadie dice nada. No hay ningún colectivo, no hay nada. Señoras y señores, estamos huérfanos aquí, a la deriva. Pueblo de Olmos, hermano del campo, ¿ah? Y tú te peleas, te discutes, a veces por política, y miran cómo nos miran como la última rueda del coche, señoras y señores. Qué lamentable. Ojalá, ahí está, ojalá hagan algo, se pongan las pilas, porque yo así, esté quien esté, de alcalde, vamos a exigir acá. Dios me preste vida. Así es. Dios me preste vida porque queremos un Olmos que cambie. Yo no estoy para atacar a nadie. Me refiero a las autoridades. No. Lo que quiero es que trabajen por su pueblo. Trabajen por su centro poblado. Si trabajas, pues bien. Hay que felicitarte. Pero si no trabajas, también pues hay que decir las cosas. No estás haciendo nada y tienes que ponerte las pilas, tienes que preocuparte. No te vas a dejar quitar las cosas, como en el caso de Corral de Arena. ¿No? Entonces, así tienen que ser las cosas, amigos oyentes. Me voy y estamos en la parte final. Dice don Lino, consúltele sobre la obra a la señorita. Uy, muy tarde vi el mensaje. Si el ambiente que han inaugurado lo va a implementar o queda tal cual lo han entregado. Ah, hay un ambiente. ¿Quién lo ha hecho? Dice porque su costo es más de 200,000 soles y las paredes son de drywall. ¿Quién ha hecho este ambiente, doctor? A ver, ¿quién lo ha hecho? ¿Han entregado un ambiente al centro de salud? Muy tarde veo el mensaje, ¿no? Que ha costado más de 200,000 soles. Así nos escriben, ¿ah? Dice Lino, buenas tardes, amigo. Pero si tú los llamas, no contestan. El señor presidente, también que rinda cuentas, dice también un comunero de el caserío La Esperanza, mi amigo Mario. Chico Pierre dice, las 15 ambulancias que nunca llegaron a Olmos están que se malogran en el gobierno regional. Nos escribe Chico Pierre. ¿Ah? Dice por acá, Beto Nudura, ¿con cuántos médicos cuenta el centro? Y no lo hay, Lino. Te apoyo, hermano, dice por acá. ¿Ah? ¿Qué más? ¿Qué más nos escriben? Ah, nos están escribiendo por aquí. A ver, ¿qué más? La regidora de salud, me parece que no conoce el centro de salud. ¿Ve? El pueblo ya está comentando. Me gustaría que cojan su celular y llamen. Llamen. Para que de esta manera, oiga, impulsar a nuestras autoridades. ¿Ah? Acá en la transmisión dice, es el colmo, la pelota se la tira de lado a lado. La población ya sabe que no tienen que volver a darle las oportunidades. Y a esas autoridades como estas, dice, ahí escribe Estéreo, que nos está escribiendo en la transmisión. Entren ustedes ahí a la transmisión de la página de Radio Huracán. Ahí estamos dando lectura a los comentarios, señoras y señores. ¿Ah? Así que a ponerse las pilas, precandidatos, sepan a quién van a llevar. Dionel Chinchay Santos. Ahí nos ha enviado un muñequito. ¿Ah? ¿Quién más nos ha escrito? ¿Quién más nos ha escrito acá? Aquí está mi amigo Mario. ¡Aló! Mario, ¿cómo estás? Buenas tardes.
7: Lino, buenas tardes, mi gran amigo, ¿qué tal? ¿Cómo estás? Gracias por la oportunidad que me brindas.
0: Adelante, Mario, ¿cómo escuchas el programa? Fíjate las cosas que pasan en Olmos.
7: Sí, hermano, es lamentable.
0: Cuéntanos, Mario.
7: No sé si me permites unos 3 minutitos de tu programa.
0: Adelante, hermano, adelante, te escucho, adelante.
7: Se viene las elecciones el día domingo y es importante para los millones de peruanos, hermano. Hay que saber elegir, pensarlo bien, porque imagínate, hermano, son 5 años.
0: Así es.
7: Y no queremos, pues, que se cambien de gobierno hacia 2 meses nuevamente los congresistas, sino que ya sabemos quién tiene más.
0: Te escucho, Mario, se te corta la señal, que nos llama de un caserío. Te escucho, hermano, desde La Esperanza.
7: ¿Aló?
0: Sí, te escucho, se va la señal, te escucho.
7: Sí, también la señal es pésima en los anexos.
0: Sí.
7: Es pésima, no. Lo que sería, vamos, está abandonado, hermano, porque empezando por la subprefecta, ni la conocemos por acá la señora.
0: No conocen a la subprefecta. ¿Hay teniente en el caserío La Esperanza?
7: No hay, hermano.
0: Mire, ve.
7: No, uh-huh. No. Ya. La gente carga agua en sus burritos, en sus carretas, todavía, imagínate.
0: No hay agua, hermano, ¿di?
7: Sí, no hay.
0: Abandonado los caminos. Oiga, y pregunto yo, o sea, ¿qué hacen las maquinarias de la comunidad? ¿Dónde estarán?
7: Hermano, desde que ingresó el actual presidente, bueno, con todo respeto que se merece, no se ve, pero la maquinaria de la comunidad, ni el municipio, por último.
0: Ni del municipio.
7: Tenemos una alcaldesa en el presidente apurado de Querpón, tampoco.
0: ¿Qué ha hecho la alcaldesa de Querpón? ¿Ustedes son anexo de Querpón?
7: Sí, no hay nadie, no es porque queremos hablar, no hay horas, es como dice... Empecemos, como se dice, ¿no? De acero, no hay.
0: Ay, no.
7: Por ahí pues, van con cuatro calaminas y pero no son obras, pues, hermano.
0: Caramba, las cosas como están, es preocupante y nuevamente a veces quieren seguir representándonos.
7: Por eso es que te digo, hermano, tenemos que pensar, se vienen elecciones presidenciales y luego de acá vienen elecciones distritales y tenemos, no, ya no. Pero no hay que pensar en el fanatismo, sino ver la persona que quiere trabajar por nuestro distrito de Olmos y su caserío.
0: Muy bien, Mario. Mario, ¿qué tal llega la señal? Porque la Esperanza está bien retirado, más allá de Santa Rosa.
7: Sí. Es una radio muy potente, tiene mucha sintonía. Tú conoces, tu esposita es de Santa Rosa. Y tú siempre ves, transita por esos caminos.
0: Así es. Muy bien, Mario. Muchas gracias. Cuando guste, llame, hermano. Llame, aquí está la radio para que ustedes hablen sus necesidades, sus caseríos. Por ejemplo, les falta agua. ¿Cuáles son la problemática? No tienen teniente gobernador, caserío La Esperanza, señora subprefecta.
7: No solamente La Esperanza, muchísimos caseríos, creo que la mayor de caseríos no tienen teniente gobernador.
0: Fíjate, ¿no?
7: Y yo el otro día, por casualidad, hermana, escuchaba, sintonizaba una radio por la mañana y había un periodista con mosto acá y le estaba hablando por la señora. No sé qué compartirá de repente su sueldo con ella, pues por eso saca la cara.
0: Fíjate, ¿no? ¿Cómo se maneja todo esto y qué tanto daño le hace al pueblo, a los caseríos, Mario?
7: Sí. Mira, hermano, ahorita el polvazal de los carros que pasan, yo ahorita me encuentro acá por la Victoria, o sea, que las casas ni se ven por último.
0: Fíjate, ¿no? Caramba.
7: El Olmos no solamente debe tener pues unas cisternas, sino unas 20 cisternas, ¿no? Porque somos grandes, ¿qué? Una cisterna que tiene un municipio, ¿no?
0: Sí, pues, así es.
7: ¿Con cuántos millones de soles, hermano, que es del Fondo Común, de las Sierras Nuevas, plata, linda, regresan la plata? No son capaces de invertirla, tanta necesidad en nuestro caserío.
0: Oiga, sí, tienes toda la razón. Esos tanques ahí en Santa Rosa, hay un tanque abandonado ahí que quedó ahí parado ahí. Imagínate cómo.
7: Sí, ahí de los primos, de los bufuches. Sí, qué pena, hermano. Hay tantos, se ven los fierros. No hay nada.
0: ¿Quién dejó ese tanque? ¿Qué alcalde dejó ese tanque abandonado ahí?
7: El señor este que se rasca las vestiduras, que dice que va a ser alcalde por cuarta vez. Ya todo el mundo lo sabe.
0: Imagínese, ¿no?
7: Por Dios, qué pena, qué maldad, hermano.
0: Bueno, yo te agradezco bastante, sí. Mario, por tu participación. Y aquí estamos. Invita a la población, hermano, y las necesidades, los problemas, hay que hablarlos aquí para que nos escuchen las autoridades. Un abrazo.
7: Sí, con muchísimo. No hay nada. Gracias, Lino. Suerte, mi hermano. Dios te bendiga.
0: Gracias, igualmente, okay. Mario, bendiciones para ustedes. No hay nada. Mire, qué gusto me da. La gente ya está empezando a participar en el programa. Es del Caserío La Esperanza, es allá por la Vega del Padre. Por la Vega del Padre, ahí está. Hay gente que caramba, mire las necesidades. No hay ni teniente. No hay teniente, gobernadores, señoras y señores. Eso es en el Caserío La Esperanza. Y así deben de hablar los representantes de los caseríos. ¿Cómo está mi caserío? ¿Cómo está mi pueblo? Para que escuchen las autoridades aquí en el distrito de Olmos y cuando menos sepan que existen estos lugares aquí en este distrito como es Olmos, amigos oyentes. Las 2:35.
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0: Un saludo para mi amigo Estéreo Massa. Ahí está Estéreo Massa, donde él ha dicho Consúltale. A ver, un ratito, por favor, bájale para que no me hagas hablar muy fuerte. Si no, a veces ponemos ya más énfasis a la voz. Don Lino, consúltele, dice sobre a la señorita si el ambiente que lo han inaugurado, lo van a implementar o queda tal cual como lo han entregado. Porque hay un costo, es más de 200,000 soles y las paredes son de drywall. Atentamente, Estéreo Massa. Saludos, Don Lino, dice, ¿no? Y eso es la gente que está participando en este programa informativo. 2:36 PM, Olmos en la sintonía. Muchísimas gracias. Nos vamos.

Regidores, por eso. Qué importante cuando llevas regidores con esa capacidad, con esas ganas de trabajar, de fiscalizar, ¿no? Pero si no atan ni desatan, ¿para qué pues? Miren cómo está Olmos. Si ustedes vieran cómo están los caseríos, uy, Dios mío, a de cuenta Olmos lo ha partido un rayo, ¿va? Hay yucunales, todo es un abandono. Pero bueno, así estamos, señoras y señores. Y a veces nos dejamos engañar que de repente por una calamina, por una bolsa de cemento, crees que con eso nos quieren. Sí nos quieren, pero nos quieren mejor, no digo. Así es. 2:37 p.m. Amigo, gracias. Hasta aquí la compañía de Lino Sánchez. Saludo para todos los que están sintonizando el programa. Vamos con la canción de Olmos. Vamos con Olmos. Vamos. Saludo para la gente del pueblito. La gente de Tres Batanes, Mano de León, Sincape. Esa linda gente, Sincape, saludos. Arriba Olmos, arriba sus caseríos. ¡Arriba Corral de Arena! ¡A recuperar la ambulancia, Corral de Arena!

Y nos vamos a Corral de Arena el día 13. 13, 13, 13 de junio. Tunape, se prepara Tunape, ¿ah? ¿Eh?

0: Wilmer Massa, saludos.
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2: Lorenzo Tezén García, te rinde este homenaje.
0: Gracias por la sintonía, Olmos. Centros poblados, todos los anexos.
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0: Aló para la gente de Laucha que está en la sintonía.
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0: Laucha grande, Laucha chica.
2: Cruz de Chalpón. Sí, señor. ¡Viva Olmos!
0: ¡Viva Olmos!
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0: Gracias, Mario.

0: mucho amor.
1: A través de esta radio les ponemos las pilas a las autoridades, ¿no?
0: Y la quebrada, ahí se vive.
1: Es que es la única manera que puedan trabajar, hermanos. Si no, no trabajan las autoridades, ¿sabes?

0: es amor.
1: Tantas cosas, Señor. Por eso siempre hay que encomendarnos a nuestro Padre Celestial, a nuestro Dios Todopoderoso. Ahorita estamos viviendo una crisis política. Esa es la realidad.

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0: El amigo John Andrade. Un saludo muy especial para John Andrade. Desde Chiclayo, un urbano, John Andrade, Aldana. Ellos, caramba, escuchando la radio. Ah, caramba, a través de la. Ahí. A través de la tele. Saludos para John. Ahí nos envía la televisión, claro que sí. La gente que nos sintoniza en Chiclayo.
1: La estancia con palo blanco.
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0: La familia Andrade Aldana, no sé quién. Claro, gran

0: Lorenzo Tecén García.
1: ¡Amo mi gente de Olmos! Un saludo muy especial para todos los olmanos que residen en muchos lugares, en diferentes partes del país y en el exterior también. Un abrazo, ¿ah?
0: Que salen de mi alma y también para mi bendita Cruz de Chalpón. ¡Sí, señor! ¡Viva Olmos!
1: ¡Viva Olmos! ¡Viva Olmos!

0: Amigos, nos vamos. Y el día 13 estamos con la nueva juventud en Corral de Arena. Un saludo para mi amigo Brandán.
1: Esto es mi ciudad.
0: ¿Qué será la vida de Félix Pupuche? Un saludo muy especial, Félix Pupuche. Gracias, Félix. Un saludo grande.
2: Con elegancia.
0: Corral de Arena.
2: La nueva juventud.
0: Estamos con ustedes, todo el pueblo de Corral de Arena. Saludos para la linda gente que nos escuchan en el cruce nuevo, cruce antiguo. Gracias.

0: bonito. Un saludo muy grande para todos los amigos que están sintonizando la radio. Muchas gracias también por esta hermosa preferencia. ¡Nos vamos!
1: Y 52 minutos.
0: Nos vamos, muchas gracias, muchas gracias. Un saludo para todos los amigos que están sintonizando la radio. Muchas gracias, de verdad. Gracias por esa bonita preferencia. Ya viene su canción para el popular Piquito Rojo. Ya viene su canción. Un saludo para mi amigo. Me dice, no me diga de mi nombre, solamente Piquito Rojo. Ah, caray. Muy bien. Un abrazo. Hasta mañana. Pásenla bonito.

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1: 3:22 minutos.

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0: 3:31.
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0: 3:32.

0: 3:46.
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0: 3:46.

0: 3:50.
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0: 3:50.

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1: Cuatro y un minuto.

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1: 4 y 4 minutos.

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1: 4 y 9 minutos.

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1: ¡Huracán! 4:13

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2: 4:16 minutos.

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2: 4:21 minutos.

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2: 4:34 minutos.

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1: ¡Huracán! 4:38 minutos.

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1: 4:42.

0: 4:47.
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0: 4:58.
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0: Jesús dijo: y conoceréis la verdad, y la verdad os hará libres. Libro de San Juan, capítulo 8, versículo 32. 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
1: Dice así la palabra del Señor, leamos. Porque yo sé los pensamientos que tengo acerca de vosotros, dice Jehová, pensamientos de paz y no de mal, para daros el fin que esperáis. Diga conmigo, porque yo sé los pensamientos que tengo acerca de vosotros, dice Jehová, pensamientos de paz y no de mal, para daros el fin que esperáis. Amén.
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2: 5 y 2 minutos.
0: 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A partir
3: de llegó el día del Pentecostés, estaban todos unánimes juntos, y de repente vino del cielo un estruendo como de un viento recio que soplaba, el cual llenó toda la casa donde estaban sentados, y se les aparecieron lenguas repartidas como de fuego, y asentando sobre cada uno de ellos, y fueron todos llenos del Espíritu Santo, y comenzaron a hablar en otras lenguas, según el Espíritu les daba que hablase. Libro de Hechos, capítulo 2, versículo 1. 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
2: en 6 minutos.
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6: Pasé junto al campo del hombre perezoso y junto a la viña del hombre falto de entendimiento. 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
2: Y 9 minutos.
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11: ¡Amén! Hola, hola.

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3: 10 minutos
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6: Muy bien, atención oyentes del programa La Voz de la Liberación. Son las 5 de la tarde con 12 minutos. 5 de la tarde con 12 minutos. Ya estamos listos y preparados aquí a través de las cabinas centrales de la radio 105.1 Radio Huracán. Saludo para cada uno de ustedes, su hermano en Cristo, David Reyes. Buenas tardes, queridos oyentes. En esta hora, Gloria a Jesús, vamos a orar a nuestro Dios. Gloria a Jesús, para así de esta manera ya precisamente dar inicio a este programa perteneciente a este día de hoy, lunes, la fecha 1 de junio del año 2026. Queridos oyentes, vamos a orar un instante para que sea el Señor nuestro Dios sea guiando este programa de 5 de la tarde a 7 de la noche. Soberano Dios, Padre que estás en los cielos, te pedimos, Dios mío, en el nombre poderoso de Jesucristo de Nazaret, en esta tarde, Dios mío, úsame, Dios mío, conforme a tu voluntad, Padre Celestial, a través, Dios mío, de este programa, muchas almas sean cambiadas, transformadas por tu palabra, Dios mío, Señor, venga a bendecir, Padre Celestial, en este día muy especial, Dios mío, Jehová, oh Padre Celestial, a través de este medio de comunicación, de poder llegar a diferentes lugares, Dios mío, Señor Jesucristo, te pedimos, Dios mío, en el nombre de Jehová, que nos uses por tu gracia, por tu misericordia, Dios mío, Señor. Te pedimos en el nombre poderoso de Jesucristo de Nazaret. Amén, queridos oyentes, listos y preparados precisamente ya aquí a través de los 105.1 Radio Huracán desde Ciudad de Olmos, Gloria a Jesús, para llevar el programa de La Voz de la Liberación de nuestra iglesia pentecostal Dios es Amor. Buenas tardes, bienvenidos queridos oyentes a compartir con nosotros ya precisamente el programa de LBL. De esta forma iniciamos con Luz y Fronteras de Rodillas.

0: Queridos oyentes del programa La Voz de la Liberación, 5 de la tarde con 20 minutos, 5 de la tarde con 20 minutos, queridos oyentes, la hora que te informa 105.1 y el programa de La Voz de la Liberación. Atención, queridos oyentes, el día de hoy, Padre Jesús, lunes de la enseñanza de la palabra de nuestro Dios en nuestra Santa Iglesia Pentecostal, Dios es amor, en esta ciudad de Olmos. Lógicamente, Padre Jesús, contaremos con el nombre de Dios, Diácono Orestes Escoral, en la predicación de la palabra del Señor, y también estará orando por cada uno de todo el pueblo que llega a la casa del Señor. Atención, queridos oyentes, venga a la casa del Señor, Iglesia Pentecostal Dios es amor, en esta ciudad de Olmos, calle Huáscar con San José. En este día de hoy, a partir de las 6 en punto de la tarde, estará de inicio este maravilloso, poderosa campaña, gloria a Jesús, de este día de hoy, lunes 1 de junio del año 2026. Así es, queridos oyentes, prepárense ya precisamente, hermanos de la congregación, los hermanos en Cristo Jesús. Lógicamente, ya solamente se paran, bueno, 5 con 21 minutos, 5 de la tarde con 21 minutos, vayan alistándose ya. Lógicamente, ya es precisamente este día de hoy, a partir de las 6 en punto, se estará dando inicio esta poderosa campaña en esta ciudad de Olmos, en la calle de San José y Huáscar, Iglesia Pentecostal Dios es amor. Contaremos con la presencia muy especial, por supuesto, del hombre de Dios, Diácono Orestes Escoral, quien estará predicando la palabra del Señor. En estos instantes vamos a escuchar la palabra de nuestro Dios, gloria a Jesús, aquí a través de cómo Dios usa a sus siervos, gloria a Jesús, a través del don de la palabra.
1: San Lucas, capítulo 4, versículo 16 en adelante. Vino a Nazaret, donde se había criado, y en el día de reposo entró en la sinagoga conforme a su costumbre y se levantó a leer. Y se le dio el libro del profeta Isaías, y habiendo abierto el libro, halló el lugar donde estaba escrito: El Espíritu del Señor está sobre mí, por cuanto me ha ungido para dar buenas nuevas a los pobres. Me ha enviado a sanar a los quebrantados de corazón, a pregonar libertad a los cautivos y vista a los ciegos, a poner en libertad a los oprimidos, a predicar el año agradable del Señor. Y enrollando el libro, lo dio al ministro y se sentó. Y los ojos de todos en la sinagoga estaban fijos en él. Y comenzó a decirles: Hoy se ha cumplido esta escritura delante de vosotros. Versículo 20, nuevamente. Y enrollando el libro, lo dio al ministro y se sentó. Y los ojos de todos en la sinagoga estaban fijos en él. Los ojos de todos estaban fijos en, ¿quién es él? Jesucristo. Siéntate, por favor, siéntate. Pero recuerda que ahí sentado también se puede alabar el santo nombre del Señor. Hermanos, es importante que nosotros entendamos que si queremos tener éxito en esta vida, nuestros ojos tienen que estar puestos en Él, en Jesucristo. Así como relata la palabra de Dios en el libro de San Lucas, capítulo 4, versículo 20, que cuando Jesús estaba en la sinagoga, dice que los ojos de todos estaban fijos, puestos
2: y 24
1: en
2: minutos.
1: Él. Diga gloria al Señor. ¿Y cómo aplicamos esta palabra? ¿Cómo aplicamos, pastor, esta palabra? ¿Cómo es que mis ojos tienen que estar fijos en Él? Pues es simple, sigamos su ejemplo. Dile al que está a tu lado, sigue su ejemplo. Porque escúchame bien, Jesús, hermanos, Jesús, Él estuvo en esta tierra un promedio de 33 años. Es a los 30 años donde Él inicia su ministerio. Antes de los 30 no se conoce mucho de la vida del Señor. a no ser cuando él nació, y también un episodio en su niñez cuando tenía aproximadamente un promedio de 12 años. De ahí no se sabe mucho del Señor. Son prácticamente 3 años, diga conmigo, 3 años, donde el Señor manifiesta su ministerio y realiza las obras maravillosas que Él realizó. En esos 3 años donde Él se manifestó a Israel y a este mundo, Él hizo muchas cosas, y todo lo que Él hizo es un ejemplo a seguir, diga gloria a Dios. Lo voy a volver a repetir. Todo lo que el Señor realizó es un ejemplo que nosotros debemos seguir. Porque somos discípulos del Señor. Así que vamos a colocar nuestra mirada
2: en Él. 5:26.
1: Y vamos a seguir su ejemplo. Bien, empecemos, hermanos, con el versículo 16. Vino a Nazaret. ¿A dónde vino Jesús? Donde se había criado. Todos sabemos que Jesús nació en... A ver. Aquí hay una discordancia. Jesús vino a Nazaret, donde se había criado. Pero ¿dónde nació Jesús? En Belén de Judá. Él no nació en Nazaret. En Nazaret se crió. Pero Él nació en otro lugar para que se cumpliese la profecía respecto al Mesías, a su origen, a su lugar de nacimiento. Él nació en Belén. Pero Él creció, fue criado en Nazaret. Diga gloria al Señor. Y amados hermanos, Nazaret no tenía una buena reputación. Jesús no nació en la capital del reino, Jerusalén.
2: 5:28.
1: Jesús, hermanos, Él nació en Belén. Jesús no creció, no fue criado en una ciudad importante, sino Él creció en medio de gente menospreciada y marginada. Vamos a la palabra de Dios. Nos trasladamos ahora sí al libro de San Juan, capítulo 1, versículo 45 y 46. Escucha esto.
3: La palabra de Dios dice de la siguiente forma: Felipe halló a Natanael y le dijo: Hemos hallado a aquel de quien escribió Moisés en la ley, así como los profetas, a Jesús, el hijo de José de Nazaret. Natanael le dijo: ¿De Nazaret puede salir algo bueno?
1: ¿De Nazaret puede salir algo bueno? Felipe tiene un encuentro con Jesús. Entonces él está tan emocionado que empieza a invitar a otros a conocer al Señor. Él tiene un amigo, digamos así, un amigo llamado Natanael, y viene súper contento. Felipe: ¡Oye, Natanael! ¿Sabes? Hemos encontrado aquel que había de venir, aquel de quien los profetas hablan, el Mesías, José. José, su nombre, el nombre de su padre José y el nombre del Jesús de Nazaret. Y cuando Natanael escucha de Nazaret, dice lo siguiente: ¿De Nazaret puede salir algo bueno? ¿Qué significa esto? Significa, hermanos, que Nazaret tenía mala reputación. De Nazaret, hermanos, no había salido nadie importante. Aunque algunos argumentan, dicen por ejemplo, que Jonás el profeta salió de aquella región. Pero el concepto que manejaban los judíos es que nada bueno podía salir de Nazaret.
2: Y 30 minutos.
1: Y lo menospreció en un principio por el lugar de origen. Porque todos pensaban que Jesús era de Nazaret. Y Jesús se había criado en Nazaret. Diga gloria al Señor. Y va a pasar, hermanos, va a pasar y pasa. A través de la historia, vemos que el hombre margina al hombre por diferentes razones, por el color de su piel, por el lugar de su procedencia, por la clase social a la que pertenece, por la profesión o grado de estudio, en fin. Siempre el ser humano tiende a menospreciar a los demás, a mirar en poco a los demás, pero eso no sucede con Dios. Eso no sucede con Jesucristo. Dice la palabra que Dios, Él no hace acepción de persona. Para Dios todos somos iguales. ¡Gloria! Y de Nazaret sí puede salir, hermanos, sí puede salir instrumentos para Dios. Dios puede sacar de Nazaret hombres y mujeres y usarlos poderosamente, porque escrito también está en su palabra que de lo necio, de lo vil, de lo menospreciado escogió Dios para avergonzar a los fuertes y a los sabios de este mundo. No te sientas menos por tu lugar de procedencia o crianza. Algunos se automarginan. No, es que yo soy de la sierra, yo soy de la selva, y se siente menos. Una cosa es que te marginen los demás, una cosa es que los demás te menosprecien, otra cosa es que te menosprecies a ti mismo, que no te des un valor a ti mismo. Tú eres importante para Dios y tú vales mucho para nuestro Señor Jesucristo, a tal grado que Él estuvo dispuesto a morir por ti, por amor a ti y a mí, derramó su sangre en la cruz del Calvario. Y aunque los demás no te valoren, Dios te valora, y eso es lo único que importa. A su nombre. De Nazaret puede salir algo bueno, dijo Natanael, refiriéndose a Jesús,
2: minutos.
1: Cuando escuchó que Jesús era de Nazaret, entre comillas, y lo menospreció al mismo Señor por su aparente lugar de procedencia. Así que, amados hermanos, considera esta palabra. Dile al que está a tu lado, considera esta palabra. Sigamos leyendo. Esto está interesante. Y dice, volvemos a San Lucas 4:16. Y en el día de reposo entró en la sinagoga conforme a su costumbre. ¿Qué es una costumbre? Es como un hábito, es algo que realizamos con frecuencia. Entonces el Señor frecuentaba entrar a la sinagoga. Diga conmigo, sinagoga. Hermano, la sinagoga era un lugar de reunión donde los judíos, los días de reposo, se congregaban para leer los escritos de los profetas. De forma continua, todos los días de reposo, ellos se congregaban. Y dice la palabra que el Señor tenía por costumbre también entrar a la sinagoga. Diga gloria al Señor. Y en nosotros debe ser también una buena costumbre. Debe ser una práctica continua congregarnos. Venir a este lugar. Venir a la casa de Dios para buscar su rostro, para oír su palabra, para unirnos en alabanza con aquellos que también aman a Jesús como nosotros le amamos. Diga gloria a Dios. Porque una cosa es buscar a Dios en casa, cosa que nosotros debemos hacer, pero también es necesario e importante que nos congreguemos. No porque yo lo diga, sino porque Dios lo dice y Él nos dejó como ejemplo. ¡Oh, gloria! Hebreos 10, 25. ¿Qué dice? ¡Oh, gloria al Señor! Hebreos 10, 25. Escucha.
3: No dejando de congregarnos como algunos tienen por costumbre, sino exhortándonos, y tanto más cuando veis que aquel día se acerca.
1: Dile al que está a tu lado, esta palabra es para ti. Dígale, dígale. Y también para mí, para cada uno de nosotros. La Biblia no solamente fue escrito para algunos nada más. Como un día una hermana, entregamos una palabra respecto a lo que es funciones de cada integrante de la familia. Funciones de cada integrante de la familia.
2: Y 36 minutos.
1: Y la hermana se acerca y me dice: pastor, ore por mi esposo. Cuánto me hubiese gustado que esté aquí, porque justo la palabra que hoy usted predicó era para él. Era para él. Y yo le digo: ¿y no era también para usted? Y se quedó como muda, ¿no? Quedó como muda. Y ella pensaba, tenía el concepto que Dios había hablado para el esposo y no había hablado para ella. Y es que muchas veces sucede esto, hermanos, que demandamos de los demás, pero no demandamos de nosotros mismos. Que exigimos que los demás se comporten bien. No, tú tienes que ser así. Y el papá dice al hijo: mira, hijo, tú tienes que ser responsable. Tienes que venir a una hora apropiada. Y el papá no viene a la hora apropiada. Viene tarde, sale con los amigos. Tú tienes que obedecerme, le dice el papá al hijo. Y él no obedece a Dios el Padre. ¿Te das cuenta? No, tú tienes que respetar a tus hermanas. Él no respeta a la esposa. ¿Te das cuenta, hermanos, que tenemos este mal hábito, este defecto de demandar que otros sean correctos? Que otros sean amables con nosotros, pero nosotros no somos amables. Que otros nos hablen de forma prudente, moderada, o que no hablen mal de nosotros, pero nosotros hablamos mal de nuestro prójimo. No, tiene que ser.

ser mutuo, tiene que ser recíproco. Así como demandamos de los demás, también nosotros debemos demandar de nosotros mismos, autoexigirnos a ser mejores personas cada día. Y esto es justo.

0: mensaje, ese mensaje también es para mí. Yo no estoy excluido del mensaje, sino esa palabra también es para
1: minutos.
0: Mí. Así que, amados hermanos, consideremos esta palabra. Mira, Jesús, diga conmigo, Jesús. Jesús tenía por costumbre entrar a la sinagoga. Él se congregaba. Y dice 10:25 de Hebreos, no dejando de congregaros, como muchos tienen por costumbre. Y podríamos decir, mala costumbre de no congregarse, pudiendo congregarse. De hecho, congregarnos demanda una inversión. Diga conmigo, inversión. Demanda, por ejemplo, una inversión económica, el pasaje y de vuelta, una inversión de tiempo, dejar de hacer otras cosas para venir a este lugar. Demanda una inversión de dinero, de tiempo y otros factores más. Pero vale la pena congregarnos, porque cuando nos presentamos delante del Señor, el Señor nos otorga aquello que nuestra alma necesita. Él llena ese vacío en nuestro corazón. Él multiplica nuestras fuerzas. ¡Oh, gloria! Que congregarnos genera ganancia y no pérdida. Diga gloria al Señor. Pastor, es que tengo que pagar el banco, la letra, pastor, por eso ya no voy a poder congregarme. Tengo que trabajar día y noche para pagar la casa, para pagar el auto, para pagar los préstamos bancarios. Hermanos amados, congregarnos no va a generar pérdida, va a generar ganancia en todo ámbito de tu vida. Porque cuando sales de este lugar, sales bajo la bendición del Espíritu Santo. ¡Oh, gloria! Vale la pena congregarnos. No es pérdida. ¡Cuidado! No permita que el enemigo te engañe. No permita que el diablo te ciegue, te confunda. Porque muchos están confundiendo las cosas. Y piensan que venir aquí es pérdida de tiempo, pérdida de recursos, que es una mala inversión estar en este lugar. Todo lo contrario, estar en este lugar es una bendición que genera y que produce más bendición. Una hermana me dice, pastor, voy a venir solamente los domingos. Ella venía lunes doctrina, jueves oración revelada, los miércoles estaba tempranito en su culto de la prosperidad integral, vigilia no faltaba, ahora había sacado un préstamo en el banco. Dice, pastor, solo los domingos no voy a poder llegar, por favor, me exonera. Le digo, hermana, haga un esfuerzo, vale la pena esforzarnos para buscar a Dios. Me dice, pastor, yo quiero que usted me entienda. Le digo, yo te entiendo y yo creo que Dios también entiende, pero escúchame bien, el enemigo no va a entender y él va a ver esto como una oportunidad para enfriar tu fe, para atacarte, bombardearte con ideas, con pensamientos malos. Igual ella dejó de asistir y empezó todo a desboronarse, no solo el negocio, la familia, el matrimonio, pleito, contienda. Un día la hermana vino a punto de explotar la cabeza ante tanta carga. Me dice, pastor, no sé qué hacer. Le digo, hermana, no es que no sepas qué hacer. Muchas veces no es que no sepamos qué hacer, sino que no tenemos el valor para hacerlo. Le digo, hermana, tú sabes lo que tienes que hacer. Tú sabes que tienes que volverte a Dios como antes lo buscabas. Búscalo ahora nuevamente. ¿Cuánto mucho viene a la oficina pastoral? Pastor, yo no sé qué hacer. No, no, no es que no sepas qué hacer. ¿Cuántos
1: Cinco
0: años tiene de cristiano?
1: Y 43
0: ¿Cuántos
1: minutos.
0: ¿Cuántos años de creyente? Y no hay necesidad de tener décadas de cristiano para nosotros aprender. Somos un pueblo inteligente. Diga gloria al Señor. Somos un pueblo inteligente. Sabemos qué tenemos que hacer frente a la adversidad, frente a la calamidad. Sabemos que tenemos que buscar a Dios más intensamente. Sabemos que tenemos que doblar rodillas. Sabemos que tenemos

0: hacer vigilia, congregarnos, entrar en comunión con Dios. A su nombre, iglesia. Sabemos lo que tenemos que hacer. Pero no está de más que usted pida un consejo. Pero la mayoría de hermanos cristianos que vienen a mi oficina no necesitan consejo. Saben lo que tienen que hacer. Lo que necesitan es una palabra de ánimo y de aliento. Lo que necesitan es que alguien le diga: si se puede, hazlo en el nombre de Jesús. ¡Oh, gloria! ¡Aleluya! Y la hermana volvió. Empezó a asistir, a congregarse. Cerraba el negocio, abría un poquito más tarde cuando venía a los cultos, pero mira cómo Dios prosperó. De alguna otra manera, Dios le sacó de esa situación opresiva y los problemas fueron resueltos por la mano poderosa, misericordiosa del Señor. ¡Gloria! Que buscar a Dios es la mejor inversión. Porque buscar a Dios, hermano, es una inversión de tiempo, aún de dinero, para los pasajes, cumplir con Dios conforme a su palabra. Pero es una muy buena inversión. Es una inversión segura que va a generar múltiples ganancias, beneficios para tu vida. ¡Busca a Jesús! Así que ya sabes que Jesús tenía la costumbre de entrar a la sinagoga. Y dice que entró a la sinagoga y se levantó a, ¿qué dice? A leer. Dios mío, ¿quién se levanta a leer? ¿Sabías que en lo que es las estadísticas, a nivel de, voy a hablar solo nomás de América, y voy a reducir el espacio de América Latina, Perú es el que menos lee? Los peruanos somos los que menos leemos. ¿Te has dado cuenta que más oímos y vemos? ¿Quién se ha dado cuenta de eso? La lectura ha quedado ya al margen. Ya la práctica de la lectura ya ha quedado en el pasado. Es una antigüedad, es una práctica antigua. Hoy, hermanos, escúchame. Hoy más nos gusta ver y escuchar.
1: Y 46 minutos.
0: Por eso, hermanos,
1: esta
0: red social Facebook, ¿no?, tiene millones de seguidores que tienen parte en esta red, que participa en esta red, el Facebook. Porque estamos en otra dinámica de vida, los tiempos han cambiado. Pero hay cosas que nosotros debemos preservar y seguir practicando, y es la lectura. Diga conmigo: la lectura. ¿Te has dado cuenta que hoy las nuevas generaciones son poco comunicativas? Yo tengo problemas, hermanos, para comunicarme con los jóvenes. Yo tengo muchos problemas de comunicación con las nuevas generaciones. No es necesariamente que sean introvertidos, ya que hay casos de niños, escúchame, de adolescentes y jóvenes que se han encerrado, están encerrados en un mundo aparte. Pero la mayoría de jóvenes no es que sean introvertidos. Antes yo puedo decir son extrovertidos, pero tienen problema de comunicación. No tienen esa capacidad de expresar, de comunicar lo que sienten, lo que piensan. Aún puedo decir que están siendo robotizados, porque solamente ve y escucha, pero ha perdido la capacidad de análisis. No analizan. Por eso fácilmente son timados, fácilmente son engañados, son embaucados fácilmente. Jovencitas que son engañadas, jovencitos que son engañados, que son dominados en base a emociones, son arrastrados a los placeres de este mundo.
1: Y 48 minutos.
0: Porque cuando, hermanos, uno lee, inmediatamente el sistema neuronal, cerebral, y esto es un estudio que se ha hecho respecto a los beneficios de la lectura. Lo que es la lectura da la capacidad a la persona de meditar, de razonar. Algo que no lo puede hacer la vista y el oído, lo hace lo que es la lectura, cuando nos centramos a leer. Y nada mejor que leer la palabra de Dios. Dice la Biblia que Jesús se levantó a leer. Y es lo que nosotros debemos hacer, hermanos, cuando nos levantamos en la mañana. ¿Nos estamos levantando a leer la Biblia? ¿Qué dice la palabra? San Juan 5:39. ¿Qué dice Jesús? Busca, busca, por favor.
1: 5:49.
2: Cinco de la tarde con 49 minutos, la hora en todo el país. Queridos oyentes, de esta forma, gloria a Jesús, contaremos con la presencia del hombre de Dios en el santo altar, predicando la palabra de Dios, diácono Oreste Eres Coral, en esta ciudad de Olmos, gloria a Jesús, en la iglesia pentecostal Dios es Amor, ubicado en la calle San José y Huáscar. Queridos oyentes del programa La Voz de la Liberación, estamos muy contentos de estar aquí a través de los 105.1 Radio Huracán, llevando este maravilloso programa aquí en esta hora de la tarde. Continuamos deleitando la mente, el corazón de los oyentes.

0: y 51 minutos.
1: ¿Quién vive?

0: y 55 minutos.
1: Oyentes del programa La Voz de la Liberación, 5 minutos y nos ubicamos a las 6 de la tarde. 5 minutos y nos ubicamos a las 6 de la tarde. Precisamente 6 de la tarde se estará dando inicio el culto de la sana doctrina en la Iglesia Pentecostal Dios es Amor en esta ciudad de Olmos, en la calle San José y Huáscar. Atención, queridos oyentes, calle San José y Huáscar, la Iglesia Pentecostal Dios es Amor en esta ciudad de Olmos. Contaremos con la presencia muy especial del consagrado hombre de Dios, diácono Orester Escoral, orando por cada uno de ustedes y también predicando la palabra del Señor. Venga con toda la familia en este día muy especial. Atención, día miércoles, campaña de la prosperidad también. Gloria a Jesús, aquí en nuestra Santa Iglesia Pentecostal Dios es Amor. A partir de las 6:30 de la tarde, estamos continuando con la campaña de la oración de Daniel, Gloria a Jesús, en la Santa Iglesia Pentecostal, Dios es Amor. Así, queridos oyentes, vengan a la casa del Señor, Iglesia Pentecostal, Dios es Amor, Iglesia de poder, de milagro, de sanidades. Atención, vamos en esta hora de la tarde a escuchar, Gloria a Jesús, milagros, como Dios obra, como Dios sana a las personas, como Dios, Gloria a Jesús, restaura a las personas en el nombre poderoso de Jesucristo de Nazaret. Vamos allí.
2: A la cuenta de tres, caes por tierra. En el nombre del Padre uno, en el nombre del Hijo dos, en el nombre del Espíritu Santo. ¡Salga! Levanta tus manos arriba. Levanta tus manos arriba, iglesia del Señor. Oh, Dios está aquí para sanarte. Dios está aquí para curarte. Mientras yo estaba predicando, yo pude ver un demonio de desesperación. Y ese demonio llega, me dice el Señor, a atormentarlo por los pensamientos pasados. Y lo que Dios va a hacer ahora es cosa grande. Mientras yo estaba predicando, Dios ya me estaba mostrando. Levanta tus manos arriba. Cierra tus ojos, levanta tus manos, cierra tus ojos. Hay poder en la sangre de Cristo. Todo espíritu que empieza y que está en esta vida, en el nombre de Jesús. En el nombre de Jesús de Nazaret ahora. En el nombre de Jesús ahora. Es en el nombre de Jesús. Usted que está desesperando esta mujer.
3: Está sonando.
2: Mira, yo quiero seguir orando por milagros que el Espíritu Santo me está revelando. Mira, hay una persona que le duele este lado. Mientras yo oraba por ella, el lado del brazo derecho, así, este brazo, así, acá te levantas, quizás puedes hasta ahí, pero más le duele. ¿Dónde está esa persona? Venga, yo voy a orar ahora y el Espíritu Santo lo va a sanar. Todos problemas en el brazo, ahora, el fuego desciende. El

0: Señor, queda sanada, queda liberada. Reciba. Oh, qué precioso es Dios. Algo tremendo pude ver. Mujer, ¿cómo te llamas?
1: Emilia.
0: Hermana Emilia, ¿cuánto tiempo estaba así?
1: Ya estoy para más de un año.
0: Más de un año. ¿Te dolía mucho? ¿Y qué sentí cuando estamos orando, hermana Emilia?
1: Un fuego.
2: Seis.
1: Todo me quemaba por acá.
0: Puede alabar a Dios. Un fuego en su corazón le quemaba y se metió por acá, por el brazo todo. Del aplauso al Señor. Se metió el corazón porque ella abrió su corazón. Lo creyó al Dios de los milagros. Y ahora,
1: me siento tranquila.
0: Sana. A ver, levanta tu brazo. Levanta más los dos brazos. Así ve. Mira, mira, mira. Mírame, mírame, hermanita. Hermanita, mírame, hermana. Mírame. Vamos, arriba, abajo, arriba, abajo, arriba, abajo, arriba, abajo, arriba, abajo. Dale aplauso al rey. Para Basoja. ¡Oh, gloria! ¿Quién hizo el milagro, mujer?
1: Dios.
0: Dios hizo el milagro. ¿En qué iglesia?
1: Pentecostal, Dios es amor.
0: ¿Cuánto tiempo estaba sufriendo?
1: Un año estaba así.
0: ¿Te incomodaba hacer tus labores y tus cosas, tu trabajar?
1: Para dormir también me dolía.
0: ¿Para dormir no podías?
2: Seis.
0: Wow, qué terrible. Mira, no podía dormir porque le dolía mucho. Y ahora vas a poder dormir como
2: seis.
0: Bebé. Alabado es el Cordero de Dios. ¡Reciba! ¡Reciba, reciba!
3: Hablemos con la hermana aquí. Que Dios reveló que hay un espíritu de muerte luchando contra ella. ¿Tu nombre, hermana?
4: Rosemary.
3: Rosemary, ¿qué sentías estos días?
4: Sentía que me dolía todo el cuerpo.
3: Parecía que iba a perder la vida.
4: Sí.
3: Mira, era un demonio luchando contra ti. Pero a partir de hoy nunca más te va a pasar eso. Nunca más el Señor te ha librado. ¿Qué sentiste cuando entregamos la revelación?
4: Sentí que todo mi cuerpo se desesperaba.
3: Imagínate. Es que había un demonio dentro. Ese demonio, una obra de brujería. Pero ahora Cristo la ha liberado y está sana. Gloria a Dios. Que Dios te bendiga. Aplauso fuerte para Cristo.
2: 6:01.
5: Atención a la hora, 6:02. 6:02, la hora en todo el país. Así es, queridos oyentes, como el poder de nuestro Dios viene manifestándose. Gloria a Jesús, usando sus siervos en nuestra Santa Iglesia Pentecostal. Dios es amor. Así, queridos oyentes, todo problema, toda dificultad, toda trampa del enemigo, gloria a Jesús, todo trabajo de los brujos, gloria a Jesús, Dios viene sanando, Dios viene restaurando, Dios viene operando, Dios viene curando, Dios viene levantando, gloria a Jesús, en el nombre poderoso de Jesucristo de Nazaret. Maravilloso Dios, gloria a Jesús. Dios es poderoso. Dios es el que tiene el control de todo lo que hay en esta tierra. Gloria a Jesús. Dios tiene, gloria a Jesús, el control de todo, de cada uno de nosotros. Gloria a Jesús. Entonces, queridos oyentes, por la cual usted se encuentra desahuciado, usted que se encuentra enfermo, usted que se encuentra deprimido, gloria a Jesús. Usted que fue a una ciencia médica, gloria a Jesús, y no encontró nada. Usted que se fue a los brujos, gloria a Jesús, y no obtuvo una respuesta. Entonces, gloria a Jesús, tiene la oportunidad, tiene, gloria a Jesús, la esperanza en Cristo Jesús, que Dios tiene un milagro esperando por cada uno de ustedes. Así que venga a la casa del Señor este día de hoy, miércoles, en la campaña de la sana y la santa doctrina, día miércoles, por supuesto, a las 6:00 p.m, también la enseñanza, gloria a Jesús, campaña de la prosperidad, día jueves, oración del Pentecostés, sábado, vigilia de poder, gloria a Jesús. Este sábado contaremos también con la presencia muy especial de un hombre de Dios, quien estará orando por cada uno de ustedes. Y queridos oyentes, vayan preparando con tiempo, con anticipación su tiempo ya, precisamente este día sábado, un culto maravilloso en la casa del Dios Todopoderoso. Oyentes queridos, vengan a la casa del Señor con mucha fe. Que la entrada es totalmente libre para cada uno de ustedes. La entrada totalmente libre para usted, amigo, señor, señora, señorita, joven y todos los que quieran venir a la casa del Señor, es totalmente libre para cada uno de ustedes. Ahí estarán, gloria a Jesús, recibiendo en la puerta principal del ingreso, gloria a Jesús, los hermanos que nos son encargados, gloria a Jesús, ahí en la puerta principal. Entonces estarán dando la bienvenida a cada uno de ustedes, gloria a Jesús. Y queridos oyentes, prepárense su fe, prepárense ya precisamente, gloria a Jesús, con anticipación ya para que pueda vivir grandes experiencias con el Dios Todopoderoso, el Dios que creó el cielo y la tierra, el Dios que un día hizo milagros, gloria a Jesús, sigue manifestándose por el poder del Espíritu Santo en la Santa Iglesia Pentecostal, Dios es amor. Continuamos en esta hora de la tarde, exactamente son 6 de la tarde con 05 minutos, 6 de la tarde más 5 minutos la hora en todo el país. Continuamos precisamente aquí a través de los 105.1, llevando el programa LBL, el programa La Voz de la Liberación.

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4: 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Amados hermanos, amadas hermanas, prohibido faltar, porque este día es un día muy importante. Vamos a buscar los dones, la llenura del Espíritu Santo de Dios. Atención, obreros, obrera y toda la membresía en general. 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Dios es amor.
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0: Queridos oyentes del programa La Voz de la Liberación, 6 de la tarde con 21 minutos. De esta forma ya precisamente estamos de retorno para continuar después de Gloria a Jesús, de los avisos importantes de la obra de nuestro Dios. Gloria a Jesús. En esta hora precisamente ya estamos listos para continuar aquí a través de la programación de los 105.1, llevando el programa de La Voz de la Liberación. Queridos oyentes que hasta ahora nos vienen sintonizando en diferentes partes de esta ciudad de Olmos, a pueblos jóvenes, diferentes lugares, por supuesto, que forman parte de esta ciudad de Olmos. Gloria a Jesús, a los hermanos oyentes, a la gente que nos viene sintonizando precisamente en esta hora de la tarde, allá en Motupe también. Gloria a Jesús, nuestra iglesia pentecostal, Dios es amor, en diferentes partes del país y del mundo entero también. Gloria a Jesús, este ministerio, Gloria a Jesús, fundado por nuestro recordado misionero David Miranda. Gloria a Jesús, quien hoy en día lo preside, nuestra hermana, Gloria a Jesús, Erini Miranda. Así es, queridos oyentes, el programa La Voz de la Liberación. Gloria a Jesús, visite cualquiera de nuestras iglesias. Gloria a Jesús, pentecostal, Dios es amor, en su localidad, en su ciudad más cercano, ahí está. Gloria a Jesús, la iglesia pentecostal, Dios es amor, usted lo puede ubicar. Gloria a Jesús, por un arcoíris. Gloria a Jesús, donde dice iglesia pentecostal, Dios es amor, iglesia de grande poder y milagros. Así que visite la casa del Señor. Dios tiene, Gloria a Jesús, la bendición, la victoria para cada uno de ustedes. Usted, amigo, que se encuentre enfermo, que se encuentre desahuciado ahí, usted que de repente, Gloria a Jesús, no sabe qué hacer, no se encuentra deprimido, Gloria a Jesús, usted, querido oyente, no, usted se encuentra ahí en casita, pero parece que se siente bien, lógicamente, pero no es así, queridos oyentes. Gloria a Jesús, usted se puede encontrar ahí al borde de un peligro. Gloria a Jesús, el enemigo puede estar, ¿no?, usando, Gloria a Jesús, o haciendo trampas, Gloria a Jesús, preparando algo, Gloria a Jesús, para que usted caiga en un lugar que no debe ser. Usted de repente, muchas de las veces dice, yo me siento bien, me siento tranquilo, ¿no? Pero Gloria a Jesús, no es así, Gloria a Jesús. El enemigo va preparando, Gloria a Jesús, trampas, Gloria a Jesús, va preparando enfermedades, problemas, discusiones en el hogar, Gloria a Jesús. Pero más, si usted viene a la casa de nuestro Dios, Gloria a Jesús, usted viene a la casa del Señor, Dios te va a dar libramiento, Gloria a Jesús. ¿Por qué? Porque estás bajo el control de nuestro Dios. Entonces visita la casa del Señor, Gloria a Jesús, en estos cultos maravillosos que se vienen preparando, aperturando también, Gloria a Jesús, el culto de los adolescentes también. Un adolescente que se encuentra allí, no tiene una salida, de repente sus padres no le entienden, sus amigos no le entienden. Gloria a Jesús, Cristo es el amigo fiel y verdadero. Gloria a Jesús, el amigo que nunca falla, el amigo, Gloria a Jesús, que siempre está allí, fortaleciéndote, levantándote, dándote fuerzas para que usted, adolescente, continúe en la vida, Gloria a Jesús, para que usted continúe, Gloria a Jesús, en la vida, en los caminos del Señor. Es precioso, es algo maravilloso, por supuesto, queridos oyentes, ¿no? Servir a Dios va a implicarle muchas cosas en la vida, como siempre, pero siempre está ahí el Señor Jesús a tu lado para darte fuerzas, para fortalecerte, para levantarte, para darte una oportunidad. Así es, queridos oyentes, usted dirá muchas de las veces, sin Dios, con Dios vive igual. No es así, queridos oyentes, con Dios es diferente, Gloria a Jesús. A pesar, Gloria a Jesús, que tenemos una lucha espiritual, pero Dios está allí, porque la palabra del Señor dice que tenemos una lucha con potestades, con principados. Entonces, Gloria a Jesús, si usted se viene a los caminos del Señor, entonces espiritualmente, Gloria a Jesús, se va a enfrentar a una lucha, Gloria a Jesús, una dificultad. Entonces, cuando viene a los caminos del Señor, entonces, con la ayuda del Señor, usted va a superar esa dificultad, usted va a superar ese problema, esa enfermedad, Gloria a Jesús, usted va a superar eso, Gloria a Jesús. Te pedimos que venga a la casa del Señor, entonces Dios obrará con poder. Dios sanará, gloria a Jesús, aquella enfermedad, aquella dificultad. Vamos a escuchar, gloria a Jesús, cómo los milagros vienen ocurriendo cuando muchas personas vienen decididos a la casa del Señor con fe, gloria a Jesús, creyendo que Dios tiene el milagro para cada uno de ellos. Entonces, gloria a Jesús, ellos creen con mucha fe, entonces sean orados por grandes hombres de Dios. A través del Espíritu Santo, Dios viene sanando, viene restaurando vida. Vamos a escuchar, gloria a Jesús, las personas que vienen siendo sanadas en la iglesia pentecostal. Dios es amor.
1: Gracias, Señor, porque esas lágrimas, cuéntame, ¿qué estaba pasando en tu vida? ¿Por qué esas lágrimas? ¿Mucho dolor? ¿Ya no podías más?
2: Mucho dolor, mucha angustia. Tengo dolor de cerebro, de cabeza, mi corazón a veces, como que...
1: ¿Quién escuchó la revelación, hermanos? Dios me decía, mira su corazón, me decía, mucho dolor, mucha angustia, mucha desesperación y su corazón a punto de explotar. Pero aquí Dios descendió para restaurar integralmente. Aquí Dios descendió y esto solo es el preámbulo para las tres noches de gloria, la vigilia, los héroes de la fe. Hermana, diga conmigo, soy libre.
2: Soy libre.
1: Gracias, Señor.
2: Gracias, Señor.
1: ¿Cuánto tiempo estabas con estas opresiones, madre? ¿Cuánto tiempo?
2: Ya mucho tiempo llevaba así, pero...
1: Venías arrastrando y arrastrando esos males.
2: Sí, pero yo sola, sin contar a nadie.
1: Mira, qué tremendo. Dios le decía a ella, yo recuerdo claramente, yo la conozco a ella. Yo he visto su dolor y ella lo almacenaba, lo guardaba, lo mantenía en reserva, pero Dios estaba pendiente de su hija, pendiente de ella, y hoy le dio la victoria. Mi hermanita, ahora, cuéntame, ¿cómo te sientes luego que Dios te tocó? ¿Cómo estás ahora?
2: Me siento liberada, mi cerebro ya no me sentía más antes, como que si tenía algo pesado o algo acá en mi cerebro, mi cabeza así me hincaba, mi corazón también sentía hincones en mi corazón, pero yo sola, sin contar nada.
1: Pero Dios sí lo sabía y Dios reveló. ¿Y cómo estás ahora? ¿Libre?
2: Libre.
1: ¿Quién te libertó?
2: Cristo Jesús.
1: Apláudele fuerte. Cristo la libertó. Hermana, contenta.
2: Sí, contenta.
1: ¿De qué lugar has venido?
2: Desde Centro Poblado, La Ramada. Está lejos.
1: ¿Cuánto tiempo de Chiclayo aquí, La Ramada? ¿Cuánto tiempo? ¿Una hora, dos horas?
2: Una hora de mi casa. Tengo que salir a Chongoyape, que son 20 minutos. De ahí tengo que coger carro para acá.
1: Dios mío, mira, en dos tramos sale prácticamente del campo a Chongoyape y de Chongoyape a Chiclayo, promedio de una hora y quizás más. Pero mira la fe, mira la fe, mira la fe de esta mujer. Mi hermana, agradecida con Jesús.
2: Sí, gracias a Dios, estoy más liberada.
1: ¿Quién te liberó?
2: Cristo Jesús.
1: Que Dios te bendiga. Más fuerte las palmas. Aplaude, aplaude, aplaude y glorifica. Chiclayo, Lambayeque, que Dios está en este lugar.
3: Aplausos. Pastor Julio, ¿qué pasó con la señora?
4: Pastor, aquí está.
3: Pastor Julio, ¿qué pasó con la señora?
4: Pastor, aquí ya estamos también con esta señora. Le voy a preguntar ahora cuál fue la dificultad que por la razón por lo que vino el día de hoy. Mi hermana, su nombre.
5: Elvia y la Toma Delgado.
4: Elva de la Toma Delgado. ¿Usted con qué enfermedad sufría, señora?
5: No, sufría con un dolor que tenía acá en mi barriga, me dolía todos los días.
4: Luego de la oración, ¿cómo se siente usted?
5: Me siento sana porque a lo que me oraron sentí como algo que me temblaba, pero ahora después de la oración me siento sana.
4: A ver, pruebe su dolencia, pruebe la dificultad que tenía, fuerte, machúquele fuerte.
5: Está.
6: Desapareció.
4: Ha desaparecido. Dice que
3: gloria a Dios.
4: Un dolor en esta parte del abdomen, pero ha desaparecido luego de la oración, Pastor Juan. Aleluya. Cristo vive. Aplauso para Cristo, hermanos.
6: El dolor era todos los días. Todos los días era el dolor.
5: Sí, todos los días.
6: Apriete su fuerte.
5: Y ahora vamos. Ya no me duele.
6: No tiene el dolor. Está sana para la gloria de Dios.
3: ¿Dónde vives?
5: Cutirrape.
3: Vino desde Cutirrape, está sana para la gloria del Señor. Hermanita, ahora le vas a servir a Dios.
5: Sí, lo voy a hacer.
3: Ya entregaste tu vida a Cristo, ¿verdad? Sí. Ahora ella también será candidata para servir al Señor y para bautizarse también. Gloria, Dios te bendiga, Dios te bendiga.
7: 6:32.
0: Atención oyentes queridos, cuando vienen sintonizando en esta hora de la tarde, son las 6:32, en la tarde más 32 minutos, la hora en todo el país, queridos, así es, oyentes del programa La Voz de la Liberación, como las personas, gloria a Jesús, vienen sanadas, vienen siendo restauradas por el poder de nuestro Dios, gloria a Jesús. La señora Esperanza, ¿no?, estaba afectada el corazón, ¿no? Entonces, por supuesto, gloria a Jesús, ella decidió acercarse a los caminos del Señor. Entonces, gloria a Jesús, nuestro Dios le sanó, gloria a Jesús. Dios operó en su vida, gloria a Jesús. Dios restaura aquel dolor, gloria a Jesús, que tenía la señora Esperanza. Entonces, por lo cual, gloria a Jesús, queridos oyentes, venga a la casa del Señor, queridos que nos está ahora no vienen sintonizando. Entonces, Dios tiene un milagro esperando para cada uno de ustedes, un milagro aguardando para usted. La señora Elvia no sufría también un fuerte dolor en el abdomen, gloria a Jesús. Visitó la casa del Señor, Iglesia Pentecostal, Dios es amor, por supuesto, donde nuestro Dios obra con poder. Grandes milagros, gloria a Jesús, prodigios que se vienen viviendo en la casa de nuestro Dios. Como las personas, gloria a Jesús, vienen siendo sanadas, restauradas por el poder del Señor. Hermanos queridos, entonces, como dice, muchas de las veces dirán, ¿no?, ¿cómo sucede esto?, ¿no? ¿Cuál es el requisito o cuál es el punto de partida o qué puedo hacer, ¿no?, para estar en la casa del Señor? ¿Cómo hago para visitar aquella iglesia? ¿O cuáles son los requisitos que me piden?, dirá mucho de las personas que nos vienen sintonizando en esta hora de la tarde, ¿no? Por supuesto que sí. Muchas de las veces se preguntarán, ¿no?, ¿qué será? ¿Me voy o no me voy? O de repente por ahí hay alguien, ¿no?, por supuesto, de otra iglesia, dirá, ¿no?, ¿qué dirán de mí, ¿no?, si me voy a la iglesia pentecostal, Dios es amor, ¿no? Pero Jesús, no hacemos excepción de personas, queridos hermanos. La casa del Señor es libre para todos ustedes, para pequeños, niños, grandes, ancianos y para todo lo de Jesús que quiere buscar al Señor, sea de otro ministerio, de otra congregación. La iglesia pentecostal, Dios es amor, gloria a Jesús, es una iglesia de grande poder. Así, queridos oyentes, tienen la oportunidad de visitar la casa del Señor. Usted dice, yo soy del adventista, gloria a Jesús, yo no me voy a esa iglesia. Gloria a Jesús, puede experimentar, usted puede venir, gloria a Jesús, según su decisión. Gloria a Jesús, verá cómo Dios obra en su vida. Muchas de las veces, hermanos, muchas de las veces, gloria a Jesús, en las casas del Señor, ¿no? Muchas de las veces no nos afirmamos en las cosas del Señor. Y por donde vayas, por aquel ministerio que te vayas, hermanos, si usted no pones de tu parte, gloria a Jesús, no pone, gloria a Jesús, buscar al Señor, hacer la obra del Señor, ¿no? Por supuesto que sí. Donde vaya, donde estés, va a ser igual, queridos oyentes. Pero Jesús, si usted viene a la casa del Señor, a una iglesia, hermanos, pon de tu parte, busca al Señor de todo tu corazón, cambia, gloria a Jesús. Dile al Señor que te cambie, que te transforme, gloria a Jesús, una persona diferente en Cristo Jesús. Es maravilloso, gloria a Jesús. Pero si nosotros dejamos trabajar al Señor, si no, a lo contrario, muchas de las veces, gloria a Jesús, vas a salir murmurando. Muchas de las veces vas a estar ahí en la iglesia, vas a murmurar, vas a salir de ahí a murmurar. ¿Por qué? Porque no pones de tu parte, no hay un cambio en tu vida. Entonces, si usted viene a la casa del Señor, pone de su parte, busca al Señor, gloria a Jesús. Sea de otro ministerio, por supuesto que sí, Dios te va a ayudar. Gloria a Jesús, si usted pone de su parte, Dios te va a cambiar. Dios te va a hacer una persona diferente, hacer una persona de un actuar diferente. Muchas de las veces somos muy rápidos para hablar, para actuar, ¿no? Muchas de las veces no esperamos un minuto o 10 segundos para responder una pregunta, gloria a Jesús. Muchas veces te dicen, una cosa y al toque, al toque responde, ¿no? A lo contrario, muchas de las veces dice la Biblia que debemos ser tardos para hablar. ¿Ah? Entonces, gloria a Jesús, visita la casa del Señor. La invitación es para cada uno de ustedes, para todos los que nos vienen sintonizando, sean pequeños, sean grandes, sean adultos, sean ancianos, usted que se encuentra bien de salud, usted que se encuentra, gloria a Jesús, enfermo, usted que se encuentra ahí en un lugar, gloria a Jesús, que no sabe dónde ir, gloria a Jesús, la casa del Señor está para cada uno de ustedes. ¿Ah? Donde Dios obra con poder, gloria a Jesús. Este día de hoy estaremos contando con la presencia muy especial del hombre de Dios, diácono Orester Escoral, gloria a Jesús, predicando la palabra del Señor, y también estará orando por cada uno de ustedes. Así, queridos oyentes, venga a la casa del Señor, Iglesia Pentecostal, Dios es amor, Iglesia de poder. Vamos a continuar en esta hora de la tarde. Continuamos aquí a través de los 105.1 Radio Huracán, 6 de la tarde con 37 minutos, 6:37 la hora en el país.

0: 18 minutos y nos estamos ubicando a las 7 de la noche. 18 minutos y nos ubicamos a las 7 de la noche. Queridos oyentes del programa La Voz de la Liberación, gloria a Jesús, aquí estamos llevando este programa, gloria a Jesús, para cada uno de ustedes que nos vienen sintonizando aquí a través de los 105.1 Radio Huracán. Huracán, llegando a todos los lugares a través de la señal de la radio, a través de la internet también nos puede sintonizar, gloria a Jesús. Usted tiene su celular, entra a Play Store, gloria a Jesús, descarga radios en el Perú y entonces ahí busca Radio Huracán 105.1 y ahí nos puede sintonizar, nos puede escuchar, gloria a Jesús. También, gloria a Jesús, estamos allí saliendo.
1: 6:43.
0: 6:43, la invitación muy especial para este día viernes, gloria a Jesús, en la campaña, gloria a Jesús, muy especial este día viernes, contaremos con el hombre de Dios, gloria a Jesús, quien llega también por primera vez a esta ciudad de Olmos, gloria a Jesús, de bendición, de victoria, hombres de Dios llegando a esta ciudad para predicar la palabra del Señor. Así, queridos oyentes, usted que viene escuchando en esta hora de la tarde, dice, ¿no? ¿Qué está pensando ahí, no? ¿Qué está haciendo ahí, no? Digo, ¿me voy o no me voy? Gloria a Jesús. ¿Ah? ¿Será verdad o no será verdad? Dirá muchas veces, ¿no? Gloria a Jesús. ¿Ah? Pero yo te digo, en el nombre de Cristo Jesús, los acontecimientos, los milagros, gloria a Jesús, vienen existiendo, gloria a Jesús. Viene obrando nuestro Dios, sanando a muchas de las personas que vienen acercándose a la casa del Señor, gloria a Jesús. Muchas de las personas llegan a simple vista, se ve que están todo bien, ¿no? Gloria a Jesús, cuando empieza la oración, gloria a Jesús, como el enemigo se manifiesta, gloria a Jesús. Entonces,

Gloria a Jesús, le invito. Gloria a Jesús, que venga a la casa del Señor. Gloria a Jesús, la entrada es totalmente libre para todos. Gloria a Jesús, la entrada es totalmente libre. Las puertas están totalmente abiertas. Gloria a Jesús. Y de hoy, a partir de las 6 en punto, ya se dio inicio, gloria a Jesús, a esta maravillosa campaña. También a partir de las 6:30 de la tarde, la oración de Daniel. Y entonces, por supuesto, también aquí a través de los 105.1, llevándote, gloria a Jesús, la información y el acontecer que se viene realizando en la iglesia pentecostal Dios es Amor en esta ciudad de Olmos. Olmos, gloria a Jesús. La iglesia también próximamente ya está celebrando el aniversario número 27. Así, queridos oyentes, 27 aniversario de la iglesia pentecostal Dios es Amor en esta ciudad de Olmos. Nos acercamos a este día domingo 19, el epicentro de los grandes milagros, el epicentro, gloria a Jesús, donde el poder de Dios, gloria a Jesús, se vendrá a manifestar, donde la gloria del Señor, gloria a Jesús, vendrá a manifestar en cada vida, en cada corazón dispuesto, gloria a Jesús, aquí en la iglesia pentecostal Dios es Amor en esta ciudad de Olmos. Nos preparamos, queridos oyentes, con fe, con alegría, para estos 27 años de victoria.

0: aplausos por su sector, Pastor Widmer.
1: Gloria a Dios. Más aplausos para nuestro Señor Jesucristo. Pastor Eric, vamos a conversar. Aquí hay más personas que han alcanzado los grandes milagros. Hermanita, ¿cuál es el nombre de usted?
2: Leonora Arellana.
1: Cuéntanos, ¿qué sufrías? ¿Qué te dolía?
2: Todo mi cuerpo.
1: Todo tu cuerpo te dolía. ¿Cuánto tiempo sufrías así?
2: Espalda, la cintura, mis huesos.
1: Los huesos también te dolían.
2: No, mami, no me dejaba caminar.
1: No te dejaba caminar.
2: No.
1: ¿Cuánto tiempo has estado así?
2: Estoy ya como 2-3 años así.
1: 2-3 años sufriendo. Todo tu cuerpo, los huesos que te dolían. No podías caminar. Ahora dame la mano, vamos a caminar. No podía caminar 2-3 años. Aquí estamos caminando. Está caminando, regresando. Hermanita, no podías caminar así.
2: Sí.
1: Entonces, hermana, sufrías bastante.
2: Sí.
1: Y ahora ese dolor está o ya desapareció.
2: Sí, el dolor de la espalda.
1: ¿Desapareció todo?
2: Sí.
1: No hay nada.
2: Ya.
1: Hermana, si no hay nada, ¿por qué estás llorando?
2: De felicidad, porque el Señor me ha curado.
1: El Señor lo ha curado. 2-3 años sufriendo todo su cuerpo malestar, los huesos, la espalda la dolía. No podía caminar bien. Y hermana, ahora estás derramando lágrimas porque Dios te ha sanado.
2: Sí, hermano.
1: Hermano, ¿usted de qué lugar nos has visitado?
2: De la provincia de Puno.
1: ¿Cuánto tiempo viajaste para llegar aquí a Cusco?
2: Una hora.
1: Una hora de viaje. ¿Cómo te enteraste, hermana, de la campaña?
2: Radio.
1: Escuchaste allá en Paruro la radio y usted es venido hoy domingo.
2: Sí.
1: ¿Y fuiste sanada?
2: Sí.
1: ¿Para usted el milagro es grande o pequeño?
2: Grande.
1: Grande milagro para ella. 2-3 años sufriendo. Todo su cuerpo dolía, los huesos dolía, la espalda dolía, no podía caminar. Hoy derrama lágrimas porque Dios la ha sanado. Una vez más, ¿cuál es tu nombre? Dios le bendiga, hermana Leonor, oyente de la radio. Venga, los días domingos aquí en Cusco, en Avenida Guayro Ropata 1707, son domingos para alcanzar los grandes milagros de Dios. Más aplausos para Cristo Jesús.
3: Gloria a Jesús. Así es, queridos amables oyentes del programa La Voz de la Liberación, como las personas vienen sanadas, restauradas, gloria a Jesús, por el poder del Señor Jesús. Ellos visitan la casa del Señor, gloria a Jesús, entonces Dios obra en su vida. Gloria a Jesús, la fe, la perseverancia en el Señor hace que todas las cosas le vaya bien. Pues no, sí, queridos oyentes, te invitamos en el nombre poderoso de Jesucristo de Nazaret, visita la casa del Señor, Iglesia Pentecostal, Dios es amor, donde Dios obrará en cada una de sus vidas. Queridos amables oyentes, por mi parte le digo hasta aquí. Gloria a Jesús, todo inicio tiene su, todo comienzo tiene su final. Y entonces hemos llegado precisamente a los minutos finales ya de este maravilloso programa de La Voz de la Liberación. Por mi parte será esta nueva oportunidad. Vamos a orar al Señor para que este programa sea entregado en las manos del Señor Jesús. Poderoso Dios, gracias te damos, Dios mío, por esta oportunidad. Dios maravilloso, por habernos traído a este lugar, Dios mío, Jehová, a cumplir, Dios mío, con esta misión, Padre Celestial, y ayúdanos cada día a mejorar, Dios mío, a hacer las cosas bien para ti, Dios eterno de los cielos. Bendice, Dios mío, a nuestra hermana Irene Miranda, a nuestra hermana Débora Miranda, al pastor Lorival de Almeida, Dios mío, bendiga a tus siervos, Dios mío, al pastor Antonio Osmar Oliveira, Padre Celestial, pastor Pedro Rodríguez en Chiclayo, a nuestro pastor aquí en esta ciudad de Olmos, pastor Orester Escorado, su esposa, Dios mío, bendiga, Padre Celestial, a tu pueblo que en esta hora de la tarde se viene congregando ya precisamente en la casa del Señor, vienen clamando, vienen orando al Señor. Dios mío, traiga bendición, traiga prosperidad a los oyentes del programa La Voz de la Liberación, gloria a Jesús, que también, gloria a Jesús, vienen escuchando en esta hora, gloria a Jesús, sean restaurados, serán sanados por el poder de tu palabra, Dios mío. Levanta, Dios mío, Jehová, traigas a tu presencia, a tu casa, Dios mío, para que sí puedan tener una experiencia contigo en el nombre poderoso de Jesucristo. Gracias te damos, Dios mío, gracias te damos, Señor, en el nombre poderoso de Jesucristo de Nazaret. Queridos y amables oyentes, por mi parte le digo muchas gracias. Su hermano en Cristo, David Rey, le dice gracias. Con su permiso, que Dios me lo bendiga a cada uno de ustedes. Queden en la paz de Cristo Jesús. Dios me los bendiga.

0: 46 minutos.
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0: Seis y 57 minutos.
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